0: MF querem um Deus para que os gnósticos assim nos obedecem.
1: El planeta me conoce y sus moradores me desconocen. Yo soy el que he sido, el que soy y el que seré para siempre, desde cuando no existía el tiempo, hasta cuando el tiempo tampoco existirá. Yo soy ese que he guiado a los pueblos de los planetas a través de los tiempos. De la palma de mis manos han salido los soles, han salido las esferas, han salido las lunas. De la palma de mis manos ha salido el cosmos. De la palma de mis manos han salido los universos. De la palma de mis manos habéis salido vosotros. ¿Quién debajo del sol y sobre la tierra pudiera atreverse a decir estas atrevidas palabras y no quedaría sin castigo? Los mismos seres humanos temblarían al decir estas cosas. Una grande embarcación fue hecha sobre la tierra. Un barco gigante. Tuvo el nombre de un gigante cósmico. Tuvo el nombre de un titán. Vosotros conocéis la historia. Cuando fue inaugurado este gran gigante del océano, se levantó un hombre que osadamente dijo: esta embarcación, mi Dios la hundirá. Y ya todos vosotros sabéis que no existe esa maldita embarcación que quiso insultar a Dios y a su poder. En tiempo de los apóstoles, un osado hombre quiso hacerse pasar por Dios, arengando a los hombres con sabias palabras. Tan pronto pronunció las últimas palabras, los que estaban allí tuvieron que recoger de este hombre con palas y con azadones, con herramientas de recolección, un montón de gusanos que se volvió este osado e infernal varón al decir estas palabras. Empero, vuelvo y repito, no quedará sobre la tierra varón que tenga esta osadía falsamente. y quede sin castigo. Mas yo os digo, me encuentro sobre la tierra con cuerpo de hombre. Tengo cuerpo físico de carne, de hueso y de sangre. Y os vuelvo a repetir, de la palma de mis manos han salido las chispas angelicales que deambulan en los cosmos. De la palma de mis manos han salido los arcángeles, las potestades de los cielos. De la palma de mis manos han salido los siete cosmos. De la palma de mis manos han salido los 33 universos de cada cosmos. De la palma de mis manos han salido todas las estrellas de los cielos. De la palma de mis manos han salido todos los soles que alumbran el infinito. De la palma de mis manos habéis salido vosotros. Soy la máxima partícula del absoluto solar, del protocosmos cósmico del cosmos, transformada dentro de una materia humana para poderos hablar y traer el mensaje de los cielos a vosotros. Mi nombre es el que ha sido siempre y el que será para siempre. Ese mismo que ha dicho siempre, yo soy el que soy. Y dentro de ese Jehová que ha dicho, yo soy el que soy, está mi nombre. Este está escrito en los libros que han sido escritos por este mismo. Vosotros, seres humanos, habéis oído mi nombre, y sordos no lo habéis oído. Mi nombre es A. Mi nombre es Kelium. Mi nombre es Zeus. Y no puedo abandonar tampoco los infiernos. Yo he sido el autor de los abismos. Los abismos no se hicieron a sí mismos. Hubo una mano creadora que los hizo. Yo soy el autor también de las tinieblas. He sido el autor de la luz que alumbra los cosmos. Pero los abismos no se hicieron así solos. Los abismos tuvieron una mano poderosa y cósmica que los hizo. Y yo soy el autor de los abismos. Arriba en los cielos, cuando se hicieron los bloques energéticos en el anillo no te pases, en el absoluto solar del protocosmos cósmico del cosmos, se hicieron tres energías llamadas la triuna santa, dicha así por los hombres en la tierra y en los planetas. Esa triuna santa está compuesta por tres bloques energéticos que no tienen figura de hombre, que no tienen figura de animal, que no tienen figura de planeta ni de sol. Son masas energéticas sin forma, pero son la triuna santa y el fuego, que solo una leve partícula del tamaño de la millonésima parte del elemento de un átomo, esta ínfima porción está en capacidad de hacer soles y de hacer planetas. Y esta ínfima porción también está en capacidad de destruir soles y de destruir planetas. Esta triuna santa se compone después de la parte íntima del anillo impenetrable, se llama Jehová. La segunda área de la triuna cósmica se llama Kerium. Y la tercer área de la triuna cósmica se llama Aum. La triuna cósmica de Aum maneja los guerreros y maneja los caballeros de los cosmos, entre los cuales su jefe inmediato de Aum es Samael. La zona intermedia de la triuna santa que maneja los cosmocratores de los cosmos y que derivan de Kelium se llaman Zeus. La primera parte y la parte céntrica, periférica de la centrosfera, del área central, del absoluto del anillo, no te pases, se llama Jehová. Y la energía emanada hacia los cosmos para sostener la vibración de los mismos se llama Crestos. Y el alimento de estos paramartasayas cosmocratores se llama la santa energía del impronunciable Ja. Este es el que resiste y el que alimenta a todo lo que existe sobre los soles y debajo de los soles y aún en los abismos. Este Ja es la respiración cósmica. Vosotros la pronunciáis 72 veces cada minuto. Cada 72 veces, o sea, cada minuto pronunciáis al impronunciable 72 veces. Oídla. Este es el impronunciable reflejado dentro del templo de Dios, cual sois vosotros, los mortales. El movimiento dentro maestro de los mortales es el ir y venir, el Jehová, el Jehová. Es lo que proporciona, gracias al íntimo de la respiración, es el que proporciona el movimiento. Donde hay energía Crestos, que es la hija de Jehová, allí hay movimiento, allí hay vibración. El sostenimiento de la vida, por cuanto el ser humano es atómico, por cuanto el hombre, el animal, el vegetal y el mineral está formado por átomos. Estos átomos son fuego que calcina y fuego que fulmina. Estos átomos que tiene el hombre son controlados y mantenidos por una energía que los mortales llaman campo energético. Este campo energético está sostenido por la energía Kelium. Cuando la energía Kelium se retire del campo energético, se presenta la explosión atómica y destruye la materia de donde esté en destrucción o de donde se haya aniquilado ese campo energético llamado Kelium. La energía Kelium es la que sostiene la vida atómica dentro de la vida. Sin la energía Kelium no existe la vida. La tercera parte de la triuna santa a nivel cósmico y microcósmico es el sonido. En Aum está el sonido. Dios es éter, color y sonido, el cual está dentro de lo que os estoy explicando. De Aum sale Beor. Beor es el verbo de todo lo existente. Las escrituras que hemos entregado, estos tres con el impronunciable, esas escrituras que hemos entregado a vosotros los mortales sobre esta tierra, dicen bien claro que en el principio era el verbo, y el verbo era Dios, y el verbo era con Dios, y sin el verbo nada de lo hecho pudiese haber sido hecho. Ese verbo de Aum, este es el sonido, este verbo es el sonido, este verbo es el fonema, es la formación de las frases, es la formación de las palabras, el sonido sin verbo, no sería verbo, porque Dios solo es éter, color y sonido. Pero ese sonido necesita el fonema. Ese sonido necesita la formación de la palabra. Esa formación de la palabra está en el verbo. Por eso fue escrito, nada de lo que hay hecho sobre la tierra sobre los soles y en el cosmos pudo haber sido hecho sin el verbo, porque ahí estaba el verbo, que es el padre del verbo, y el padre del verbo es Aum. Este Aum es el padre de Beor, porque Beor es el verbo, y ese verbo es el fonema, es la formación de las palabras, es la formación de los verbos, de la expresión, de las figuras. Este tercero, esta tercera forma de Dios, esta tercera forma de la triuna santa, de la triuna divinal, es el verbo, cual es aún. Estos tres cosmocratores y paramartasayas son la misma trinidad, son el mismo orden triuno del universo. Vuelvo a repetir para que se grave en vuestra cabeza y en vuestro corazón. Jehová mantiene la energía Crestos para que vosotros seáis cristificados. Kelium mantiene la vida en vosotros para que no seáis destruidos por el mismo fuego renovatus que hay dentro de vosotros mismos. Y aún mantiene el sonido, el verbo y la palabra en todos los cosmos del protocosmos absoluto. Esta es las dos primeras partes de la identificación de mi nombre, el cual está en la parte neutra o céntrica del anillo No Te Pases, y está en el punto centrosférico de la implosión anillo No Te Pases, a cabeza, y en la parte intermedia, a Silverkelium. De este Kelium deriva el padre de los dioses llamado Zeus, conocido por todos los oradores de estrellas en la mitología. Este Zeus figura en la mayoría de los libros que escribió Sibael, Aún y Beor. En este Zeus se manifestó la fuerza del Padre cuando juntamente con Ha, Tomá, Kelly y Kim rompimos con nuestro dedo la piedra de Coreb y escribimos allí las 10 palabras que rigen la ley del 10 a los mortales por la ley cósmica de la catancia y de Ors, con los 42 y Anubis. ayudare con Jehová. Atacan los hebreos. Este es él. Ha regido siempre la tierra. Y vuelve a tener cuerpo físico de carne debajo del sol de oro. Una vez, siglos no contables por los seres humanos,

0: y ya le vamos a emitir la pregunta del venerable maestro Pitajedol.
1: Venerable maestro, buen día, buena salud y mucha sabiduría. Maestro, me alegra saludarle y quiero aprovechar esta oportunidad para plantearle una inquietud que tengo. Mire, conocí y tuve el privilegio de estar muchísimos heliocrones al lado de los venerables maestros Jaquel Muncheu Sinduceus y Samael Joaba Torbeor. Y yo nunca los oía a ellos diciéndole a los monjes que tenían que aplicarse vitamina B12, ni vitamina, ni complejo B, dice, porque si no se aplican eso pueden correr el riesgo de enloquecerse. Para cualquier dolencia, para cualquier malestar, ahí mismo tienen que aplicarse vitamina B12. Para ello, yo quiero que su merced científicamente y médicamente y clínicamente nos explique si es verdad que menestemos la vitamina B12. Yo considero que nosotros menestemos es practicar más la doctrina para que esa deficiencia de vitamina B12 sea producida por el organismo. Pero como si es el que tiene la palabra, varón, gratísima por la contestación y espero que nos la dé lo más pronto posible. Que Dios lo bendiga, varón.
0: Adelante, venerable maestro, con su contesta.
2: Bueno, venerable Pitajedol, es un gusto saludarle. Licencie mis palabras y voy a proceder a contestarle a vuestra merced y a todos los que oyen esa pregunta. A medida que vuestra merced va haciendo la pregunta, do, al igual que vuestra merced, me pregunto lo mismo. 34 heliocrones al lado de los venerables maestros y jamás vi que ellos le aconsejaran absoluta inti a nadie que se aplicase ningún tipo de vitaminas y mucho menos vitaminas inyectadas. Esta era una de las cosas que mis seres tenían el deseo de decir a las gentes, porque en medio de esta lejadía que tengo y tenemos con mi posa, nos han llegado datos de que muchos hijos de Dios taoístas se aplican sueros inyectables, se aplican complejos B y vitaminas de algunas clases porque consideran que de pronto tienen alguna deficiencia nutricional. Quiero contarles que a porcel de que nunca oí o vi que esto fuera hecho en el templo, ni que fuera ordenado o permitido siquiera por los venerables maestres, cuando yo hacía mis rondas de salud en el templo, yo practicaba la acupuntura. Y en cierta ocasión le dije al venerable maestro que había tratado a algunos pacientes con acupuntura y que me había dado muy buen resultado, puesto que quiero decirle a muchos que están oyendo que cuando practicaba la acupuntura había veces, hacía rondas donde encontraba pacientes con enfermedades graves e incluso llegué a encontrar pacientes con apendicitis. Y al encontrar estos pacientes me fue indicado por Dios que les pusiese unas agujas en determinados puntos de los meridianos de acupuntura que conocía y la apendicitis cedía y el paciente no teníamos que llevarlo a ninguna clínica ni hospital. Y así pudimos hacer que muchos se quedaran en el templo y no tenerlos que llevar a ningún lugar para que los intervinieran quirúrgicamente. Porque lo que nos fue enseñado en la universidad y pregonan y enseñan todos los especialistas de cirugía es que una apendicitis diagnosticada es una apendicitis que requiere cirugía inmediata, según ellos, para evitar las complicaciones que produce la apendicitis. Y claro, no es mentira que hay complicaciones, empero Dios nos enseñó que sí se pueden tratar las apendicitis. Empero, les voy a contar lo que me sucedió. Cuando yo le contaba al venerable maestre lo que me licenciaba a hacer y que evitaba este tipo de cirugías, me dijo: eso está muy bien, pero a los hijos de mi pueblo no les vuelva a poner ningún tipo de agujas. Es prohibido para los hijos de Dios inyectarse cualquier cosa. Me explicaba el venerable maestre, y es así, que cada aguja que es puesta en el cuerpo de un hombre abre un poro que es pequeño para el ojo de cualquiera que lo ve, empero para el cuerpo humano es un terrible hueco, por donde empieza a perforarse primera inti el campo físico y después se perforan los cuerpos energéticos y también los cuerpos inferiores que tienen los seres vivientes, y queda un hueco en el lugar donde se ha puesto la inyección o se le ha puesto el suero o aún se le ha clavado una aguja de acupuntura. Entonces, la recomendación del venerable maestro para mí, que más que recomendación, me dijo: no me le ponga a ninguno de mis hijos ninguna aguja. Hasta el sol de este día no he vuelto a ponerle ninguna aguja a los hijos de Dios. Entonces, yo recomiendo que se cuiden muchísimo las criaturas, porque no se debe abrir ninguna apertura en la piel de ninguna criatura. Igualmente perjudicial y mucho más perjudicial aún que esa aguja son los miles de punturas que se le hacen a una criatura cuando se le hace un tatuaje, puesto que el tatuaje ya no es sola inti o solamente un roto que se hace en la piel, sino incontable cantidad de agujeros que perforan la piel y que hacen que energías oscuras entren en ese poro abierto y hagan un daño en el desarrollo físico, mental y espiritual de una criatura. Entonces, desde ese punto de vista, no recomendamos ni recomienda esta doctrina que sea hecha una punción de ninguna naturaleza. Cuando alguno de nuestros hermanos quiere hacerse un chequeo médico, todos de pronto consideran que es una obligación, porque así trabajan los médicos alópatas. Necesitan primero que usted les lleve un examen de sangre, un hemoleucograma, o le lleve cualquier examen de proteínas totales o de lípidos totales, o en una palabra, un estudio serológico completo. Ahí no solamente le van a hacer un agujero en su cuerpo, sino que van a violentar un circuito cerrado donde vive el alma de cada criatura. O sea que al perforar un vaso sanguíneo, están perforando una cámara sagrada que Dios hizo en el templo de un hombre o de una Eva, porque el sistema circulatorio es un sistema cerrado y sagrado, puesto que lo que circula por el sistema circulatorio es el alma de cada criatura, y cuando se extraen, así sea mínimas cantidades de sangre, se extraen las partículas que forman la sangre y que la conforman, cuáles son los glóbulos y las demás partículas que van en dicha sangre. Entonces, al daño que se le hace en la perforacel, se hace también otro daño en la extracción del fluido vital que conforma el alma de toda criatura. Entonces, mientras no sea menester, ninguno de los hijos de Dios se debería hacer un examen solo por rutina. Cuando por alguna emergencia se ve abocado algún hijo de Dios a un accidente o es de emergencia que tienen que entrar en una sala de emergencias o en un hospital, seguramente la gran misericordia de Dios hará posible que cualquier hueco que le hagan en ese hospital o clínica sea sellado por Dios, o cualquier partícula de sangre que le saquen y en esa una porcel de su alma que le sea extraída, le sea de pronto reparada y no pierda los seres que están viviendo en esa sangre. Entonces, cuando ya se trata de una emergencia, es menester ir hasta ese lugar y no queda más de otra sino entrar y someterse a lo que la medicina alopática hace en los cuerpos de los hombres, sin respetar el templo sagrado que Dios hizo en la creación. Cuando yo lloraba en tiempos anteriores porque no sabía cómo hacer con mis pacientes, entonces yo le pedí a Dios que me mostrara un sistema. Entre tanto, yo aprendía a combatir la ceguedad interna de mis seres y de mis seres, no, de mi viteria. Entonces, pidiéndole a Dios que cómo hacía para subsanar este aspecto y no ver lanzadas a las gentes a ese proceso que pudiera matar su alma, me fue indicado un procedimiento sencillo llamado la radiestesia, el cual hasta hoy practico. Empero le pido a Dios cada día que Él me licencie no menester ningún objeto ni nada. Antes de aprender la radiestesia, yo miraba el iris de los ojos, o miraba las magdos de los pacientes, o miraba las pantallas reflexológicas de cualquier lugar del templo donde se aprecian las enfermedades o enfermedades que tienen las criaturas. Y entonces, al utilizar la radiestesia, simplifiqué una cantidad de cosas, porque puedo y puede hacer un radiestesista cualquier examen que la ciencia alopática satánica le hace a una humanidad o a una humanidad. No menestemos sacar sangre de ningún paciente para medir la cantidad de glicemia o de triglicéridos o colesterol o ácido úrico o proteínas totales o absoluta inti, nada de lo que los laboratorios hagan se escapa a las formas que Dios nos ha ofrendado, no solo a inti, a mí, sino a muchos otros que posible inti practican esto, y a los que ya tienen la bisel de Dios, la cual yo se la pido insistente inti a Él, entonces que ellos sigan haciendo esa bisel para que encuentren la enfermedad de cada paciente sin lanzarlo hacia un procedimiento que perjudica a su cuerpo, su alma y sus seres. Estamos en contra de esos procedimientos. Solo son tolerados cuando se hacen por emergencia. Y cuando se hacen por emergencia, Dios sabe cómo restablecer el cuerpo templo. Cuando en cierta ocasión estaba en el templo, y ya les conté algo de eso, tuvimos que llevar a un paciente que recibió un balazo en su cuerpo, en el tórax. Cuando llegamos a la sala de cirugía con ese paciente, hubo que abrirle el tórax completamente. Hubo que desprenderle el esternón y cortar las costillas y hacer la reparación que había hecho el proyectil, el cual destruyó parte del esófago, tocó algunos vasos sanguíneos importantes y perforó el pulmón. Y cuando le formé al venerable maestre sobre esto, me dijo: no le va a quedar ninguna herida, no le va a quedar ninguna cicatriz. Y estoy muy seguro que si cualquiera mira a esa criatura interna inti, los jueces de la ley nunca le juzgarían algún daño en su cuerpo templo, puesto que el poder de Dios selló en ese muchacho, selló las heridas y los huecos. Empero esto no es hecho a toda criatura. Por deporte no vayan a los hospitales ni a tomarse en exámenes de sangre. Hay que tener harto cuidado con este tipo de exámenes. Hasta un examen de citología vaginal en la cual tengan que hacerle una entrada de un aparato al cuerpo templo de una Eva es un irrespeto, una violación a ese templo. Por eso este que les habla realmente solo en casos de emergencia, y quizás porque en algún cierto dado pueda tener algo de inseguridad, que también humana inti se puede tener, quizás de pronto haga un tacto vaginal, pero no mando ningún tacto vaginal ni lo hago, porque para eso tengo la asistencia de Dios. Y espero que todos los que me oyen, y en especial los que se dediquen a la medicina, pongan atención a mis palabras. Y por eso he contestado la pregunta de Calcibajú, porque esto era una de las cosas que menestía decir a las gentes. Entonces, no se debe hacer ningún procedimiento invasivo en el cuerpo templo. Miren, hasta eso que recomienda Satán a las mujeres, que cada año se hagan una mamografía, es un proceso violatorio al templo. La mayoría de las gentes no saben que la radiación que producen los rayos X es demasiado perjudicial al templo, y que eso hace que los seres se pierdan de la vitería y estanca el proceso de alentacierto y superacel de las almas. Cuando se hace una mamografía o se hace una radiografía o se hace una tomografía o cualquier examen que represente rayos X o la entrada de un isótopo radiactivo al cuerpo, todos estos procedimientos introducen una radiación ionizante en el cuerpo de la criatura que la recibe, y esta radiación no sale del cuerpo. En cierta ocasión fui recibido o recibí del maestre una enseñanza que me pareció especial, y me dijo el maestre: cuando los pacientes son demasiado irradiados y vienen a cada uno de nos, se hace muy difícil que los podamos ayudar, porque ese es un bloqueo que le pone Satán a las criaturas y les dice que se vayan a examinar porque dizque van a prevenir el cáncer, porque lo vamos a detectar a tiempo. La medicina alopática ha engañado a la humanidad diciéndole que curan el cáncer. No es verdad. No curan el cáncer. Antes lo despiertan y lo hacen más agresivo. Cuando estemos hablando de todas estas cosas, yo me extenderé con amplitud de cosas para indicar a todos los miembros del pueblo de Dios el peligro en el que están cuando van a un hospital o clínica y caen en manos de los médicos, que no tienen respeto por el templo de Dios. Y claro, la ignorancia que ellos tienen no les da para más, porque si no es a través de una cantidad de exámenes, no pueden saber que tiene un paciente. Esa es la triste ignorancia de la humanidad. Cuando vemos o ven vuestras mercedes un video donde se hable de la medicina que se practica en los supuestos países desarrollados, en todo tiempo el bombardeo de exámenes radiológicos y ionizantes a un paciente y la extracción o extracción de grandes cantidades de sangre, eso es una regla. Y las cirugías indiscriminadas, las punciones lumbares y la invasión al cuerpo templo, es un hecho que realmente da mucha tristeza. Alerto a los médicos, a los estudiantes de medicina y a todos aquellos que han aprendido algo de medicina o de la salud, a que estos procedimientos los limiten al máximo, porque el cuerpo es un templo de Dios vivo y como tal tenemos que tratarlos. Después hablaremos mucho más de eso. Ahora, en 2 o 3 minutos que me quedan para hablar antes que vengan las multirunas, diré lo siguiente. Prácticamente ningún lacto o vegetariano tiene ninguna deficiencia de vitaminas del complejo B. Cuando los hijos de Dios comemos con los frutos integrales o los cereales integrales, las cantidades de vitamina B que hay en esos cereales son suficientes. Vemos o ven vuestras mercedes un video donde se hable de la medicina que se practica en los supuestos países desarrollados, en todo tiempo el bombardeo de exámenes radiológicos y ionizantes a un paciente y la extracción o extracción de grandes cantidades de sangre, eso es una regla. Y las cirugías indiscriminadas, las punciones lumbares y la invasión al cuerpo templo, es un hecho que realmente da mucha tristeza. Alerto a los médicos, a los estudiantes de medicina y a todos aquellos que han aprendido algo de medicina o de la salud, a que estos procedimientos los limiten al máximo, porque el cuerpo es un templo de Dios vivo y como tal tenemos que tratarlos. Después hablaremos mucho más de eso. Ahora, en 2 o 3 minutos que me quedan para hablar antes que vengan las multirunas, diré lo siguiente. Prácticamente ningún lacto o vegetariano tiene ninguna deficiencia de vitaminas del complejo B. Cuando los hijos de Dios

médicos, a los estudiantes de medicina y a todos aquellos que han aprendido algo de medicina o de la salud, a que estos procedimientos los limiten al máximo, porque el cuerpo es un templo de Dios vivo y como tal tenemos que tratarlos. Después hablaremos mucho más de eso. Ahora, en 2 o 3 minutos que me quedan para hablar antes que vengan las multirunas, diré lo siguiente. Prácticamente ningún lacto ovo vegetariano tiene ninguna deficiencia de vitaminas del complejo B. Cuando los hijos de Dios comemos con los frutos integrales o los cereales integrales, las cantidades de vitamina B que hay en esos cereales son suficientes para colmar las menestencias de vitaminas del complejo B. Y todo el mundo le tiene miedo a la vitamina B12. Empero tengo todo un diálogo sobre la vitamina B12, pero hoy voy a simplificar por el tiempo. Los depósitos de vitamina B12 están en el hígado de cada criatura. Y así una criatura no consuma ningún tipo de alimentos que contengan vitamina B12 en un tiempo de 2 años. Nunca se depletarán los niveles porque mínimo duran 2 años para pasearse en los almacenes de vitamina B12 que hay en el hígado. Las cantidades que se menesten son de una medida tan ínfima que puedo decirle que la cantidad que se meneste de vitamina B12 solo es 120 picogramos. Cualquiera que sepa de múltiplos de 10 sabrá que es un picogramo, y si no sabe, me preguntan en próxima ocasión y yo les contesto qué es un picogramo. Es una medida tan ínfima que tenemos que comer de vitamina B12 que el solo hecho de que tomemos algo de lácteos o comamos algo de ellos y comamos algún huevo criollo, entonces no tendremos ninguna deficiencia de vitamina B12. Y concluyo diciendo algo que les va a sorprender y les va a causar admiración a la mayoría. Existe algo que se llama el factor intrínseco de Castol. Búsquenlo en los libros de biología que tienen ahí a su mano derecha para que miren si es que lo que estoy diciendo es verdad, porque muchos dan enseñanzas de medicina pero inventan esas enseñanzas. No me someto al escarnio público, a ser incluso desmentido públicamente, porque cualquiera que oiga mis palabras, que son inspiradas por Dios, van a entender en el libro que tienen en su mano derecha si digo o no digo la verdad. El factor intrínseco de Castol se forma en la mucosa gástrica del cuerpo templo de cualquier persona en la tierra. Empero, cuando ese cuerpo templo tiene una disfunción en la mucosa gástrica, se afecta la producción de dicho factor intrínseco, y este factor intrínseco se meneste para la asimilación de la vitamina B12. Usted se puede inyectar toda la vitamina B12 que quiera, empero si el factor intrínseco de Castol no se produce en las cantidades especiales que debe producirse, este no se acopla con el factor externo que viene de la alimentación o Alicertacel. Y si no hay buena producción de factor intrínseco, no hay asimilación de la vitamina B12. Así que cualquier forojano común y corriente, cualquier comedor de carne, de basura y de comida chatarra, jamás podrá tener una producción adecuada de vitamina B12 o de almacenes de vitamina, porque no produce el factor intrínseco de Castol, que fue un ángel de Dios que vino sobre la esfera a enseñar esta bondad, y que yo a ese factor le llamo factor intrínseco de los Castos. En la mucosa de los Castos siempre se produce el factor intrínseco para asimilar, así sea pequeñas cantidades, de vitamina B12. Nunca, general Inti, habrá ninguna deficiencia. Yo soy quizás uno de los menos, tal vez antiguos de la doctrina, pero en 34 heliocrones no he tenido jamás ninguna deficiencia de vitamina B12. Y he tenido tiempos donde no he comido ni huevos ni leche. Y ahora hay otra cosa más oleosa de la cual hablaré posterior, Inti, para terminar por hoy mis palabras. Los hijos de

Dios que somos o que Dios nos licencia ser mutantes de la energía, producimos cualquier elesierto que menestemos. Realizamos fotosíntesis, venerables hermanos. El cuerpo templo de un taoísta o de un hijo de Dios es diferente a cualquier cuerpo templo que el mundo conozca. Nos, si menestemos vitamina B12, la podemos fabricar pidiéndosela a nuestro Cristo interior, porque la mutacel de la energía puede producir lo que no menestemos. Dejo este abrebocas allí y quedo a la disposición de la administración del templo para que me digan cuándo puedo volver a emitir mis palabras. Y para darle paso a las multirunas, por hoy les ha hablado a vuestras mercedes su profesor de clase de este día, Hadhasai Ari. Paz y luz, paz y vida para todos. Que la sabiduría de Dios fluya a raudales en el cuerpo templo que Dios les ha dado a vuestras mercedes.

es la ciencia que ofrendó a un Salvador. La conciencia es la ciencia que ofrendó al gran Creador. La conciencia es la ciencia y la comanda transito. Y otro cantar.

0: Gratísimas, Madre amada, y te pido humildemente que nos ofrendéis vuestra sublime bendicel y nunca nos desamparéis. Gratísimas, gratísimas, gratísimas.
1: Leonardo Antolínea Ramírez. Hace 3 años, 9 meses, me presenté un jueves al monasterio del maestro Kelium Zeus, sin saber quién era él. Pero él sí sabía quién era yo, y me había mandado llamar por órdenes mentales. Entonces tenía un hogar establecido en la ciudad de Bucaramanga, en el barrio Bucarica, en un apartamento. Tenía 3 hijos,

0: Estando viviendo en este hogar, creía ser feliz por espacio de 6 años. Cuando vine aquí, ahora sí les voy a contar lo que antes les estaba tapando. Cuando llegué aquí, el maestro Kelly Unfeld me preguntó sobre las 3 cosas. Ya les conté 2, y la que les estaba tapando la voy a relatar ahora. Me dijo, sobre el amor, su esposa, hay algo que no comparte con usted. Y como 10 veces o 12 veces, su esposa, hay algo que no comparte con usted. Pero yo en ese momento no entendí qué era. Insistía, insistía. Cuando regresé a la casa, la señora no estaba en el hogar. Los hijos no estaban en el hogar. Estaba solo la señora y una prima. Hubo un pequeño problema por eso, y sin embargo, las cosas se sucedieron unos días más común y corriente. Cuando un día llegué a la casa, no estaba la señora, no estaban los hijos, ni estaba parte de los muebles que teníamos. Sabiendo dónde la encontraba, fui y la busqué. Realmente allí pasé los días más duros que puede pasar un hombre en una circunstancia como esta. Me daban las 2, 3 de la tarde esperando que la señora regresase a la casa, no a la mía, sino a donde la mamá de ella, y no aparecía. Me daban altas horas de la noche esperando que llegara y tampoco aparecía. La mencionada señora se lo pasaba en discotecas y yo no lo sabía. El maestro sí sabía todo el hilo. Ya tenía un amigo con quien compartir ratos agradables para ella. En esta circunstancia, el maestro me fue llevando de una manera tal, porque como el mismo maestro me lo dijo en la báscula, que yo era belicoso, y por ende en esa época yo me sentía no solamente belicoso, sino peligroso. Hubiese perfectamente haber matado 1 o 2 personas, pero el maestro me llevó de una manera tal ante esta situación, que como yo casi me vine a vivir aquí, él me decía qué era lo que tenía que hacer. Y llegué al extremo de estrecharle la mano a este señor. En ese momento yo le estaba solicitando que abandonara a la señora y para que ella regresara conmigo, que lo hiciera por los hijos que había en ese hogar. Y eso me lo dijo el maestro: esto solamente lo hacen las almas valientes como usted. Un cobarde le pega 3 tiros a cada uno. Mi problema arreglado. Él me preparaba para que yo hiciese eso, de otra forma estoy seguro que no lo hubiese hecho. Si no es con las benditas manos del venerable maestro Kelly Unfeld, yo no hubiese obrado así. Gracias a que él estructuró mi mente de una manera tal y me ayudó a obrar correctamente. Fue pasando el tiempo hasta que se me presentó el viaje a la ciudad de Cúcuta. Cuando me fui a Cúcuta, me llevé las 2 pequeñitas, Lucero y Rosalind. Eso fue hace más o menos 4 años. Ellas me acompañaron, llegué a donde un hermano casado y allí me organicé con las niñas. Venía a ver mi negocio y me iba a ver mis hijas en Cúcuta. El más pequeñito lo tuve que dejar por la edad que él tenía. Siguió pasando el tiempo. En los 3 días que estuve yo aquí, nunca me fijé en ninguna de las muchachas que trabajaban con el maestro Kelly Unfeld. Para mí eran como el maestro, eran como la maestra Afrodita, como los hijos. Las miraba, pero no las veía. Hasta que un buen día me quedé mirando una de ellas. Y yo, como si fuese el primer día que la vi, esta muchacha es bonita. Esta muchacha me atrae. Y empezó a gustarme. Me acuerdo tanto la primera vez que ella estaba lavando los platos en el lavaplatos de la cocina. Tenía unas botas con orillito aquí amarillo, abajo era azul, tenía un blue jean, una que ahora sí se me escapa el color. Y yo la miraba y esta muchacha está bonita, porque ese día que antes no la había visto. Y me fijé en ella y me fijé en ella y empezaron a conversar. Hubo el atractivo entre ambos. el maestro desde antes me haya dicho, ya le estamos preparando una persona con quien usted va a reanudar su hogar, para que siga, para que pueda hacer las prácticas de arcano. El maestro hizo los intentos posibles por reestructurar el hogar anterior, pero yo creo que él sabía que eso no se podía, porque aquello era un demonio. Y pues realmente es una persona que le gusta estar con uno y otro no se va a poder, no se puede hacer nada fijo, estable. Entonces, yo buscaba era en Cúcuta, y yo decía, ¿será que está entre las gnósticas? Y busqué y busqué en Cúcuta y no sabía que lo tenía aquí en la mano. Y cuando ya me di cuenta y hablé con ella, en serio y todo, le dije, yo le voy a decir al maestro. Dijo, espere otro poquito. Le dije, yo no quiero engañar al maestro, yo me voy a decirle ya. Y fui, lo busqué y le dije. Nos entramos al kiosco como todos los días a las 4 de la tarde, vas a abrir a medianoche. Eso era lo que tanto hablábamos. Y entonces, la actual esposa mía es prima de la maestra Afrodita. Y es también de Guapotá, de donde es la maestra Afrodita. Y entonces le dije al maestro, maestro, dentro de las niñas que trabajan aquí, hay una que me gusta y que me gustaría compartir con ella el resto de mi vida. Y he hablado con ella y ella creo que está de acuerdo. Entonces... me acuerdo tanto las palabras del venerable maestro Kelly Unseus cuando me dijo, ¿qué mejor que las ovejas de mi rebaño escojan las ovejas de mi rebaño? No puedo olvidar esas palabras. Y así fue como pudimos organizar el viaje a la ciudad de Guapotá a hablar con los padres de mi actual señora. Ella ya conocía la historia mía porque el maestro también la había puesto al tanto y ellos ya habían hablado al respecto. Y así hasta la fecha actual, en la cual con esta señora, pues me acabó de sacar del lodo tan bajo en que me encontraba, puesto que ella es la persona que más sufre y más lucha porque yo conserve la energía. Y me ha llegado a imponer castigos cuando la pierdo, voluntaria o involuntariamente. Y al principio, con esa rebeldía y esa costumbre que tenía yo de que yo era el que mandaba en la casa, en el otro bar, y eso yo llegaba y todo el mundo se ponía firme. Y ahora llego y apenas entro me pongo firme. Porque eso nos lo enseña el venerable maestro Kelly Unseus, de que si queremos arrodillarnos ante induceos, tenemos que arrodillarnos y inclinar la cabeza ante todas las personas que nos rodean. Si aquí llega el amigo Balanta, el amigo, el portero, cualquiera que nos pega un grito, ¡a todos les vayan a traer los zapatos! Sí, señor, y vamos y le traemos los zapatos. Sería orgullo decir, ¿y yo por qué? Eso sería orgullo. Pero en cambio, si yo le digo, sí, señor, y voy y le traigo los zapatos, ¿qué estoy haciendo? Me estoy arrodillando ante induceos para que él me abra las puertas. Entonces, en ese aspecto, todo lo que los demás nos manden, siempre y cuando sea para nuestro avance espiritual, obedezcamos. Si una persona se incomoda por algo que hicimos, pidámosle excusas. Incomodémonos nosotros y démosle a otra persona la oportunidad de que esté cómoda, de que esté feliz, y nunca fastidiemos a nadie. Si en algo vemos que le estamos haciendo, pidámosle excusas, porque eso es arrodillarnos ante induceus, para que él nos abra rápido esas puertas, que aquí está haciendo mucho calor. Entonces, el máximo de humildad, y con esta recomendación termina mi historia. Allá está mi esposa feliz en Cúcuta esperándome que yo regrese, haciendo fuerza porque termine el curso. Me relata en cartas que está contando los días de para atrás, que ya se va a terminar y que ojalá regrese pronto. Desafortunadamente ella no puede estar aquí con nosotros como a mí me gustaría y como sé que a ella le gustaría, porque hay dos niñas pequeñitas, una de 2 años y otra de 3, que siempre molestan un poquito y hay que estar pendientes de ellas, de una cosa y de otra, y que no hay quien cuide la casa. De todas maneras, los que no la conocen algún día... van a conocer. Muchas gracias, venerable maestro.
1: Para su beneficio.
2: Y volvemos otra vez a la capa.
3: $24,900 para el mercado.
2: Allá se lo dije. Pero no se lo dije. Están en su casa.

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1: Si se pronuncian las letras lo más claro posible, se entienden las palabras. Hay otro exiges que la gente de aquí del templo se le va a presentar. Y es que para poder estar aquí adentro del templo se meneste, si no hablar perfecta inti, el verbo de oro, pues no es tan fácil hablar el verbo de Dios con la perfección humagda que es menester. Pero sí es menester esforzarnos. Sí es menester, en cuanto lo posible, esforzarnos por hablar las palabras lo mejor moduladas. La mala modulación de las palabras estriba en el mal pronunciacierto de las letras. Por lo general los costeños de la costa atlántica y aún los de la costa pacífica, en lugar de pronunciar una N clara como quien dice pan, entonces le meten entre la N una G y dicen pan. El pan, esa clase de pan es el semen derramado, es el pan de los infiernos, el pan que alimenta a los demonios. Ahora vamos a empezar con esas cositas, y el que no pronuncie bien tiene que quedar en el atrio preparándose. Los que no pronuncian la L. O sea, dos cosas los van a detener en el atrio, y solo van entrando los que puedan vivir en el chakra del verbo. Son muchas las formas que se menesten para pronunciar el verbo de Dios y para hablar la palabra de Dios, porque es que la palabra de Dios no solo es la Biblia, esa es la escritura donde está un leve porcentaje de la palabra de Dios. Pero la palabra de Dios es una doctrina pronunciada en la forma más clara que sea posible, modulando las palabras lo mejor que sea menester. Pero para que esas palabras se oiga clara su modulación, es menester pronunciar bien las letras. Si las letras no se pronuncian con buena claridad, las palabras no son entendibles. Además, cuando se dice una palabra pronunciando las letras mal, esa palabra no significa lo que uno quería decir, significa otra cosa que por lo general, esa es otra cosa de mensajes infernales. Ahora voy a volver a empezar a sacarles los mensajes que cada uno va diciendo con sus palabras. Porque alguien dice una palabra, pero en realidad lo que hay adentro de esa palabra es otras palabras feas. Bueno, entonces pónganle atención para que vayan a ir teniendo presente de eso, sobre la pronunciación de palabras, porque estamos en el chakra del verbo.
2: Bueno, los tamo anchas, esa es la palabra, ¿sí? Bueno, tamo debemos anotar o debemos tener en cuenta de que es una derivación de tao. Empero tamo también es desecho de algo. Pero vamos a explicar por el lado de la palabra tamo como derivación de tao. Perdón, y me repite la otra frase, ¿cómo fue? Tamo anchas. Bueno, tamo anchas. En sí, como ya dijimos, tamo es una derivación de tao, por eso tamo-san o tao-san. O sea que tamo y tao es lo mismo en las zonas superiores del cosmos, porque en las zonas inferiores tamo es en sí el desecho de algo. Por eso al rusque, aquel que sale de la madera al ser cortada, se le llama también tamo, perdón, o aserrín. Pero esta palabra, tamo anchas, en sí es una técnica o los senderos que se emplearon en el absoluto para poder emitir y lanzar a los luzbeles a las dimensiones bajas. Debemos tener en cuenta que en el absoluto, siendo o el absoluto, siendo una unidad sellada en los tiempos del alba de las generaciones, de los planetas y de los soles, cuando estaba emanando en sí la creación exterior a la creación interior del absoluto, cuando existían los luzbeles y que no existía el mal todavía, ni la materia había sido creada en su forma ordinaria como la podemos palpar en la actualidad, cuando en sí existía en el absoluto solo el bien, la luz y la semilla del mal, se encontraba en su ínfima o en su ínfimo grado de evolución o en su menor grado de evolución. Al cabo de muchos siglos, cuando la revolución luzbélica se llevó a cabo, el Tao se degeneró. El Tao empezó a descender y se le agregó la M, porque la M es símbolo de materialización y la N es símbolo de inmaterialización. En el principio era Tao, pero posteriormente, cuando ya emergió el mal de las periferias del mismo sol absoluto, este Tao tuvo que recibir la M, porque empezó a degradarse el Tao. El Tao era una gran energía, o es todavía una gran energía, conformada por tres grandes potencias eléctricas: la T, la A y la O, que en el absoluto las letras en sí no son formas geométricas, sino océanos eléctricos. Esos son cada letra. Entonces, esos tres grandes fluidos, ríos, océanos de energía potencial y luego cinética, vinieron a conformar el Tao en el alba de la creación para así permitir la unidad del absoluto. A medida que el tiempo fue avanzando y que se fue degenerando en sí las periferias del sol absoluto y que tuvo su origen el mal, que aparecieron las semillas de perversión por los residuales generados por la antimateria o por la materia en sus más altos grados, tuvimos como resultado en sí la aparición de una letra más. La M hasta aquella época no existía. Empero, con la aparición del mal, apareció una potencia eléctrica que era tan luminosa que no alcanzaba a ser tan opaca como la luz del sol de Ors, que nos alumbra todos los días, pero a los ojos de la luz del absoluto era tan oscura y tan negra, de pronto, que era como el silicio, o aún más que el silicio. Y esta corriente eléctrica tuvo en sí la vibración, o una vibración que vino a conformar la letra M. Y así, o esta formación geométrica, porque las letras, la forma de las letras, emanaron de la manera en que se moviliza la energía que conforma cada fluido o cada letra dentro de sí misma. O sea, las chispas eléctricas del gran océano foático y del gran océano eléctrico, que diferencia, por ejemplo, la X, se movilizan en forma de X dentro de sí mismas, siendo un océano de energía. Lo mismo vino a suceder con la A, la B, la C, la D, la E, la F y cada una de las letras del abecedario y muchas otras más que existen, porque debemos anotar de que no solo las letras conocidas sobre esta esfera son las que existen, existen muchas más, sino que por la degeneración de este globo terrestre o de este globo terráqueo, las letras más sublimes y más superiores han desaparecido de estos lugares y se han quedado en el absoluto. o en los órdenes superiores de los universos que no han descendido al abismo. Entonces, apareció la M, que vino a ser la letra más material, o la letra más oscura, la letra más opaca. Por eso en el hombre el primer chakra, el muladhara, que es un muladhar en sí, una cochera de animales, o puede ser de pronto un habitáculo de aves celestiales, según la clase de criatura, allí vibra la M, teniendo en cuenta que este es el chakra que vibra con lo más bajo, y es el primer chakra de abajo hacia arriba. Así tuvo su aparición la letra M, y el Tao, aquel océano eléctrico, que era la fusión de tres grandes letras, que dieron origen en parte a la creación y al sostén de la creación, se empezó a mezclar en la zona periférica con aquel cuarto fluido que había con respecto a esta palabra o a este océano eléctrico, se empezó a fusionar y ya el Tao dejó de ser Tao en la zona periférica y pasó a llamarse Tamo. Y así fue como vino a tener el nombre de Tamo. En cuanto a la otra palabra, viene a ser ya los conductos, porque al degenerarse el Tao y dejar de ser Tao y pasar a ser Tamo, pasar a ser elemento material en sus grados antimateriales frente a la materia de la actualidad, al pasar a ser esta clase de Tao, no podía quedar en el absoluto.
3: ¿Cómo se va a pasar? ¿Te lo paramos?
2: Entonces, se hacía necesario de que este elemento fuese lanzado lejos de ese mismo absoluto, porque debía ser el absoluto purificado de aquel residual. Entonces, los conductos que en un principio eran sellados y casi no existían, se empezaron a abrir, se empezaron a ensanchar, aquellos conductos por donde circulaba la materia en su forma antimaterial, en sus más evolucionadas maneras y en sus más evolucionadas formas, empezaban esos conductos a ensancharse, porque para la materia totalmente antimaterial y divinal no se necesitaban conductos ordinarios y gruesos. Empero, para la degeneración de la materia que había aparecido correspondiente a la M, que era residual de toda antimateria existente en aquella época, se hacía necesario el ensanchamiento de estos conductos hasta las zonas más lejanas de los cosmos creados hasta aquella época. Entonces se ensancharon los conductos y posteriormente se descompresionó el absoluto, y este vino a lanzar a lo que existía en sus periferias por esos conductos, y así fue como los luzbeles, mezclados con la energía M que aparecía y con la energía Tao, fueron lanzados y proyectados por esos anchos conductos. Por eso se llaman Tamo anchas. Y así tenemos sobre esta esfera y sobre todas las esferas del cosmos, que por esas anchas, por esas Tamo anchas, porque en sí, vamos a ver por qué se llamaron Tamo anchas, si antes eran solo Tao. Tao es sello, Tao es cierre, empero Tamo es abertura, Tamo es disgregación. Por eso el Tamo es disgregado, o sea, madera pulverizada. Eso es Tamo. O Tamo es algo que está pulverizado. Se dice Tamo de arroz. La cascabilla del arroz la denominan Tamo de arroz porque ya está vacía, abierta. Entonces, eso que era Tao antes, ese se vino a tornar en Tamo, que es lo contrario al Tao, y anchas porque se ensancharon esos conductos y por eso se llamaron Tamo anchas. O sea, que Tamo anchas es los conductos por donde descendieron los luzbeles del absoluto y vinieron a caer sobre las esferas. Y tenemos sobre la tierra algo que se llama Tamo, que es los desechos de algo, la harina que ya no sirve de alguna cosa. Se le dice tamo también a algunas gramíneas luego de que los gorgojos las han dañado. Dicen eso, dejaron solo el tamo, o sea que no sirve ya para nada esto. Se le dice tamo también a las millonadas de nónadas que existen, porque mónada es la existencia todavía de algo, pero una nónada es una partícula de tamo, o sea una partícula de nada, es aquella que ya no existe. Se dice que en el fin de los tiempos el tamo y la paja serán combustible para el horno. Bueno, eso podríamos hablar al respecto de tamo en cortas palabras, o de tamo ancho.

0: una vez estando hacia arriba en los cielos, esta figura, ¿qué me podría decir usted al respecto, maestro?
1: Esa figura es un 8 cruzado entre sí por otro 8. Esa figura es la flor de los mil pétalos. La flor de los mil pétalos tiene la simbolización del gran Aum. El gran Aum es el santo 8 cósmico. El Aum es un maestro que vive del círculo céntrico, del sol central, del protocosmos cósmico, del cosmos, no exactamente en el punto centro esférico, sino vive en el cuarto anillo de la, del absoluto, que está circundado por el plural absoluto. El plural absoluto está formado por 33 anillos y el absoluto también por 33 anillos. Aún se encuentra en el cuarto anillo de la centrosfera del absoluto solar del protocosmos cósmico del cosmos. Todas las criaturas que poblan la Tierra y que no conocen el camino de la vida,
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1: viven una vida desorganizada, una vida siempre de pérdida, una vida en que todo lo que hacen va para abajo. Lo que piensan siempre los conduce hacia el abismo y su alma va rodando al mismo. Lo que hacen los consume, siempre los hace rodar hacia la luz. Lo que dicen siempre va para perdición, para perjuicio, todo es pérdida. Los negocios que hacen siempre van en pro de pérdida. Su salud, los alimentos que se comen, todos van en perjuicio. Todas las cosas siempre van a perder y las criaturas van rodando progresivamente a la vida. Después de que se distingue la línea que divide entre la luz y la tiniebla, la persona se para sobre esta plataforma, que es la plataforma de la luz, y empieza a ascender por esta plataforma de la luz. Empieza a ganar. Todo empieza primero psíquicamente. En una forma teórica, la persona está estudiando, está analizando y comparando la vida que vivía con la vida que probablemente le sea posible vivir. Y empieza a tomar la vertical ascendente de la ganancia y abandona la vertical descendente de la pérdida. ¿Por qué? Porque si antes comía para su perjuicio y estaba perdiendo su salud, ahora come para su beneficio, ganando para su salud. Si antes negociaba injustamente y por la misma injusticia, era víctima de las personas de mala conducta para robarle, ahora ni roba, ni se deja robar, y tomó la línea ascendente, la vertical ascendente. Y antes pensaba para destruir su alma y para hacerle daño a los demás, ahora piensa para la reconstrucción propia y de los demás. Continúa ascendiendo hacia la galaxia. Si antes hablaba para perjudicar su verbo y para retirarse de Dios, lo cual es pérdida, ahora está hablando para reconstruir su verbo para beneficio propio y de los demás. Lo cual es la... Y que su salud iba en decrepitud rumbo a pérdida, ahora su salud va a ganar. A hacerse dentro de este sendero de la vida siempre conducen a una utilidad, porque se ha parado sobre la plataforma que empieza la vertical ascendencia a la ganancia. En sí, el hombre rueda al abismo porque todo lo que hace es para su daño. Si come o bebe, come y bebe lo que le perjudica. No tiene orden en las horas de comer. No sabe qué alimentos son los propicios para su cuerpo. No sabe cuáles bebidas son las buenas. Tampoco conoce las compatibilidades propicias para su organismo. Si habla, siempre habla, causándose daño a sí mismo y causando ese daño a los demás. Todo lo que hace siempre va en torno a él, perjudicando. ¿Cuánto diera el hombre? ¿Qué capital daría el hombre o la mujer en sí, el ser humano, para poder caminar por el sendero siempre de la ganancia? El todo del hombre es la vida. Nada vale igual a la vida. La vida es el todo. Y ningún dinero está en capacidad para valorar la vida propia de él. Los demás la valoran. Pero en sí, la propia persona no encuentra capital sobre el planeta propicio, capital apropiado y benéfico para valorar su misma existencia. De tal forma que deja de existir. Esa sagrada existencia que Dios te dio no tiene que ser. Y esa existencia magnífica que Dios te dio, esa existencia se llama templo de Dios. Ese sagrado templo, ese templo magnífico, ahí donde está la morada de Dios, ese santo templo, tiene mecanismos necesariamente indispensables que el hombre ha desquiciado. Este templo, que es la persona, que es usted, si Dios está ahí, es porque usted tiene ese templo y porque ese templo tiene el alimento que necesita. Pero si Dios no está en ese templo, es porque no existe ahí el templo. El hombre no valora su cuerpo, no valora el templo de Dios. Lo subestima. Si el hombre valorara el templo de Dios, reconocería que todo lo que hay no es. Todo lo que le rodea es de Dios. El ser humano necesita suministrarle a ese templo, a ese sagrado templo original, necesita suministrarle lo que ese templo requiere para su subsistencia. Cuando ese sagrado templo no tiene los elementos de su subsistencia, ese templo es poseído por los demonios aquí los que moran son los demonios. Estos siete candeleros necesitan estar prendidos constantemente. Para que estos candeleros estén prendidos constantemente, que son los siete chakras del cuerpo, necesitan un combustible. Ese combustible para el chakra Muladhara se llama energía genética o seno. Y ahí se empieza a fabricar el astoquín. Y ese astoquín es el que alimenta el chakra basal y el chakra solar. Y el chakra solar transforma ese astoquín en coar. Y ese coar, que es fuego de Dios, es el que viene para alimentar el templo de Dios, el chakra cardíaco, el templo corazón. Y de ahí, de ese cuarto, se empieza a formar el famoso Si-12, que vibra del chakra del verbo o del chakra laríngeo hacia arriba. Ese famoso cuarto, biológicamente, el ser humano utiliza para su cuerpo el 90% de la energía general, y el otro 10% de esa energía general es la que viene al templo de Dios. Ese 10% es repartido en todos los 10 chakras por medio de los procesos que él va recibiendo. Cada chakra es una respuesta. Aquí, en el chakra Muladhara, es una sustancia todavía ordinaria, una sustancia grosera, dimensional. En el chakra basal, ya el gran océano de la vida lo convierte en las aguas de vida. Y el chakra solar, pasado por la prueba del fuego, ya lo convierte en coar, para poder entrar al templo corazón, al tabernáculo, al alforí de Dios, que es el chakra cardíaco. Y de aquí, el chakra cardíaco empieza a ascender al verbo. Aquí ya es el verbo de oro. Es una sustancia más pura y más limpia. En el chakra frontal se constituye en la luz, el sol descondensado y convertido en luz calor. Y aquí, aquí en el último chakra, se representa el absoluto. Aquí ya es el Si-12, el alimento de Dios, el éter, el color y un color y el segundo subsol. Ese 10% es lo que Dios toma del hombre para que sea alimentado este sagrado templo, al transmutar la santa energía de la ciudad, se le está pagando un diezmo. Ese sagrado diezmo, como ustedes saben, el alforí de Dios es el

0: aquí en el último chakra, que representa el absoluto. Aquí ya es el Dios, el alimento de Dios, el Eje, el color y un color y el sonido sin sol. Ese 10% es lo que Dios toma del hombre para que sea alimentado este sagrado templo, al transmutar la santa energía de la ciudad, se le está pagando un 10%. Ese sagrado diezmo, como ustedes saben, el alfolí de Dios es el chakra capital. Ese es el altar de Dios, el templo del corazón, ese es el alfolí. Allí está la morada de Dios. Él mora en todos los chakras, pero allí es su altar. Allí es su casa. Ahí es donde tiene que llegar ese 10% que hace el recorrido por todos los chakras. Tiene que llegar allí. Eso se llama el diezmo. Los seres humanos hoy están robando. Le están negando a Dios ese sagrado diezmo, ese diezmo divino, que es el fruto de la misma energía que es el diezmo, que es la sustancia de la vida, la sustancia eterna de la vida.
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0: Es la energía eterna o perpetua de la vida, sin la cual el ser humano no pudiera vivir. Ese sagrado diezmo es indispensable para que el cuerpo pueda ser templo de Dios. Sin esa energía seminífera que asciende por los conductos seminíferos y al píngala, no viviría el ser humano. Aparte de que existe una transmutación natural. Con esa transmutación natural, el ser humano solo subsiste, sobreviviría, pero no está correspondiendo con llevar el alimento a Dios. Porque todo es recíproco. Los seres humanos producen las sagradas energías de oxígenos. Estos oxígenos confluyen en los 96 hidrógenos. Se llama el más valioso de todos, el famoso hidrógeno Siros. Este ya ha pasado por el templo del corazón, por el templo de Dios, porque es alimento de Dios. Todo el tiempo los hombres han robado a Dios esa sagrada energía de la vida. Y dijo el Señor Jehová una vez a los hombres, y a hoy lo sigue diciendo: doblaos a mí, yo os tornaré a vosotros, ha dicho Jehová Dios eterno. Mas dijiste, ¿en qué hemos de tornar? Con esto regresa el ser humano a Dios otra vez. El ser humano se alejó de Dios, se fue, se retiró, se divorció con Dios. No sabe cómo regresar a Dios con él. No sabe, no sabe cuál es el sistema. Pero para regresar a Dios hay que servir a Dios. El que bota esta sagrada energía de la vida, el que bota esta sagrada energía vital, que es importante y necesaria para sobrevivir y para vivir y para darle vida y alimentación al alma, está sirviendo a Dios. En esto se distingue el que sirve a Dios y el que no le sirve. El que sirve a Dios transmuta esta sagrada energía y trae ese diezmo al alfolí.

no sirve a Dios, moja y desparra esta energía y este siervo del demonio. Entonces, en eso es que el hombre, la mujer, todo ser humano debe de formarse otra vez a Dios. Por eso, tornaos a mí, yo me tornaré a vosotros. Mas dijiste, ¿en qué hemos de tornar? ¿Robará el hombre a Dios? Pues vosotros lo habéis robado. Y dijiste, ¿en qué te hemos robado? Los diezmos. Malditos sois con maldición, porque vosotros, la nación toda, me habéis robado. Traed los diezmos al alfolí y haya alimento en mi casa. Y probadme ahora. En esto dice Jehová de los ejércitos, si no os abriré las ventanas de los cielos y vaciaré sobre vosotros bendición hasta que sobreabunde.

no existiría escasez de conocimiento del ser humano cuando esto se cumpliera. El ser humano sería sabio y tendría todo el alimento espiritual dentro de sí, porque Dios estaría ahí al estar pagándole esos 10 muertos. Ahí estaría el alimento. Estaría rebosado de sabiduría. Casi no necesitaría de maestro que le instruyera, porque él sería un maestro. Aquel que obedezca y que lleve a cabo esta palabra, y que canalice esa divina energía de la vida, que es la energía de Dios. Pero hay algo más importante. Algo más importante. Si estamos cumpliendo con esto, con esta sagrada misión de devolverle a Dios lo que Él nos dio, de darle ese diezmo, esa décima parte a Dios, de llevarle al templo corazón, al chakra cardíaco, esa divina y sagrada energía de la vida,

esiste un cofre de gran sabiduría. Existe un arca donde se depositan todos los registros casi eternos de la naturaleza. Dentro de este cofre está el eterno pasado.

ese cofre ha sido preferido por el Supremo Hacedor. Así de ubicado en la cúspide de la existencia.

aquí en este planeta, en el planeta Tierra, alumbrado por el sol de Ors, en los seres humanos, llamados hombres, ese magnífico cofre, ese templo sagrado, reflejo de la gran dirección protocósmica del infinito, que tanto ha servido en todos los tiempos del cosmos y de los universos, para guiar, para enseñar, para redarguir, para corregir, para aprender, para poner en práctica todo lo que dentro de este cofre existe. Dentro de este cofre sagrado templo divinal, donde existen los sagrados compartimientos, donde se depositan los grandes conocimientos que guían a la humanidad y que de ellos aprende la humanidad. Querido amigo, hermano que me escucha, dentro de esa gran cámara tan poderosa, tan sublime, se encuentra el gran templo de la sabiduría. Ahora que se encuentra en su cama, en su lecho de reposo, oíd atentamente mis palabras. Reclínese en su cama reposadamente, pecho hacia arriba, de espaldas hacia su cama. Mire en forma horizontal. Ponga un punto de referencia. Visualice el número 9. Siga un conteo invertido en la siguiente forma.

vuelva y visualice esta escala de números y véalos en formación del 9 al 1. Luego, cierre suavemente sus ojos. Y oiga mis palabras. En este templo sagrado, llamado por los formadores, en síntesis por el gran formador del universo, templo mental. Visualice ese templo. Es un gran laboratorio de sabiduría. En este templo es donde se gestan todas las mejores cosas del universo. Y también en este sagrado templo se gestan las peores cosas del universo. Usted, amigo, no es un gestador de cosas negativas. Este templo que está sobre su cuerpo, que sostiene su columna y sus hombros, obra magnífica del supremo hacedor de todo el cosmos. Usted respeta, ama, estima este templo magnífico que el Supremo puso sobre usted. Y todos los pensamientos que a este templo lleguen a partir de hoy son pensamientos puros. Son pensamientos nobles, son pensamientos sanos. Sus pensamientos, habitantes de este sagrado templo, habitantes decorosos, finos y delicados en su expresión, criaturas protoplasmáticas del universo, recogidas de la periferia y plasmadas en esta centrosferia mental. Estas entidades de su templo son ángeles protoplasmáticos. Pensamientos siempre giran en torno a Dios. Siempre están en derredor del beneficio hacia usted mismo y hacia sus semejantes. Esta vibrante música penetra su alma, que energetiza su cuerpo mental. Este gran vehículo que siempre asesora y dirige este templo. Dentro de él no entrará ningún negativo. Ningún negativo profanará este templo mental. Toda criatura protoplasmática que intente entrar a este cuerpo mental, a este templo sagrado, será rechazada por su misma fuerza mental. Será rechazada por usted mismo, querido hermano, querido amigo,
que desea limpiarse en todos los aspectos, que desea que las potestades superiores del cielo, Cristo con su gran energía, el supremo hacedor, sea el morador de este templo mental. Saluda la noche con regocijo. Hoy, esta noche, no tiene tinieblas para usted. Es un lapso de descanso. Es un lapso de recuperación física, psíquica,

la vida siempre vibrará en su templo mental. Una antía da una sastasa que comunicará con el infinito y usted. Que impide el acceso de elementos diabólicos o ángeles negativos a este templo, le está custodiando en esta noche. Esta noche es una noche de luz. Saluda alegremente a esta noche. Es un día lunar. Y las entidades divinales del cosmos custodian su templo mental. De gracias al Supremo Hacedor por la bondad y la oportunidad de este reposo. Mira cuán importante y valioso es este templo. Esta oficina sagrada que custodia y comanda todo el resto de su microuniverso. Usted es uno con Dios. Es parte de Dios. Es otra criatura más del universo, comunicándose con aquel gran supremo hacedor que se encuentra en el absoluto solar. Fusiónate con tu hacedor. Salúdalo. Siéntete estar dentro de él y él dentro de ti. Así. Y dígase a sí mismo, diga con mis palabras, quiero fusionarme con mi supremo hacedor, quiero sentirme en él, quiero que él se sienta en mí, que la infinita comunicación de mi hacedor, que es mi Padre, quien me proporciona la luz, la vida, el descanso, la vibración y la armonía, siempre esté dentro de mí. Que este sagrado templo mental siempre se mantenga en armonía contigo, oh creador de todas las cosas. Esta melodía y estas frases que expreso a ti sean desprendidas de dentro de mi alma. Que esta fusión contigo, oh supremo hacedor, permita que mi templo mental permanezca limpio para siempre. Que este templo será custodiado, que dentro de este templo solo se depositen los mejores informes que proporcionen los más elevados ideales psíquicos y espirituales de mi existencia. Siento, Señor, que así es. Te siento en mí. Siento
siento tu presencia. Siento, oh mi real ser, que estás fusionado en mí. El gran relax de mi cuerpo y el desdoblamiento han tomado mi existencia.

luz de la sabiduría se encuentra dentro de este templo tuyo. Cuán agradecido estoy contigo, oh supremo hacedor, oh mi Dios interno, que alivias mi alma ante todas las acechanzas que rodean al ser humano. En esta noche que me traerá un bello amanecer, mi descanso. Superación de mi existencia. Y en esta noche, nuevos horizontes se plasmarán en mi subconsciente. Nuevas palabras. Palabras sensatas e inteligentes. En esta noche, nuevas ideas, sanas, llenas de luz, llenas de armonía. Palabras que me producirán vida y vida eterna. Serán cambiadas mis costumbres negativas. Y todo lo positivo se plasma dentro de mí.

gran energía de la vida que vibra en todo el universo, plasmada en mi templo mental, me va a proporcionar el equilibrio que necesito para hablar solo lo necesario y enseñar en abundancia. Para pensar todo lo mejor, para actuar siempre en lo mejor. De hoy en adelante soy un hombre equilibrado. Todas las fuerzas negativas huirán de mi mente. Fuerzas positivas que traen éxito a mi existencia estarán dentro de mí.

0: Mercurio, y tuvieron mercurio seco, y por eso mataron tantos herejes, porque ellos sabían que estos enseñaban a descondensarlo, y ellos no querían que fuese descondensado. Querían era plasmarlo en un lugar y hacer que este se condensara y pasara a ser el mercurio seco, que es el mercurio que produce la violencia, que es el mercurio que produce la ira. Por eso algunos que han entrado a la escuela, la ira los ataca más, porque se abstienen de botar la energía que sería el Tao negativo y utilizan el Tao neutro. Y estos tienen la energía estancada y les da ira, y esa ira la tienen que transformar mientras reciben el Tao positivo por medio de las artes marciales, que es otra forma de transmutar la energía.
1: Maestro, la pregunta: ¿cuándo y por qué algunos hijos de Dios utilizan el Tao negro o Tao negativo?
0: El Tao negativo se utiliza siempre para bien del hombre. Una vez, cuando los Luzbeles, se utilizó el Tao negativo para descargarlos y que estos perdieran su fuerza, porque ellos, después de que estaban presos en las cárceles, dijeron: pero ¿cómo es esto? Si nosotros somos máquinas productoras de energía para dioses y ángeles, y esos fueron los que nos mandaron aquí y nos tienen presos, vamos a frenar el envío de esas energías.
2: ¿Estás oyendo?
0: Y vamos a estancarlas y vamos a mover mecanismos que desgraviten los planetas y se dividan los átomos centrales de cada planeta y se pierda la ley de gravedad y los planetas se esponjan y se destruirían y quedarían ellos libres. Entonces, al suceder eso, se mandó al ángel Sakaki y al ángel Loisos a enseñar el Tao negativo, su órgano kundartiguador, que es el deseo. Y el sexo se dividió entre los Adán, con M, Adán, que eran andróginos, y pasaron a llamarse Adán y Eva. Y fue la primera tentación de la cual nació Caín, hijo y fruto de la fornicación, que los Luzbeles aprendieron de Sakaki y Loisos, porque ellos no sabían fornicar, desconocían este método. Entonces ellos empezaron a fornicar con las Evas y con los Adanes y empezaron a descargarse, y se han descargado tanto que actualmente perdieron toda facultad y actualmente son almas involucionadas llamadas hombres. ¿Por qué? Porque hubo un hijo que fue una raza que se llamó Caín, y hubo otro hijo que fue otra raza que se llamó Abel. Caín es caída y Abel es ave, ave que se levanta. Entonces Caín mató a Abel y murió Abel. La raza de los maestros, que era hijo de Adán hombre y Eva mujer, estos murieron porque los mató Caín, hijo de un negro o una negra, y de un Adán o de una Eva. Entonces,
3: la voz del Tao.
0: ¿De dónde descienden los hombres? De Caín, de la caída. Y este fue a la tierra de Nos y consiguió esposa. Y si los Adanes eran la primera raza que habitaban la tierra, ¿con quién se casó Caín? Con los Luzbeles, que hacía siglos estaban prisioneros y eran protoplasmáticos. y tomaban la forma que querían. Habitualmente deseaban y les gustaba andar como dragones comunes y corrientes. Ese era su cuerpo generalmente. Entonces, ellos empezaron a fornicar y a perder su energía genética. Y al perder la energía genética, empezaron a descargarse, porque eran grandes masas energéticas que habían descendido castigadas del cielo y pasaron a ser los hombres que hoy son y que buscan los medios para volver a levantarse. Y que con esos que luchamos en el cielo una vez para enviarlos acá, hoy luchamos aquí para mandarlos otra vez para arriba.

negativo lo utilizan los demonios y de vez en cuando los hijos de Dios. El estado negativo es para descender la energía genética. Y el estado positivo es para ascenderla y el estado neutro para estancarla. Los inquisidores utilizaron el estado neutro y condensaron el

0: Él y una energía de la serpiente le mantendrá en el sendero de los dioses. Más o menos, creo que diga esta mañana. La pregunta es, nosotros pertenecemos a una asociación espiritual en que pues se nos pide ser santos totalmente, ¿no? Y entonces algunos de las personas tienen temor de que de pronto, como acá conocemos que la gnosis necesita la práctica del arcano AZF, y ellos creen que eso no es castidad. Que entonces yo le preguntaba al maestro si hay posibilidad de que lo pueda practicar una persona soltera y que sea también efectivo, de que se levante un bodhisattva sin necesidad de la práctica del hombre y la mujer, sino que por técnicas para bodhisattvas solos, hombre o mujer, que caería dentro de las enseñanzas del sendero nuestro. Esa es la inquietud que tiene no solo yo, sino muchas personas.
1: Sí. Gracias.

Exactamente.

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0: Se observan unos gráficos en el tablero, en el papelógrafo, relacionado al sendero de las almas en la columna sideral, ubicada en las 33 vértebras.
1: Más complejos temas que existen es la movilización de las almas por la columna vertebral y la columna sideral de toda criatura. Debemos tener en cuenta las 33 vértebras que existen dentro de cada hombre y dentro de cada mujer. Los senderos que han sido establecidos o los ascensos, existen almas petrificadas en las vértebras. Vamos a ver qué es eso, cómo es que funciona esa cosa. Resulta que el alma es una antorcha de fuego, por decirlo así. El alma de cada criatura, según la categoría de esa alma, así será el grado de esa alma. Existen las vértebras inferiores, las cuales van de la vértebra 17 hacia abajo. Y existen las vértebras superiores, que van de la 17 hacia arriba. En la primera vértebra, o sea, la que está abajo, en la zona del coxis, se encuentran las almas, o se encuentran algunas almas, las cuales se pueden petrificar o convertir en parte de esa vértebra. El alma es fuego, como ya afirmamos anteriormente. Y ellas están localizadas según las acciones de esa alma en sus anteriores retornos. Así estarán localizadas en una diferente localidad en ese mismo orden vertebral. Existe el grado de las almas que viven en la primera vértebra. Allí ya no son almas, dejan de ser almas y pasan a unirse a demonios, los cuales existen de la vértebra número 7 hacia abajo. La persona o el ser humano, su alma no vive en todo el cuerpo, aunque se encuentra contactada con todo el cuerpo o conectada con todo el cuerpo. ¿Cómo se encuentra conectada con todo el cuerpo? Se encuentra conectada mediante las redes energéticas, que son los pequeñísimos vasos por donde circula la sangre, porque el cuerpo físico del alma es la sangre y el habitáculo del alma es la columna vertebral. Existen runas y ejercicios rúnicos mediante los cuales las almas se movilizan hacia arriba y hacia abajo de las vértebras. En el canto de la tierra se practican toda esta serie de runas que allí se llevan a cabo o son llevadas a cabo por parte de los monjes de aquel lugar. Fuertes ejercicios que por largas horas se están haciendo y se están ejecutando. En cierta ocasión llegaba un nuevo visitante al canto de la tierra y luego de hacer algunos cortos minutos de alguna runa, ya casi no podía andar, y el maestro le decía, porque él miraba a los demás que estaban muy tranquilos y solo estaban empezando a hacer la runa y solo se había dado inicio, y el maestro decía, es que aquí los monjes son de hierro, porque realmente las runas son complicadas, mas no imposibles. Entonces, mediante esas runas se calientan los centros energéticos de la columna vertebral y se descondensa aquella antorcha de fuego que estaba estática en X o Y vértebra. Y si cuando se descondensa esa antorcha de fuego, la persona empieza a portarse cada día mejor, empieza su alma a ascender. Las vértebras, a medida que van ascendiendo hacia arriba, estas se encuentran, o en ellas se encuentran, centros energéticos y magnéticos a cada vez aún mayores. Vamos a ver qué es un alma. Un alma es un centro energético

centros energéticos de la columna vertebral y se descondensa aquella antorcha de fuego que estaba estática en X o Y vértebra. Y si cuando se descondensa esa antorcha de fuego, la persona empieza a portarse cada día mejor, empieza su alma a ascender. Las vértebras, a medida que van ascendiendo hacia arriba, estas se encuentran, o en ellas se encuentran, centros energéticos y magnéticos a cada vez aún mayores. Vamos a ver qué es un alma. Un alma es un centro energético que puede sostener un cuerpo o una materia, que puede llegar a dársele materia o a dársele cuerpo físico. Alma es desde cuando ese masa o ese bloque de energía se encuentra de la vértebra 8 hacia arriba, que es la vértebra de las gónadas. O sea, son las almas que están a punto de extinguirse, las cuales se encuentran radicadas en la vértebra número 8. Debemos tener en cuenta que las almas se movilizan hacia arriba y hacia abajo según las obras de cada persona. Pero hay almas que duran 8, 10, 15 y más siglos y hasta millones de años petrificadas en la vértebra número 10 y son chelas negros hace 50.000 años. Y ni ascienden ni descienden porque están allí condensadas, están allí estancadas y ni ascienden ni descienden. Mediante los sistemas rúnicos, si una de estas almas se logra despegar de esa vértebra, que es como sacar el elemental de una piedra fuera de esa piedra y fundir la piedra, esta alma queda libre para que si esa persona actúa mal, el alma descienda. Pero si actúa bien, el alma asciende. Supongamos que esta persona descendió. El grado inmediatamente anterior es el grado de mónada, que este corresponde a la vértebra 9. Si descendió aún más, toma el grado de nónada. Nónada es la no existencia de la nada, o sea que está a punto de extinguirse aquella masa de luz llamada alma, y esto es en la vértebra 8. Pero si siguió haciendo mal y descendió a la vértebra 7, esta alma ya está casi feneciendo, ya está casi desapareciendo, y se hace necesario que a esa alma se una un demonio para poder que ese cuerpo no quede sin alma. Solo que al unirse el demonio pasa a ser una alma demonio o una alma demoníaca, como el caso de los demonios que aquí se presentaron en esta tarde con cuerpo físico, que sus almas descendieron a tal grado que llegaron al grado de demonios. Y en el carna de la tierra hay otros que de eso sí son cosa seria, que para los que vayan allá ya los irán a conocer y el por qué son demonios. Allá hay de todas las categorías, ya los conocerán para los que vayan. Entonces, aquí es el nacimiento de los demonios y la vida de los demonios, porque dice el nacimiento de los demonios. Porque a un demonio como demonio no se le puede dar materia, o no puede nacer como un niño que fue engendrado 7, 8 o 9 meses de gestación y luego ser dado a luz. Un demonio no puede nacer en esa forma porque su madre o su matriz no resiste esta clase de gestaciones o esta clase así llamado por los moradores de la tierra engendro. Entonces no puede la madre resistir esto en su matriz. No puede resistir la nacida o el nacimiento.

0: de un demonio desde sus entrañas. Entonces, el alma desciende y nace ese demonio en esa materia y vida de los demonios. ¿Por qué? Porque los demonios anhelan poder tomar materia para poder empezar a evolucionar, para poder empezar a crecer. Porque la materia es el auxilio de todas, absolutamente todas las evoluciones. El hombre sin materia no lograría evolucionar. Por eso Dios nos regaló la materia, nos la dio y nos permitió la vida, por su gran bondad, para que podamos hacer que nuestra alma sea cada vez aún mejor. Si este demonio siguió descendiendo, ya empieza a descender a la vértebra número 6. Y allí en la vértebra número 6 se encuentran los regentes de los órdenes negros y las periferias, que son los luciferes internos de cada demonio. Existen los mundos periféricos. ¿Cuáles son los mundos periféricos? Porque aquí ya aparece la palabra periferia. Esos mundos periféricos son exactamente las esferas a donde no llega la luz solar en los sistemas solares. Un sistema solar tiene un sol, dos o más soles, y estos tienen esferas que giran en derredor de cada sol, fuera de los límites y las barreras de donde llegan los rayos solares de ese sol. Hay más mundos en totales tinieblas. Esas son los mundos periféricos. Esas son las tinieblas de afuera que habló el gran Cabir Jesús cuando hablaba que en las tinieblas de afuera sería el lloro y el crujir de dientes. Esas son las tinieblas de afuera, allí donde la luz no logra llegar. Pero allí existe la luz inferior, que es luz y fe, que son los luciferes que rigen a los mundos de tinieblas que se encuentran en el hombre de la vértebra 6 hacia abajo y en el cosmos de la vértebra 6 hacia abajo. Si esta alma siguió descendiendo, allí empiezan los jueces. Allí ya empiezan a aparecer los grandes archidemonios. ¿Qué es un archidemonio? Dice aquí, jueces de toda la creación de arriba y de abajo. Existen ángeles que se esconden y se disfrazan de demonios para entrar a los mundos de tinieblas a ayudar a los que allí viven. O sea, como para que entendamos, los llamaríamos espías del cielo, algo así por el estilo. Pero son ángeles que se han entenebrecido y que se han opacado y se han oscurecido para poder infiltrarse en los mundos tenebrosos y poder ayudar a subir y a ascender a los que allí se encuentran. Y ellos son los de la quinta vértebra, el orden descendente a nivel hombre y a nivel cosmos. Allí también reposan los jueces del abismo, los cuales son ángeles del cielo colocados allí para juzgar a los seres que viven de la quinta vértebra hacia abajo. Al descender a la cuarta vértebra, empiezan las cuadraturas de los demonios. Empieza la petrificación de los demonios. ¿Qué es una cuadratura de un demonio? Existe la ley de los encuadres. ¿Qué es encuadrar? Encuadrar es hacer que una persona sea puesta en un solo lugar geográfico. Tal vez sus mercedes habrán visto que algunos mendigos no salen de un barrio. Y desde hace muchos años viven en ese barrio y viven solo en ese barrio. Y no salen de allí. Y los que han estado por las carreteras verán mendigos que suben por la carretera y baja el mismo mendigo. Y solo sube 3 kilómetros. baja 5 y no sale de esa área. Esas son almas, demonios, encuadrados en algunas ocasiones en esos lugares geográficos. También se puede encuadrar un ser en una piedra. También se puede encuadrar un ser en un lago, en un lugar geográfico. Este es el encuadre de los seres de la cuarta vértebra. Los que desciendan a la tercera vértebra entran a los antros de la idolatría. ¿En qué corresponde o qué es los antros de la idolatría? Es allí donde empieza a ser adoradas las imágenes, aquellos elementos totalmente sin vida, aquellos seres que no poseen vida, sino poseen la forma de algo que tuvo vida antes. Como seres estatuas, imágenes de toda clase, los seres que viven en la tercera vértebra son muy dados a esta clase de cosas, los cuales optan por tomar las formas de los ejércitos del cielo y de los hijos de Dios para plasmarlos en estatuas e imágenes y así rendirles culto a esos seres y adorarles, cuando realmente solo Dios es el ser adorable, no en estatuas ni en imágenes, porque Él no es un madero, ni es un pedazo de cemento, ni es un pedazo de yeso. Él es un ser eterno, no tiene forma. Por eso uno de los apóstoles, cuando llegó a un lugar del Asia, a un templo donde adoraban a Dagón, donde adoraban a otros dioses, y había una parte donde había un altar vacío, y decía: adoración al Dios no conocido, allí se postró él. Y alguien le preguntaba: ¿por qué adoraba al Dios no conocido? Y él le contestaba: es que ese es mi Dios, aquel que los hombres no conocen, porque ese es el Dios verdadero, aquel que los hombres no conocen, no aquel que tiene formas. La vértebra número 2 corresponde a los aeones de la ley, infiernos de juicio. Aeones. Aeón es recinto, lugar, tribunal. Dentro del cosmos hombre y dentro del hombre cosmos, en la segunda vértebra, o sea, en la parte inferior, ya donde empieza a aparecer la última vértebra hacia abajo, se encuentran los aeones de la ley y los infiernos de juicio. Allí es donde se juzga a los demonios a la muerte segunda. Cuando ellos empiezan a descender, reciben el juicio de la muerte segunda por todas sus malas obras que los han hecho descender. Estoy hablando en forma descendente. Pero no siempre es así, sino es en forma ascendente, sino que hemos descendido para empezar a explicaros en forma ascendente, que es el camino que debe llevar todo iniciado y que toda alma que busca la luz se encamina por ese rumbo y por ese sendero que los hará eternos, como ya veremos más adelante. Si sigue descendiendo, existe el Kundalini, que es la serpiente de fuego de los hijos de Dios. Pero cuando este Kundalini se invierte, se torna en Kundarticuador. Y por la bestialización de los actos de esa persona, se llama Kundabufer, que es el Kundarticuador de las bestias o de los demonios. Porque las almas, por naturaleza, poseen Kundarticuador, pero ya los demonios poseen Kundabufer. Por eso aquí, en la primera vértebra, que es la vértebra 33, en orden descendente, existen los Kundabufer y los Kundarticuadores, que estos ya atan a la persona o a ese ser tenebroso al abismo, porque la serpiente llamada Kundalini se levanta por la columna sideral hacia arriba para unir al hombre con Dios y así el hombre ser atraído hacia Dios. Cuando esta serpiente se invierte hacia abajo, aparece la cola, la cual pende hacia el abismo. Por eso, en los dibujos mitológicos tenemos hombres con cola, como las colas de los animales. Y si nosotros miramos nuestro coxis, parece como si se le hubiese arrancado o mutilado una cola. Los hombres en un principio, antes de existir los adanes sobre la tierra, porque sobre la tierra primero habitó la raza negra, una raza negra de hombres protoplasmáticos, porque si Adán y Eva fueron los primeros moradores de la tierra, ¿de dónde sacó Caín su esposa? ¿Por qué se fue al oriente, a la tierra de Nod, a conseguir mujer, si solo él era el hijo de los dos seres que según la Biblia había sido creado hasta ese momento? ¿De dónde consiguió él su esposa? ¿Con quién se fue a casar si según la Biblia la tierra era inhóspita, desértica totalmente? Y solo existía Adán y Eva, que habían tenido a Abel y luego a Caín. Y que Caín se ensañó contra su hermano Abel y mató a Abel, quedando como único heredero Caín. Y él se fue al oriente, a la tierra de Nod, a conseguir mujer. ¿De dónde apareció aquella mujer? ¿De dónde emergió aquella esposa de Caín, si hasta ese momento solo existía Adán y Eva y Abel había muerto? ¿De dónde conseguiría él su esposa, si según la Biblia hasta ese momento solo existían estos tres personajes? Él la fue a conseguir de los hombres negros, de la raza de los Luzbeles, que ya vivía sobre la tierra en forma no material, no física, sino a la manera como viven los fantasmas, en una forma protónica o protoplasmática. Allí consiguió a su mujer y concibió a sus familiares y a sus hijos. Entonces, este Kundalufer o Kundartiguador, que tenían las razas del pasado y que aquellos a los cuales fue Caín a conseguir mujer y que poseían Kundartiguador o cola y algunos Kundalufer porque tenían forma de dragones, le fue quitada al género humano, porque los adanes no poseían Kundartiguador ni tenían cola, mientras que los negros o los veles sí la poseían. Ya el híbrido nació como somos nosotros, sin cola, pero con la gran apariencia como si no la hubiesen quitado de la última vértebra, de la columna vertebral, porque así realmente fue. Entonces, si este ser, estando en la primera vértebra, empieza su ascenso al llegar a la segunda vértebra, llega a los aeones de la ley de los infiernos de juicio, la ley del cielo o del abismo, que es la misma ley de Dios, solo que la una juzga en el cielo y la otra en el abismo, pero ambas son ley. La ley no es para castigar, la ley es para dar la paga por las buenas obras. Si alguien hace una buena obra, el cielo le recompensa muchas veces más de lo que se merecería por esa obra. Y si hace algún mal, el cielo le perdona una gran mayoría y le cobra una ínfima porción de su mala obra. Y como va el ascenso, este tribunal de juicio le recompensa ayudándole y dándole el poder para poder ascender a la tercera vértebra. Y llega a los antros de la idolatría, y como va en su ascenso, y empieza a creer que existe Dios. Porque en las vértebras inferiores,
1: ¿estás oyendo?
0: Y en los abismos, los demonios desconocen la existencia de Dios. Dicen que ese ser no existe. Y aquellos que saben que existe, para ellos él es su enemigo, porque según ellos, él los tiene cautivos. Entonces, ya empieza a aparecer la existencia de Dios. Ya empiezan a hacerse dioses, dioses de madera y dioses de barro. Y emerge allí la idolatría. Pero si no se queda en la idolatría y sigue su ascenso, llega a los encuadres de los demonios. Y empieza a suceder un proceso inverso, invertido al encuadre, y estos se desencuadran para subir a la quinta vértebra, donde están los jueces de toda la creación, de arriba y de abajo, los grandes archidemonios. Y ellos, al ver que esta alma, como gran luchador, va en ascenso, por sus obras le recompensan, y la recompensa es cargarle sus centros descargados para que llegue a la vértebra 6, donde son los regentes de los soles negros, de los cosmos, y las periferias, los grandes luciferes. Aquí empiezan ya esos luciferes a unirse a esa alma, o a esa alma demonio que va en ascenso. Y continúa subiendo, y ya esos luciferes se introducen dentro de él. Por eso en la pistisofía dice, Lucifer es el hacedor de luz. Lucifer es escalera para subir, y Lucifer es escalera para bajar. Y como esta alma va en ascenso, estos luciferes le ayudan a subir, porque esta es la escalera de Jacob, aquella que vio cuando descansaba en el desierto, por la cual ascendían y descendían ángeles. Y es la misma escalera de Lucifer, por donde ascienden y descienden las almas. Y estos luciferes, ayudados por el alma y el alma ayudados por ellos, o ayudada por ellos, pasa a la séptima vértebra, donde viene la vida de ese demonio que va en ascenso, donde él empieza a vivir, donde este demonio empieza ya al inicio para ser eterno.
2: A tornarse en un
0: ser. Pasa a la octava vértebra y llega al grado de nónada, nónada demonio. Y como esto no sucede solo, esa nónada es, en otros grados, gábalo de X o Y demonio. Y sigue su ascenso mediante las obras de la persona, y así es como tenemos que en la vértebra 9 habitan las mónadas. Que mónada es más que nónada, porque mónada es ya principio de alma. Y al seguir subiendo en la vértebra 10 tenemos los chelas negros, que chela ya pasa a ser una alma más grande. En los siglos que ya fueron, ascender esto era cuestión de millones de años. Y en la época actual es cuestión de horas y posiblemente hasta de minutos. Para poder salir y subir todas estas vértebras, podían pasar muchas ruedas del samsara de 108 retornos, cada una de ellas de más de 100 años cada retorno, descender a los minerales, ascender a los vegetales, subir a los animales, y volver como humano, y posiblemente se estaba en la misma vértebra. Cosa que en la época de la actualidad, que el reino de los cielos se ha acercado a la tierra, y que las técnicas de revolución de las almas han llegado a la tierra, y viven en medio de los hombres, esto se puede hacer en cuestión de horas, en cuestión de días, y en cuestión de semanas, meses. exageraríamos al decir que años, porque en un año se puede subir hasta lo más alto. El primer paso es descondensar el alma de cualquiera de esas vértebras, porque cuando un alma está cautiva en una vértebra, se encuentra presa en una cárcel. Y al estar presa en esa cárcel, ni sube ni baja. ¿Cómo se descondensa esa alma de esa vértebra? Ya sabrán más adelante las runas necesarias para esto, que en el Kanda de la Tierra o en el monasterio principal de esta doctrina se practican día a día, hora tras hora, en los lugares de práctica, esta clase de runas. Por eso, al llegar allí, encontrarán en los pechos de las personas, en su parte izquierda, Venerable Mahatma Fulano de Tal, Venerable Mahatma Alba, Venerable Mahatma Negro, Mahatma Gris. Pueden encontrar Chela Azul, posiblemente Mónada Éter, posiblemente Nónada Negra, y como ya lo han visto aquí, Demonio Fulano de Tal. Y de pronto más arriba, Mahatma Fulano de Tal, Maestro Fulano de Tal y Dragón Fulano de Tal. ¿Por qué? Porque allí no es ni una hora de runas cuando se inician los trabajos orúnicos. Allí son semanas en que se inicia antes de salir el sol, y casi que hasta salir el sol al otro día se va a descansar de los trabajos y procesos orúnicos de aquel lugar. Por eso el maestro decía, es que aquí los monjes son de hierro. Entonces, al llegar a la vértebra 10, ya es Chela Negro, que es un gran avance, porque va muy arriba, ya en comparación de lo que era en un principio. Y al seguir el avance, toma el grado de Chela Gris. Luego sigue el grado de Chela Agua. ¿Qué diferencia estos grados? La cantidad de carga solar que haya en esa alma, basada en sus obras y basada en los actos y el comportamiento de su vida diaria. Uno de los principales secretos para este ascenso es la no violación de conciencia. En el Kanda de la Tierra han habido casi mahatmas que por violación de conciencia han descendido a demonios. La violación de conciencia es una de las más graves cosas. Un ejemplo de cómo se viola la conciencia. De pronto, el Señor se levanta de aquí, de esta tarima, y se le caen 5,000 pesos al piso. Nadie lo vio. Solamente mi persona vio que se le cayeron esos 5,000 pesos. Salió todo el mundo muy afanado y muy preocupado. Entonces, se para o me paro en esos 5,000 pesos para que nadie los vea. Y cuando ya no hay nadie, me los levanto y me los echo al bolsillo. Eso fue varios pecados en uno solo. Me robé los 5,000 pesos. Violé la conciencia porque sabía de quién eran y no los quise entregar a quién eran. Y como cada error trae sus hijos, y esos también los cobra el cielo, seguramente esos 5,000 pesos eran la comida de la semana de su familia. Entonces, el hambre que pase su familia reposaría sobre mis espaldas, o va a mis hombros. Y esto causa desnutrición, y causa enfermedades a su familia para más adelante. Entonces, ahí está la mochila o el talego en donde me va cayendo el karma por haberle robado esos 5,000 pesos. ¿Pronto de qué? De una violación de conciencia. Para los que oigan estas grabaciones, no es que yo haya hecho esto, sino fue un ejemplo para que todos los oyentes y los presentes pudiesen darse cuenta de cómo es una violación de conciencia. Y que muchos, cuando pasa eso en un bus, lo que dice es, la Virgen del Carmen me lo socorrió. La Virgen de yo no sé dónde me lo regaló. No. Ya cuando se los encuentran en el piso, en una calle, y que no vieron quién era el dueño, ahí sí, ya es el que lo encontró. Pero si vio que el Señor se bajó del bus, y no se dio cuenta, y dice que la Virgen del Carmen se lo socorrió, le está diciendo a ese personaje que es ladrón, porque le robó al otro para darle a él. Y está ocultando en ese personaje la violación de conciencia. Si a alguien se le cae un dinero, alcémoslo y digámosle, se le cayó este dinero del bolsillo, pasó por tal parte, es suyo, tómelo, listo. Ahí no se violó la conciencia. Entonces, uno de los principales secretos para que esto sea hacia arriba es la no violación de la conciencia. Porque la violación de conciencia es el más grave de todos los pecados. ¿Por qué? Porque Dios grabó sus leyes en el corazón del hombre. Y la conciencia es la voz de Dios emanada del corazón. La conciencia es el juez que no perdona al violador, sea rico o pobre, anciano o joven, feo o bonito. Eso nada le interesa a la conciencia. Pero ella sigue ahí martillando. Si alguien se robó 2,000 pesos, la conciencia le sigue haciendo la guerra ahí en la cabeza y le sigue diciendo, ladrón, se los robó. ¿Qué tal que el dueño de esos 2,000 pesos esté por allá pasando dificultades por esos 2,000 pesos que usted le robó? Y viene la mente y dice, pero es que los necesitaba. Se le cayeron, por algo se le caerían al piso. Y la conciencia le dice, pero pudo levantarlos y decirle a esa persona, se le cayeron, tomen, son suyos, lléveselos. Esa es la pelea entre conciencia y mente. La conciencia es la voz de Dios y la mente es la voz de los defectos que ahogan el alma. Y el que viola la conciencia le está tapando la boca a Dios y se la está abriendo a los defectos o demonios que hay dentro de él. Entonces, he ahí un secreto para poder ascender por esta escalera, por esta columna sideral o por esta columna vertebral. Mechera negro en la vértebra 10 se asciende a chera gris. Vemos que desde la vértebra 11 hacia arriba dice nacimiento de cheras hasta la vértebra 18. Tenemos chera negro, chera gris en la vértebra 11, chera agua en la vértebra 12, chera agua en la vértebra 13, chera sol en la vértebra 14, chela morado en la vértebra 15, chela azul en la vértebra 16, chela nur en la vértebra 17 y chela éter en la vértebra 18. El chela éter es el más alto grado de un chela. Este está a punto de ser más alma. Y este chela éter ha llegado hasta la vértebra 18. Puede salirse de la rueda del samsara después de la vértebra 15, que es chela morado. Y aún el chela alba. Pero de ahí para abajo ya no puede salir de la rueda. De la rueda del samsara. Sino del chela alba hacia arriba. Del chela sol aún más fácil y del chela morado mucho más fácil salir de la rueda del samsara. Y siguiendo el grado de los chelas, al pasar de la vértebra 18 a la vértebra 19, nace como Mahatma negro. ¿Por qué como Mahatma negro? Porque el grado de Mahatma superior. Y el grado del Chela Éter, al pasar a Mahalma Negro, por requerir un voltaje superior, queda este en el más bajo de los grados de los Mahalmas, pero va en ascenso. Y de allí ya empieza el nacimiento de Mahalmas. Como Mahalma ya se puede salir de la rueda y tornarse en una criatura eterna. O sea, que no muera. De allí viene en la vértebra 20 el grado de Mahalma Gris. Sigue ascendiendo a este Mahalma y es Mahalma Agua. En la vértebra 21. Al llegar a la vértebra 22 es Mahalma Alba. Y en la vértebra 23, Mahalma Sol. En la vértebra 24 es Mahalma Morado. En la 25, Mahalma Azul. Y en la 26, Mahalma Nur. De allí ya empieza ese Mahalma. Si pasa a la vértebra 27, ya empieza a nacer como ángel. Y deja de ser una alma común y corriente y empieza a tornarse de Mahalma en ángel. Y al llegar a la vértebra 27 empieza a nacer ese ángel en esa persona. Y si sigue ascendiendo, ya fue ángel y llega al grado de Mahalma Animus Helios, que es Mahalma Solar. Animus es alma, o gran alma. Mahalma es gran alma, y Animus es alma, y Helios es sol, o sea, Mahalma, alma solar. Esto es en la vértebra 28. Ahora en la vértebra 29, ya no es ánima solar, no es Mahalma, ánima o Animus Helios, porque Animus es menos que alma. Allí ya es Mahalma Heliadas, que es Heliadas. Heliadas es Mahalma Sol. Y ya llega al grado de Mahalma Sol en la vértebra 29. Ya estando allí, puede librarse y salir de la rueda del samsara, que es muy probable que fuera de ser Mahalma Heliadas, ya sea maestro y sea dragón. Pero esto es en otro orden dentro de la misma columna vertebral. Solo estamos explicando a pasos agigantados y a gran velocidad el ascenso de las almas en la columna vertebral, porque en cada vértebra tiene siete grandes pasos. O sea, se haría necesario desglosar la primera vértebra en 7 u 11 pasos. La segunda, la tercera, cuarta, quinta, y así hasta arriba, en 7 u 11 pasos. Porque ella no pasa de la 8 a la 10 de un salto. No, en cada vértebra necesita su camino, necesita su andar, sus ascensos, los cuales, por causa del tiempo, no los estamos ampliando en este momento, y por eso pasamos de Chela Negro a Gris, pero tiene sus cambios, son 11 cambios, los cuales sufre esa alma, o ese Chela Negro, para pasar a Chela Gris, y 11 más para la siguiente, y 11 más para la otra, y así sucesivamente. Esto es algo muy extenso, por eso el maestro decía que esto es para un libro. Entonces, llegó a Mahalmas Sol, llega ya aquí al pasar de la 29 a la 30, a Mahalmas Helio y Helio Niaos. Vamos a ver qué es eso.
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0: Existen las partículas solares que se llaman helioionitos, que dichos helioionitos son los reactores. motores de energía que tienen los átomos del sol para que estos generen energía solar, cosa que no poseen los átomos de las esferas o los átomos de los mundos. Estos helioionitos se encuentran cercanos al núcleo atómico de los átomos que conforman cada uno de los soles. Ellos poseen grandes cargas solares y ellos toman la luz negra y opaca y la tornan en luz solar para lanzarla a las esferas y allí convertirse en luz y en calor, o en calor y en luz. Estos Mahatmas de la vértebra 30 ya empiezan a poseer en sus átomos esos helioionitos que generan las energías helioiónicas o las energías heliónicas y se llaman Mahatmas helioniados. Al pasar de la vértebra 30 a la 31, estos Mahatmas empiezan a tornarse ya en regentes de soles, o sea, a regir soles. ¿Por qué? Porque su anterior paso tiene a la gran afinidad con los soles o con los elementos que diferencian los átomos solares de los átomos de las demás esferas, que como repetimos, se llaman helioiónicos. Y estos se convierten en regentes de soles helioiónicos, o sea, soles en formación, los cuales alumbran a las esferas de la antimateria. Allí ya son dragones de fuego. O sea, surge este Mahatma helioioniado como regente de un sol y en su conformación interna se torna en dragón de fuego. Esto en la vértebra 31. Pasando a la vértebra 32, ya allí son regentes de las leyes de Catancia, forjadores de las leyes de los cosmos. Allí ya empiezan a pasar a formar parte de los grandes legisladores que rigen y que manejan las leyes que rigen a los ángeles. Porque los hombres son regidos con unas leyes, los ángeles son regidos con otras, los arcángeles son regidos con otras, los querubines son regidos con otras, las potestades y los demás seres, cada uno tiene su grado legislativo, siempre enmarcados en los mismos parámetros y en las mismas reglas. Ya pasan a ser regentes de las leyes de Catancia, forjadores de las leyes de los cosmos, en la vértebra 32, ya en la vértebra 33, pasan a formar parte de los grandes creadores que conforman el principio de la creación de Dios, de todo cuanto existe. Allí ya se adentran al seno de Dios y son redimidos en todo el sentido de la palabra. Al llegar a este grado, si no han salido de la rueda, están a punto de salir de la rueda del samsara y ya allí son seres eternos e inmortales que nunca mueren. Comparando este lado con este otro lado, porque solo hemos explicado lo del medio lado, ahora vamos a acoplar el uno con el otro. Por un lado están enumerados hacia arriba y por otro hacia abajo. Esta es una muy similar y casi igual manera de ascenso, solo que la numeración está hacia abajo y tiene algunas variaciones. Dice, vértebra 1 es 33 descendente, demonios o eventos y demonios. allí ya vemos que hay demonios que se pueden salvar y demonios que ya no se pueden salvar. ¿Qué diferencia a un demonio redento de un demonio irredento? Que los demonios redentos tienen nombre y los demonios irredentos ya no lo tienen. Ya han perdido su nombre, porque han perdido su integridad, porque han perdido su forma personal, han perdido en sí su personalidad. Estos son los demonios irredentos. Pero si un demonio irredento quiere salvarse y se esfuerza por su liberación de los registros del gran caos, se toma ese nombre otra vez y se da un nombre para que pueda tener el grado de demonio redento. Y este empieza a ascender y llega a la vértebra 32, que es la número 2. Y allí viven los demonios jueces de las leyes del karma. Este demonio le es robado parcialmente su karma, pero como va ascendiendo, el cielo le ayuda y pasa a la vértebra 31. Y allí son los ángeles, dragones y maestros encuadrados, mahatmas petrificados. Existen casos en los cuales, al ser mahatma de cualquier grado, se caen, se desciende. Pero para que éste no pierda su grado de mahatma, se le quita la conciencia, para que no pueda violarla. Y al no poder violar la conciencia, no se descarga y no pierde su gran caudal energético como mahatma. O sea, se le quita el alma que lo pudiese matar, que es la conciencia. Ay, que los hombres supieran qué es lo que tanto piden, que el cielo les dé conciencia. Pero si tienen solo un 3% y tanto la violan, ¿qué tal que tuvieran más? Así la violarían en la mayor cantidad que tuviesen. Entonces, si un mahatma desciende, un maestro, o un dragón desciende, o un ángel desciende, estos leyes, estos jueces, que viven en la vértebra 32, o en la vértebra 2, descendente o ascendente, respectivamente sea el orden, le quitan la conciencia, que es el alma que lo está matando. Lo dejan sin conciencia y lo petrificamos en una roca para hacerlo eterno en su categoría. Dentro de esa roca. Y así se han formado las grandes cordilleras, no solo de esta tierra, sino de todos los mundos. Las grandes moles de roca que existen en los mundos son seres eternos, inconscientizados, que aquí viven porque cayeron por querer ayudar a otros. Esto se hace, por ejemplo, cuando un mahatma morado dice: quiero ir a tal república a ayudar a ese pueblo, pero llega allí y por problemas y dificultades este empieza a cometer errores. Se le quita la conciencia, se saca el mahatma de esa materia y se lleva a ser petrificado, para que quede petrificado en su estado de mahatma, no descienda a chela y por el grado de los chelas llegue a chela negro, luego a mónada, luego a mónada, y se convierta en demonio, y así se acabó esa gran luminaria, ese gran faro que por muchos siglos estuvo luchando para ascender y que en un accidente involuntario cayó en una desgracia de esta clase. Esos jueces miran todas estas cosas, lo encuadran quitándole la conciencia para que él no pierda su gran grado, y este es convertido en una piedra que de pronto, al cabo de 10, 15, 20 o más millones de años, puede salir de esa piedra o puede salir de allí. Todos vosotros y cada uno de los presentes tenéis almas encuadrados en piedras y tenéis maestro encuadrado en las rocas de los mundos y tenéis a vuestros dragones encuadrados en las rocas de las esferas. Y ellos miran y tienen la vista puesta en su materia, porque ellos no tienen columna vertebral, ellos son invertebrados. La columna vertebral la tenéis cada uno de vosotros y la lleváis en medio de los lomos. Ahí está esa magnífica escalera que vuestros dragones, maestros y mahatmas, desde millones de años en el pasado, están clamando y esperando que cada uno de vosotros se esfuerce y haga que sea desencuadrado de ese lugar geográfico y de ese lugar vertebral para poder llegar a vosotros y así unirse a vuestra chispa de alma y empezar de nuevo el ascenso otra vez. Así, seres eternos que están conectados con vosotros y que hasta hoy no conocíais la existencia de que esos seres existen, escondidos en las piedras de los mundos y en las piedras de los globos y en las grandes cordilleras de piedra que existen sobre las esferas, aguardan y esperan que cada uno de vosotros logren despetrificarlos de sus vértebras o de su columna vertebral para ellos llegar a vosotros y unirse a cada uno de los presentes y de los oyentes y así con cuerpo y con alma seguir el ascenso y seguir la subida hasta poder salir de la rueda del samsara y del cautiverio donde hayas descendido. Esa es la tarea de cada criatura y el primer paso es despetrificar el alma de la vértebra donde esté petrificada. Y vamos aquí en la vértebra 31, donde los ángeles, dragones y maestros encuadrados y mahatmas petrificados, si estos ascienden, llegan a la vértebra 30, donde siendo mahatmas aparentan como demonios redentos y demonios irredentos con la descuadratura a su alcance, porque ya fueron desencuadrados, pero como son inconscientes, no son mahatmas en todo el sentido de la palabra, y todavía son contemplados como demonios, porque se les había quitado la conciencia para petrificarlos, y al ser despetrificados, ellos ascienden, pero como demonios, siendo mahatmas, porque no poseen la conciencia que deberían poseer para ser mahatmas. Van en busca de ella. Llega la vértebra 29, donde están los jueces de los que pecan por inocencia. Aquel que es inconsciente ha pecado por inocencia, porque no sabía lo que hacía. Era como el ciego que caminaba sin ver camino del abismo y se fue al abismo. Así fueron ellos. No fue culpable ese ciego. Y no fueron culpables ellos porque fueron inocentes de su error, porque le quitamos la conciencia para que las leyes no tuviesen el mismo peso que deberían tener con una criatura consciente. O sea, inconscientizar a un mahatma es una forma...
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existe un cofre de gran sabiduría. Existe un arca donde se deposita.

existe un cofre de gran sabiduría. Existe un arca donde se depositan todos los registros casi eternos de la naturaleza. Dentro de este cofre está el eterno pasado.

Ese cofre ha sido preferido por el Supremo Hacedor. Ha sido ubicado en la cúspide de la existencia.

aquí, aquí en este planeta, en el planeta Tierra, alumbrado por el sol de Ors, en los seres humanos, llamados hombres, este magnífico cofre, ese templo sagrado, reflejo de la gran dirección protocósmica del infinito, que tanto ha servido en todos los tiempos del cosmos y de los universos, para guiar, para enseñar, para redarguir, para corregir, para aprender, para poner en práctica todo lo que dentro de este cofre existe. Dentro de este cofre sagrado templo divinal, donde existen los sagrados compartimientos, donde se depositan los grandes conocimientos que guían a la humanidad y que de ellos aprende la humanidad. Querido amigo, hermano que me escucha, dentro de esa gran cámara tan poderosa, tan sublime, se encuentra el gran templo de la sabiduría. Ahora que se encuentra estado en su cama, en su lecho de reposo, oíd atentamente mis palabras. Reclínese en su cama reposadamente, pecho hacia arriba, de espaldas hacia su cama. Mire en forma horizontal.

ponga un punto de referencia. Visualice el número 9. Siga un conteo invertido en la siguiente forma. Thank you.

vuelva y visualice esta escala de números y véalos en formación del 9 al 1. Luego, cierre suavemente sus ojos. Y oiga mis palabras. En este templo sagrado, llamado por los formadores, en síntesis por el gran formador del universo, templo mental. Visualice ese templo. Es un gran laboratorio de sabiduría. En este templo es donde se gestan todas las mejores cosas del universo. Y también en este sagrado templo se gestan las peores cosas del universo. Usted, amigo, no es un gestador de cosas negativas. Este templo que está sobre su cuerpo, que sostiene su columna y sus hombros, obra magnífica del supremo hacedor de todo el cosmos. Usted respeta, ama, estima este templo magnífico que el supremo puso sobre usted. Todos los pensamientos que a este templo lleguen a partir de hoy son pensamientos puros, son pensamientos nobles, son pensamientos sanos. Pensamientos, habitantes de este sagrado templo, habitantes decorosos, finos y delicados en su expresión, son criaturas protoplasmáticas del universo, recogidas de la periferia y plasmadas en esta centrosfera mental. Estas entidades de su templo son ángeles protoplasmáticos. Sus pensamientos siempre giran en torno a Dios. Siempre están en derredor del beneficio hacia usted mismo y hacia sus semejantes. Esta vibrante música que penetra su alma, que energetiza su cuerpo mental, este gran vehículo que siempre asesora y dirige este templo. Dentro de él no entrará ningún negativo. Ningún negativo profanará este templo mental. Toda criatura protoplasmática que intente entrar a este cuerpo mental, a este templo sagrado, será rechazada por su misma fuerza mental. Será rechazada por usted mismo, querido hermano, querido amigo,
que desea limpiarse en todos los aspectos, que desea que las potestades superiores del cielo, Cristo con su gran energía, el supremo hacedor, sea el morador de este templo mental. Saluda la noche con regocijo. Hoy, esta noche, no tiene tinieblas para usted. Es un lapso de descanso. Es un lapso de recuperación física, psíquica,

melodía de la vida siempre vibrará en su templo mental. Una antía da una sastasa que comunicará con el infinito y usted. Que impide el acceso de elementos diabólicos o ángeles negativos a este templo, le está custodiando en esta noche. Esta noche es una noche de luz. Saluda alegremente a esta noche. Es un día lunar. Y las entidades divinales del cosmos custodian su templo mental. De gracias al Supremo Hacedor por la bondad y la oportunidad de este reposo. Mira cuán importante y valioso es este templo, esta oficina sagrada que custodia y comanda todo el resto de su microuniverso. Usted es uno con Dios, es parte de Dios. Es otra criatura más del universo, comunicándose con aquel gran supremo hacedor que se encuentra en el absoluto solar. Fusiónate con tu hacedor. Salúdalo. Siéntete estar dentro de él y él dentro de ti. Así. A sí mismo. Diga con mis palabras. Quiero fusionarme con mi supremo hacedor. Quiero sentirme en él. Quiero que él se sienta en mí. Que la infinita comunicación de mi hacedor, que es mi padre, quien me proporciona la luz, la vida, el descanso, la vibración y la armonía, siempre esté dentro de mí. Que este sagrado templo mental siempre se mantenga en armonía contigo, oh creador de todas las cosas. Que esta melodía y estas frases que expreso a ti sean desprendidas de dentro de mi alma. Que esta fusión contigo, oh supremo hacedor, permita que mi templo mental permanezca limpio para siempre. Que este templo será custodiado. Que dentro de este templo solo se depositen los mejores informes que proporcionen los más elevados ideales psíquicos y espirituales de mi existencia. Siento, Señor, que así es. Te siento en mí. Siento.
siento tu presencia. Siento, oh mi real ser, que estás fusionado en mí. El gran relaz de mi cuerpo y el desdoblamiento han tomado mi existencia.

luz de la sabiduría se encuentra dentro de este templo tuyo. Cuán agradecido estoy contigo, oh supremo hacedor, oh mi Dios interno, que alivias mi alma ante todas las acechanzas que rodean al ser humano. En esta noche se me traerá un bello amanecer. Mi descanso. Será la superación de mi existencia. Y en esta noche, nuevos horizontes se plasmarán en mi subconsciente. Nuevas palabras. Palabras sensatas e inteligentes. En esta noche, nuevas ideas, sanas, llenas de luz, llenas de armonía, palabras que me producirán vida y vida eterna. Serán cambiadas mis costumbres negativas. Todo lo positivo se plasma dentro de mí.

gran energía de la vida que vibra en todo el universo, plasmada en mi templo mental, me va a proporcionar el equilibrio que necesito para hablar solo lo necesario y enseñar en abundancia. Para pensar todo lo mejor, para actuar siempre en lo mejor. De hoy en adelante soy un hombre equilibrado. Todas las fuerzas negativas huirán de mi mente. Las fuerzas positivas que traen éxito a mi existencia estarán dentro de mí.

0: Takums, quien en este día nos va a acompañar en esta avanzada con, bueno, con mucha sabiduría, con muchas conferencias, la conferencia de esta hora. Y bueno, venerable maestro Idal Takums, muy buen día para vuestra merced y cuéntenos cómo nos está oyendo y bueno, adelante.
1: Buen día, buen dinero y muy buena salud, venerable maestra Salvamima. Un saludo muy especial para vuestra merced. Le estoy oyendo fuerte y con claridad.
0: Bueno, venerable maestro, aquí también se le oye muy bien, se le oye con bastante claridad. Y bueno, venerables seres, ya conocen vuestras mercedes la dinámica. Pueden enviarnos sus preguntas, comentarios y todo al respecto a través de el portal 2 Tao TV Templo en Vivo por YouTube. Allí pueden enviar sus comentarios, sus preguntitas y aquí con mucho gusto las estaremos leyendo y dando contesta. También nos pueden oír y contonizar a través de las emisoras del Pueblo de Dios, Joven Taoísta y La Voz del Tao por el Mundo. Allí oyen, pueden oír esta grandiosa conferencia que está en un ciertico ya va a iniciar. Bueno, venerable maestro Idal Takums, entonces, ¿qué le parece si hacemos de esta conferencia algo bien dinámico, bien que sea, que todos podamos hacer por cel de esta? Y yo quisiera, como vuestra merced es un ser muy estudioso de la Biblia y pues por las conferencias que hemos tenido la oportunidad de oírle, pues se ve que es un ser que conoce mucho de este sagrado libro. Así que pues yo venía pensando hace un ciertico y quisiera, venerable maestro de Altacún, si vuestra merced nos puede dar ese gusto de que habláramos sobre el libro de Daniel. Este es un libro que me parece bastante interesante. Es un libro que pues he tenido la oportunidad de leer en, pues no mucho, pero sí lo he leído y me parece pues bastante interesante. Entonces quisiera que vuestra merced pues empezáramos esta conferencia hablando de este libro, del libro de Daniel, mientras nos llegan las preguntas de los seres que nos están contonizando. Entonces, venerable maestro Idal Takums, ¿qué le parece a vuestra merced si empezamos de esta forma?
1: Bueno, el libro de Daniel es un libro realmente extraordinario, bonito, que trae pues grandes mensajes y que es un bálsamo para el alma y es un bálsamo para el espíritu. Daniel, pues nosotros sabemos que fue una encarnación del venerable maestro Kelim Zeus, y que en su época, en la época de Daniel, el pueblo de Dios, el pueblo israelita, ese pueblo estaba pues totalmente alejado de Dios, había olvidado sus leyes, sus estatutos, sus decretos, y en una forma, no digamos que ignorante, sino contumaz, se empezaron a violentar sus leyes, a pisotearlas, y entonces vino la esclavitud para ese pueblo. Fueron esclavos, fueron sometidos por los caldeos, fueron llevados a Caldea como siervos, y allá se eligió, dentro de todo ese pueblo, se eligió los varones jóvenes de buena constitución, que fueran saludables y que fueran instruidos en las enseñanzas, en las doctrinas de los babilonios, que por aquella época era una de las cunas de la sabiduría en el planeta. Entonces, entre ellos, entre los varones que fueron elegidos, pues fue llevado Daniel y fue educado y fue enseñado, y así se cumple una recurrencia, porque el mismo Daniel también fue el maestro que dio Zeus, también fue Moisés, y Moisés, sus mercedes saben que Jocabad, su madre, cuando los egipcios dieron la orden de que todo varón que naciera en el pueblo hebreo debía de ser tirado al río Nilo, y la madre de Moisés pues logró esconderlo y logró amamantarlo como 3 meses, y ya luego cuando ella se dio cuenta que la princesa, la hija de Faraón, se bañaba a determinada hora, ella cogió a un arca y la embetunó, y ahí puso al niño y lo mandó exactamente para que fuera al sitio exacto donde se bañaba la princesa, y ella cuando abrió esa arca se enamoró del niño y lo adoptó como su hijo, y él fue educado en Egipto. Es la misma recurrencia de Daniel, fue educado en Egipto como un faraón. O sea que la educación que tuvo Moisés en Egipto fue una educación especial, con el propósito de que él podía llegar a ser faraón, y él iba a ser faraón, porque la inteligencia de Moisés fue por encima de todo príncipe y por encima de todo heredero de el hijo legítimo de faraón. No tenía la inteligencia, la sagacidad, la astucia, el saber y la conexión divina que tenía Moisés, y él era el candidato a ser faraón. Así también en la época de Daniel viene esa ley, lo cubre, y él recibe la sabiduría de los babilonios, y no hubo ser allá en Babilonia que superara la sabiduría de Daniel. No hubo mago, ni astrólogo, ni vetevítico, ni adivino, ni ningún arte en el saber que superara la sabiduría de Daniel allá en Babilonia. Y así fue como lo tomó pues esa ley, y él fue respetado dentro de los sabios como el más grande sabio en Babilonia. Entonces el libro de Daniel es extraordinario. El libro de Daniel es un bálsamo para el alma, es el bálsamo de la sabiduría. En el libro de Daniel también hay interpretación de los sueños, interpretaciones proféticas, profecías que en la actualidad también pues están rigiendo, y en sí es un libro que vale la alegría escudriñarlo. Entonces vamos a empezar el estudio del libro de Daniel. Y empezamos en el Memorandum Simero 1, verso 1. Dice: en el año tercero del reinado de Joachim, rey de Judá, vino Nabucodonosor, rey de Babilonia, a Jerusalén y cercóla. ¿Por qué cercó Nabucodonosor a Jerusalén? Jerusalén, la ciudad sacra, la ciudad bendita, la ciudad amada de los judíos, de los hebreos, allá donde el gran David hizo su fortaleza. Jerusalén fue la antigua Salem. Jerusalén en la antigüedad fue regentada, fue dirigida por un gran rey, el rey de Salem, llamado Melquisedec. Este Melquisedec, que no tuvo principio, no tuvo fin, que no tuvo padre ni madre, y semejante al Hijo del Hombre. O sea que este rey Melquisedec fue una encarnacelo, fue un cuerpo físico anterior al Cristo. Él fue el mismo Cristo. Melquisedec, dentro de las miseles que tuvo Melquisedec en un principio, fue introducir un multidragón, macro multidragón de Joab, del gran Joab. Ese macro multidragón fue introducido dentro del macro multidragón de los infiernos de Yahvé. O sea, una de las miseles de Melquisedec Cristo fue preparar esa conexión de unificar el gran multidragón del venerable maestro Joab para que se introdujese dentro de Yahvé y empezara el traalto de recuperación, el traalto de redención, así como se hizo con Belcebú. Exacta Inti, el venerable Joab está haciendo en la actualidad con Yahvé, y se introduce un dragón de la altura del gran multidragón de Yahvé con el propósito de hacer una mutación alquímica en cada uno de los átomos de Yahvé. Entonces, al introducirse ese gran multidragón de Joab en Yahvé, los átomos lunares infrahidrogénicos de Yahvé empiezan a ser mutados, empiezan a ser procesados, y esas lunas, que son unas lunas oscuras, Paulatina Inti, se va tornando, cada luna se va tornando en sol, y todavía se está en ese proceso, en el proceso de cambiar los átomos lunares en el multidragón de Yahvé, que en otras, pues de otra forma o de otra manera debemos de saber que ese macro multidragón de Yahvé, dice el venerable maestro Samael, que los átomos de este universo, oígase bien, los átomos de este universo son poquitos en comparación o en comparación de la cantidad de dragones que tiene el gran multidragón de Yahvé. Dice el maestro Samael que es incontable el símero de dragones que tiene el archi infra multidragón de Yahvé en los infiernos. Entonces imaginemos la cantidad de átomos que hay en este universo, y son poquitos en comparación a la cantidad de dragones que tiene ese gran multidragón de los infiernos. Yahvé en los infiernos no es cualquier cosa, porque es que Yahvé es la sombra del Señor Jehová, y este personaje llamado así Yahvé, que fue el que ayudó a forjar la luz en los soles y que ayudó a prender las luminarias solares en el cosmos, este Yahvé fue el primer hijo genético del Señor Jehová, porque el Señor Jehová tiene cuatro hijos que pudiese decir, para que entendamos, que son como genéticos. Y el primogénito de él fue Yahvé, y es Yahvé. El segundo fue Christus, Cristo. El tercero fue el gran Joab. Y el cuarto es un gran maestro de las regiones de Asilut, de la luz, de las esferas lumínicas, de la conciencia, que se llama el gran Urja, que es un mantra de la luz, y que cuando se está haciendo sacrógesis en buena porcel, en buena cantidad y con una gran intensidad, entonces es bueno pronunciar este simbre, porque a la vez es un mantra de luz para receptuar la luz dentro de nos. Ese es el gran Urja. Resulta que Yahvé, él se reveló, él cayó. Una porcel grande de Yahvé es la que está en los infiernos, y esa porcel de Yahvé en los infiernos es la sombra de su papá, es decir, es la sombra del Señor Jehová. Y se convirtió Yahvé en el demonio que maneja absolutamente todos los mecanismos de los infiernos. Y la divinidad, el gran Jehová, la triuna sacra, está utilizando mecanismos en la actualidad para hacer posible la regeneración de Yahvé y tornarlo de la oscuridad de los infiernos en el abismo a la luz de los cielos, a su morada original. Y esos mecanismos es la introducción de ese gran macro multidragón del gran Joab en Yahvé, y tornar sus lunas en soles. Y ese proceso se está haciendo, y el altargado de hacerlo, de hacer ese mecanismo, de crear esa luz, esa conexión entre esos dos dragones, que ya ese dragón de Joab ya está metido dentro de Yahvé y está haciendo ese tralto similar al tralto que hizo el venerable maestro Samael Aun Beor con el gran Belcebú. Entonces, ese es Jerusalén. Jerusalén es una conexión con los cielos. Jerusalén es una ciudad bendita, y las grandes religiones de la tierra, cuales son el judaísmo, el islam y el cristianismo, le rinden honra a Jerusalén en la porcel positiva espiritual y en lo que significa esa ciudad para estas tres grandes religiones. Entonces, Nabucodonosor no desconocía esto, y él, dirigido por la mano de Dios, del mismo Dios, tomaron a Jerusalén y sometieron a el pueblo, y lo llevaron esclavo al pueblo de Dios. Dice el verso 2: y el Señor entregó en sus manos a Joacim, rey de Judá, y parte de los vasos de la casa de Dios, y trájolos a la tierra de Sinar, a la casa de su Dios, y metió los vasos en la casa del tesoro de su Dios. Nabucodonosor, que pues hay la intuición, el presentimiento, el presenticierto, que este Nabucodonosor fue una línea del gran Baal. De Baal fue un arcángel solar que lo mandaron a unas misiones aquí en la esfera y quedó enredado. por las varonas de esta esfera que son hermosas, quedó enredado el gran Baal, y Nabucodonosor fue una línea de este gran, del gran Baal. Él era, dentro de sí, era respetuoso de las cosas sacras que él tomó de, del templo de Dios, los vasos sacros, los vasos de las libaceles. Y resulta que él esos vasos los guardó, respetuosa Inti, donde él guardaba las cosas de sus dioses, porque los babilonios eran adoradores no de un dios, sino adoradores de muchos dioses. Por eso dice que él metió los vasos en la casa del tesoro de su dios. Y dijo el rey a Aspenaz, príncipe de sus eunucos, que trajese de los hijos de Israel, del linaje real de los príncipes, muchachos en quienes no hubiese tacha alguna, y de buen parecer, y enseñados en toda sabiduría, y sabios en ciencia, de buen entendimiento, e idóneos para estar en el palacio del rey, y que les enseñase las letras y la lengua de los caldeos. Dentro de esos varones que pertenecían a la ascendencia de los príncipes, que fuesen educados, que debían de ser de buen parecer, es muy importante. El buen parecer no se refiere a la belleza física, el buen parecer se refiere a la vitalidad, a la fortaleza, a la fuerza de espíritu que una criatura tenga. Que tenga un cuerpo bien fortalecido, que tenga ánimo, eso es de buen parecer. No era única Inti o exacta Inti que tuvieran una figura perfecta en estructura y en belleza, sino que tuvieran una figura, una vitrea bien estructurada en lo que es la fortaleza, y que se le viera la fortaleza interior. De acuerdo a la espiritualidad, de acuerdo a la castidad, a la pureza, a la limpieza que haya del alma, es la fuerza exterior que una criatura emite. El que tiene hidrógenos en su interior, producto de la renovación, esa persona emite hidrógenos a los que le rodea, a su entorno. Y entonces esa persona se ve vital, se ve fuerte, se ve llena de Dios, se ve llena del Espíritu de Dios, llena de Cristo, porque eso es Cristo, vida. ¿De qué le sirve a una criatura ser hermosa en su aspecto anatofísico, pero que no tiene hidrógenos? Entonces esa belleza es una belleza marchita, no se le ve belleza. Una flor es hermosa, la figura que la flor tenga es hermosa, el color que tenga una flor es hermoso, porque la flor emite hidrógenos, y los hidrógenos que emite la flor son hidrógenos de la energía genética de la naturaleza, porque la flor es el mismo sexo de las plantas, y entonces ella emite sus aromas, emite sus hidrógenos. Y cuando la flor nace se ve hermosa en el color que sea, en la figura que sea, y es por la gran cantidad de hidrógenos que la flor tiene. Así es la Eva y así es el varón. La Eva puede ser una rosa y el varón puede ser un anturio. Y cuando hay fuerza interior en un varón, fuerza espiritual en una varona, entonces ella se ve hermosa, porque los hidrógenos que ella emite son hidrógenos de luz, y los hidrógenos de luz resplandecen. Cuando una criatura emite hidrógenos de los infiernos, que son los infrahidrógenos, así sea bonita, se ve fea, y así se unte perfume, huele a feo. ¿Por qué? Por la cuestión hidrogénica, porque lo que vale son los hidrógenos de Dios, que es Cristo en el interior. Dice el verso 5, y señalóles el rey ración para cada día de la ración de la comida del rey, y del vino de su beber, que los criase 3 años, para que al fin de ellos estuviesen delante del rey. Estos varones debían de ser alicertados con la comida inmunda del rey, porque el rey comía inmundo, comía carne, comía chancho, comía de toda porquería, y bebía trago, y bebía de vino y de todas esas cosas. Y así pretendían ellos alicertar a Daniel. El rey se alimentaba de las mejores viandas, pero las viandas con que se alimentaba el rey eran las mejores, eran los mejores alimentos invernales. Y ese tipo de alimentación no le convenía a Daniel, porque Daniel fue educado dentro de la familia hebrea, fue educado como vegetariano, respetando la vida y respetando las cosas de Dios, de tal manera que Daniel cumplía con todas las leyes dietéticas que Dios había ofrendado desde el principio, y él no había contaminado su cuerpo ni con carne, ni con vino, ni con ninguna otra porquería que el rey comía. Entonces, mire lo que sucedió. Dice, y señalóles el rey ración para cada día de la ración de la comida del rey y del vino de su beber, que los criase 3 años, para que al fin de ellos estuviesen delante del rey. Mire, con este verso, los gringos hacen lo mismo. Los gringos cogen la gente más inteligente, la gente más estudiosa, los que rinden, o los que de mayor capacidad y de mayor brillantez en las diferentes carreras de las universidades. Y esas personas inteligentes las llevan a estudiar allá a los Estados Unidos, y les proporcionan todo y les pagan bien. Y allá en Estados Unidos hay muchos cerebros, muchos seres colombianos, por ejemplo, que trabajan para la NASA, que trabajan para los gringos. Así también este rey cogió los seres más inteligentes, los jóvenes, y los puso a aprender y a tratar para él. Entonces dice, y fueron entre ellos de los hijos de Judá Daniel, Ananías, Misael y Azarías, a los cuales el príncipe de los eunucos puso nombres, y puso a Daniel Belsasar, y a Ananías Sadrach, y a Misael Mesach, y a Azarías Abednego. Esos fueron los nombres que les dio el príncipe de los eunucos. Esto del príncipe de los eunucos, los reyes y las reinas en los diferentes imperios tenían eunucos. ¿Qué son eunucos? Los eunucos, hay 3 clases de eunucos. Hay unos eunucos que nacen siendo eunucos, y nacen como eunucos y se forman como eunucos porque las gónadas no llegan al escroto, no bajan. Entonces esas criaturas quedan como eunucos. Hay otros eunucos que son los que se hacen operar, los hombres que se hacen la vasectosuya, y las mujeres, las varones que se hacen la ligadura de trompas. Y eso ya pasan a ser otra clase de eunucos, los que son o se hacen eunucos por la mano del hombre, a los cuales el príncipe de los eunucos puso nombres, y puso a Daniel Belsasar, y a Ananías Sadrach, y a Misael Mesach, y a Azarías Abednego. Esos fueron los nombres que les dio el príncipe de los eunucos. Esto del príncipe de los eunucos, los reyes y las reinas en los diferentes imperios tenían eunucos. ¿Qué son eunucos? Los eunucos, hay tres clases de eunucos. Hay unos eunucos que nacen siendo eunucos, y nacen como eunucos y se forman como eunucos porque las gónadas no llegan al escroto, no bajan. Entonces esas criaturas quedan como eunucos. Hay otros eunucos que son los que se hacen operar, los hombres que se hacen la vasectosuya, y las mujeres, las varones que se hacen la ligadura de

¿Qué son eunucos? Los eunucos, hay tres clases de eunucos. Hay unos eunucos que nacen siendo eunucos. Y nacen como eunucos y se forman como eunucos porque las gónadas no llegan al escroto, no bajan. Entonces esas criaturas quedan como eunucos. Hay otros eunucos que son los que se hacen operar, los hombres que se hacen la vasectosuya y las mujeres, las varones que se hacen la ligadura de trompas. Y eso ya pasan a ser otra clase de eunucos, los que son o se hacen eunucos por la mano del hombre, aplicando la ciencia. Y hay otros eunucos que son eunucos de los cielos, que son eunucos de Dios, que se hacen a sí mismos eunucos por causa del reino de los cielos. Y esos que se hacen eunucos por causa del reino de los cielos son los píos de la tierra, son los mutantes, son los castos, los seres que utilizan, que mutan, que traaltan con su energía genética. Toda persona, óigase bien, toda persona, sea Eva o sea Ava, la Eva que guarda su triolus y el Ava que guarda su energía seminal, esas criaturas que hacen eso nacen como hijos de Dios. El nacicierto como hijo de Dios no depende de si su merced sabe mucho o sabe poco, si lo que depende para que su merced nazca como hijo de Dios es que su merced guarde y utilice y aproveche la sacra y bendita energía de la vida. Eso es lo que hace que una criatura nazca como hijo de Dios, y eso lo pueden leer en Primera de Juan 3, verso 7, que dice que el que guarda su energía, su semilla, su simiaje, este nace como hijo de Dios. Entonces, esos son los eunucos, los eunucos que no les bajó las gónadas y se tornaron en eunucos. Esos, por ejemplo, cogían a las reinas y las bañaban, las estregaban, les quitaban el mugre, las estregaban por todas partes, las bañaban, las trajeaban, y eran preferidos esa clase de eunucos por las reinas, porque ellas sabían que esos eunucos no erectaban, que no sentían absoluta intimidad por ellas. Y los otros eunucos son los castos, los puros, los hijos de Dios, los que nacen como hijos de Dios. Entonces allá en Babilonia había un rey de los eunucos, y ese rey de los eunucos fue el que les dio el nombre a Daniel, a Ananías, a Azarías y a Misael, los amigos de Daniel. Dice el verso 8, y Daniel propuso en su corazón de no contaminarse en la ración de la comida del rey, ni en el vino de su beber. Pidió por tanto al príncipe de los eunucos de no contaminarse. Claro, Daniel era un ser limpio de cuerpo, óigase bien, era limpio de cuerpo, era limpio de alma, era limpio de seres. Daniel era un ser que desde su niñez fue educado en todos los aspectos taojudíos de verdad, todas las disciplinas que los venerables maestros, el venerable maestro Kelium Seus y el venerable maestro Samael, nos han entregado, todas esas disciplinas fueron practicadas por el gran Daniel, y él era limpio en su alma, en su sangre, en su cuerpo, en su vitería, en sus estructuras genéticas y en sus estructuras de tejidos. Él era limpio y él no podía contaminarse con la comida inmunda que comía el rey

0: Y que el rey pensaba que estaba comiendo lo mejor, pero esa comida era una comida que contamina y que hace daño al cuerpo, al alma y al espíritu. Entonces él procuró en no contaminarse con esa ración del rey, porque ahí había carne y había trago y había vino y había la peor mezcla de los alimentos. Por eso dice: y Daniel propuso en su corazón de no contaminarse en la ración de la comida del rey, ni en el vino de su beber. Pidió por tanto al príncipe de los eunucos de no contaminarse. Y puso Dios a Daniel en gracia y en buena voluntad con el príncipe de los eunucos. Mire, este verso es sumamente importante. ¿Por qué? Porque, como decíamos en un principio, la persona que fabrica suprahidrógenos, que son hidrógenos de luz, hidrógenos de fuego, hidrógenos manásicos, hidrógenos lumínicos, esa persona emite luz, y la persona que emite luz produce una gracia en las criaturas que lo ven, que lo oyen, que lo ven actuar, que lo ven hablar, en los conferencistas que dan sus enseñanzas y sus doctrinas. Y esos conferencistas son mutantes, temerosos de Dios, apartados del mal. Esas personas emiten luz, hidrógenos, porque tienen luz en su interior, porque tienen agua mutada en su interior. Emiten esa luz y la gente los ve con una gracia que no sabe de dónde sale esa gracia, pero es una gracia divina. Y así, lo que le sucedió a Daniel también le sucedió a José, al gran José allá en Egipto, porque José, a pesar de que sus hermanos o sus hermanos lo vendieron, así como vendieron a Cristo, lo compraron los ismaelitas y los ismaelitas lo vendieron a los egipcios, y a él lo compró Potifar, también jefe de eunucos allá en Egipto. Y resulta que el Señor Jehová siempre estaba con José, y José era un mutante, era limpio, era puro, era casto desde niño. Y José tenía algo muy especial, que el gran José tenía una belleza interior divina y tenía una belleza exterior grande. Dicen unas leyendas que cuando José caminaba, las Evas le hacían una calle de honor a José por su gran belleza y por su gran esplendor y por la luz que este ser emitía, y las varonas se maravillaban de la belleza de José. Y este José también halló gracia inicialmente en Potifar, y después halló gracia en el jefe de la prisión donde a él lo mandaron, porque el Señor Jehová siempre estaba con José. Y no se les olvide el Señor Jehová que vive, según el Salmo 104 en el verso 3, que el Señor Jehová vive en nuestros aposentos de agua, en nuestras aguas. Ese es el aposento del Señor Jehová, de tal forma que aquel que muta las aguas, la energía geovística está con él. Y así también sucedió con Daniel, el gran Daniel, el sabio Daniel, un ser desde niño educado con el temor a Dios, alejado del mal, respetuoso de las cosas sagradas, y como profeta, Daniel fue un gran profeta. Entonces él halló gracia en el jefe de los eunucos, porque esa es la gracia de los hijos de Dios. Los niños emiten una gracia, que es una gracia natural. Todo niño nace con el don de la gracia, y ese don de la gracia es que cualquiera que ve un niño se conmueve por la belleza del niño. Y así sea el niño no muy bonito, pero ese niño emite una gracia y la gente es quedan enamoradas de la gracia de ese niño, porque eso es inocencia, eso es pureza, eso es limpieza en el alma, en el cuerpo, en el espíritu, en los seres. Así también puso Dios a Daniel en gracia y en buena voluntad con el príncipe de los eunucos. Y dijo el príncipe de los eunucos a Daniel: tengo temor de mi señor el rey, que señaló vuestra comida y vuestra bebida, pues luego que él habrá visto vuestros rostros más tristes que los de los muchachos que son semejantes a vosotros, condenaréis para con el rey mi cabeza. Claro, esa era una orden del rey, que de la ración, de la comida que le preparaban al rey, de esa misma comida le sirvieran a estos jóvenes que debían de ser educados y que debían de permanecer fuertes, que debían de permanecer con un estado de salud apto para poder aprender y asimilar no solo a Inti lo que les enseñaban a nivel intelectual, esotérico, en las ciencias, en diferentes ciencias, sino en todas las actividades físicas que debían de realizar allá, porque también eran preparados en el aspecto físico, porque los ejércitos babilónicos, no crean sus mercedes que eran seres enclenques, los ejércitos babilónicos eran ejércitos poderosos de grandes guerreros. Y entonces el jefe de los eunucos temía que de pronto el rey se diera cuenta que no le estaba dando la comida precisa a ellos, que los viera desnutridos, y entonces rodaba la cabeza del jefe de los eunucos. Muy bien, entonces dice el verso 11, entonces dijo Daniel a Melzar, que estaba puesto por el príncipe de los eunucos sobre Daniel, Ananías, Misael y Ananías, dice: prueba, te ruego, tus siervos 10 días, y dennos legumbres a comer y agua a beber. Parezcan luego delante de sí nuestros rostros, parezcan luego delante de ti nuestros rostros y los rostros de los muchachos que comen de la ración de la comida del rey, y según que viereis, harás con tus siervos. Claro, él le dijo: mire, denos agua a comer, denos hortalizas, denos legumbres, denos miel, denos cositas naturales, y nos comemos y bebemos de eso durante 10 días, y al cabo de esos 10 días ya su merced se dará cuenta si nuestros rostros palidecen, si se ven enjutos, si se ven desnutridos, y nos compara con el rostro de los otros muchachos, y entonces ya su merced determina. Y así sucedió. ¿Por qué se eligió el 10? ¿Qué es el 10? El símero 10. El símero 10 se llama la retribucel. Retribucel es retribuir, y retribuir es devolver de acuerdo a las consecuencias. Si son consecuencias buenas, se devuelven consecuencias buenas, y si son consecuencias malas, se devuelven consecuencias malas. Eso se llama retribucel, retribuir. Se recibe de lo que se cosecha. El que cosecha luz, pues recibe luz. El que cosecha oscuridad, recibe oscuridad. Esa es la ley de la retribucel, que es la ley 10, que es la ley Dios. Porque es que el 10 es lo que los grandes iniciados cargan en sus aljabas. Los grandes iniciados que tienen el traje de Dios en los cielos. los ángeles de los cielos guardan en sus aljabas a Dios, o la figura de Dios. Por eso la aljaba se llama así, porque ahí va Dios en la aljaba. Y en un proceso que hubo allá en el templo, dirigido por el Señor de Arribajo, Él nos trajeó de saco y cilicio, que ese era el tema que traía hoy para sus mercedes, pero que atendiendo a Salvamimas, pues empezamos el estudio del libro de Daniel. Y ahí en la aljaba guardábamos una totuma, que es símbolo del yoni femenino, y guardábamos una cuchara, que es símbolo del lingam varonil. Y esos símbolos son sacros, son benditos, son sagrados. Son tan sacros esos símbolos que en el arca de la alianza está el falo en la vara de Aarón, que Dios ordenó que esa vara se guardara exclusivamente en el arca de la alianza. Y ahí en el arca de la alianza está la copa o gomor, un grial, un cáliz, y ese cáliz es el símbolo del toni femenino, que esos dos símbolos, esas dos figuras representan a Dios, y que son el símero 10, porque el 1 es falo y el 0 es el yoni, que es cosmos, que es universo, que es absoluto. El yoni de la Eva lo es todo, porque en el yoni de la Eva está la luz, está el fuego, está la sabiduría, está la espada, está el cielo, está el infierno, está el caos, está todo en el yoni de la Eva. Ese es el más grande templo de la creación en este universo, el yoni de la Eva, que es el templo de la vida, donde se gesta y donde se forma la vida. Y el 10, ese es un símero sacro, y es retribuible de acuerdo a lo que las criaturas hagan. Eso es lo que se les retribuye. Esa es la explicación de por qué se eligió el símero 10. Y entonces ellos, al comer frutas, verduras, legumbres, miel, agua, que es representación de la energía genética, entonces ellos se iban a ver resplandecientes sus rostros, limpios, puros, sacros. Y después de 10 días, cuando fueron donde el eunuco los vio a ellos mejor que a los demás. Dice el verso 14, consistió pues con ellos en esto, y probó con ellos 10 días. Y al cabo de los 10 días, pareció el rostro de ellos mejor y más nutrido de carne que los otros muchachos que comían de la ración de la comida del rey. Así fue que Melzar tomaba la ración de la comida de ellos y el vino de su beber, y dábales legumbres. O sea que la inmundicia de la comida del rey la cambiaban ellos por la comida celestial que de pronto desechaban los babilonios. Esto es una gran enseñanza. Es una gran enseñanza de fidelidad. Es una gran enseñanza de fortaleza espiritual, de confianza en Dios y de temor a Dios. Miren, los egipcios hicieron todo lo contrario. Cuando los hebreos salieron libres de Egipto, resulta que pasaron el Mar Rojo, lo pasaron en seco. Y cuando ellos pasaron el Mar Rojo, quedaron en la otra orilla del mar, en la orilla de la vida, de la libertad, porque pasaron de la orilla de la muerte y de la esclavitud a la orilla de la libertad, y quedaron en el desierto. Cuando los egipcios quisieron pasar el mar rojo en seco, cuando iban en la mitad, se volvieron a juntar las aguas y los ahogó las aguas, los arrasó, los destruyó. Entonces ese pueblo que quedó en el desierto, ese pueblo venía con una mistura, con una mezcla de seres que no propia inti pertenecían a la pureza del pueblo de Israel, del pueblo hebreo, porque habían varonas que se habían casado con egipcios y habían varones que se habían casado con egipcias, porque ellos estuvieron allá más de 400 años sometidos a los egipcios como esclavos y siervos. Empezaron en un nirvana y terminaron en un infierno. Así es la historia del pueblo hebreo esclavo en Egipto. Empezaron en el nirvana con José, allá en los valles de Gosén. No les faltaba absolutamente nada, vivían como reyes, pero después de que murió José y Jacob y se levantaron unos faraones, los esclavizaron y se les convirtió en nirvana, se les convirtió en una cárcel, en una prisión. Entonces, cuando ese pueblo pasó allá al desierto, Dios Jehová sustentó ese pueblo, lo sustentó con comida, con maná de los cielos, y a ellos les llovía maná, y recogían el maná y se alimentaban con ese maná. Y la gente que no estaba preparada, la gente que había estado comiendo de todo y haciendo de todo allá en Egipto, esa gente protestó y se levantó contra Moisés y contra Aarón y les exigieron carne. Queremos carne, extrañamos la carne, el puerco, extrañamos todo lo que comemos allá en Egipto, la cebolla y los ajos y la carne, y queremos carne, no queremos maná. Y resulta que el maná es la figura de la comida de los cielos, el maná es figura crística, y las gentes cambian, las gentes que no están preparadas cambian el maná crístico por la comida inmunda de los animales, del cerdo y de otras carnes inmundas. Entonces, lo que hizo Daniel y lo que hicieron sus amigos es una prueba de fidelidad a Dios, del respeto al templo de Dios, del respeto a la energía, no contaminar su energía y tener una energía limpia, pura, para poderla mutar y de poderla ascender y llevarla a los cielos. Bueno, venerable Salvamima, yo creo que yo estoy hablando mucho y no sé si hay preguntas en el chat. Adelante, venerable Salvamima.
1: Bueno, venerable maestro de Altacums, qué calidad lo que vuestra merced nos ha explicado en este día y nos sigue porque aún no se ha terminado el tiempo. Y bueno, sí, por aquí tenemos más preguntitas. Bueno, tenemos una pregunta que nos llega de Peter Lazo y él dice: buen día, buen dinero, buena salud. Dios lo bendiga, maestro. Gratitud por otro día más de sabiduría. Con respecto a lo que su merced habla, ¿por qué cuando un profeta aparece tienen que sacrificar un niño? En la época de Moisés, del gran Kabir Crestus, mejor dicho, casi en todas las épocas se sacrifican niños. ¿Por qué sucede eso? ¿Por qué sucede eso cuando aparece un mensajero de Dios? Gratísimas. Bueno, ahí está, venerable maestro. Esa es una preguntica y pues adelante.

las cualidades de mi semejante se reflejan en mí. Y las mías se reflejan en ellas. Daré gracias a mi Hacedor este día por todas las oportunidades que me brinda. ¿De qué hermoso equipo me ha provisto mi gran Hacedor? Me ha provisto de una perfecta maquinaria.

qué perfecta maquinaria ha puesto Dios en mí. Un componendo perfecto y capaz de todas las cosas. Me ha equipado de una mente capaz de pensar todo lo que debo de hacer. Me ha equipado de unos brazos fuertes para cualquier cosa buena o mala. Ha escondido mi corazón dentro de una carcasa o cofre de tal forma que no se dañe. Ha regalado a mi ser el santo apetito para los alimentos que diariamente me proporciona. Me ha provisto de dos piernas y dos pies capaces de ir a todas partes de la tierra. Todo lo que tengo está en capacidad de hacer todas las mejores actividades de la vida. Ninguna actividad es difícil para mí. Yo soy tu templo, y dentro de este templo moras tú, oh Dios. Por eso, no soy menos que alguien. Soy superior a todos los que me rodean en promedio a mí mismo. Las facultades que tengo dentro de mí son tus facultades. Has puesto en mis manos un sinnúmero de oportunidades para progresar. Hay pan en abundancia a mi alrededor. Debo tomar todo el que tú me permitas. Y como soy tu hijo, y tú eres mi padre bueno y bondadoso en gran manera, tú me permites tomar todo lo que mis manos deseen. Considero honroso mi trabajo y te bendigo a ti y a las actividades que has puesto en mi existencia. Mi existencia está llena de oportunidades.

de las cuales tú me has puesto a escoger. Por donde quiera que este tu templo vaya, allí estás tú indicándome cuántas cosas buenas hay a mi alrededor.

tengo toda la capacidad para comprar y vender. Tengo toda la capacidad para fabricar y construir. Domino el comercio con facilidad. Tus bendiciones siempre están conmigo. No soy débil. Siempre tengo fe y optimismo. Creo que todos los pasos de mi vida son medidos por ti. Y que ningún paso daré en falso. Todos los pasos que dé serán apropiados para progresar. En la jornada de este día me esperan grandes éxitos. Este es mi día de éxito. Este es mi día de progreso. Debo de aprovechar este día. No volverá este día en toda la eternidad. Todos los días de mi vida que ya pasaron fueron en la esperanza de este que hoy está. Este es mi día de salud. Bendeciré este día con regocijo y amor en mi corazón. Bendeciré este día con su sol radiante que alumbra mi cabeza. Bendito sol, representación divina que da vida a toda la existencia. Este es un día de salud, éxitos. Surgirán hacia mí. Bendeciré este día. Daré gracias a mi supremo Hacedor por todas las bondades de este día. No habrá tropiezo para mí en este día.

en el curso de este día mis semejantes me esperan para ofrecerme en todas sus bondades. El cielo preparó este día para mí. Lo voy a aprovechar. Es único, único día. En el transcurso de los siglos no hay otro como este día. Muchas bendiciones tengo y debo de recoger en este día. Ningún negativo entrará este día en mi templo mental. Todos los negativos desaparecerán. Las fuerzas crísticas que existen dentro de mí siempre confortarán mi alma para seguir el camino de la vida lleno de éxitos, camino ventajoso que no tiene pormenores que detengan mi andar. Siempre iré hacia adelante en busca de más éxitos de momento en momento. Soy la persona más valiosa en mi medio. Soy hombre importante o mujer importante. No existe a mi alrededor obstáculo que entenebrezca mis progresos. El camino de la vida y de la luz me indica cuántas bendiciones debo recoger. No tendré pensamientos negativos que impidan mi éxito. El dinero, el bienestar, la prosperidad siempre estarán conmigo este día. Este día es un fundamento del futuro. Hermoso fundamento de la vida, que será la piedra angular de los sucesivos días de mi existencia. Este día, día de grandes esperanzas, es y será. Al terminar este sagrado día lleno de éxitos y esperanzas, cuando la noche caiga, daré gracias por este día, porque pude soportar las acechanzas de los negativos que no pudieron entrar a mi templo mental. Por todos los éxitos y porque no ahorré esfuerzos y no abrí las puertas de mi templo a las cosas que impiden mi progreso. Y sí abrí las puertas a todo lo que me produce vida, armonía, seguridad, confianza, éxito para mí y mis semejantes. Y cuando caiga la noche sobre el planeta, volverá mi cuerpo al reposo dando gracias al Supremo Hacedor.

Paró desde la esfera. Despierta. Levántate del sueño. La luz sea sobre vosotros de este día en adelante. Hollad con vuestros pies las tinieblas que durante siglos han cubierto vuestras vitrerías y han ennegrecido vuestros seres. Que la planta de vuestros pies ande por sobre las tenebrosidades, cada molécula, cada átomo de vuestra existencia sea luz para que las tinieblas se separen de donde vuestras plantas vayan andando. El alba de vuestra existencia ha llegado sobre vosotros. La hora del nacimiento del Cristo íntimo ha empezado a alumbrar vuestra existencia. La oscuridad empieza a pasar. Las tinieblas empiezan a huir de vosotros. No es a medianoche que nace el Cristo. A medianoche nace Satán dentro de las criaturas. El Cristo nace al alba. El alba de la vida alumbra al alba. Los Cristos cósmicos en todos los tiempos han nacido al alba. El Cristo de cada uno de nosotros también nace al alba. El alba de nuestros días empieza a mostrar las refulgencias del sol que brillará sobre vosotros por el resto de los siglos sin fin, que vuestros seres tendrán en vuestras eternas existencias y en vuestras eternas existencias. Levantaos al alba de cada uno de los días de vuestra vida y a esta alba que hoy empieza para vosotros.

0: Señor, buenos días para todos los hermanos. Que a estas horas ya estamos por aquí listos para hacer esta conversación. Sobre todo también a eso, a los hermanos conectaditos que también están ahí prestos para ayudar al curso de la primera vez. Vamos entonces a iniciar con una oración. Lo tenemos entonces a la oración de las ondas. La oración, por favor, a Dios.
1: Excelente día para todo el pueblo de Dios en Runa de la Voluntad. Gratísimo Supremo Padre Celestial, Señor y Dador de Vida, Creador y Creador de todo cuanto existe. Gratísimas por ofrendarnos hoy la vida y la salud, este nuevo despertar en esta tu casa y en este tu pueblo, amado Señor. Bendice a todos los seres vivientes con la salud, amado Señor, en este día que visitas la esfera, oh Padre Jehová. Gratísimas por tus enviados, nuestros guías, que donde quiera que se encuentren estén saludables y llenos de toda la abundancia y sabiduría que vuestra merced sabe proporcionar con tanto amor. Gratísimas en el simple del

0: Nada más, Señor, en este día que visitas la esfera, oh Padre Jehová, gratísimas por tus enviados, nuestros guías, que donde quiera que se encuentren estén saludables y llenos de toda la abundancia y sabiduría que vuestra merced sabe proporcionar con tanto amor. Gratísimas en el simple del Cristo, que haya el tránsito, tránsito, tránsito para todas las cosas buenas que vuestras mercedes tienen para todos los hijos e hijas de este tu pueblo y todos los seres vivientes. En el siempre del Cristo damos gratitud.
1: Bien, vamos a continuación todos como uno solo. Allá sus mercedes están encuadrados también.
2: Abren sus dignarios, los hijos del rey. Todos.

a los hermanos de Guasur, me espero un poquito a rompernos por acá. Las dos espinas. Vamos entonces, queridos amados, vamos entonces al verano para que lea.

precioso. Pasados muchos días, palabra de Jehová a Elías, en el tercer año, diciendo: Ve, muestra tu hacha, y yo haré lluvia sobre la haz de la tierra. Después que Elías a mostrar su hacha, había a la sazón grande hambre en Samaria, y Achab llamó a Abdías, su mayor tono, el cual Abdías era en grande manera temeroso de Jehová, porque cuando Jezabel destruyó a los profetas de Jehová, Abdías tenía 100 profetas, los cuales consideraba a 50 de todas, y sus tratados a pan y ave, y dijo Achab a Abdías: Vete del país a todas las fuentes de aguas que tiene los arroyos, porque acaso abriremos grama que conservemos la vida a los caballos y a las arreglas, para que no nos quedemos sin bestias, y partieron entre sí el país para recorrer.

0: Tropezó con Elías, y como le conoció, postróse su rostro y dijo: No eres tú mi señor Elías. Hasta aquí, 7 versos.
1: Gratísimo, vamos entonces la segunda porción de la Biblia, le tenemos al venerable maestro Laeris.

día, Eclesiastés 1. Palabra del predicador, hijo de David, rey en Jerusalén. Vanidad de vanidades, dijo el predicador. Vanidad de vanidades, vanidad. ¿Qué provecho tiene el hombre de todo su trabajo y que se hace? Generación va y generación viene, mas la tierra siempre permanece. Y sale el sol y pones el sol, y tu deseo vuelve a su lugar donde torna a nacer. El viento tira hacia el mediodía y rodea al norte, va girando de continuo, y a sus giros torna el viento de nuevo. Los ríos todos van a la mar, y la mar no se hincha. Al lugar de donde los ríos vinieron, allí tornan para correr de nuevo. Todas las cosas andan en trabajo, más que el hombre pueda decir. Ni los ojos viendo se hartan de ver, ni los oídos se hinchen de oír. ¿Qué es lo que fue? Lo mismo que será. ¿Qué es lo que ha habido hecho? Lo mismo que se hará. Y nada hay nuevo debajo del sol. Hay algo que se pueda decir, he aquí estoy nuevo, ya fue en los siglos que nos ha precedido.

0: ¿Qué hicimos? Buen día. De el libro de Hebreos, Memorandum 13. Permanezca el amor fraternal. No olvidéis la hospitalidad, porque esta algunos, sin saberlo, hospedaron ángeles. Acordaos de los presos, porque como presos justamente con ellos. Acordaos de los presos, como presos juntamente con ellos, y de los afligidos, como que también vosotros mismos sois del cuerpo. Honroso es en todo el imposible y el hecho sin mancilla, mas a los fornicarios y a los adúlteros buscarás. Sean las costumbres vuestras sin avaricia, intentos de los presentes. Porque él dijo, no te desampararé ni te dejaré, de tal manera que digamos confiadamente, el Señor es mi ayudador, no temeré lo que me hará el hombre. Acordaos de vuestros pastores que os hablaron de la palabra de Dios, la fe de los cuales imitad, considerando cuál haya sido el éxito de su conducta. Jesucristo es el mismo ayer y hoy y por los siglos. No seáis llevados de acá para allá por doctrinas diversas y extrañas, porque buena cosa es afirmar el cuestión de la gracia, no en viandas que nunca aprovecharon a los que anduvieron en ellas. Tenemos un altar del cual no tiene facultad de comer los que sirven al etaversacro, porque los cuerpos de aquellos animales, la sangre de los cuales es metida por el pecado en el sagrario, por el pontífice, son quemados fuera del real. Por lo cual también Jesús, para sacratizar al pueblo por su propia sangre, padeció fuera de la puerta. Salgamos pues de él fuera del real, llevando su vituperio, porque no tenemos aquí ciudad permanente, más buscamos. Así que ofrecemos por medio de él a Dios siempre sacrificios de alabanza, es a saber, fruto de labios que confiese a su signo. Gracias.
1: Vamos a continuación a oír.

0: mensaje para los jóvenes de la página 160, que contempla a Cristo en su abnegación, en su humildad de versón, será constreñido a decir, como Daniel cuando contempló, como una semejanza de hijo de hombre, mi fuerza se cambió en desfallecimiento, la naturaleza humana está siempre luchando para manifestarse, lista para la contienda, pero el que aprende de Cristo se despoja del yo del orgullo, del amor a la supremacía, y hay silencio en el alma, el yo es opuesto a la disciplina del Espíritu Sacro, no estamos ansiosos, después de tener el puesto más elevado, no tenemos ambición para abrirnos paso y figurar. En cambio sentimos que nuestro más elevado lugar está en los pies de nuestro Salvador. Contemplamos a Cristo y escuchamos, esperando que su manto y su voz nos guíen. San Pablo pasó por esta experiencia y dijo, con Cristo estoy junto a ti, crucificado, y ya no vivo yo, mas vive Cristo en mí. Y lo que ahora vive en la carne, lo vivo en la fe del Hijo de Dios, en lo cual me amo y me entrego a mí mismo por mí. Gratísimas.
1: Bien, gratísimas. Entonces lo pedimos por aquí, por el maestro Maya, para que fluya la oración. Así en este más cierto. Colocando precisamente en gran, sí, cierto, en todo lo cierto. Llegado por acá, adelante, su merced.
2: Bien, trino de petición. Supremo poder, creador, todo cuanto hiciste, te damos gratitud, Señor, por este día que nos has brindado, por el día de reposo que nos diste, por levantarnos nuevamente con vida y con salud. Te damos gracias, Juan Señor, por estar en esta esfera, por traernos, Señor, en el tiempo que vuestra merced tiene que estar con ella. Damos gratitud, Padre Celestial, y suplicamos para que donde quiera que se encuentren, venerables maestros, tengan la paz, la tranquilidad, el pecho, el pan y el abrigo. Suplicamos y pedimos, Señor, para que haya paz en la esfera y que la luz de Dios ilumine cada rincón de ella. Suplicamos, Padre Celestial, por nuestro familiar y donde quiera que se encuentren, que tengan el pecho, el pan, la salud y todas las bondades que vuestra merced ha puesto sobre la esfera. En el nombre de Cristo te lo pedimos y te lo suplicamos. Amén.
1: Aquel que era y canta ahora dos veces. Vamos entonces todos como uno solo, sus mercedes acá conectados, abren sus himnarios.

Bien, gratísimas a todos los asistentes, aquí al gran templo de Casa Rotarios, monjes, bicicletas, también a los hermanos conectados, sea el mejor de los días, excelente día de Sabbat. Día en agradecerte y gratitud a Dios, siempre, que esa palabra esté en nuestra boca, en nuestro paladar, porque no existe más grande que aquel que agradece. Así que gratísimas, los invitamos entonces a las siguientes actividades en la programación de estas sus emisoras del Pueblo de Dios, Tao TV por la esfera, Tao por el mundo, todas y cada una de esas, de sus sistemas de comunicación. Bendito sean, paz y luz, paz y marcial, adelante entonces con la programación.

0: La Titi más venerable que he sido y todos los seres que estuvieron dirigiendo en este día las liturgias o la liturgia del sacramento son. Vamos a continuar a dar paso con el venerable Mahatma Feras, venerable Tatvi Paul, con los sacrógesis de pranayama de este día.
1: Muy buen día, buen dinero, buena salud para todo el pueblo de Dios, pueblo de verdad. Os invitamos a cada uno de sus mensajes a los pranayamas, direccionados desde el templo vegetal Sacro Aquarius, enseñados por nuestro padre Kelin Zeus Induceus y nuestro padre Samael Joab Bator Weor. Vamos a entrar al templo en este instante. Saludos a los guardianes, Hashim Was. Entrada al templo, área marcial, área de defensa. Krim Krishnaya, Govishnaya, Gopihana, Bhagyasha. Saludos al regente de Marte, paz inverencial. Saludos a las banderas, al equilibrio universal, Yin Yan, a los maestros, Kelim Zeus, Indu Zeus, Samael Hoab. Saludos al bendito divino, Tao. Gratísimas, Padre amado, por este día hermoso que nos ofrendas, por la oportunidad de levantarnos con vida y con salud. Gratísimas, porque estamos siempre agradeciendo todo lo que sucede a diario en este hermoso lugar y también en la humanidad. Gratísimas, porque nuestras familias se levantaron con vida, se levantaron con salud y tenemos un día más de arrepentimiento. Por la presencia del Maestro Kelim Zeus con cuerpo físico, con la presencia eterna del Maestro Samael con cuerpo físico sobre la esfera, lo pedimos. Aún, como sea. Nos levantamos. Recuerden cada uno de sus mensajes que nos ubicamos hacia el oriente y Magdu derecha de madre sería este. Cierra el seno nasal izquierdo y se toma el aire por el derecho contando de 101 a 108. Posteriormente, cierra el seno nasal derecho y se retiene el aire contando de 101 a 112. Posteriormente, soltamos el seno nasal izquierdo y soltamos el aire por ahí contando de 101 a 108. De esta forma, damos inicio y nos encomendamos a los venerables maestros, Hakelim Zeus Induceus y el maestro Samael Joab Bator Weor.

Honorables hermanos de Guarzón, si me ofrendan un son de fondo, puede ser el Lunder, gratísimas. El que se me fue gusta. Ahora, mano izquierda, dedo madre, cierra el seno nasal derecho y se toma el aire por el izquierdo, montando de 101 a 108. Posteriormente, el dedo padre cierra el seno nasal izquierdo y se retiene el aire contando de 101 a 102. Posteriormente se suelta el seno nasal derecho y se suelta el aire para ir contando de 101 a 106. De esta forma damos inicio, venerables hermanos.

0: Aguas de fuego, verbo divino, que nos conduzcan hacia los
1: sacrificios número 2, desde las llamas, mano de derecha, dedo madre, células al izquierdo, y se toma el aire por el derecho, cortando de 101 a 108. De esta forma, damos inicio y saludamos a los hermanos de Antioquia. Muy buen día para cada uno de sus mercedes.
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Mando izquierda, dedo madre, cierra el seno nasal derecho y ponemos al aire por el izquierdo contando de 101 a 108. Damos inicio con un sacro ejercicio 5-2.

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1: Sacrificis sine repres de pronayamas magna derecha de la madre, cierra el seno nasal izquierdo y tomamos el aire por el derecho, contando de 101 a 100. De esta forma damos inicio, vamos a los hermanos de acá. Un buen día para cada uno de sus funciones.
0: 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Y te mostraré así hasta donde tú subes.
1: Sacrofesis, símbolo 3. Magna izquierda de madre, cierra el seno nasal derecho y se toma el aire por el izquierdo contando 101 a 100. De esta forma damos inicio al pueblo de Dios.

0: 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Aprende la paciencia de los
1: Sócrates,
0: valles,
1: símbolo 4, o como lo llamas,
0: tratando
1: mano
0: la
1: derecha de tu madre,
0: mentira del
1: cierra el seno nasal
0: mar.
1: izquierdo y tomamos el aire por el derecho, contando el 101, a 108. Saludamos a los hermanos del Tolima. Muy buen día para cada uno de sus versos.

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1: Número 4,
0: sobre tus
1: ahora. Con la
0: alas.
1: mano izquierda, dedo
0: Oh,
1: madre,
0: Señor.
1: cierra el seno nasal derecho y tomamos el aire por el izquierdo, contando de 101 a 108. Damos inicio.

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1: Sacro Jesús, símbolo 5, el templo vegetal Sacro Carius, para todo el pueblo de Dios. Magno derecha, dedo magro, cierra el sano nasal izquierdo y tomamos el aire por el derecho, contando de 101 a 108. De esta forma damos inicio, saludamos a los hermanos de Magdalena, muy buen día para cada uno de sus personas.
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5, ahora con la mano izquierda, dedo madre, cierra el seno nasal derecho y tomamos el aire por la izquierda, contando de 101 a 103. De esta forma damos inicio, saludamos a los hermanos de Nariño. Un buen día para cada uno de sus presentes.

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1: Sacrificis número 6, desde la llama más derecha de la madre, cierra el seno nasal izquierdo y tomamos el aire con el derecho, contando de 101 a 108. De esta forma damos inicio y saludamos a los hermanos del Atlántico. Muy buen día para cada uno de sus mesas.
0: 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Y atiende mis mandatos y consejos.
1: Sacrificis número 6, ahora magno izquierda de la madre, cierra el seno nasal derecho y tomamos el aire por el izquierdo, contando de 101 a 108. De esta forma saludamos a los hermanos del César. Muy bien para cada uno de sus versos.
0: 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Aprende la paciencia de los valles, cantando la música del mar. Este mensaje.
1: Sacrificis número 7, de que lo llamas magna derecha, bebe madre. Se ubica en el seno nasal izquierdo y se toma el aire por el derecho, contando de 101 a 108. De esta forma damos inicio. Saludamos a los hermanos de Cumbitao. Sea muy buen día para cada uno de sus hijos.
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0: Óyeme, Señor, dos lo ruego. Haz a tu oído limpia mi palabra. Oye mi clamor, Señor,
1: profecía de los siete de Jonás, magdu izquierda, de la madre, cierra el seno nasal derecho y tiramos el aire por el izquierdo, contando de 101 a 108. Saludamos a los hermanos de la Guajira. Muy buen día para cada uno de sus mercedes.
0: Aguas de fuego, verbo divino, que nos conduzcan hacia los soles. 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
1: Sacrógesis número 8 de Pranayamas, desde el templo de Hospital Sacro Aquarius, magdu derecha de la madre, cierra el seno nasal izquierdo y tomamos el aire por el derecho, contando de 101 a 108. De esta forma, damos inicio. Saludamos a los hermanos de toda la redondez de la Jera. Muy buen día para cada uno de sus mercedes.

0: di sabiduría y luz, para que Dios seas. El silencio que os rodea majestuoso, el bullicio que perturba
1: Sacro
0: tu
1: Jesús, Simbrot, o por lo llamas
0: silencio, aprende
1: Magno
0: bello
1: Izquierda o Madre,
0: serás
1: cierra el chelo nasal derecho y tomamos el aire por el izquierdo
0: ascendido
1: contando de 101 a 102. De esta forma damos inicio.

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1: Sacrificios sin rocío de Pradayamas desde el templo de vegetal Sacrocarius, el templo de cristal. Magno derecha de la madre, cierra el seno nasal izquierdo y tomamos el aire por el derecho, contando de 101 a 108. Damos inicio saludando a los hermanos del barrio del Cauca. Muy buen día para cada uno de sus fiestas.
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1: Sacrogesimerosíbe de pronoyamas, magno izquierda de madre, cierra el seno nasal derecho y tomamos el aire por el izquierdo. Estamos de 101 a 108. Damos inicio en este instante.

Sacrificis número 10. Que te lo llamas vegetal secretarius, tu derecha bebe madre. Cierra el seno nasal izquierdo y tomamos el aire por el derecho contando de 101 a 108. Saludamos a los hermanos del buen suelo. Muy buen día para cada uno de sus procesos y sea la paz en sus hogares. Damos inicio.

sacrificio de signo 10, ahora mano izquierda, dedo madre, cierra el seno nasal derecho y ponemos el aire por mí, contando 101 a 108. Saludamos a los hermanos del Ecuador, muy buen día para cada uno de sus procesos, sea la paz en sus hogares. Damos inicio.

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1: Saca Jesús sin vergüenza de las llamas. Unidos por el Maestro que lo usó y por el Maestro llamado Juan Baterbol. Damos inicio a la derecha de la madre. Cierra el seno basal izquierdo. Tomamos el aire por el derecho. Contando de 101 a 108. Saludamos a los hermanos del Perú. Un buen día para sus mercedes y sea la paz en sus hogares. Damos inicio.
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1: Sacrofesis 11, ahora, con la madre, verdad de madre, cierra. Aire por el izquierdo, contando de 101 a 108. De esta forma, damos inicio.

0: 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Si atiendes mis mandatos y consejos
1: Sí,
0: venturosos,
1: creo que sí, número 12,
0: oye a
1: lo que
0: las
1: me llamas
0: piedras su cantar
1: magno
0: y
1: derecha,
0: nada
1: dedo madre,
0: retrocede,
1: cierra el seno nasal
0: pues son
1: izquierdo y tomamos el
0: estados
1: aire por el derecho.
0: complejos
1: Saludamos a los hermanos de
0: venturosos.
1: Argentina. Muy buen
0: Dios
1: día para cada uno de sus
0: bendito, qué
1: misiones y toda la
0: tierra
1: paz en
0: bien
1: sus hogares. Damos
0: fértil.
1: inicio.
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1: Sacrificio
0: salvar.
1: número 12, ahora con la mano izquierda, dedo madre, cierra el seno nasal derecho y tomamos el aire por el izquierdo y contamos de 101 a 108. Saludamos a los hermanos del Perú. Muy buen día para sus mercedes y sea la paz en sus hogares de hoy en adelante. Damos inicio.
0: 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Óyeme, Señor, vos lo ruego. 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Oye mi clamor, Señor, te lo suplico.
1: Sacrificio número 13, lo que me llamas, magno derecha,
0: infinitas
1: dedo madre,
0: palabras,
1: cierra el seno nasal izquierdo y tomamos el
0: llévame
1: aire por el derecho contando de
0: al mar
1: 101 a 108. Saludamos a los hermanos de Panamá. Muy buen día para cada uno de sus mercedes y sea la paz en sus hogares. Damos inicio.
0: 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Aguas de fuego sean mi camino y nos hagan grandes y aún más nobles. Yo soy el verbo que te contesta y que hoy te dice,
1: Sacrificio número
0: aquí
1: 13, lo que me llamas, magno
0: ahora,
1: izquierda.
0: que ya
1: Dedo
0: no
1: madre, cierra el
0: soy,
1: seno nasal
0: hoy te
1: derecho y tomamos el aire por el
0: amenazas.
1: izquierdo, contando de
0: Aprende
1: 101 a
0: mis
1: 108.
0: consejos
1: Damos inicio, pueblo de Dios.

0: Pues no te cree con adorno, di sabiduría y luz para que Dios seas. El
1: Apócrifis
0: silencio que
1: símbolo 14. Mano
0: otro
1: derecha de
0: tenues
1: madre
0: tu
1: cierra el foro
0: alto,
1: nasal.
0: el
1: Izquierdo tiramos el aire por el
0: silencio
1: derecho contando de
0: traspasa
1: 101 a 100.
0: silencio.
1: Saludamos a los hermanos
0: Madre
1: de Chile. Sea la paz
0: misericordiosa,
1: en sus hogares de hoy en
0: infinita
1: adelante.
0: y de tu
1: Damos inicio.
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0: así serás.
1: Sacro Jesús, sin recatarse, magno izquierda de madre. Cierra el seno hacia el derecho y pegamos el aire por la izquierda contando de 101 a 108. Saludamos a los hermanos de Bolivia. Muy buen día para sus mercedes y su a la paz en sus hogares de hoy en adelante. Vamos, Luis.
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1: Sacro Jesús, número 5, número 15, magno derecha de la madre, cierra el seno nasal izquierdo y tomamos el aire por el derecho contando de 101 a 108. De esta forma damos inicio, saludamos a los hermanos del Salvador, de México, de España, sea la paz en cada uno de sus hogares.
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Apófisis número 15, de como llamas, Magdo izquierda, de madre, cierra el seno nasal derecho y tomamos el aire por el izquierdo, contando de 101 a 108. De esta forma, damos inicio.

De esta forma hemos terminado los panoramas 15 de Axeles de panoramas en Samanauta. Recuerden hacerlos todos los días antes del sacrófisis y de esa forma destapamos los conductos y la Utingalá y la castidad en cada uno de nosotros, en cada uno de vos será real. Vamos a pararnos en los magdos. Pentágono. Vamos a dar inicio a los instantes.

Vaishnaya, Vaishnaya, Gopijana, Vaguesa. En el reciente martes, paz imprevisual, saludo a las banderas. Al equilibrio universal, Yan Yan, a los maestros, Kerem Seus, Indy Seus, Samael, Joab, saludo al 23 de enero, Tao. Gratísimas, Padre amado, por esta oportunidad que nos ofrenda de hacernos con las llamas en esta manada, ante tu pueblo sagrado, ante el pueblo de Dios, ante el pueblo que trae la paz, que trae la tranquilidad sobre la esfera. Gratísimas te damos porque sabemos que los venerables maestros tienen cuerpo físico y nos siguen ayudando diariamente para que sea el tiempo más. Gratísimas, gran Señor, bendice nuestros cerebros en este día de sábado. Que sea un día de sábado hermoso, de tranquilidad y de evangelización. Por Jehová, por Kelly y por Samael, aún sea. Nos levantamos, salimos del templo,

0: Gratísima es a vuestra merced, venerable Mahatma Feraz, por la dirección de los pranayamas en este día. Vamos a continuación, venerables seres, a dar paso al venerable maestro Wegdey con la lectura del sagrado libro del Warán. Venerable maestro, muy buen día para vuestra merced y adelante.
1: Buen día, Sabat Huerzón, y para todos nuestros oyentes y nuestros televidentes, paz y luz, paz en venecial. Saludamos en este día a nuestros maestros, a Maestro Deus en Duceus, y a Maestro Samael, y cada uno y cada una, y de los monjes exiliados y los monjes del templo vegetal sacro Acuarios. En el día de hoy vamos a leer del sacro libro El Warán. Vamos en la sura número 6. Sura de los rebaños, a leer desde el verso 83 en adelante, y dice así:

ومن آبائهم وذرياتهم وإخوانهم واجتنبناهم

أكابرهم في خوضهم يلعبون. Y dice así, en el fin de Alá, el misericordioso, el compasivo. Esta es nuestra prueba, la que dimos a Ibrahim sobre su gente, a quien queremos, lo elevamos en grados. Es cierto que tu Señor es sabio y conocedor. Y le concedimos a Isaac y a Jacob y los que guiamos, como antes habíamos guiado a Nuh, y son descendientes suyos, David, Sulaimán, Ayub, Yusuf, Musa y Harún. Así es como recompensamos a los que hacen el bien. Y Zacarías, Yahya, Isa, Elías, todos de entre los justos, e Ismael, Aliasa, Yunus y Lot, y todos los favorecimos por encima de los demás del mundo. Y a algunos de sus padres, descendientes y hermanos o hermanos, también los elegimos y los guiamos por el camino de

hecho. Esa es la guía de Alá con la que Él guía a quien quiere de sus siervos. Si hubieran asociado todo lo que hicieron, habría sido en vano. A esos son a los que les dimos el libro, la sabiduría y la profecía. Empero si estos no creen en ello, lo confiaremos a otros que no lo rechazarán. Esos son los que Alá ha guiado. Déjate llevar por su guía. Di, no os pido ningún pago por ello. No es sino un recuerdo para los mundos. No han aparecido o no han apreciado a Alá en su verdadera magnitud. Al decir Alá no ha hecho descender nada sobre ningún mortal. Di, ¿quién hizo descender el libro que trajo Musa, luz y guía para los hombres? Lo ponéis en pergaminos que mostráis, aunque ocultáis mucho de él. Y se os ha enseñado lo que no sabíais ni vosotros ni vuestros padres. Di, Alá, luego déjalos que juzguen en su inútil palabrería. Este es un libro bendito que hemos hecho descender, confirmando lo que ya teníais y para advertir a la madre de las ciudades y a quienes están a su alrededor, los que creen en la última vida, creen en él y cumplen con la oración. Guardo, venerables hermanos y hermanas, lista la lectura del volán de este día, por lo bueno leído para el pueblo de Dios. Que en este día todos los seres sean felices, que todos los seres sean dichosos, que todos los seres sean en paz, que el Dios omnipotente siga bendiciendo a su pueblo con abundancia, en salud, dinero, amor y sabiduría. Paz y luz y un excelente día sabat para todos y todas sus mercedes y excelente recibimiento de este día y adelante, Werson. Gratísimas por esta oportunidad y hasta la victoria.

0: Gratísimas a vuestra merced, venerable maestro Huestey, por acompañarnos en este día con la recitación y lectura del Borán. Vamos a continuar, venerables seres, a dar paso con la lectura de la Sagrada Biblia Hebrea en voz de la venerable maestra Bajdala.
1: Excelente día a todo el pueblo de Dios. Un saludo muy especial a los venerables maestros Jacqueline Zeus Induceus y el venerable maestro Samael Joab Bater Gour, de el libro de Isaías, numerario 18. Ay de la tierra que hace sombra con las alas, que está tras los ríos de Etiopía, que envía mensajeros por la mar, y en navíos de junco sobre las aguas. Andad ligeros, mensajeros, a la gente tirada y repelada, al pueblo asombroso, desde su principio y después, gente harta de esperar, y oleada cuya gea destruyeron los ríos. Vosotros, todos los moradores del mundo y habitantes de la gea, cuando levantará bandera en los montes, la veréis, y oiréis cuando tocará trompeta. Porque Jehová me dijo así: reposaréme y miraré desde mi morada, como sol claro después de la lluvia, como nube de rocío en el calor de la gea. Porque antes de la siega, cuando el fruto fuere perfecto y pasada la flor, fueron madurados los frutos, entonces podará con podaderas los ramitos, y cortará y quitará las ramas, y serán dejados todos a las aves de los montes y a las bestias de la gea. Sobre ellos vendrán el veragdo las aves, e intervenirán todas las bestias de la gea. En aquel tiempo será traído presente Jehová de los ejércitos, el pueblo tirado y repelado, pueblo asombroso, desde su principio y después, gente harta de esperar, y oleada, cuya gea destruyeron los ríos, al lugar del cimbre de Jehová de los ejércitos, al monte de Dios. Estos son 7 versos que son leídos del libro de Isaías, numerario 18, leídos para el pueblo de Dios. Gratísimas, venerables hermanos, que tengan un feliz día de Sabbat, día de alabanza, día de arrepentimiento, día de ayuno, día de estar presentes, cumpliendo la voluntad de Dios y de los enviados. Que tengan un feliz día.
0: Gratísimas, venerable Bajdala, por esta lectura, y vamos, para finalizar ya las lecturas de este día, a dar paso con la lectura de la Pistis Sofía en voz del venerable maestro Lufa Safit.
2: Muy buen día, muy buen dinero, muy buena salud. Pueblo de Dios, pueblo del Altísimo, bendícele de salud en este día de Sabbat. Gran prosperidad, abundancia y sabiduría, inteligencia y el Espíritu de Dios para enseñar la palabra del Dios vivo a todas las almas que encontremos en nuestro caminar, en nuestro andar, con la presencia del Dios vivo. Nos acompañan sus mercedes en el horario 106 en la Pistis Sofía, que a la letra dice: y cuando el Salvador dijo esto, continuó nueva en ti y dijo al Salvador. Y cuando el Salvador dijo esto, Juan continuó nueva en ti y dijo al Salvador: Señor mío, ¿qué sucedería si un hermano, extremadamente pecador, ha renunciado a todo el mundo y a todas sus materias y a todos sus pecados y a todos sus intereses, y los examinamos y sabemos que no está siendo falso e hipócrita, sino que va en busca de Dios en sinceridad y en verdad. Sabemos que ha llegado a ser merecedor de los misterios del segundo espacio o del tercero, en resumen. Después deseas que leeremos los misterios del segundo espacio o del tercero, aún antes de que haya recibido los misterios de la herencia de la luz. ¿Deseas que se los demos o no? Y el Salvador respondió y dijo a Juan, entre sus discípulos: si con certeza ustedes saben que esta persona ha renunciado a todo el mundo y a todos sus intereses y a todas sus relaciones y a todos sus pecados, y si ustedes verdaderamente saben que él no es falso, hipócrita o solamente curioso para conocer los misterios y cuál es su naturaleza, sino que en verdad él va en busca de Dios, no lo oculten de alguien como él, sino que vemos los misterios del segundo y del tercer espacio, y examínense a sí mismos en cuanto al cual misterio es el merecedor, y ese del cual es el merecedor, décenlo, y no se lo oculten, porque si se lo ocultan, ustedes pueden ser culpados de una razón mayor para juicio. Bien, ante estas palabras que el Cristo pronuncia en este sagrado memorario, con relación a estos terceros, hay que tener en cuenta lo que dice el libro de Ezequiel 3, en su verso, del verso 16 al 21, que dice: y aconteció que al cabo de los 7 días fue a mí palabra de Jehová diciendo: hijo del hombre, yo te he puesto por atalaya a la casa de Israel, oirás pues tú la palabra de mi boca, y amonestarlos has de mi lado. Cuando yo dijere al impío, de cierto morirás, y tú no lo amonestares ni le hablares, para que el impío sea percibido de su mal camino, a fin de que viva el impío, morirá por su maldad, mas su sangre demandaré de tu madre. Y si tú amonestares al impío, y él no se convirtiere de su impiedad y de su maldad, de su mal camino, él morirá por su maldad, y tú habrás librado tu alma. Y cuando el justo se apartare de su justicia, e hiciere maldad, y pusiere de otro pie delante de él, él morirá porque tú no le amonestaste, en su pecado morirá, y su justicia que había hecho no vendrán en memoria, mas su sangre demandaré de tu maldad. Y si al justo amonestares para que el justo no peque y no pecare, de cierto vivirá, porque fue amonestado y tú habrás librado tu alma. Y fue allí la madre de Jehová sobre mí y dijo: levántate y sal al campo, y allí hablaré contigo. Bueno, con estas palabras de fuego, con estas palabras de verdad, ahí queda claro y comprendido el porqué el misterio de ser guarda de su hermano. Uno de los misterios más hermosos que puede existir en el conocimiento de Dios, puesto que esta sencilla pero exigente responsabilidad con respecto a darse cuenta de situaciones adversas que un hermano puede estar llevando efecto y no advertirle del pecado que puede estar cometiendo y los delitos a los cuales está siendo acreedor. Y esta criatura muriera en sus diferentes formas de muerte, un accidente, una circunstancia adversa a su propia voluntad, peligro de la vida acechada por otra criatura hacia él. Total, si se guardase silencio, pidiendo hacer algo por esa criatura y no se hiciese, esa responsabilidad queda también registrada en contra de aquel que no supo ser guarda de su miedo. Por eso en los principios del Génesis, cuando Caín fue encontrado falto con respecto a la muerte de su hermano Abel, y él dijo no ser guarda de su hermano, esa es la palabra expresiva de Satán, puesto que quien no hace este misterio le está sirviendo a las tinieblas, le está sirviendo al adversario de Dios, le está sirviendo al enemigo de las almas. Advertirle el peligro a una criatura es ser guarda de su hermano, y es ahí donde nace el Cristo rojo en una criatura, puesto que el Cristo rojo es el Cristo del perdón, y es el Cristo del perdón en los abismos a los pecadores, que aún en el pecado mismo se les ayuda para que cesen de ese mal y tomen el sendero de luz y de verdad y de justicia. Es aquí, pues, esta gran reflexión en la que nos invita y nos recuerda el Altísimo mediante estos pasajes de Cristo y Sofía, que podamos siempre tener en cuenta esta gran bendición de ayudar, siempre ayudar, aunque las cosas sean difíciles y estén en contra, pero ser guarda de su hermano es uno de los más grandes misterios del amor y de salvación y del perdón y la reconciliación con Dios. Listo estos pasajes de Cristo y Sofía, reciba mi luz que de los cielos para alumbrar la tierra de la tierra y los besos de los hombres. Os mis esto, el ofendo, por su fin.

expansión de los universos, donde fueron habitados todos los elementos. Ellos reciben la salud.

así a los inmortales y a los mortales. Dijo así el Elohim Jehová, cuando solo existían soles en el cosmos, cuando las estrellas todas del alba alababan y se alegraban todos los hijos del mundo. Los soles apagados, las esferas, ellas y los que en ellas viven,

0: esta vuestra esfera donde habitáis, en cada respiración esferal, vengo de los ajanas y os enseño a recibir salud de los hombres y a sanidad. A recibir salud de la madre que y a sanidad. A recibir salud de la madre esfera y a sanidad. A recibir salud del árbol y a sanidad. A recibir salud del amor y a ofrendar. A recibir salud del verde y a ofrendar. A recibir salud de la luz y a ofrendar. A recibir salud del otro y a ofrendarla.
1: Saludos, buenos días para todos los hermanos conectados también a estas horas, los hermanos del Gran Templo de Talsacracuarios. Vamos, es que ya están listos para llevar a efecto esta liturgia hermosa del recibir cierto al día. Vamos a iniciar entonces con el saludo al Padre Sol.

0: Fortaleza y cierto del borde, iniciamos con la S.
1: Dos.
0: Tres.
1: Cuatro. Cinco. Seis. Siete. A continuación con la M. Uno.

0: con AMSA. Uno.
1: AMSA.
0: Dos.
1: AMSA.
0: Tres.
1: AMSA.
0: Cuatro. Nos ubicamos en posición jinete para descender las calas. Todos con una solo. Iniciamos.

0: continuación le entró una madre.
1: Una de las cuentas.
2: Uno, dos, tres, cuatro, cinco, seis, siete. Con ANSA. Uno. Dos.
3: ¡Ansa!
2: Tres.
3: ¡Ansa!
2: Cuatro.
3: ¡Ansa!
2: Cinco.
3: ¡Ansa!
2: Seis.
3: ¡Ansa!
2: Siete.
3: ¡Ansa!
1: Nos ubicamos en runa pentágeno. Los seres, si están en pareja, se pueden sostener. Si no, buscan un lugarcito donde se puedan parar en las manos. Ok, iniciamos. Adelante.

Bien, gatísimas, entonces nos ubicamos por acá para que dos seres voluntarios vuelven la oración, una dama y un varón, por favor, por acá, para que se acerquen sus mercedes. Por favor, no tanta fila, por favor, uno por uno. Bueno, por aquí entonces estamos, vemos que llega por aquí el venado Facturo, dale, dragón chileno. Gratísimas entonces por acá. Adelante sus mercedes.

0: por la vida, la salud, por la existencia. Te pedimos y te suplicamos que en este día de Shabbat sea para el bienestar y el medio espiritual de cada uno de los seres que se encuentran en pos de seguir los pasos hacia la liberación, hacia el Altísimo. Te agradecemos también, Señor, por todas las dádivas y porque sea una semana provechosa la que viene, y también porque la salud y la fortaleza esté en cada uno de nosotros, por los evangelios que puedan llevar tu mensaje a todos los lugares de la espera, por todas las familias que sus seres queridos sean aún más acercados a esta doctrina. Todo esto te lo pedimos, te lo agradecemos en el nombre de Cristo, Kelio, Jehová y Aún. Aún.
1: Luna de la luz, gran predecedor, madres divinas, damos gratísimas por este fin de semana que ha pasado y el nuevo que inicia. Pedimos, Señor, tu sagrada voluntad para siempre, siempre que nuestros actos vayan de continuo al bien, para ayudar al prójimo, disfrutar de cada día, sonreír y ser más alegres. Pedimos, Señor, que dejemos ese rencor, que dejemos el odio, que dejemos todas esas emociones negativas que no nos ayudan a avanzar en el crecimiento espiritual. Pedimos, Padre, que siempre seas tú el que nos guíe, el que nos sostenga de tu gran y sagrada magdu, para que no desistamos, para que no nos rindamos y sigamos en este camino de luz. Esto te lo pedimos por la gran voluntad de Kelio, por la gran voluntad de Samael, de la madre Afgalta, Afrodita, Aum, Omse.
2: Ya vamos a congregarnos todos como uno solo por aquí en el planchón de Muladhara, para que entonces le demos al efecto el canto, el cántico del dragón de este día de Shabbat. Vamos entonces a pedirle al venerable Pauqui para que lea la plegaria al gran dragón de sabiduría y creación, Vazgen Puxi. Géminis 20 de 1796 según Cristo, que es junio 10 de 1790 según Zeus. Tercera decanatura de Géminis, plegaria al gran dragón Vazgen Puxil. Oh, sacro dragón divigdu eterbio de sabiduría, Vazgen Puxil. Vaso sacro de la eterbia existencia de toda la existencia. Bendito sacro eterbio de Jehová. Siervo divinal, donde el sacro y omnipotente depositó su soplo bendito vaso. Vasija de los punctas que los mortales llaman pulmones, y que en los cielos llamamos pugmanes. Por ser las vasijas donde viven los punctas, y está en los llamados por los hombres pulmones, vaso sacro donde un tercio de Dios hizo su casa. En ti, oh, sacro dragón,

el eterno espacio, y salió tu sacro cimbre, que es el cimbre de lo que tú guardas. En tu mismo cuerpo, que es el éter, de lo que existe.

perdida, que es el infinito vaso sacro donde vive todo lo que tenga ente, que es el padre cósmico del aire. Oh, divino y sacro dragón,

Tú eres los Tucmanes, y salió tu sacro cimbre, que es el cimbre de lo que tú guardas. En tu mismo cuerpo, que es el éter, de lo que existe, de lo que

eternidad, que es el infinito vaso sacro donde vive todo lo que tenga vida, que es el padre cósmico del aire. Oh, divino y sacro dragón, tú fuiste antes de que existiera la existencia, y a ti te pusieron la fuerza de Dios antes de crear las formas. Tú, que no tienes forma, ¿por qué? Tu forma es sin forma y tienes en las esferas absolutamente todas las formas. Tú, Vasgen Puxil, eres quien implosiona y explosiona los cosmos cuando te hinches y cuando

0: Tú eres los Tuhmanes del cosmos. Tú, sacro y divino dragón que produces las respiraciones cósmicas. Tú, que con los dragones de león produces las respiraciones de los universos, galaxias y sistemas. Tú, bendito vaso de Dios, que eres los pulmones, que son pulmones. Tú, sacro y venerable ser, que eres tan grande, que eres el vacío del gran vacío, principio sacro de la nada, de donde vive la existencia de la inexistencia, de la existencia que es la fuente de la existencia. Oh, divino, sacro y venerable dragón, Vasgen Puxi, que fuera del aire sin dónde morar, ¿para qué serviría el aire sin pulmones? Oh, sacro dragón, constructor de la morada de Dios en todo lo que existe. Tú tienes tu cuerpo como casa de Dios en todos los vacíos de todo lo que existe. Eres la casa de Dios en las plantas, y eres casa y habitante de la casa. Eres casa de Dios en los advivienes, y eres Dios mismo en su casa. Tú eres el hálito de vida, y el vaso donde se deposita la vida. Sin ti moriría la existencia. ¿Quién viviría sin respirar? Oh, divino sacro y venerable dragón, habita en tu casa nuestros pulmones, donde Dios deposita siempre el hálito de vida. Oh, vaso sagrado, que tú mantengas tu casa que eres tú mismo, siempre recibiéndote a ti mismo. Fuente tervia de la eterna existencia, siervo perpetuo de Jehová, donde Jehová vive, bendice siempre tu sacra morada y que sea sacra y no profanada. Templo sacro del supremo hacedor, donde los puntas y silpes habitan, principio eterno del principio, que vivas tú en mis pulmones que son tú mismo. Aum. Venerable maestre, Hakelium Zeus Induceus.
1: Venga, Tiza, vamos entonces todos como uno solo a entonar ese hermoso y sagrado himno. Iniciamos.

0: Vamos entonces a continuación a llevar a efecto el ritual de la alicertación. Vamos entonces. Vamos entonces. Bueno, por aquí nos comunican, ya que no hay alguien por acá que toque el shofar. Vamos entonces a llevar a efecto el cantar a la paz. Adelante, hermanos.
1: En runa balchaco vamos a hacer las runas de la paz por 3 minutos.

0: Tiempo.
1: Adelante, venerable. ¿Qué sigue con el IN Palestina?
2: Creo que sí, vamos entonces con un anzuelo a entonar. Mirando hacia el oriente, hacia donde quedan estos lugares y regiones de la ciudad, cantamos entonces con un anzuelo el IN Palestina.

0: santa voz creadora de los alicientes.
1: Igual semillas, aliciento de los hijos de Dios, legumbres igual semen, frutas igual semen, verduras igual semen, néctar de ramo aliciento de dioses, semen de los millones de desiertales de la vegetación. Pueblo de Dios, come siempre esta disertación y vive en Teatmos que adorna su cúspide con el olor de Dios, el sexo de las plantas. Su flor donde silbismo emite las aromas de Dios. Pueblo de Dios, vive en Teatmos que fluye leche y miel, cual paraíso de frutas, verduras y legumbres. Omnisea, crim. ¡Qué museos! Léase esta frase en toda disertación, dando agradeciertos al Dios omnipotente, hacedor de todo alicierto. ¡Qué museos!
2: Me tortura el hambre de la tierra. Me torturan los seres que mueren de hambre. Me tortura las almas que mueren de sed. Me tortura la amargura de las almas.

la vida por no saber tomar de este océano. Hay que los hombres supieran elevar el agua que se toma. El agua de la vida es difícil para tomar y no todos pueden disfrutar sus bondades. Tantas veces se eleva el agua, tantas veces amenaza descender. Debe se elevar en todo tiempo.

0: Dios y para los hijos de los hombres y la Beatriz en los futuros tiempos.
1: Vamos a continuación entonces con una oración. Le pedimos por aquí a la venerable maestra Galefer. Para que leve la oración por aquí, venerable maestra Galefer, su merced. Para que leve la oración, por favor. Galefer, Doa. Adelante, su merced.

0: Gratísimas, Padre Jehová, Dios, por este nuevo día, por este nuevo amanecer. Gratísimas, Padre, por la vida, por la existencia. Gratísimas porque nos tiene en este santo lugar. Te pedimos, Padre, que sea la salud, la fortaleza y la voluntad para cada uno de nosotros. Que sea la sabiduría, la inteligencia, que cada día más.
1: Gratísimas, mi querida maestra Galicia Ochoa. Vamos entonces a continuación. Vamos entonces dándole paso a los hermanos de Garzón para que ubiquen ahí mi esperanza. Adelante, sus mercedes.
2: Mi esperanza, venerable maestro. Hakelius Zeus Induceus, esperanza de todos los vivientes, grandiosa esperanza de la vida, la paz que esperan hoy las gentes, la dulce paz que tienen en sus mentes, paz bendita que esperan los dolientes, de una paz que ha huido del presente, paz que se separó del amor y de la vida, y que todos lamentamos su huida. Vuelve, paz bendita, intégrese a la vida, bendita paz que en los mejores va escondida, los mejores de la esfera, así lo sienten. Estos son los vivos, los que nunca mueren. Bendita paz, extiéndase al oriente, al norte, al sur y al poniente, donde la amenaza de guerra está presente. Guerra amenaza al débil y al valiente. Venga paz dulce, linda y muy hermosa. Tienes la dulzura y el aroma de una rosa. Tienes a los mejores hijos consentidos. Hermosa paz, eres la grandeza de los vivos. Paz mía, mi paz bendita. Paz de mi alma, paz de mi salud. Paz del todo y de la nada. Paz bendita. Sostiene mi alma confortada. Oh, mi hermosa paz, madre adorada, esperanza, esperanza.

0: Señor de los venerables maestres Han, Kelvin Zeus y Buceus y Samael Joab Batorbeor, en la esfera Joannis para que sea la paz. Vamos a dar inicio con el templo de la vida. Los seres presentes en el templo vegetal Sacro Aquarius se ubican haciendo un óvalo en cimero igual de varones que eras. Todos mirando hacia el oriente en silencio y atención, al ultraalto conformaremos el templo de la vida. A continuación, oiremos la plegaria del gran dragón Vazgen Tuxil.
1: Géminis 24 de 1796, después del nacimiento del gran Jesuat el Cristo, que es junio 10 de 1990, después del plagiador Zeus, tercera decanatura de Géminis. Plegaria al gran dragón Vazgen Tuxil. Sacro dragón divino, eterno de sabiduría, Vazgen Tuxil, vaso sacro de la tervia existencia, de toda la existencia, bendito, sacro eterno de Jehová, siervo divinal, donde el sacro y omnipotente depositó su soplo, bendito vaso, vasija de los puntas que los mortales llaman pulmones y que en los cielos llamamos pulmanes, por ser las vasijas donde viven los puntas, y está en los llamados por los hombres pulmones, vaso sacro, donde un tercio de Dios hizo su casa en ti, oh sacro dragón. Vive el alma del éter en ti, divino y venerable anciano, puso su simbre para siempre el íntimo de Dios, con un hálito, y salió el estencel de tu espacio, y se hizo el eterno espacio, y salió tu sacro simbre, que es el simbre de lo que tú guardas, en tu mismo cuerpo que es el éter de lo que existe, y así tu infinito cuerpo donde vive el éter, y fue llamado el que vive para siempre, que es el gran vaso de Dios, el espacio infinito, dádiva eterna, que es eternidad, que es el infinito vaso sacro, donde vive todo lo que tenga éter, que es el Padre Cósmico del Aire. Divino y sacro dragón, tú fuiste antes de existir la existencia. A ti te pusieron las fuerzas de Dios antes de crear las formas. Tú, que no tienes forma, porque tu forma es sin forma, y tienes en las esferas absoluta en ti todas las formas. Tú, Vazgen Tuxil, eres quien implosela y explosela los cosmos, cuando te hinches y cuando te comprimes. Tú, divino dragón, Vazgen Tuxil, eres el pulmón de todo lo que existe, donde haya que respirar. Tú eres los pulmones del cosmos. Tú, sacro y divino dragón, que produces las respiraciones del cosmos. Tú, que con los dragones del león, produces las respiraciones de los universos, galaxias y sistemas. Tú, bendito vaso de Dios, que eres los pulmones, que son los pulmones. Tú, sacro y venerable ser, que eres tan grande, que eres el vacío del gran vacío, principio sacro de la nada, de donde viene la existencia de la existencia, de la existencia. ¿Qué es la fuerza de la existencia? Oh, divino y sacro y venerable dragón, paz en Tutsil, que fuera del aire sin dónde morar, ¿para qué serviría el aire sin pulmones? Oh, sacro dragón, constructor de la morada de Dios en todo lo que existe, tú tienes tu cuerpo como casa de Dios en todos los vacíos de todo lo que existe. Eres la casa de Dios en las plantas, y eres la casa y habitante de la casa. Eres la casa de Dios en los atibienes, y eres Dios mismo en su casa. Tú eres el hálito de la vida y el vaso donde se deposita la vida. Sin ti moriría la existencia. ¿Quién viviría sin respirar? Oh, divino sacro dragón, habita en tu casa nuestros pulmones, donde Dios deposita siempre el hálito de vida. Oh, vaso sagrado, que tú mantengas tu casa, que eres tú mismo, siempre recibiéndote a ti mismo, fuente tervia de la tervia existencia, siervo perpetuo de Jehová, donde Jehová vive, bendice siempre tu sacra morada, y que sea sacra y no profanada, templo sacro del supremo hacedor, donde los puntas y silfes habitan, principio tervio del principio, que vivas tú en mis pulmones, que son tú mismo. Aum. Venerable maestre, ha, kelium seus indus seus.
0: Entonamos el nombre agónico Vas Hem Tuxil.

0: Todos diremos y reviremos la siguiente plegaria.
1: Coronavirus,
0: arma destructiva empleada contra la humanidad.
2: Coronavirus, arma destructiva empleada contra la humanidad.
0: Te ordenamos que abandones los cuerpos de los siguientes seres.
2: Te ordenamos que abandones los cuerpos de los siguientes seres.
0: Lo ordenamos en el timbre del Cristo rojo.
2: Lo ordenamos en el timbre del Cristo rojo.
0: Lo ordenamos en el timbre del Cristo blanco.
2: Lo ordenamos en el timbre del Cristo blanco.
0: Y lo ordenamos en el timbre de todos los reales seres.
2: Y lo ordenamos en el timbre de todos los reales seres.
0: Que Dios ha puesto en los cuerpos.
2: Que Dios ha puesto en los cuerpos.
0: De los que han viajado a los soles.
2: De los que han viajado a los soles.
0: Y ordenamos que la vida continúe.
2: Y ordenamos que la vida continúe.
0: Y que los albendíos conduzcan los estudios de la vida.
2: Y que los albendíos conduzcan los estudios de la vida.
0: Para que la vida continúe en los cuerpos físicos.
2: Para que la vida continúe en los cuerpos físicos.
0: De los siguientes seres.
2: De los siguientes seres.
0: A continuación, oiremos el listado de los que están curándose de coronavirus. Mientras es leído el listado, quienes están en el óvalo, o sea, en el templo de la vida, están haciendo la runa de la letra S. Y vamos visualizando a cada uno de esos seres que están siendo leídos y les damos la orden al virus que abandone esos cuerpos. Y mentalmente observamos que se curan.

de aquí. Si en las ciudades desean unirse a esta labor, pueden hacerlo, siempre y cuando lo hagan al tiempo con el templo. Y de paso nos unimos a la sanación de estas criaturas. Esto es Dharma que estamos ganando, porque estamos teniendo la caridad de ayudar a quienes necesiten tener salud. Quienes están en sus casas, si desean hacerlo, lo pueden hacer, mirando hacia el oriente, en la ruina de la S, haciendo uso del poder que nos entrega el venerable maestro Samael.

0: estudiando la Rosa Correa, maestro Dini Cao, Mahapa Jarbelín, maestre Samael Joao, Pator Beo,
1: Siresi Bukami, Sirius Yaquil,
0: venerable Alder Hartor Harbi Tabiel, Mahan Masela Kiel, maestro Incalepso, Mahatma Iye, maestro Terki, Mahatma de amor y ternura, Luz Pralmo, maestro Oman, Dimon Germalido, venerable Serkel Díaz Afis, María Elsa Tobar, Hugo Becerra, maestra Guerlitz, maestro Sabián, Mahatma Ulewa, Jenny Agudelo, Flor Patiño, venerable Kelsey Facia, maestro Haidei, Dragón Geljadadar, Harta Agua, Eulogio Parto, venerable Serechefu Mai, Eric Rolando Chávez, maestra Kialter, maestra Luxam
1: Kip,
0: maestra Habla Vir, maestro Lacanao, maestro Dubacal, este Jesús Callejón Sánchez, Ricardo Lanao, Mahatma Gaudefer, maestro Sauran Quillaja, Mahatma Draquiao, Yudol Cao, Mahatma Jaime, Yanedi Muñoz Villa, Luis Alberto Muñoz Villa, Madil, Armatar, maestro Guaney,
1: Sirochi,
0: Juan Manuel Coca, Sirochi Bucadli.
2: Hemos finalizado este listado. A continuación, decimos al unísono los mantras de poder. Gai Belahar, Adivu, Sininfi, Dishvindra, Brimat, Monastak, Kilamat, Eremilukla, Sin Saladra, Ashlamadra, Tempur, Drusunalego, Sambroco, Endor, Endor, Endor. A continuación, en la Runa Bachato, elevamos una oración breve pidiendo a los grandes médicos del Templo de Alden y ordenando a todos los representantes de la naturaleza la curación de los seres. Adelante.
3: Sacratísimo Padre Jehová, Padre bendito, supremo Hacedor, te damos inmensa gratitud por la vida y la salud. Pedimos, rogamos y suplicamos a su augusta merced la curacel y la sanacel, el alento acierto para cada uno de los seres que han sido leídos en este día. También pedimos a vuestra merced por todos los seres que han sido afectados por los terremotos. Sea su misericordia divina con cada uno de ellos, para que sea la salud, el bienestar, la fortaleza en cada uno. Padre, todo esto te lo pedimos y te lo agradecemos por los méritos y la sangre de tu amado Hijo, nuestro Señor, el gran Kabir Crestús, que entregó su vida y su sangre en la cruz por toda la humanidad. Aún, once.
2: Entonamos el libro básico Bajen Tuxil.

0: Damos gratísimas a todos los que asistieron a este gran alenta cierto. Pueden salir con el pie derecho. Bendito sean.
1: Gratísimas, venerable maestra Raidacle, gratísimas a todos los monjes que conformaron el templo de la vida. Y un buen día de Sabbat. A nuestros guías, al venerable maestre Jacqueline Zeus Induceus y al venerable maestre Samael Joab Bator Beor, venerables seres, en unos instantes tendremos un provoz con la venerable maestra Sirtueli y el pastor de mutantes Sirbo de Estados Unidos.

0: Bueno, venerables seres, muy buen día, buen dinero, buena salud. Adelante con el provost.
1: Excelente día, buen dinero, buena salud, venerables seres de operarios de Huerzón. Gratísimas por este espacio que nos abren, estemos cierto. Damos un saludo muy especial al venerable maestre Jaque Leonceus Induceus y al venerable maestre Samael Joad Bator Huevor, porque aún conserva la vida de nos, de esta esfera. Gratísimas por esa gran magnificencia que tiene con nos. Igual Inti, saludamos a todo el pueblo de Dios en la redondez de la esfera, a todos los que nos oyen en sus casas. Gratísimas por siempre estar aquí conectados a la emisora. Y pues en este hoy les habla Siurtelí. Soy una de las organizadoras del siguiente evento que tenemos aquí en la zona de New York, en el Templo Gileijar. Vamos a tener un encuentro de almas. Esta es una invitación muy especial a todos los que nos oyen, que viven aquí en diferentes zonas de Estados Unidos y que desean llegar a este gran encuentro. En esta ocasión, pues tenemos dos invitadas muy especiales, la venerable maestra Eldad y la venerable maestra Kandahali, que ya se encuentran en este territorio estadounidense, y vamos a llevar a efecto este evento en los siguientes días para que sus mercedes lo tengan en cuenta. Va a ser el encuentro el 5, 6 y 7 de septiembre. Sus mercedes, como saben, es el día pues del trabajo aquí. Es un feriado largo que vamos a tener de 3 días. Y entonces esperamos contar con sus presencias en ese lugar. Es un lugar muy hermoso, el Templo Gileijar. Es un templo vegetal. Hay muchos árboles. Hay un lago muy hermoso para tener la oportunidad de bañarnos en esas aguas. Contamos igual, claro, con aire muy limpio. Igual vamos a cocinar en leña. Allá se cocina, claro, siempre en leña. Los alciertos, pues sabemos que son muy ricos, preparados en leña. Y es una especie de camping. Entonces, como que fuéramos a acampar. Entonces, los seres que pueden pues traer sus carpitas, pues magnífico. Si no, pues aquí se les proporciona a los que vienen pues de lejos, que entendemos por el avión no pueden pues esto traer su carpa, entonces aquí se le proporciona. Entonces, este es una invitación muy especial para todo el pueblo de Dios, que hoy en este concierto y que los hacemos partícipes de este gran evento, que es entre 8 días. Ya nos quedan pocos días, pero ustedes saben que son unos días que tenemos feriado, pueden sacar el tiempo para reconectarnos de nuevo con la madre naturaleza, para caminar pues en la hierba, y hay espacios para hacer terapias, también hay espacios para hacer terapias en el agua. Entonces, los esperamos, no pierdan esta gran oportunidad. En este concierto tenemos también la presencia del Mahatma Sirvopul. Él es el pastor de mutantes de aquí de la zona de Massachusetts. Entonces, si está listo Mahatma, adelante con sus palabritas.
2: Muy buen día, buen dinero y excelente salud. ¿Cómo me están oyendo?
0: Se lo está oyendo fuerte y claro, venerable. Adelante.
2: Gratísimas, Buen día, buen dinero y excelente salud a todo el pueblo de Dios, especial Inti, a nuestros maestros, Hakelion Zeus, Induceus, Samael Joab, Bator Weor, por la oportunidad de ofrendarlos la vida, de continuar en este camino, tal vez no siendo los mejores, pero vamos aprendiendo, gratísimas a ellos. Venerables hermanos, les saluda por aquí Sir Bopul del estado de Massachusetts, pastor de Mutante, haciéndoles la invitación, como decía nuestra hermana la dragón Siurtoli, para este gran evento de estos grandes seres que estarán con nos acompañándonos. Yo tengo mi número de teléfono a los que quieran comunicarse con mi ser al 774-930-1112 para cualquier inquietud que me necesitan. Yo les puedo ayudar, ya sea los seres que vengan de otros estados para recibirlos como se merecen. Recuerden, hermanos, que trabajo haberá toda la vida, como dice nuestro padre Samael. Y estos mosiertos, estos días que estaremos en este lugar, en el templo Gileijar, serán días muy hermosos, muy bonitos, en comunidad con todos nuestros hermanos para aprender de cada uno de nos. Les hacemos la invitación a todos nuestros hermanos para que nos reunamos en ese lugar. Venerables hermanos, gratísimas a los de Huerzón por esta oportunidad de anunciar por aquí, por la emisora, para que invitemos a todos nuestros hermanos de todos Estados Unidos. Entonces, gratísimas, y ahí estaremos atentos. Adelante, Dragón Siurtelí, si tiene algunas palabras, o el Mahatma Mayal.
3: Buen día, buen dinero, buena salud a todos los hermanos de esta senda alrededor de la esfera y a nuestros hermanos en nuestro templo Sacro Acuarios. Les damos gratísimas por esta oportunidad. A nuestros venerables maestros que en el lugar que se encuentren, que la salud, la protección de Dios y las buenas compañías estén con ellos y que aquí estamos sus hijos luchando en este sendero para poder liberarnos de esta esfera. Gratísimas por ofrendarnos esta oportunidad de hablar y invitarlos a todos los seres que habitan acá en estos diferentes estados de Estados Unidos. Les hacemos una atenta invitación a participar en este gran evento que estará muy hermoso en la ciudad de Saratoga Spring en New York. La dirección es 15737 Sheepy Row en el condado de Corrin en Saratoga Spring. Les hacemos un intento de invitación a este lugar tan hermoso donde hay unos lagos y es una como montañita muy hermoso, muy acogedor. Les decimos a los seres que van a viajar que traigan su sleeping bag, que es como camping acá, es un bosque. Les va a encantar, muy hermoso, hemos ido muchas veces, este templo muy bello. Y les recibimos con mucho cariño y alegría, con los brazos abiertos. También que aquí cuentan con sus hermanos en esta parte de la esfera, aquí en Massachusetts, en New York y en Texas, que hay un remanente muy grande. Saludo a nuestros hermanos en Texas y les hacemos una atenta invitación, los que puedan venir, pues aquí les recibimos con mucha alegría aquí a disfrutar estos ricos aliciertos que tenemos, menú pues diferente menú. A veces tenemos una unas comiditas centroamericanas que puedan probar. Y les invitamos, estará muy bonito con estas grandes compañías, estas cebas muy, muy lindas que nos acompañarán en este, en esta vez, en este evento, como es la Venerable Maestra Eldad, que le damos gratísimas por tener el honor de su presencia, la Maestra Cantajali, con su música y su voz, pues aquí les recibimos con cánticos, abrazos y una alegría inigualable para vuestras mercedes. Les invitamos, Nueva Inti, les hacemos esta atenta invitación. Estará muy bonito este gran evento. Acérquense, acérquense, que es muy lindo. Bueno, aquí le paso a mi esposa que quiere dar unas palabritas.
1: Gratísimas, Mahatma Mayado. Y como su merced lo dice, tenemos pues el gran honor de, en esta oportunidad, contar con la Venerable Maestra Eldad y la Venerable Maestra Cantajali. Bueno, dos cebas muy especiales en hacer arte. Ellas pues van a llevar diferentes actividades. Entonces, no se pueden perder esta gran oportunidad de estar en contacto con la Madre Naturaleza, que es tan importante sacar unos días y ir a la naturaleza, a poder abrazar un árbol. Ahí hay pues muchos árboles, a caminar sobre un prado limpio. Entonces, no se pierdan esa gran oportunidad de conectarnos de nuevo con nuestra Madre Naturaleza, que es lo que nos da vida. Ahí está la presencia del Dios vivo en la naturaleza, en los ríos, en los árboles, en los prados. Entonces, esperamos que muchos se animen a este gran llamado, a esta gran oportunidad que tenemos en este hoy con estas grandes invitadas, que en esta oportunidad nos están dando de su conocimiento. Igual Inti va a haber poesía, danza, van a haber tratos rúnicos. Entonces, pues le recomendamos a todos los que nos oyen en este concierto que lleven pues trajes muy cómodos, amplios, como lo decía el Mahatma Mayado, recuerden, pues ya ahorita empieza a bajar un poco la temperatura, ya vamos saliendo del calorcito y ya el bosque, claro, por hay mucha vegetación, se siente un poco ya frío, pues no tan frío, pero sí ya refresca. Entonces recuerden llevar pues esto, su sleeping, para que puedan reposar muy cómodos, porque pues este encuentro, como sus mercedes lo han oído en otras oportunidades, es una especie de camping, vamos a acampar. Entonces, si desean, pues pueden llevar también su sillita de camping, si desean, para estar mucho más cómodos. Les rewardamos también, los que les sea posible, llevar su homenaje, porque así pues no contaminamos tanto a la Madre Naturaleza con desechables. Entonces, si gustan, si pueden, pues llevar su homenaje sería magnífico. Nos ayudarían bastante a nosotros y, bueno, aportamos para no contaminar tanto la Madre Naturaleza. Entonces, quedan todos cordialmente invitados. Esas son, pues, las indicaciones que se menesten. Y, pues, lo más importante es la actitud, querer llegar a este gran encuentro de almas, de seres que en esta oportunidad se le ha llamado Aprendiendo a Ser Feliz, donde las venerables maestras invitadas en esta oportunidad nos van a enseñar diferentes técnicas para donde estemos, pues, aprender a ser más feliz de lo que, bueno, somos y aprender a pasar todas las pruebas que en un concierto se nos presentan en el camino. Entonces es de mucho agrado tenerlos a todos sus mercedes. Los invitamos, claro, de todos los estados. Sabemos que hay muchos seres en diferentes estados de aquí de Estados Unidos. Tenemos a los de Texas, que hace poquito igual instituyeron una hermosa integración. Tenemos a los seres de North Carolina, muy especiales. Allá hay un grupo también de seres. Igual Inti, a los seres de la Florida, de Nueva York, de New Jersey, a todos esos seres, y claro, por supuesto, los de aquí, los que tenemos aquí en Massachusetts, que igual son varios seres que habitamos estas zonas, todos, igual los que nos oyen en diferentes lugares de aquí de Estados Unidos, están cordialmente invitados. Tenemos, como le decía, el Mahatma Sir Bhopul. Se pueden contactar con él si le es posible, al siguiente címero o a mi címero. El mío es 774-365-9818. Estamos para servirle. Si menesten, claro, esto, los que vienen por avión, e irlos a recibir al aeropuerto de Boston. Estamos, pues, disponibles. Sus mercedes se contactan con nos y con mucho gusto coordinamos irlos a recibir al aeropuerto, los que vienen vía aérea. Y tenemos también el címero del Mahatma Sir Bhopul, para que lo recuerden, es 774-930-1112. Están, pues, todos cordialmente invitados. No se pueden perder esta gran oportunidad en esta ocasión. Y pues recuerden que estas oportunidades solo se dan pocas veces en la existencia. Tener, pues, la presencia de la hija del venerable maestro Jacqueline Zeus y la hermana del maestro Samael, que ella, pues, en esta oportunidad nos acompaña, aceptó, pues, esta invitación que nos le llevamos a efecto, y pues ella, pues, es una lleva, pues, ocupadita, nos abrió este espacio. Entonces es una gran oportunidad, venerables hermanos, los que pueden, hagan el esfuerzo, todavía tenemos tiempo, tenemos siete días, ya entre 8 días ya estamos en el encuentro. Si no pueden llegar el sábado, entendemos que algunos, por sus labores, que a veces les toca laborar, pues pueden llegar el domingo. El encuentro va a ser sábado, domingo y lunes. Y los que, pues, no puedan por algún motivo, pues aunque sea el lunes, los recibimos. Son cordialmente recibidos todos los que, pues, deseen ser partícipes de este gran evento. Y también, si desean, el lugar, pues, lo amerita, como decimos, o se presta, si sus mercedes tienen trajes que desean ya, pues, incinerar, que ya no, pues, no lo utilizábamos por un motivo u otro, allá igual pueden llevarlos, y hay un espacio, se ha ubicado un espacio para que quemen sus prendas. Esa es otra ventaja que tenemos allá, que allá podemos, pues, claro, con cuidados, y unos lugares específicos tenemos para los que deseen llevar prendas para ya incinerar, quemarlas, lo pueden hacer. También los que tienen semillas en sus casas, eso es lo que hacemos, las vamos acumulando las semillas que comemos, las frutas, y entonces si tienen semillas igual pueden llevarlas y allá las sembramos a la GEA, para que la GEA nuevamente la nutrimos de esa forma. Entonces, se pueden llevar a efecto esas actividades y muchas más. Entonces, los esperamos. Recuerden llevar chaqueta, suéter, porque a la madrugada, como les decimos, ya amanece un poco fresco. Entonces, pues, no queremos que pasen frío. Claro, estar, como le decimos, en un templo vegetal, ya la temperatura ya es un poco diferente. Entonces, recuerden ese detalle para que lleven chaqueta, suéter, un saquito. Y bueno, eso sería todo. Y bueno, la buena disponibilidad y disposición de todos. de reunirnos con familia. Este reencuentro, pues, siempre lo hacemos para que sus mercedes lo tengan en cuenta para unas futuras fechas, y en esta ocasión no les es posible. Siempre nos reunimos el 4 de julio, que es un festivo, un feriado aquí en Estados Unidos, y el 7 de... Bueno, en esta ocasión cayó el 7 de septiembre, pero es la fecha del feriado del Día del Trabajo que celebran aquí en Estados Unidos. Entonces, les dejamos esta cordial invitación. Gratísimas en esta oportunidad por oír nuestras palabras, y esperamos encontrarnos, vernos física e inti con todos, nuestros hermanos, que eso nos afianza en esta sacra doctrina, nos hace pues reencontrarnos con nuestra familia espiritual. Como lo decía el Mahatma Sirvopul, pues todo el tiempo vamos a tener labor, y aquí en este país, pues, mucho más. Si nos esclavizamos, pues, nos perdemos de muchas bondades de la madre naturaleza. Entonces, ténganlo en cuenta, saquen su espacio. No solo es labor, no solo es trabajo, tenemos que reencontrarnos, conectarnos de nueva íntimo con nuestra madre naturaleza, que es la presencia del Dios vivo. Entonces, esto es una chiquita recomendación para que lo tengan en cuenta. Es un lindo paisaje, los que pues tal vez nunca han tenido la oportunidad de llegar a ese sacro templo, templo Gileijar, pues esto los invitamos para que se den esa oportunidad de conocer pues física inti el templo. Entonces, Mahatma Sirvopul, si desea pues despedirse, adelante, y los esperamos.
2: Sí, gratísima, Ragón Siusteli, claro que sí. Bueno, venerables hermanos, gratísimas por la oportunidad, y el día de Managda estaremos reunidos nueva inti para hacerles la invitación, deseándoles un excelente día de Sabá. Gratísima, Dios les bendiga.
1: Gratísimas, Mahatma Sirvopul. Aquí el Mahatma Mayao también quiere dar su despedida.
3: Gratísima por esta oportunidad de abrirnos este espacio, de poder hablar a nuestros hermanos y poder invitarles a este gran evento. Estará muy hermoso, y pues estaría de más explicarle, ya fue todo dicho, y pues aquí les esperamos. Gratísimas, y aquí los esperamos con alegría y con mucho amor para sus mercedes. Hasta pronto. Gratísimas.
1: Gratísimas, venerable pueblo de Dios, que nos oyó en esta oportunidad, y igual inti a los operarios por abrirnos este espacio. Y Dios les bendiga por su gran labor y esfuerzo que siempre hacen. Y gratísimas. Nos vemos pronto, y hasta la victoria siempre. Excelente día. Paz y luz.
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La administración del gran templo vegetal Sacro Aquarius y la veeduría de turno forman a toda la comunidad que, en búsqueda de un mayor orden y rigurosidad en el manejo de dineros y ofrendas para el templo, se estará brindando la asesoría menester a todos los ofrendantes para que sus dineros lleguen a la aljaba correspondiente según el recaudo. Y en caso de que el entine de vuestra ofrenda no corresponda a alguna de las aljabas asignadas actualmente por el venerable maestro Kelium Zeus y el venerable maestro Samael, la administración y la veeduría se alargarán de que el dinero recibido sea recaudado y usado en forma apropiada. Recuerda, no está licenciado pedir dineros u ofrendas para entines personales, y las ofrendas para entines comunes como el templo y sus traaltos son reguladas por el venerable maestro Samael, la veeduría y la administración. Si deseas aclarar tus dudas, comunícate con las veedoras a los siguientes címeros: 320-485-5752, la venerable Dragón Saimarigawa, o 313-477-7847, la venerable Mahatma Admugla, y 313-463-2353, la venerable Dragón Kim Tailat. Además, puedes comunicarte con la administración al címero 322-586-7447 con la venerable maestra Urpash.

olores, y quitan aquellos olores desagradables que serían llamados olores. Vamos en principio a hablar de las aromas. Existe un conocimiento, una ciencia llamada la aromaterapia, que es precisamente y precisamente el tratamiento de las enfermedades con base en los aromas, en los olores. Ya que existen enfermedades, o la totalidad de las enfermedades son tratables con los diversos tipos de aromas que tenemos a nuestro alcance, algunas de ellas naturales, algunas producidas por combustión, algunas producidas por evaporación, que son diversas formas de generar la evaporación o la evaporación de los componentes, los cuales al desdoblarse, pasando de un estado sólido a un estado gaseoso, al desdoblarse se convierten en sustancias más sutiles. En estas sustancias más sutiles son aprovechadas o pueden ser aprovechadas por las diversas vías del cuerpo. Por ejemplo, una de las formas más comunes de aprovechar las aromas es por el evaporación. Ella tiene ciertas características. Vamos a hablar de las aromas perfumadas, las cuales son aquellas que son agradables a nuestro sentido olfativo. Estas contienen diversos tipos de sustancias, los cuales estimulan los nervios olfativos que se encuentran en los pelos nasales, que es la vía más directa para recibir las aromas, los olores. Aquellas formas que en forma gaseosa percibe nuestro sentido del olfato. Nuestro sentido del olfato hay cosas en las cuales el sentido está asociado. Una criatura, por ejemplo, que llega a trabajar en un lugar de una fábrica donde hay muchos perfumes, esto produce un atrofiamiento o atrofiamiento en los nervios olfativos, porque ellos al percibir en forma constante o incesante la aroma está produciendo o produciendo la estimulación, entonces tenemos como resultado que ellos llegan a un momento que por defensa orgánica entran en inactividad, o sea que ya no va a oler esa aroma estando en ese lugar, y ya la aroma deja de ser rechinante, se convierte en una aroma tenue debido a la graduación o graduación que producen los nervios olfativos. Por eso sucede en un lugar donde hay malos olores, que me carga por algún tiempo en ese lugar, no tiene el mismo sentido olfativo, por cuanto han sido amortiguados los nervios olfativos para que no exista el fastidio producido por el mal olor de ese lugar. Por eso, este tipo de personas, al permanecer demasiado tiempo en un lugar así, empieza su sentido olfato a verse afectado. Lo mejor, lo más correspondiente, lo más óptimo para que el sentido olfativo no sea afectado es estar en un área neutral donde no existan aromas, olores ni de ninguna clase, pero en algunos casos, por el trabajo en las fábricas, en las factorías, en las industrias, en las empresas, puede ser o es necesario que esto, o las personas, los obreros, estén sometidos a este tipo de olores o de aromas. Lo más óptimo para la salud olfativa de los trabajadores o trabajadores de una empresa o de un lugar, sería que la misma empresa implementara estas formas de cómo disminuir la evaporación o la evaporación de gases, para que esto no produzca enfermedades, porque gran cosa
eligen para quedar el estado neutral. Además, la emisión de gases a la atmósfera se convierte en un atentado contra la ecología, contra la naturaleza, contra la vida de ninguna clase, pero en algunos casos, por el trabajo en las fábricas, en las factorías, en las industrias, en las empresas, podría ser o es necesario que esto, o las personas, los obreros, estén sometidos a este tipo de olores o de aromas. Lo más óptimo para la salud compartida de los trabajadores o trabajadores de una empresa o de un lugar, sería que la misma empresa implementase formas de cómo disminuir la evaporación o la evaporación de gases, para que esto no presenta de enfermedades, pues podrá entonces salud. Pero, si no hubiera visto después, la empresa podría haber sometida a tener que hacer comunicaciones con otras cosas que no brindarse de forma oportuna.

información de base para saber cómo comportar de enfermedades por programas de salud. Pero, ahora mismo después, la empresa podría haber sometido a tener que hacer comunicaciones con otras cosas que no realizarse de forma oportuna. Hacer la captación de la recepción o recepción de los datos y procesándolos, sometiéndolos al procesamiento que ellos merecen para quedar el estado neutral. Además, la emisión de gases a la atmósfera se convierte en un atentado contra la ecología, contra la naturaleza, contra la vida de toda criatura, contra la vida de todo ser humano, de todo animal, animal, de todo vegetal, por cuanto en el ambiente, en la atmósfera, se encuentra en un desierto y desierto vital de la vida que es el oxígeno. Otros peligrosos y otros componentes que absorben y absorbemos los seres humanos, los animales y aún los vegetales desde el ambiente. Entonces, debido a ser que las industrias, las empresas y las fábricas corrigen esta situación y se producen alteraciones de muchas otras especies con la evaporación, no solo de humanos, sino en los gases. Porque resulta que toda aroma es un tipo de gas. Existen gases nocivos y existen gases benéficos. Por ejemplo, las aromas evaporadas por las frutas que están en estado natural. De pronto alguien llega a un supermercado a la zona de frutas y esas frutas no están empacadas en algún plástico y están sueltas. Ella comete una aroma, que esa aroma es característica de cada fruta, y es un tipo de gas, un tipo de evaporación, un tipo de evaporación que no es nociva para la salud de los animales, ni para la salud de las plantas, ni de los anfibios, ni de la misma atmósfera en el entorno de donde ellos viven. Ya que una evaporación natural, es una evaporación que es propiciada por el sistema de calentamiento, por los componentes de maduración que tiene la misma fruta. Este tipo de gases no son nocivos. Los gases que son oxidantes o fruto de oxidación, esos sí, en algún porcentaje, son nocivos. Aunque oxidación es el timbre, la denominación, el centro que recibe las evaporaciones que contiene cualquier tipo de componente o producto. Si hablamos, por ejemplo, de una manzana, ella tiene un grado de oxidación, o sea, un grado de oxidación. Pero ese grado de oxidación, o de oxidación, consiste en las sustancias que se van detonando y a la vez se van evaporando, se van gasificando a un ambiente, las cuales se encargan, en algunos casos, de detonar gases nocivos de la misma atmósfera, y que esos gases nocivos, o sea, los gases tóxicos que emiten algunos componentes o sustancias, al ser quemados, integrados, los gases evaporados por las frutas y por algún tipo de plantas o algunos tipos de plantas se encargan de intervenir en el desplazamiento de los gases venenosos y tóxicos del ambiente, produciéndose una purificación del ambiente donde existe el aroma de las frutas.

0: mayor aceleración de las criaturas terrestres cerca de esos lugares. Por ejemplo, las criaturas que padecen de asma. El asma es deficiencia de oxígeno en los pulmones. En eso radica esa afección, esa enfermedad. Si una criatura que tiene asma inhala en algunas horas del día las evaporaciones gaseosas de la lengua, esto hace, o esto produce, que esas evaporaciones gaseosas de la lengua neutralicen los agentes entorpecedores de la acumulación de oxígeno por los pulmones. Y obviamente va a producir la dilatación pulmonar por la gaseosa. Esta enfermedad, por poco tiempo, quedará curada, porque los pulmones han sido limpiados, han sido purificados por los ácidos y las gaseosas que contiene la aroma de la fruta. Esto no solamente sucede allá en los pulmones, sucede en el resto del cuerpo. Ya que nuestro cuerpo está lleno de cuerpos o de órganos, tenemos un órgano que se llama la piel, el más grande que tenemos en nuestro cuerpo, el cual en forma constante se ve afectado por la condensación de los gases nocivos que cubren y tapan nuestra piel. Haciendo esto que ella no pueda acumular las sustancias que hay en el ambiente, nuestra piel respira y trastea el forma integrante. Que los gases que ella recibe son gases afectados de sustancias químicas, obviamente ella va a tener un recubrimiento que la va a afectar y la va a debilitar. Es un poder de asimilación o de asimilación de los componentes que van en el aire, hidrógeno, oxígeno, nitrógeno y otros componentes que deben estar para que ella esté en óptimas condiciones. Una forma de comprobar que nuestra piel respira y mucho líquido y recibe líquido en forma gaseosa es muy simple. Solo introducir la mano en nuestra mano, o la mano de alguno de sus bebés, allá en su casa lo puede probar, por unos 8 o 5 minutos dentro de una bolsa plástica. Luego, sacan la mano y miran qué sucedió dentro de la bolsa plástica. Ello demuestra que nuestra piel respira, así como si nosotros nos acercamos a un espejo, tomamos aire y lo expulsamos por la boca, se va a empañar la boca igual que el espejo. O sea, respiramos por la piel. Porque nuestra piel, los gases, formada por la atmósfera, en sus respectivos olores y olores, porque eso no son aromas, se adhieren a nuestra piel. Entonces, nuestras fosas nasales, llamadas poros, que hay a lo largo de lo alto y profundo de nuestra piel y a lo ancho de la misma, se van a ver obstruidos. Pero resulta que hay ahora producidas por frutas, las cuales se encargan de diluir, de fundir, de derretir esos elementos nocivos que recubren nuestras fosas nasales y llamadas poros. Para que una criatura que tiene asma o que tuvo asma mejore su forma respiratoria y toda criatura, porque uno de los elementos que prolongan la vida se llama oxígeno. Las criaturas que solo respiran oxígeno, si nuestros pulmones solo inhalaran oxígeno, la longevidad de nuestra vida sería mayor. Podríamos ya no solamente vivir 60, 80 o 90 en mujeres o años, sino que pudiésemos vivir 200, 300 o más en mujeres, puesto que las células, a medida Y esto hace que nos endurezcamos más rápido. Y cuanto más, si estamos con una especie de humo vaporoso, de las industrias y las factorías de la actualidad, con una forma inmisericorde, con una forma inescrupulosa, no tienen el respectivo cuidado de que sus emisiones de gases no lleguen a la atmósfera en la norma ordinaria de que lo llevan a efecto y esos gases puedan ser procesados. Dentro de las formas, están dejando verde, hay técnicas y mecanismos para que esos gases se conviertan en abono y en otros componentes y sustancias que pueden ser de gran utilidad y de gran auxilio en la misma industria o en la misma fábrica que lo produce. Y aún, los gases que se adhieren a la piel de las criaturas de los seres humanos, de los anfibios, y aún a la piel, la cáscara de los vegetales, y el ácido en el pez de las hojas de los vegetales, ayudan a quebrantar la longevidad de esos vegetales y a su vez la efectividad de los mismos para cumplir sus metas y las metas para los que fueron, las que fueron puestos de los vegetales dentro del círculo, dentro de la cadena de la existencia, de la vida y del equilibrio de la ecología entre la cual estamos los seres humanos. Porque hay un concepto equivocado con respecto a la ecología. Es considerado el hombre un ente ajeno, un cuerpo ajeno a la ecología. Y lo que sucede es que el ser humano es porción y porción integral de la ecología. Solo que la ignorancia del mismo apunta contra la ecología. Pero un ecosistema está desequilibrado cuando no hay seres humanos en él, o seres humanos dentro de él. Pero se desequilibra si en forma torpe y en forma irresponsable se atenta contra él, en la presencia del ser humano se convierte en un peligro. Entonces, las arenas, ellas son el mundo tan extenso que todo cuanto nos rodea posee aroma. Hasta el aire, el hidrógeno y el oxígeno, cada uno posee su propia aroma. Aromas características, el vidrio, una sustancia que supuestamente, o un compuesto que supuestamente no contiene olores, tiene una aroma característica, solo que nuestro sentido de los datos no la puede percibir, no alcanza a detectarla, no alcanza a descubrirla, porque muchos aspectos han hecho decrecer nuestro poder olfativo. Pero tenemos animales, flores, o tenemos animales cuyo poder olfativo es, como comúnmente lo llamaría el grupo, asombroso, pero no lo llamamos asombroso. Entre los animales domésticos tenemos, por ejemplo, los perros, que tienen un gran poder olfativo. Tenemos, antes de los perros, otras criaturas que tienen mayor poder olfativo, que son las abejas. Las abejas tienen dos antenitas en su cabeza, frente a sus ojos, en las cuales contienen 11.000 orificios, 11.000 fosas nasales, y cada una de ellas está predestinada a un aroma diferente. Las abejas pueden oler una flor exquisita, que tiene un néctar delicioso para llevarlo a su colmena a más de 10 o 12 kilómetros de distancia. Algo imposible para nuestro olfato. Las abejas pueden oler la distancia o aproximar la distancia con base en la intensidad del olor. Pueden las abejas diferenciar el tipo de flores o el tipo de flor que produce un aroma y el tipo de flor que produce otra. El segundo olor diferente en todas sus coordinaciones todas las parejas de las cosas, las gales y de las parejas, de las narices, de la nariz y de las parejas, que es uno de los anfitriones que mayor cantidad de olores puede detectar. A tal grado que las órdenes de esto de la condena son emitidas por olores. Cuando una condena tiene la orden de emigrar, la regla emite un olor característico por el cual todas las obreras y las demás integrantes de la condena descubren que hay la orden de un viaje. Así efectivamente, las diversas órdenes que suceden dentro de la condena son emitidas por los olores. Ellas tienen unas glándulas que emiten todos los olores que merecen para gobernar dentro de la condena, las cuales son desarrolladas en mayor proporción por la reina, que es la que maneja la condena en su localidad. Entre los antiguos que tienen gran bondad y poder compartido, aquellos que están más cerca de nuestra casa se encuentra el perro. Recientes estudios han descubierto que los perros pueden detectar el olor que produce un órgano cuando está enfermo, el olor que produce un órgano cuando está alentado. Los perros, si son adaptados a detectar olores específicos, ellos pueden establecerlos inclusive a gran distancia. Esta verdad ha descrecido en nuestro sistema urbano debido a la saturación ambiental producida por los desechos y por los gases que han ensuciado la atmósfera y que se han encargado de perjudicarnos a los seres humanos en nuestro gran poder urbano. Porque los seres humanos, cuando fuimos hechos en un principio, teníamos reunidos todos los poderes de las diversas especies, puesto que pudimos echar puesto a la cabeza de todas las especies y las razas de la esfera. Pero en la medida que los olores, las aromas, las respiraciones fueron afectando la atmósfera, eso fue creciendo y fue disminuyendo. Han existido grandes tormentas en la historia, las cuales han tomado lugar a diferenciar en forma plena y en forma clara olores que están a kilómetros de distancia de su lugar, pero esto lo alcanzan y lo desarrollan, empezando por inhalar aromas específicas que se encargan de purificar las acumulaciones de una especie de olor que cubre las paredes del sistema respiratorio, o sea, las paredes internas, allí donde están los nervios sensores de las aromas. Entre ellos se encuentran también los cítricos, las aromas de los cítricos. El excelente olor de una naranja madura va ayudando a hacer que nuestro sistema olfativo sea más eficaz. Podemos así poder, o podemos así alcanzar las bondades de perfumistas que han logrado con múltiple cantidad de veces poder diferenciar las aromas de un árbol con las aromas de una raíz, y a su vez buscar aromas que sirvan como fijadores de grandes perfumistas que han elaborado los padres de la ciencia de la perfumería. Ellos han desarrollado la ciencia de los perfumes a través de su gran poder olfativo. Pero ellos, entre los secretos que han manejado para alcanzar esto, se encuentra la inhalación de aromas, la inhalación de olores, producto de la evaporación de las frutas, de la evaporación de algunas frutas o algunos tipos de frutas que contienen las esporas que vienen cavernas nasales o las cavernas de los pelos nasales. En el caso del perro, no es tan afectado por las evaporaciones gaseosas, porque al inhalar de sus fosas nasales es suficiente como para diluir, para cubrir, para derramar aquello que estorba, aquello que entorpece el poder olfativo del perro. Por eso, los que se encargan de administrar perros saben que los mejores perros para rastrear y para rastreo a través de un paso son aquellos cuya nariz, en la puntita de la nariz, se encuentra toda el todo de fuerza. Esos son los mejores, porque esos líquidos que obedecen la punta de la nariz, de ese perrito, o de las fosas nasales en la zona de los conductos internos, esos líquidos se encargan de limpiar, de remover, de diluir, de responder los agentes que obstruían y que habían de crecer la gran capacidad, el gran poder olfativo del perro. Como los seres humanos no tenemos esa cualidad, además, Dios, cuando los construyó, Dios dijo que era muy honesto, como la vida de los mujeres, con nuestra nariz, como decía todo el tiempo, como la de los perros. Era algo bastante incómodo. Por eso, Dios, en su sabiduría, los construyó en esta forma. En una forma que no nos puede molesta. Sí, eso nos priva de algunos dolores, de algunas aromas, pero esa privación, o esa privación, será justificada con la comodidad de que nuestras fosas nasales y que nuestra nariz no esté destinando líquidos de forma incesante como el caso de ellos, o como el caso de algunos tipos de animales silvestres, entre ellos el venado, que también es un gran captador de aromas y de olores. Por eso su trompa está humedecida en forma constante, porque este es el animal, o sea, el venado, él quiere que a través de las aromas se orienta de sus depredadores para vivir de la presencia de ellos y preservar su existencia, preservar su vida. Esto ha sido uno de los aspectos que ha permitido que ese animal exista como vida en la actualidad. Entonces, las aromas generadas por las frutas ácidas, ellas contienen diluyentes que nos ayudan a que nuestro sentido olfativo se vea menos perjudicado y puede ser inclusive restablecido. Que lo mejor para el perro en algún porcentaje, el sentido de las aromas, el sentido olfativo, pueden recuperarlo haciendo inhalaciones de las aromas de frutas ácidas. Luego empezar a hacer inhalaciones con frutas dulces. Y así se reconstruye la flora interna que hay en los pelos nasales. Y ahí, dentro de los conocimientos que enseña Padre Selva Verde, se encuentra contenido todo lo que se llama la ecología humana. Y la ecología de los animales, o sea, la geoecología, está ya conocida por los seres humanos. La ecología de las plantas está también conocida y manejada por los seres humanos, pero ha sido abandonada la ecología humana, que sea la custodia de una especie que puede desaparecer en cualquier momento. Han tenido varias formas. De pronto algunos se imaginan que en una guerra nuclear se puede desaparecer la especie humana. O sea que sí somos una especie peligro de extinción, pero mientras que se logra que ese peligro desaparezca de la tierra, hay otros peligros más soterrados, más escondidos. Y es erradican esos peligros en la presencia de las enfermedades, fruto de la forma orgánica de hacer con permiso, fueran a los ríos y a los ríos, a los mares. La tierra era la fuerte, pero en la actualidad, el sistema de abordaje de los desechos de las ciudades está haciendo o contribuyendo a la esterilización de la tierra, porque todas las toneladas de fertilizantes que en forma de frutas llegan a las ciudades, no cortan a los campos de donde salieron, van a los ríos, y de los ríos van a los mares, a las profundidades de esos mares, donde no hay plantaciones, no hay cultivos de ninguna clase, no hay plantaciones, de ninguna onda, no hay las profundidades del mar, y todas las miles de toneladas que entran como alimentos a las ciudades, en los ríos pasados, los que comían, las esparcían de nuevo en los campos, porque no existía el sistema hidráulico de drenaje. Pero en la actualidad, sí, los cambios matrices van a los riachuelos, de los riachuelos a los ríos, y a los grandes ríos, y estos nos conducen a las zonas submarinas, donde no hay plantaciones en la actualidad que estén beneficiando a la raza humana. Pero bueno, es bueno, pero esa es otra de las formas equivocadas de la ecología de la actualidad, del sistema de la actualidad que estamos buscando la forma y luchando porque se asisten los colectivos, porque todos esos abonos, todas esas toneladas de abonos que en forma cotidiana le son extraídos a la zona seca, de la tierra o la tierra están experimentando esa misma zona y puede llegarse algún momento en que la producción de alicierto o la producción de alicierto decrezca sobre la tierra y una epidemia de grande hambre azote a la humanidad. Eso tiene solución, pero aún hasta eso tiene que ver ya no solo con las aromas sino con los sabores. Porque fuera de que están siendo esterilizadas las zonas fértiles de la tierra, se encuentran siendo contaminadas las zonas atmosféricas por donde las aguas negras de las ciudades salen de donde están canalizadas, porque donde están canalizadas no producen malos olores. Pero allí, donde ya las tuberías desembocan en los ríos, los ríos sí empiezan a producir malos olores, los cuales producen una contaminación ambiental. Y esos malos olores, siendo olores fruto de la digestión, siendo fruto de los diversos desechos que producen los seres humanos, y en algunos casos las fábricas, ese tipo de sustancias, ese tipo de componentes, entorpecen por tener contenido evaporaciones grasas y algunos componentes entorpecen también el poder olfativo. Fuera de que no solamente se evaporan las sustancias fruto del proceso digestivo, las sustancias que el cuerpo ha emitido como desecho, entre ellas las enfermedades que puede tener una persona en su forma común y corriente de vida, una vida llena de formas sanitarias, una vida llena de quebrantos a las normas de la salud. Entonces, esto contribuye a la presencia de olores que destruyen y perjudican y que entorpecen el sistema inmunológico del cuerpo. Por tanto, si vive cerca de una zona donde pasan las aguas negras de una ciudad, esa criatura, al estar inhalando en forma incesante esos olores, va a verse quebrantado su sistema inmunológico. Resulta que en ello no solo se van a evaporar las sustancias, desechos, por el cuerpo, producto de lo que comió, porque me aliento del viento de mi Señor. Bien, ahí eran las evaporaciones y era la desecación de un hepatítico. Eran las sustancias que conforman la hepatitis evaporarse, poniéndose ante el riesgo a los que vuelan esos dolores de adquirir el éxito de enfermedades. De igual forma, el SIDA y todas las demás, se queda en riesgo de contagio. Por ejemplo, la tuberculosis, una de las enfermedades más peligrosas, pueden ir las evaporaciones de una cañería o de una tubería o de un riachuelo a donde caen las aguas negras y donde dejan criaturas que padecen de esa enfermedad. Esto ya es el aspecto de los heroicos, o sea, de los malos dolores, que si no fue desprocesado, convertido en abonos deshidratados, que no es imposible, y que hay las formas, y que existen los sistemas, la tecnología, existen los estudios con los cuales se puede llegar a eso. Y tal vez el valor los maneja para contribuir, porque no es solamente lo más importante decir dónde está el mal. No, más importante que decir dónde está el mal es indicar cómo corregirlo. Esos desechos se pueden evaporar no a altas temperaturas, sino a medianas temperaturas, produciéndose una destilación de líquidos, los cuales también son abonos líquidos, pero lo seco, lo más ordinario, luego sería pulverizado y esto puede utilizarse como abonos en zonas de plantío y los líquidos se vertidos a altas temperaturas para quemar lo que quedaron en las enfermedades, también se convierte en una especie de caldo en los cuales hay importantes nutrientes que harían que las plantas crecieran más de lo que crecen comúnmente con abonos sintéticos y con abonos químicos. Entonces, esto haría que se frene el sistema este de las torres de plantío y haría que los
1: y ella puede ser inclusive inhalada, un magnífico hidratacierto para recuperar lo que ha perdido
0: nuestro sentido del olfato, es tratar de oler todas las cosas. En principio hay que intuir a qué huele cada cosa, a qué huele de pronto la pintura de un carro que fue echada hace 10 o 15 diocrones o años, todavía sigue oliendo, no en la forma fuerte, en aquella forma casi tóxica de los diferentes químicos que le aplican a esa pintura, pero todavía conserva su aroma. Pero, absolutamente todo, un bolígrafo, la tinta de ese bolígrafo, inclusive los colores, tienen también un olor característico, el vidrio, el hierro, el acero, los diversos metales, los diversos tipos de plásticos, también tienen sus olores característicos. Las telas, según las fibras que las conforman, tienen también su olor característico. Una tela que tiene mezcla de poliéster y mezcla de algodón, huele diferente a aquella que solo es hecha con poliéster o con metileno procesado para convertirlo en fibras. Es muy diferente a aquella que huele a el algodón. Una tela que es hecha de tela tiene su olor característico también, diferente y distinto. Una forma de empezar a recuperar el sistema olfativo, de empezar a estabilizar nuestro poder olfativo, es empezar a oler y tratar de diferenciar las diversas clases de aromas que conforman y que emiten las diversas frutas. Una uva inclusive huele diferente a las otras uvas, aunque todas huelen a uva, tanto un bolígrafo,
1: la tinta de un bolígrafo. Inclusive los colores tienen también un olor característico, el vidrio, el hierro, el acero, los diversos metales, los diversos tipos de plástico también tienen sus olores característicos. Las telas, según las fibras que las conforman, tienen también su olor característico. Una tela que tiene mezcla de poliéster y mezcla de algodón huele diferente a aquella que solo es hecha con poliéster o con metileno procesado para convertir en fibras. Es muy diferente a aquella que huele a el algodón. Una tela que es hecha de tela tiene su olor característico también, diferente y distinto. Una forma de empezar a recuperar el sistema olfativo, de empezar a estabilizar nuestro poder olfativo, es empezar a oler y tratar de diferenciar las diversas clases de aromas que conforman y que emiten las diversas frutas. Una uva, inclusive, huele diferente a las otras uvas, aunque todas huelen a uva. Cada una tiene un olor característico, diferente y distinto, que siendo similar al de la otra uva, pero ya para ello se merece una refinación superior de las reconstrucciones del sistema olfativo. Se puede empezar por oler una fruta, percibir su aroma, tratar de memorizarla, luego oler otra, percibir su aroma, tratar de memorizarla, luego oler una piña, una mandarina, una toronja, una fresa, una mora, y así sucesivamente. Y esto contribuye a que recuperemos nuestro decrépito sentido del olor, del olfato. Así podemos llegar a diferenciar el olor de una criatura del olor de otra. Podemos llegar a establecer, inclusive, algo que supuestamente parece ilógico: el olor de una música, el olor de un ruido, el olor de la voz de una criatura, el olor del cántico de una ave, el olor del ruido de un río, el olor del ruido de una máquina. Puede ser un olor que sea olor, aroma o olor, sabiendo que el aroma es lo más delicioso. El olor es algo que puede no ser delicioso, y el olor es algo que obviamente es apestoso, pero merecemos aprender a diferenciarlo todos y cada uno, para así poder inclusive convertirnos en criaturas dotadas. Por ejemplo, los perros alcanzan a oler el olor del nerviosismo de una criatura, de la adrenalina que se ha irrigado. Si alguien que le tiene miedo a un perro, ese perro lo agrede más porque sabe que está nervioso y está miedoso esa persona o esa criatura. Precisamente porque el perro percibe el olor del nerviosismo de la criatura, que es característico de la adrenalina irrigada por el cuerpo fruto del temor. Podemos inclusive recuperar eso, llegar a percibir la aroma de una criatura cuando está nerviosa, cuando está triste, cuando está alegre, cuando está airada, cuando está enojada, aburrida, cuando está de pronto siente algún estado de acomplejamiento, o cuando sale de ese estado. Podemos llegar a diferenciar los colores de los diversos instrumentos que conforman una música, pero ello se alcanza obviamente empezando por diferenciar los olores de las frutas, de las plantas, de los vegetales, de los diversos seres vegetales que rodean nuestro entorno, y así llegar a diferenciar el olor de un libro, llegar a diferenciar entre el olor de una vasija y la otra.

0: metal y el otro, aunque pareciera que los metales no tienen olor, traten de oler cada uno de los metales y empezarán a diferenciar sus mercedes, que cada uno tiene su olor característico, cada uno tiene su olor específico, que se encarga de hacer que los caracterice. Y los seres humanos, como una de las criaturas que fueron puestas a gobernar la naturaleza, tenemos que expresar de nuevo todas esas bondades. Así podemos saber cuando alguien puede estar enfermo o en día de enfermarse, cuando puede estar alentado o puede estarse alentando. Se puede sentir antes de una tormenta o una tormenta el olor característico del ambiente, que es distinto a cuando el día va a ser soleado. Son olores diferentes. Esto no es cuestión de milagro, no es cuestión de magia y chilería, ni nada de eso. Es sencillamente tornando de nuevo a obtener las bondades con que los seres humanos fuimos construidos hace mucho tiempo, hace muchos siglos, etapas y edades. Puede pensarse inclusive cuando una mano de tierra va a moverse, cuando va a haber un derrumbe, un deslizamiento, cuando va a llover en forma incesante, y pueden inclusive hasta detectarse catástrofes ecológicas y geológicas a través de los olores y a través del olfato. Cuando de pronto se alcanza a distinguir el olor a gea removida, pero no gea sucia, sino limpia, puede haber el riesgo de un deslizamiento de tierra en el entorno, y eso puede salvar centenares o millares de vidas. Cuando va a haber de pronto una inundación llena a agua mezclada con gea o con lodo antes de la misma inundación, eso puede servir para salvar miles y centenares de vidas. También puede saberse cuándo va a haber un incendio, porque la candela tiene un olor característico, no porque esté combustionando algo, sino porque el ente del desierto llamado candela, fuego, tiene un olor específico y característico y puede preverse un incendio, puede preverse una conflagración por la excelente nariz de un olfatista especializado para poder prever cualquier catástrofe o cualquier daño que sería o puede llegar a ser en algún porcentaje irreparable. Así es que esta bondad y esta magnificencia es algo que el mundo tiene a su alcance, es algo que la humanidad tiene a su alcance y tiene en sus manos. El Estado de Santa Verde está enseñando la forma simple, sencilla, fácil, así como las han oído las naciones orientales, porque hay otras que también son importantes para poder desarrollar, pero se inicia por las ya dichas, para poder utilizar el sentido del olfato y tenerlo a nuestro servicio, tenerlo a nuestro favor, y no solamente tenerlo como algo que nos sirve para detectar las aromas, los olores simples, ordinarios y grotescos que existen en la naturaleza, que existen en nuestro entorno y en nuestro contorno. Los olores son aquellos que no son agradables y que tampoco son fastidiosos. Por ejemplo, hay algunos que pueden llegar a ser fastidiosos. El humo producido por los carros en algunos lugares del mundo ya no es fastidioso, porque se ha acostumbrado la humanidad a inhalarlo. Pero esto tiene grandes condensaciones de plomo, porque el plomo se lo echan en las refinerías para aumentar el poder explosivo de la gasolina, o sea, de los tanajes de la gasolina, se lo aumentan con tetrahidrilo de plomo, que es una sustancia que sale en el humo de los carros. Y este humo entra a las fosas nasales, entra a los pulmones, y esa sustancia ya para que trae todo el mundo, se encarga de intoxicar a las personas, quebrantarnos la vida y condenarnos a la muerte en forma indecente. Entonces, habiendo muchos otros aspectos por tratar y por tocar, el mundo de las aromas es tan extenso, de los olores y de los olores es tan amplio, tan extenso, tan innumerable, que es difícil resumirlo en 60 minutos, pero hemos luchado por hacer de esta oportunidad una oportunidad justicia a todos. Santísimas, Samael Joab Atenor ha hablado a vuestras mercedes y que ello os haya sido de gran beneficio. Tal es fastidioso, porque se ha acostumbrado la humanidad a mirarlo, pero esto tiene grandes condensaciones de plomo, porque el plomo se lo echan en las refinerías para aumentar el poder de la gasolina, o sea, el octanaje de la gasolina, se lo aumentan con tetraetilo de plomo, que es una sustancia que sale el humo de los carros, y este humo entra a las fosas nasales, entra a los pulmones, y esa sustancia llamada tetraetilo de plomo se encarga de intoxicar a las personas, quebrantarnos la vida y condenarnos a la muerte en forma indecente. Entonces, habiendo muchos otros aspectos por tratar y por tocar, el mundo de las aromas es tan extenso, de los olores y de los olores es tan amplio, tan extenso, tan innumerable, que es difícil resumirlo en 60 minutos, pero hemos luchado por hacer de esta oportunidad una oportunidad justicia a todos. Santísimas, Samael Joab Atenor ha hablado a vuestras mercedes y que ello os haya sido de gran beneficio.
1: Adelante, venerable maestro Boyacel, con el noticiero de este día.
2: Muy buen día y buena salud a todos los moradores del Templo Vegetal Sacro Aquarius, a todos los oidores de las diferentes emisoras del Pueblo de Dios, Tao TV, como las emisoras de Tao TV, como las emisoras de Joven Taoísta. Un gran saludo también a los venerables maestres Hakelim Seusun Duseu y al venerable maestro Samael Joab Bator Weor. Esperando que todos estén muy bien, que estén llenos de salud, que estén llenos de buenos aliciertos, de las bendiciones de Dios, de personas confiables, que estén rodeados de mucha seguridad, que estén muy seguros donde están y que tengan todo lo menester para poder cumplir a cabalidad la misel que sus mercedes vinieron a hacer a esta esfera. Muchas gratísimas por haber traído la doctrina a esta esfera. Muchas gratísimas por ayudarnos y guiarnos en cada mosierto y en cada lugar, ya que aún con tanto ego y con tantas cosas, sus mercedes nos siguen ayudando y nos seguimos luchando por caminar rectos en este sendero. Muchas gratísimas por esto. Bueno, muy buen día al pueblo de Dios. Estamos de nuevo hoy con el noticiero. Entonces, vamos a iniciar con un tema. Vamos a continuar con lo que estábamos hablando la vez pasada. La licencia. Entonces, vamos a continuar con lo que estábamos hablando un poco el noticiero anterior. Este noticiero va a ser un poco corto, ya que por diversas situaciones no pudimos empezar más presto y ahorita viene un evento del venerable maestro Aray Duyan. Entonces, vamos a intentar concretizar la formacel. ¿Por qué? Porque estamos explicándoles a sus mercedes cómo avanzan las cosas. Estamos explicándoles a sus mercedes cómo es que

está avanzando el tema y contra quién están en realidad luchando los maestros. ¿Por qué lo digo? Porque a veces pareciera que en realidad los maestros lo único que están haciendo es como luchar solo en la guerra de Irán o luchar en la política de Colombia, o hay personas que pudiesen creer o pudiesen pensar que los maestros están haciendo cosas aisladas, pero en realidad la lucha que están llevando a cabo los maestros es bastante profunda, es extremadamente profunda, y queremos contextualizarlos a sus mercedes de esta batalla que se está llevando a cabo, ¿sí? Entonces, por temas de logística, el día de hoy no les voy a compartir a sus mercedes imágenes, empero les voy a seguir contando la historia, les voy a seguir contando a sus mercedes la historia de quienes están dirigiendo el mundo hoy, por qué y hacia dónde lo llevan. ¿Hacia dónde llevan el mundo hoy? Primero, recordarles que existen unos judíos no mesiánicos, diferentes a los judíos mesiánicos. De nuevo, para los que no tienen este contexto, ¿qué quiere decir judíos mesiánicos y qué quiere decir judíos no mesiánicos? Los judíos mesiánicos son los judíos como nos, que entendemos y sabemos que el Mesías ya llegó, dio un mensaje y queremos seguir ese mensaje salvador, el mensaje del Kabir Christus, el mensaje del Cristo. Los judíos no mesiánicos son los judíos que se niegan a creer que el Mesías ya llegó. ¿Por qué? Porque los judíos no mesiánicos son los mismos fariseos de la antigüedad. Y esos mismos fariseos de la antigüedad lo que hicieron fue estar en contra de las ideas del Kabir Christus, porque el Kabir Christus llegó a revolucionar toda la religión de ese entonces, todas las creencias y todas las doctrinas de ese entonces, y dijo: les vine a traer el verdadero Kamigdu, la verdad y la vida, que los lleva a vivir con mi Padre que está en los soles o en los cielos. Pues en ese momento a los fariseos no les sentó nada bien, porque revolucionaba las ideas de los fariseos en ese tiempo y hacía que las gentes dejaran de creer y obedecer a los fariseos, que dejaran de ser obedientes y sumisos, y empezaran a centrarse en obedecer la voz de sus conciencias, o sea, los hacía independientes. Y al hacerlos independientes, pues hacían que las gentes ya no quisieran obedecer directamente a lo que decían los fariseos. En ese orden de ideas, pues los fariseos se enojaron bastante con el Kabir Christus y dijeron: ¿cómo es posible que un Mesías venga a cambiarnos nuestro mensaje? Pues no es así, no puede existir. Ese no debe ser el Mesías. Por eso tanta guerra en contra del Kabir Christus. Por eso la búsqueda de su asesinato, porque esa es su forma de actuar, ese es su modus operandi. Si alguien dice algo que no me gusta o que va en contra de lo que yo quiero que la gente crea, pues entonces lo mato. Como no existen lógicas para refutar la verdad, entonces lo que se busca es callar a aquellas personas que traen las lógicas de
la verdad. ¿Sí? Sus mercedes saben que la mentira es cobarde. Por lo tanto, y al la mentira ser cobarde, entonces los mentirosos se disfrazan de buenas gentes, se disfrazan de personas como muy proactivas, se disfrazan de personas amables y por detrás tienen la mentira que los acompaña. Ahora bien, desde esos fariseos vienen los judíos no mesiánicos, que son los mismos que crearon la Primera Guerra Mundial. Son los mismos que empezaron la Segunda Guerra Mundial. Recordemos que cada guerra mundial tuvo un fin, o digamos una finalidad. La finalidad de la Primera Guerra Mundial era quitarle el poder a los zares rusos. Ese fue el fin de la Primera Guerra Mundial. El fin de la Segunda Guerra Mundial fue implantar el sionismo en el mundo. Ese fue el fin de la Segunda Guerra Mundial. Por eso, Mercedes ven la Segunda Guerra Mundial y está muy asociada con algo llamado propaganda. Por eso Goebbels, que era el encargado de la propaganda nazi, fue tan importante en la Segunda Guerra Mundial. Goebbels, que le copió sus ideas o aprendió directamente de alguien, del sobrino del Sigmund Freud, que sus mercedes saben muy bien quién es el Sigmund Freud, las doctrinas que nos han entregado los maestros de los lugares tan terribles desde donde vino el Sigmund Freud, y que su sobrino fue el directo recibidor, por así decirlo, del legado del Sigmund Freud, fue el que continuó las ideas y fue el que cimentó las ideas de la propaganda nazi, llamado Edward Bernays, que es el creador de toda la mercadotecnia hecha el día de hoy. Ese fue Edward Bernays, el creador de toda la mercadotecnia, de todo el énfasis de la mercadotecnia en redes sociales, de toda la manipulación mental de las personas para llevarlas hacia ideas específicas. Él fue el padre, el verdadero padre del feminismo. Dicen que el padre del feminismo fue un cura de la Iglesia Católica. Y puede ser. Lo que sucede es que él fue el que lo propuso en primera instancia y el que empezó a fomentarlo en la sociedad. Por lo tanto, el padre del feminismo el día de hoy es la Iglesia Católica. Y el que lo impulsó, le dio la fuerza y lo lanzó fue Edward Bernays, el mayor conocedor en manipulación mental y en adormitar a las personas para llevarlas hacia un punto en específico. Ese fue Edward Bernays, muy desconocido el día de hoy, pero el padre de la mercadotecnia. Y él fue el que le entregó le entregó todos esos conocimientos a Goebbels, que Goebbels fue el encargado de la propaganda nazi. Por eso Goebbels juega un papel muy importante en la Segunda Guerra Mundial, porque la Segunda Guerra Mundial fue enfocada en implantar el sionismo en el mundo. Ahora bien, sus mercedes dirán, wow, bueno, ¿y la Tercera Guerra Mundial? Lo que les hemos venido explicando a sus mercedes en los diversos noticieros de El Sabbat es que la Segunda Guerra Mundial no ha terminado. Seguimos en la Segunda Guerra Mundial. Tenemos bastantes pruebas para explicarlo, que el día de Managda, en el noticiero del domingo,
vamos a mostrarles a sus mercedes, va a ser mitad del Siticiero exponiendo las verdades que estamos mostrando hoy y la otra mitad contando las noticias que han ocurrido alrededor del mundo y avistamientos o avistas ciertos de los ejércitos de Dios y de diversas naves que manejan la antigravedad como su propulsor. Entonces, les estaba comentando a sus mercedes que esta Segunda Guerra Mundial, que no ha terminado, que sigue activa y que solo se está tecnificando, está hecha para implantar e imponer el sionismo en el mundo. Acordémonos que Adolf Hitler, él estaba, digamos, se supone, según lo que dicen, él murió. Según lo que dicen, él desencarnó, según lo que dicen. ¿Qué es lo que pasa? Lo que pasa es que hubo algo que se llamó el corredor de las ratas, que tuvo varias finalidades. Una de estas finalidades fue hacer un corredor de escape de los nazis desde Alemania hacia Tenochtitlán o América, para que no los mataran. Ahora bien, ¿qué es lo que pasa con esto? Acordémonos que la Iglesia Católica siempre ha apoyado a los más terribles de la historia. Siempre ha sido la apoyadora de los seres más terribles de la historia. Por ejemplo, bueno, ya les voy a contar esta otra historia, porque los genocidios no vienen ahorita. Entonces, este señor, Adolf Hitler, cuando ya Alemania estaba prácticamente destruida, ¿sí?, los soviéticos ya estaban entrando a esa ciudad, pues a Berlín directamente. Estaban destruyendo al ejército alemán. ¿Y qué fue lo que sucedió? Ahí Adolf Hitler en ese momento estaba escondido en un búnker debajo de la GEA. Era, digamos, no un solo búnker, sino un complejo de búnkeres que estaba inmediatamente debajo de la canción.

estaba inmediatamente debajo de la Cancillería del Tercer Reich, ¿sí? Ahí en ese punto lo que dicen es que él se negaba a aceptar que había perdido la guerra. Por lo tanto, él desde esos búnkeres daba órdenes a los ejércitos, ¿sí? Según lo que cuentan, que él le daba órdenes a ejércitos que ya ni siquiera existían o que estaban completamente rodeados, ¿sí? Ahora bien, ¿qué fue lo que sucedió? Se dice que cuando Hitler estaba ahí, que él ya sabía que iban a entrar, que él ya sabía que iban a ingresar y que le iban a matar, y que él sabía que él no se podía entregar. Entonces, según lo que cuentan, ¿qué fue lo que él hizo? Lo que él hizo fue que se pegó un tiro. ¿Sí? Que Eva Braun, que era como la compañera de él, tomó cianuro y que él se pegó un tiro. Y que a su vez él también había mordido una, pues, como una cápsula, pues, o un empaque de cianuro. ¿Sí? Y que los ayudantes o las SS encontraron los cuerpos. Según lo que dicen, ¿qué fue lo que hicieron las SS o qué fue lo que hicieron los ayudantes o soldados cuando encontraron los cuerpos? Se dicen que los incineraron, que los quemaron. Que porque o si no, los enemigos podían exhibir los cuerpos. Entonces, que los ayudantes sacaron los cuerpos del búnker, los llevaron a un jardín, que los rodearon con gasolina y los quemaron. Ahora bien, ¿qué fue lo que sucedió? Según lo que cuentan los que escribieron esta historia mentirosa, porque es una historia mentirosa, según lo que cuentan, es que ellos quemaron los cuerpos y que los restos quedaron pues parcialmente destruidos, y que cuando llegaron dijeron que había, pues que Hitler había muerto, que Hitler murió, que esto y lo otro. ¿Qué fue lo que sucedió? Cuando llegaron los soviéticos dijeron, no espere, es posible que en realidad él no se haya muerto. Es posible que se haya escapado, dijeron los soviéticos, ¿sí? ¿Qué fue lo que hicieron? Desde Estados Unidos hicieron un estudio de los restos dentales y tomaron testimonios o testimentiras de las personas que estaban dentro del búnker con Hitler. ¿Y qué fue lo que dijeron? Ah, sí, los dientes eran de Hitler. Y sí, según los testimonios o los testimentiras, es que Hitler sí se pegó un tiro y se quemó. Pero, ¿cómo los ayudantes de Hitler, los que querían que Hitler estuviera bien y llevara a cabo sus planes, iban a decir que Hitler se había escapado? Pues es obvio, o sea, la lógica, cualquier persona con tres dedos de frente va a saber que lo que comentaron los testimonios de los que estaban en el búnker es mentira. Es obvio que iban a proteger la vida de Adolf Hitler, si por él daban la vida. Entonces, la Iglesia Católica lo que hizo fue encubrir el escape de este señor Adolf Hitler. ¿Sí? Lo que hizo fue encubrir su escape, perdón, y después decir que

0: Este señor ya pues había fallecido, pero en realidad Adolf Hitler se escapó a Tenochtitlán, específicamente al sur de Tenochtitlán, y se fue a vivir a Argentina. Y desde allá continuó con la Segunda Guerra Mundial. Lo que pasa es que entendió que no tenía la tecnología suficiente para luchar en contra del mundo. Entonces, ¿qué fue lo que hizo? Se fue porque acordémonos que los creadores de Estados Unidos fueron házaros, fueron masones, pertenecientes al grupo de, ya dejemos de decirle judíos, porque no son judíos, al grupo de fariseos. Eran estos masones de la nueva era, por así decirlo, porque los masones de la antigua era eran masones de verdad, eran buenos masones, pero los masones de la nueva era ya no eran masones, ya hacían otro tipo de prácticas, que de hecho también les voy a ampliar un poquito el tema al respecto, porque los masones anteriores no hacían las prácticas que hacen los masones actuales, a los que pertenecieron incluso los creadores. Estados Unidos fue creado entre robos, entre extorsiones, muy fuerte la historia de la creación de Estados Unidos, que después también se las voy a traer. La primera masonería, por ejemplo, Marx, Karl Marx perteneció a la Gran Logia de Inglaterra, por ejemplo. Por ejemplo, y perteneció, digamos, a un grupo de masones. ¿Por qué decimos esto? Porque hay un museo donde están las fotos, es un museo donde casi nadie puede entrar, y allí están las fotos de las personas que pertenecieron a esa logia. Y allí está la foto de Karl Marx. Por lo tanto, lo que se dice es que Marx perteneció a una logia masona asociada a la Gran Logia de Inglaterra anterior. O sea, hace muchísimo tiempo. Por ejemplo, Lionel Walter Rothschild. Él también perteneció a la Gran Logia de Inglaterra. De hecho, Lionel Walter Rothschild, hay una parte en la Gran Logia de Inglaterra donde aparece el escudo de los Rothschild, de los Montagu, y también de algunas familias como los Rothes, por ejemplo, que fueron los que ayudaron a implementar el famoso Imperio Británico. Y la Gran Logia de Inglaterra, pues, no deja entrar a cualquiera, solamente a los miembros o a las personas que ellos quieren para que tomen fotos de todo su museo. Y básicamente ahí muestran simbologías de las personas que pertenecieron. Por ejemplo, Adam Smith. ¿Quién fue Adam Smith? Adam Smith fue el creador del capitalismo. El capitalismo, como lo conocemos hoy, lo creó Adam Smith y él tiene simbología y foto dentro del Salón de la Gran Logia de Inglaterra. Por ejemplo, James Watt, por ejemplo, Benjamin Franklin también fue perteneciente a la Gran Logia de Inglaterra. Acordémonos que antes, unas secciones de esta logia eran positivas, eran blancas, pero ahora pues ya no, desafortunadamente ya no. Pero este Benjamin Franklin perteneció a una logia oscura. Una parte, digamos, un poco más nueva de esta Gran Logia de Inglaterra. Por ejemplo, Winston Churchill, él también, y otras personas. Porque la masonería británica es muy influyente en el mundo. Pero, ¿qué es lo que pasa? Lo que pasa es que esa masonería está muy conectada a los jesuitas. Porque la masonería se transformó, ¿sí? Y los masones se volvieron peones. Por eso es que ellos tienen ajedrez, tienen suelo ajedrezado, porque ellos ya saben que muchos son peones y se entiende que ellos, que hay una mano que los mueve y ellos son fichas en un tablero de ajedrez, ¿sí? ¿Qué es lo que pasa? Lo que pasa es que la masonería original no usaba un piso ajedrezado. En la masonería original de Francia, por ejemplo, se utilizaban los que nos llamaríamos las casas, donde se reunían grandes pensadores, grandes ilustradores, que eran científicos, vitevídicos. Por ejemplo, perdón, Alhambra fue masón. Por ejemplo, Mozart fue masón, ¿sí? Entonces ahí empezamos a ver la verdadera masonería, o sea, el crecicierto del entendicierto. Pero la masonería negra se convirtió en parte en, se convirtió, digamos, en parte de ese control por parte de los jesuitas. Cuando los jesuitas, a través de la Iglesia Católica y a través de los grupos, a través de estos grupos, bueno, de los masones de Baviera, de esta masonería negra que utilizó la Iglesia Católica para cazar a los mismos masones blancos, que la iglesia les llamaba masones, pero no eran masones, los creó así, los llamó así para poder modificar la historia, para que la historia siguiera creyendo que estos son los que continuaban siendo masones, pero en realidad no eran masones. Estos masones negros de Baviera, al mando de la Iglesia Católica, se metieron a la masonería, y ahí fue donde los jesuitas empezaron a mover las fichas dentro de la masonería, y ahí fue donde la masonería empezó a utilizar un piso ajedrezado, ¿sí? Por eso vemos el ajedrez en muchas cosas, por ejemplo, de Estados Unidos, lo blanco y lo negro, y en la creación de Estados Unidos y demás, porque ahí se utilizaba ya el piso ajedrezado cuando los jesuitas empezaron a meter mano a la masonería con sus masones negros, o con sus grupos negros, o con sus masones de Baviera. ¿Qué fue lo que pasó? La masonería fue destruida y fue reconstruida. Isaac Newton, por ejemplo, Newton se dice que tuvo conexiones con la masonería, pero él entendió, digamos, todo este tema de la ciencia, pero él fue más, digamos, él fue un estudioso. Él no todo se lo inventó. Él lo que hizo fue estudiar información que estaba escondida, porque él perteneció más a la Royal. Y la Royal fue fundada por Rosacruces. Por lo tanto, Isaac Newton era el guardián del conocimiento, ¿sí? Por eso él sabía tantas cosas que para su época no debieron haber sido dichas, según lo que decían, pero él las descubrió porque era el guardián del conocimiento. Como él era el guardián del conocimiento, entonces él estudió mucha información o mucha formación que para su época alguna se sabía, y él lo que hizo fue liberar Formacel para ayudar al mundo. Por lo tanto, él descubrió, estudió Formacel, una Formacel la estudió, y la otra Formacel la entendió, la descubrió y llegó a su cabeza. Por ejemplo, se dice que Isaac Newton sabía el idioma arameo y sabía muchos idiomas, ¿sí? Se dice que cuando él descubrió el prisma, fue precisamente porque él había leído un libro antiguo y él trató de interpretar lo que significaba. Y eso fue lo que logró el prisma, interpretando conocimiento muy antiguo, ¿sí? Es decir, se dice que Isaac Newton fue un hombre que cogió la historia antigua y la trajo a su época. Ahora bien, Isaac Newton, que entendió mucha historia y descubrió mucha historia y también descifró mucha historia y entendió y creó también muchos descubrimientos creados desde cero, pero él no inició desde cero entendiendo las cosas, él inició estudiando, ¿sí? Siendo el guardián del conocimiento dentro de la Royal, que fue rosacrucista, que fue como una sección o una sección muy importante de los rosacruces, que los rosacruces se basaban en el conocimiento. Por ejemplo, Robert Hooke y muchos hombres le decían a Newton, por ejemplo, que explicara las cosas. Y habían cosas que Newton no las explicaba. Y se dice que es porque él no las creó. Algunas cosas él las hizo literal de como decían los libros y otras él las interpretó y las rehizo. Eso es lo que se dice. ¿Sí? Ahora bien, teniendo en cuenta toda esta creación de este, digamos, de el gobierno de Estados Unidos, esta Segunda Guerra Mundial está hecha, como les decía, para implementar el sionismo, que Hitler llegó a Tenochtitlán y empezó a dominar desde acá. Empezó a dominar de ciertas formas. De hecho, hay una información que escribió un señor llamado Napoleón Hill, que él habla de un libro que se llama Cómo influir en las personas y hacer amigos, creo que se llama así el libro, que es un libro que enseña cómo aprovecharse de las personas. De hecho, ese libro fue prohibido en Estados Unidos por más de 20 liocrones para que las personas de a pie no lo leyeran y no entendieran lo que sí hacían los dirigentes de Estados Unidos. O sea, no entendieran lo que estaban haciendo con ellos, ¿sí? Por ejemplo, ese libro dice que a las personas lo que más les gusta es que uno los halague, ¿sí? Se dice que cuando uno halaga a una persona y luego le pide algo, lo más probable es que la persona lo haga. Por eso ese libro tiene algo que se llama psicología oscura. Y la psicología oscura es algo que se usa mucho en esta sociedad actual, ¿sí? Incluso, por ejemplo, cuando se dice que se quiere que las personas crean algo que no es cierto, se utiliza la psicología oscura. Se dice que es un libro muy peligroso, porque las personas que lo leen ya entienden cómo es que manipulan los medios o pueden manipular. Pero desafortunadamente, ese libro ya no es prohibido. Y ese libro fue escrito para explicarle, para mostrar de cierta forma a ciertas personas cómo manipular un público. ¿Sí? Por eso fue prohibido. Fue prohibido tanto para que las personas no se dieran cuenta cómo era que los estaban manipulando, como para que solo ciertas personas con poder en la sociedad pudieran leerlo y pudieran manipular a los demás. ¿Sí? No era un libro público en sus inicios. Lo que pasa es que después de escrito, después de ya que se filtrara, fue público. Pero ese libro en sus inicios no fue público. Ahora bien, ¿qué es lo que dice ese libro? Dice que a las personas lo que les gusta es sentirse superiores a las demás, sentirse hermosas. Pero dice que las personas, siempre que todas las personas tienen un vacío. Y que ese vacío puede tener una... Puede tener ese, digamos que ese libro puede tener como una, o sea que los vacíos pueden ser llenados, licencia. Dice que los vacíos pueden ser llenados momentáneamente. Y mientras son llenados momentáneamente, entonces las personas pueden ser manipuladas. Por eso al principio les decía que las personas que trabajan con el enemigo son las personas más amables y más buenas gentes. Y uno las habla y sonríen y tienen temas de conversación y se acercan y gestionan y hablan y son amables y tratan bien y halagan a los demás porque conocen estos secretos de manipulación. ¿Sí? Ahora bien, Ahora bien, continuando, digamos, un poco, ya después de hacer este paréntesis, por ejemplo, hablando desde la historia de los masones, Leonardo da Vinci perteneció a una logia, a una casa masona. Por eso es que Leonardo da Vinci se dice que él era un artista, pero él, más que artista, más que obras de arte, daba mensajes encriptados en sus obras. Más que una obra de arte, él daba mensajes encriptados mediante principalmente sus pinturas, porque él no solo hizo pinturas, él hizo muchas cosas, pero se dice que Leonardo da Vinci tenía el grado de guardián de Alejandría y él también guardián del conocimiento. Y él, curiosamente, también fue un Rosacruz. Perteneció a los Rosacruces. Entonces, por ejemplo, la Última Cena, la Mona Lisa y todas estas obras eran mensajes codificados. ¿Sí? Mensajes codificados que daba Leonardo da Vinci. Digamos, hay muchas cosas ahí detrás, como por ejemplo, lo que se dice, lo que dice es que de cierta forma las pinturas de Leonardo da Vinci tenían conexiones incluso con Sudamérica. Por ejemplo, en la Última Cena aparecen tres puertas. Y si nos buscamos los lugares donde aparecen tres puertas, es por ejemplo en Machu Picchu o en Chichén Itzá también. ¿Sí? También aparecen tres puertas en la zona de China, que aparecen en Egipto, las tres puertas de Egipto en la zona de China. Porque él también era un guardián del conocimiento y según lo que se dice, la Mona Lisa tiene mensajes sobre los Medici de Florencia, ¿sí? Y él intentaba dar mensajes en sus obras. Ya sabemos que desde siempre han existido los fariseos. Y como son tan antiguos los fariseos, entonces los fariseos lo que hacen es matar a todo aquel o intentar silenciar a todo aquel que diga cosas en contra de ellos o que quiera exponer la verdad para evitar dejarse manipular de estos fariseos. Pero en realidad, muchas de las cosas que se han mostrado hoy al mundo han sido para mostrar verdades que los fariseos no les convenía que se mostraran. Y la mayoría de verdades no están escritas, están en códigos. Están hechas en códigos que es menester descifrar esos códigos. Empero no es tan sencillo porque son códigos que llevan bastante formación, o sea, que son amplios, llevan bastante contexto, ¿sí? Por lo tanto, solo aquellas personas sapientes, lectoras son las que pueden descifrar estos códigos. Son aquellas personas sapientes que puedan reunir toda la formación alrededor de, digamos, de la historia de la época y no solo de la época, sino formación relevante. Por ejemplo, la cábala, que trasciende épocas, la información de la, por ejemplo, la información gnóstica, porque acordémonos que la gnosis no es solo de ahora, la gnosis es demasiado antigua. De hecho, el Cristo pasó por la gnosis. El Cristo pasó, por ejemplo, por cámaras secretas de la gnosis, como por ejemplo los ascetas. Que el Cristo pasó por ahí. El Cristo pasó por ciertas ciertas escuelas secretas de la Gnosis, que en el tiempo del Cristo existía la Gnosis. Lo que pasa es que ahora, digamos, hay muchos grupos gnósticos que han sido tergiversados, y de hecho ahora la mayoría trabajan con magia negra. Pero en ese tiempo existía la Gnosis. Por lo tanto, estos guardianes del conocimiento, acordémonos que conocimiento quiere decir Gnosis, o Gnosis más bien quiere decir conocimiento. Por lo tanto, en este caso, todos estos seres y los seres influyentes de los cambios de historia en la humanidad han sido específicamente gnósticos, ¿sí? O han sido masones, mejor dicho, y han pertenecido a los diversos grupos de los masones originales, no los de ahora, sino los originales. Entonces, al entrar la Iglesia Católica con los jesuitas a los masones, empezaron a cambiar la forma, incluso hasta los rituales, incluso hasta las cosas que hacen los masones hoy en día. Ahora bien, estos señores, los nazis de la Segunda Guerra Mundial, ellos manejaban mucha simbología masónica. Mucha simbología masónica. Porque ellos eran masones también. Pero masones de los judíos no mesiánicos o de los fariseos. Siempre se ha dicho que Hitler era judío. Siempre se dice, Hitler era judío. Incluso hay personas que dicen, Hitler traicionó a su raza porque el origen de Hitler era judío. Pues no la traicionó. ¿Por qué? Porque sí era judío, pero era judío no mesiánico o fariseo. Sus ascendencias son fariseas. Por tal motivo, es que Hitler quería matar a todos aquellos que creían en el Kabir Christus, porque ellos detestan toda la vida asociada al Kabir Christus. Ellos detestan todo lo relacionado con el Kabir Christus. Lo detestan. ¿Por qué? Porque el Kabir Christus llegó a revolucionar las creencias de su tiempo. Llegó a decirle a las gentes que no fueran obedientes con alguien, sino consigo mismos, con su conciencia, que Dios no estaba afuera, sino adentro. ¿Sí? A eso llegó el Kabir Christus, y eso controvertía todas sus creencias. Por lo tanto, los judíos desde esa época lo odian, odian todo lo relacionado con el Kabir Christus. Ahora, cuando perdió Alemania esa batalla, porque la guerra continúa, pero cuando perdió la batalla en la Alemania, la Iglesia Católica ayudó directamente a traer a todos esos señores de la antigua nazi a Tenochtitlán. Y sus mercedes dirán, bueno, ¿por qué trae a Tenochtitlán? ¿Por qué Tenochtitlán es la elegida? O sea, ¿qué pasa en Tenochtitlán? Bueno, pues ¿cómo les parece a sus mercedes que en la Biblia habla de ciertas ciudades o ciertas razas o ciertos grupos? ¿Cierto? Eso lo habla la Biblia. Y estas personas, después de la Biblia, fueron migrando, porque la sangre, o sea, es decir, la sangre se hereda, la genética se hereda, fueron migrando. Pues hay una raíz muy profunda y bastante escondida, acerca del linaje, por ejemplo, el linaje colombiano. Primero, hay una raíz italiana en Argentina. Por eso sus mercedes ven y los argentinos son blancos, de ojos claros, digamos, tienen facciones que no son naturales de los latinos, ¿sí? No son naturales de los latinos, porque allí se asentó una facción italiana. Siempre estas facciones oscuras han gustado mucho de esta gea de Argentina, ¿sí? Principalmente de la Patagonia. Siempre han gustado mucho. Ahora, ¿cómo les parece a sus mercedes que hay un lugar del mundo en el que dicen hay un lugar de Tachititlán donde dicen que son judíos? ¿Sí? Donde se dice que son judíos. Pues, ¿de dónde? De un lugar llamado Antioquia. De un lugar llamado Medellín. Se dice que son judíos. Pero, ¿qué es lo que sucede con esto? Lo que sucede es que si sus mercedes ven las facciones de los colombianos, especialmente de las zonas denominadas como zonas paisas, tienen como facciones parecidas a las facciones árabes. ¿Sí? Tienen facciones parecidas a las facciones árabes. Ahora bien, ¿qué es lo que sucede? Cuando en la antigüedad empezaron a migrar los pueblos, hubo un pueblo que trajo su descendencia directamente hacia las geas de Colombia. Hay historias donde el Kabir Crestús llegó a Colombia. Si el Kabir Crestús llegó a Colombia, pues es posible que hubieran personas que lo conocieran de cierta forma. Pues, ¿cómo les parece a sus mercedes que hay una historia oculta de raíces levitas en Colombia? Pero está muy oculta. Muy oculta. Pero lo que dice esta historia es que hay raíces levitas en Colombia, de Leví. Y que estas personas recibieron al Kabir Crestús o apoyaron al Kabir Crestús en Tachtitlán. Hay una historia muy oculta de eso. Ahora bien, si sus mercedes ven, estos judíos siempre han, o estos fariseos, siempre han subyugado estas geas. La gea del sur de Tachtitlán. Siempre la han subyugado. No es de las geas del amor de los judíos. ¿Sí? No es de las geas del amor de los judíos. Si uno dice, hey, pero ¿por qué odian tanto estas geas? ¿Por qué odian tanto estas geas a África? ¿Por qué tanta guerra contra estas geas? Bueno, ¿qué es lo que sucede? Lo que sucede es que estas geas tienen orígenes bíblicos. Estas geas tienen orígenes bíblicos. Por ejemplo, no solo estas geas, por ejemplo, la antigua China tenía comercio con personas originarias del Perú desde hace demasiado tiempo. Por eso hay incluso estudios de genética china dentro de personas del Perú. Por eso las personas más autóctonas del Perú tienen los ojos rasgados. Porque se dice que habían ya comercios entre China y Perú y hubo personas de China que se establecieron en Perú y personas del Perú que se establecieron en ciertas zonas chinas. En Perú principal, Inti, la antigua China estableció su genética en Perú. Es decir, que Tachtitlán ha sido visitada y ha sido un lugar donde se han centrado antiguas civilizaciones desde hace muchísimo tiempo, desde hace demasiado tiempo. Eso no es de ahorita, eso es desde hace demasiado tiempo. ¿Sí? Y en la Segunda Guerra Mundial, llegaron unos preparadores. Llegaron unos preparadores de la ideología nazi. ¿Sí? Aquí a Colombia. De hecho, hay un grupo de judíos que se hacen llamar los criptojudíos o los judíos perdidos, que dicen que ellos tenían raíces judías, pero que no las conocían porque eran católicos. ¿Sí? Es decir, ellos fueron criados como cristianos o como cristiactus. Pero según lo que ellos dicen es que descubrieron sus raíces judías ocultas. ¿Qué dice que los regresó a ellos? A regresar al judaísmo. Y que ellos se pusieron a estudiar a sus antepasados y que hicieron cuenta que sus antepasados eran judíos sefardíes expulsados de España desde hace más de 500 eleocrones. ¿Mm? Ahora bien, ¿eso qué quiere decir? Eso quiere decir que tan bien o tan mal esos judíos llegaron a Colombia, ¿sí? Y esos judíos, muchos de esos judíos que llegaron a Colombia no tenían raíces originariamente judías, tenían raíces mucho más ancestrales. Y el seguicierto de esas líneas llega al pueblo de Leví. Por eso es que estas geas que tienen orígenes levitas, que fueron las que recibieron al Kabir Crestús, son tan odiadas y subyugadas económicamente y de muchas formas por los pueblos de judíos no mesiánicos, principalmente por, en este momento, por pueblos de Estados Unidos, Israel y demás. Por eso son pueblos tan importantes para los judíos no mesiánicos, que son tan importantes que o los subyugan o los conquistan. Y no por nada, Colombia es uno de los focos de la espiritualidad en el mundo. Es uno de los focos. ¿Por qué? ¿De dónde es el venerable maestre Samael Aun Beor? De Colombia. ¿De dónde es el venerable maestre Samael Joab Batrubeor, el venerable padre Jacqueline Museus Dunduseus, de Colombia? Si vemos, muchas de las raíces de los grandes maestros del mundo han sido o de la antigua China y de la última época de Colombia. No por nada. ¿Por qué? Porque para que nazca y crezca un gran maestro debe ser apoyado por la genética. Debe ser apoyado por su genética. Por eso los grandes maestros no pueden ser hijos de cualquiera. Por eso hay seres, que no pueden ser, o sea, por eso hay seres que cuando van a nacer, deben nacer de un lugar en específico. Por ejemplo, el Kabir Crestús no nació de cualquiera. El Kabir Crestús fue elegido su padre y su madre, personas con una genética limpia, que lo que licenciaron es que llegara el Kabir Crestús. Y así los grandes maestros han llegado de ciertas genéticas. ¿Sí? Asimismo, la genética colombiana ha hecho, ha traído a grandes maestros en esta época por lo mismo, por la genética que trae el linaje de la raza de Colombia y de toda esta zona. Y acordémonos que antes Colombia no era lo que hoy conocemos como Colombia. Antes Colombia era muy grande, ¿cierto? De hecho, Colombia es era antes la Gran Colombia, que era lo que es hoy Buen Suelo, bueno, en fin, era la Gran Colombia. Y ahora se separó pues por problemas políticos, era Colombia, Panamá, Buen Suelo, Ecuador. Y ahora se separó por razones políticas para destruir a la Gran Colombia, empero gran porcel de Latinoamérica tiene razas bíblicas. Por eso es que son tan afectadas. Y gran parte de Europa está creada directamente por los enemigos. O sea, gran parte de Europa fue conquistada por Roma y por Egipto. O sea, los enemigos de Dios prácticamente, o los enemigos, o prácticamente los enemigos del Kavir Krestus, fueron los que conquistaron Europa, ¿sí? Principalmente Europa. Y los enemigos y las raíces más, digamos, cristianas, originariamente, están en esta zona. Por eso es que ellos odian tanto esta zona. Ellos la odian por lo mismo, ¿sí? Ahora bien, hay que entender que lo que está pasando hoy en Colombia, por ejemplo, con las elecciones de este señor de la Espriella, el día de Managda les voy a mostrar a sus mercedes pruebas del nazismo de la Espriella, del nazismo de Álvaro Uribe Vélez, de cuáles son las historias nazi de estos señores. Estos señores son nazi. ¿Sí? Por ejemplo, el sabbat anterior les conté la historia de Elon Musk y de por qué la empresa de él se llama Tesla. Porque le robó las ideas a Nikola Tesla y les conté y les detallé en la historia. Ahora, la guerra de hoy del nazismo contra el mundo no es nueva. Es la misma guerra que se libró desde la Biblia. Es decir, la misma guerra desde las épocas bíblicas es la misma guerra que se está librando ahora. Lo que pasa es que cambian de nombre. Sí, cambian de nombre. Antes se llamaba la guerra en contra de los, digamos, de los cristianos, antes contra el pueblo de Israel y demás, ¿sí? Que ya sabemos que lo que es hoy Israel no es Israel, se llama Imperio Británico, lo que hoy es Israel, llama Imperio Británico. Pero, las guerras bíblicas contra el pueblo original de Israel, esas guerras bíblicas continúan. Lo que pasa es que ahora se le llamó la guerra del nacionalsocialismo o del nazismo. ¿Qué es lo que sucede con esto? Lo que sucede es que ellos continúan con la necesidad de erradicar del mundo todo lo que no sea o todo lo que no vaya a favor de sus ideas. Todo lo que no vaya a favor de lo que ellos quieren que el mundo haga. Por lo tanto, es como el dicho que dice, el que no está conmigo, está contra mí. Y el que no está totalmente conmigo, no está conmigo. Estas ideas de estos caudillos, que lo que buscan es el control porque ellos quieren estar a las malas en la cima del mundo, aún a pesar de no tener ni las capacidades ni la luz para llevar todo un pueblo, ni la empatía ni la bondad que se mereste. Ellos no la tienen. Pero aún así ellos quieren a las malas estar en la cima del mundo cuando, pues, digamos, no tienen las capacidades menester. Ahora bien, todo lo que está pasando ahora en el mundo, la guerra en Irán,
1: la guerra política en en el sur de Tachitlán, lo que está pasando en Estados Unidos, lo que está pasando con Groenlandia, que se quieren tomar Groenlandia, lo que está pasando en África, que se quieren tomar a las armas en África. Todo lo que está pasando es la misma Segunda Guerra Mundial, que no ha terminado. De hecho, si sus mercedes ven, se ve la historia que la KGB nunca se ha desaparecido. La CIA, el FBI, nunca se han desaparecido, perdón. Porque esa Segunda Guerra Mundial existe. El día de Managda les voy a mostrar incluso pruebas de que las torturas y los espías aún existen. Aún existen. Lo que pasa es que ya la guerra es más tecnológica, ¿sí? Lo que pasa es que los nazis no van a ganar esta guerra. O sea, ellos quieren luchar, quieren pelear y quieren hacer de todo. Pero ellos no van a ganar esta guerra, ni esta batalla. Ellos no van a ganar esta batalla. No la han ganado nunca y esta no va a ser la excepción. Ellos no van a ganar esta batalla. Pero los nazis continúan. Y tienen infiltrados en toda parte. Tienen infiltrados en todo lugar. No es tan difícil de reconocer a sus infiltrados, pero tiene infiltrados en toda parte. Entrenados para ganarse al resto de gente y para hacer sus cosas, ¿sí? Pero su conciencia, pues, ya sabemos cómo estará esa pobre conciencia. Ahora bien, el maestro Samael, o el venerable maestro Samael Joab Bator Weber, mejor dicho, y el venerable padre Haeckel y Museus Undoceus no están luchando una batalla simple. No es una guerra en Irán por petróleo, no tiene que ver nada con el petróleo. No es una guerra en Colombia por los recursos, no tiene que ver nada con los recursos. A pesar de que sí se quieren consumir los recursos, no es principalmente por los recursos. Eso es un bien, eso es para ellos una ganancia secundaria, o lo que llaman un bien secundario, lo que llaman, bueno, lo que dice el mundo. En realidad que es un mal secundario, en realidad. Pero para ellos no se trata de solo conquistar un país. No se trata de solo conquistar un lugar. No se trata de solo tener el gobierno de un lugar. Se trata con el exterminio de todo lo que no sea, de todo lo que no esté con ellos. ¿Sí? De todo lo que no les obedezca completamente. De eso se trata. En su momento, Adolf Hitler hablaba acerca de el exterminio a todo lo que no fuera la raza aria, ¿sí? Que él denominaba la raza aria a todo lo que fuera rubio, de ojos azules, bueno, ciertas características físicas, a eso le llamaba él la raza aria, y decía que todo lo que no fuera raza aria debía ser exterminado. Pero no solo todo lo que fuera la raza aria, porque él también se fue en contra de alemanes, ¿sí? Porque era todo lo que no le obedeciera. ¿A quién? A los fariseos. Por eso fueron los fariseos los que crearon el sistema económico. Y por eso son los fariseos los que más tienen dinero. O sea, ellos crean el sistema económico y son los que más tienen dinero porque se usufructan de haber creado el sistema económico. Entonces uno dice, wow, pero es que el dinero es menester. Sí, acordémonos que el dinero no es el papel moneda. El dinero es una energía que mueve el primer chakra, una energía del primer chakra que mueve la realidad. Porque muchas veces hay personas que no tienen tanto dinero y todo se lo ofrendan, les llegan las cosas fácil, todo les llega, mejor dicho, venden cualquier cosita y todo lo que hacen se vende. Eso es tener dinero. El tener papel moneda es tener plata. ¿Sí? Por lo tanto, acordémonos por ejemplo de Facundo Cabral. Facundo Cabral, él no necesitaba ni menestía dinero, pero todo lo tenía. Todo, absolutamente todo. buena comida, buena ropa, o más bien buen alicierto, buen trajeo. Tenía, si él me decía ir a algún lado, podía ir. Hablaba con sus antropogenios, viajaba en caso de que fuera menester. Él lo tenía todo. Y a él no le gustaba manejar papel moneda. Pero todo le llegaba solo, porque tenía bastante dinero. Eso es el verdadero dinero, la energía que mueve esta realidad. ¿Sí? Por lo tanto, vamos a iniciar con el venerable Araidullan. Va a iniciar un evento el cual no queremos interrumpir. Va a iniciar un evento muy bonito. Los invito a sus mercedes a que puedan continuar conectados a realizar este evento. Hoy, como les decía, por temas de logística, no se pudo compartir pantalla, pero el día de Manacta les voy a compartir todas las pruebas de lo que está sucediendo el día de hoy. Vamos a ampliar un poco. No vamos a hablar tanto de las noticias mundiales, sino que vamos a hablar un poco ya sabiendo que continuamos en la Segunda Guerra Mundial, ya sabiendo que es la guerra contra los fariseos, ya sabiendo que es la guerra contra los nazis. Entonces ya el día de Managda les voy a mostrar con pruebas todo lo que estamos hablando, qué es lo que está pasando hoy en día en el mundo económico, hacia dónde lo quieren llevar, hacia dónde quieren llevar el mundo geopolítico y cómo están luchando los países que no están dejando que sea así y cómo, o sea, los países de Oriente, que claramente ya los maestros nos han dicho que están con algunos países de Oriente, cómo están luchando contra esto y cómo va la batalla. Entonces, hasta este momento, muchas gratísimas. Damos paso a Huerzón para que pasen al evento del venerable Araidullan. Muchas gratísimas a sus mercedes, que tengan un excelente día y entonces estaremos viéndonos el día de Managda para compartirles toda la formación al respecto. Gratísimas y que tengan un excelente día.

Bueno, en este momento las personas de Tabatebé y Huerzón están en una labor técnica, entonces vamos a apoyar un poco más. Vamos a leer los comentarios. Vamos a leer los comentarios para apoyar a Huerzón en este momento, que están en una labor técnica, entonces dice así. Dice el usuario Esteban Arango Sierra. Buen día, ¿no volvieron a hacer el City Noticiero? Sí, claro que sí, aquí lo estamos haciendo, honorable Esteban Arango Sierra. El usuario Arelis Pamplona dice: buen día, buen dinero, buena salud, amor, buen amor, venerable maestro. Dice Huerzón, en 5 minutos empieza el Noticiero, y su gratitud al provost Sitichero y a sus dirigentes, con muchas gustísimas, dicen no hay son. Dice, buen día, Sabat, gratísimas. El usuario dice, es Miokel Nohemi. Dice, buen día, Sabat, gratísimas por el gran Sitichero, muy completo y bien explicado. Dios lo bendiga, venerable Dragón Boyacel. Una inquietud, ¿cuál es el fin u objetivo de la Tercera Guerra Mundial? No. Declara, no que es no declarada. Bueno, esta Tercera Guerra Mundial, el fin de esta Tercera Guerra Mundial es ya imponer directamente la doctrina farisea, ¿sí? De hecho, si sus mercedes ven, han habido muchos golpes al cristianismo directamente por la Iglesia Católica. Entonces, el fin de esa Tercera Guerra Mundial es imponer directamente la doctrina no mesiánica en el mundo. Ese es el fin de la Tercera Guerra Mundial. Muchas gracias a vuestra merced. Dice Ariam Sajor, dice, buen día, venerables, ¿qué sucede con el Sitichero? ¿Por qué interrumpen sin pedir licencia? Dice, licencia por la interrupción, venerables Magnus, bueno. No. Ok, dice Cronifa 8. Cronifao 8 dice: buen día, maestro. ¿Nos puede explicar cuál fue la causa del desvale en Nepal? Me reporto desde Ecuador, Manabí. Listo, sí, el día de Managda vamos a ampliar esos temas porque todo esto está relacionado. El día de Managda, lo que sucede es que, como hoy por temas técnicos no podemos compartir videos ni nada por el estilo. Entonces nos dedicamos más como a contar la historia de lo que está pasando en este momento para que sus mercedes tengan el contexto y de por qué hemos estado contando la historia de ciertas personas hablando acerca de su origen nazi y qué es lo que están haciendo ahorita, porque en realidad son personas de origen nazi. Es para que sus mercedes sepan que todo esto es porque la Segunda Guerra Mundial no ha terminado, sigue la guerra contra los nazis, sigue todo esto, y el día de Managda les vamos a ampliar esta formación y les vamos a mostrar a sus mercedes videos al respecto. Dice, por favor, le pueden subir el fono del maestro, voy a hacer gratísimas. Dice Beatriz Duarte también. Desde el buen Caracas, el buen suelo, con el like 70, dándole gratísimas a nuestros amados padres, Kelim Zeus y Arcángel Miguel, por otro día más de vida. Maestra Arkelben, Dios los bendiga hasta la victoria. Así es, hasta la victoria siempre. Venale maestra Arkelben, muchas gratísimas. Dice el usuario Enrique Ortiz, el nuevo régimen económico mundial. Así es, de hecho, el nuevo régimen económico mundial, o sea, la economía de hoy se creó más para poder solventar una creencia religiosa. O sea, la economía de hoy fue más que economía, una creencia religiosa y, digamos, debilitar una creencia religiosa y fortalecer otra. Para eso fue la economía. La economía no fue para fortalecer países ni nada por el estilo. La creación de la economía actual fue con otros fines. Y ahora lo que quieren es cambiar totalmente para darle como un cumplimiento, lo que ellos dicen, el cumplimiento final a esta parte. Acordémonos que los masones originales nacieron por el conocimiento de sí mismo y la ascensión a través de la espiritualidad. Pero los masones actuales están por cumplir los planes del gran arquitecto. Así es como le dicen ellos, cumplir los planes del gran arquitecto. Y los planes del gran arquitecto están muy asociados con los fines de los fariseos.
Dice Gloria Cecilia Pérez Gutiérrez. Dice, buen día, maestro. Buen día, honorable Gloria. Dice, le pregunto, entonces Antioquia sería judíos contando con todas las regiones. Lo que pasa es que hay mucha mezcla, pero una gran porcel sí son judíos. Y hay unos lugares específicos donde empezó a nacer Colombia, como las semillas de Colombia. Y una de las semillas de Colombia fue Antioquia. Las montañas antioqueñas, una de las semillas de Colombia. Y ahí fue, y desde ahí nacen, desde ahí y desde otros lugares, nacen las raíces del pueblo de Leví. Dice, gratísimas por su información, me gusta mucho el noticiero, nos actualizan a lo que no sabemos. Muchas gustísimas. Para eso lo hacemos, para que todos estemos, digamos, iguales en formación, para que todos sepamos exactamente qué es lo que está sucediendo y por qué está sucediendo y no nos dejemos engañar. Dice el usuario Fanny Pineda, gratísimas infinitas a nuestros guías, los dioses los protejan, gratísimas por esa sabia formación en este noticiero. Gratísimas, honorable Fanny, que así sea, que Dios nos pueda estar muy asociados con los fines de los fariseos. Dice Gloria Cecilia Pérez Gutiérrez, dice, buen día maestro, buen día honorable Gloria, dice, le pregunto, entonces Antioquia sería judíos contando con todas las regiones, lo que pasa es que hay mucha mezcla, pero una gran porcel sí son judíos, y hay unos lugares específicos donde empezó a nacer Colombia, como las semillas de Colombia. Y una de las semillas de Colombia fue Antioquia, las montañas antioqueñas, una de las semillas de Colombia. Y ahí fue, y desde ahí nacen, desde ahí y desde otros lugares, nacen las raíces del pueblo de Leví. Dice, gratísimas por su información, me gusta mucho el noticiero, nos actualizan a lo que no sabemos. Muchas gustísimas. Para eso lo hacemos, para que todos estemos, digamos, iguales en formación, para que todos sepamos exactamente qué es lo que está sucediendo y por qué está sucediendo y no nos dejemos engañar.

semillas de Colombia fue Antioquia. Las montañas antioqueñas, una de las semillas de Colombia. Y ahí fue, y desde ahí nacen, desde ahí, desde otros lugares, nacen las raíces del pueblo de Leví. Dice, gratísimas por su información, me gusta mucho el Siticiero, nos actualizan a lo que no sabemos. Muchas gustísimas. Para eso lo hacemos, para que todos estemos, digamos, iguales en formación, para que todos sepamos exactamente qué es lo que está sucediendo y por qué está sucediendo y no nos dejamos y nos dejemos engañar. Dice el usuario Fanny Pineda, gratísimas infinitas a nuestros guías, los dioses los protejan, gratísimas por esa sabia formación en este Siticiero. Gratísimas, honorable Fanny, que así sea, que Dios nos proteja y nos bendiga a todos y lo hacemos con muchísimo amor. Dice el usuario Pilar Erazo. Buen día, se reporta Gofeico desde Pasto. Quería solicitar el simbre para mi tía William Henry Erazo Sánchez. Creo que es para el tío. Para mi tío William Henry Erazo Sánchez, que tiene cáncer avanzado y está delicado de salud. Bueno, esperemos que los maestros puedan oír este mensaje y de acuerdo a su sabiduría, pueden ayudar en este caso a su tío.

Bueno, muchas gratísimas a todos los conectados, muchas gratísimas por todos sus comentarios. Esto lo hacemos con mucho cariño, con mucho amor. Esto lo hacemos con, digamos, con mucha entrega. Ahora, digamos, aportando estas historias que les estoy contando, por ejemplo, imagínense sus mercedes que cuando Hitler ya. O sea, Hitler ya había sido nombrado canciller de un gobierno de coalición, ¿sí? Y él actuó rápidamente y convocó las elecciones legislativas, ¿sí? Todo esto mientras se adoptaban unas medidas de persecución y represión contra los opositores. Porque esta ha sido como una práctica muy constante del nazismo. Y eso lo hicieron en especial contra los que eran de extrema izquierda, ¿sí? Entonces, en ese caso, el partido nazi, que era de extrema derecha, obtuvo la mayoría de los votos. Eso fue en 1933, ¿sí? Y en el parlamento, que era dominado por los legisladores nazis, ellos lo que hicieron fue que aprobaron una ley que se llamaba la ley habilitante. Que eso lo hicieron con el apoyo del Partido Conservador, ¿sí? ¿Y qué era lo que hacía? Eso le otorgaba plenos poderes a Hitler, ¿sí? Entonces Hitler se convertía en ese momento en el hombre más fuerte y más potente de toda Alemania. Mientras que el presidente de Hindenburg, él estaba como muy enfermo. Y estaba tan enfermo que se murió de esa enfermedad. Eso era muy bueno para Hitler, porque él lo que hacía, él ya tenía todo el poder. Entonces lo que dijo es que tenían que resolver urgentemente toda la cuestión judía. Y ahí él no tuvo inconvenientes en que se intensificara el diálogo con los sionistas específicamente. De hecho, el periódico de la Federación Sionista, que llamaba el Jüdisch Rundschau o Rundschau, lo que hizo fue que publicó en ese tiempo una editorial, y en ese editorial más o más decía como que el sionismo reconoce la existencia de un problema judío y deseaba que una solución constructiva, decían, y una solución de largo alcance. Y decían que para ese propósito el sionismo deseaba como obtener

la ayuda de todos los pueblos, que así fuera pro o antijudía. Ahí eso demostraba que este señor Hitler estaba directamente de la mano de los sionistas. De hecho, en agosto de 1933, ¿sí? Es decir, por esas épocas, los nazis y los sionistas firmaron un acuerdo que llamaba el Acuerdo del Traslado o Habara, ¿sí? Que ese acuerdo se dio por las reuniones que mantenían entre los funcionarios alemanes y el secretario político, que en lo que en ese momento se conocía como la Agencia Judía, ¿sí? Del Centro Palestino de la Organización Sionista Mundial, porque antes estaban dentro de Palestina. Lo que pasa es que salieron cuando fueron a atacar a Palestina para tomarse esas geas. Ahora, la Habara, ¿qué era? Era una compañía comercial específicamente. ¿Y qué hacía? ¿Dónde nació? Esta nació por la Organización Sionista Mundial, que lo que hacía era comerciar con los nazis. ¿Sí? Cuando digo comerciar, no es que vendieran, sino que lo que hacía era comerciar, digamos, ciertas cosas y acuerdos, y comerciaba con los nazis. Entonces, ¿qué fue lo que hicieron? Ese acuerdo, que les digo, el acuerdo que firmaron, lo que hacía era que facilitaba una salida hacia Palestina y hablaba acerca de que los futuros colonos judío-alemanes pudieran depositar dinero en una cuenta especial que tenía, que estaba en Alemania, y que con esos montos ellos iban a comprar insumos agrícolas, ¿sí? Fertilizantes, herras ciertas, materiales de construcción, varias cosas. Y todos esos bienes iban a ser de origen alemán, ¿sí? Ahí fue donde se fortaleció el comercio alemán, y fue donde se fortaleció la industria alemana, por ese acuerdo que firmaron entre los judíos sionistas y los nazis, ¿sí? Y luego, digamos, de que se concentraran las compras, iban a ser exportadas a Palestina, donde esa compañía, o sea, la porción comercial, que no solo comerciaba, es como un... como uno de Brecht, por ejemplo, que comercia con diversos gobiernos y a su vez vende obras, vende supuestas, pues, construcciones, ¿sí? Obras de construcción. Entonces lo que ellos hacían era que ellos comercializaban y vendían esas cosas en Palestina, pero eran de origen judío, y los nazis vendían podían comercializar por ese medio. Ahora, cuando un colono judío llegaba a Palestina, ¿qué hacían? Le entregaban una suma equivalente al dinero de lo que había depositado en Alemania. Y además se les ayudaba, digamos, a comenzar una nueva vida. Entonces, con esa ingeniería financiera se podían superar un montón de restricciones vigentes que había en la Alemania nazi. Porque tenían muchas restricciones de movilizar dinero hacia el exterior. Entonces, de esa forma, todos los alemanes estaban cohibidos para manejar dinero en el exterior, excepto los judíos sionistas, que podían hacer esa jugada con el trato de Habara, ¿sí? ¿Y qué es lo que hacían? También le vendían un poco más económico a los judíos sionistas. Es decir, los nazis todo el tiempo favorecieron a los judíos sionistas mediante ese tratado. Tanto así que ese convenio también hacía que pudieran intercambiar, por ejemplo, madera, automóviles, maquinaria y un montón de bienes a mejor precio. Y ese convenio también posibilitaba que, digamos, llegaran a una meta. ¿Cuál era la meta del sionismo en ese momento? Una meta chiquita, porque tenía muchas más metas, pero una de las metas con este tratado es que los judíos capacitados dejaran de vivir en Alemania
para ir a poblar Palestina. ¿Por qué? Porque en ese momento el Israel que conocemos hoy no existía. Todo era Palestina, era Palestina, era muy grande. El Israel que conocemos hoy no existía en ese entonces. Entonces se fueron a poblar Palestina para después traicionar al gobierno palestino y pedir su propio país, el propio país que lo quisieron llamar Israel, ¿sí? Ahora, ¿qué fue lo que pasó? Después de eso, digamos, una de las líneas marítimas más importantes, una naviera o una empresa, pues, de Alemania, ¿sí? Lo que hizo fue que implementó un servicio directo desde Hamburgo hasta Haifa, ¿sí? Y era el rabinato de Hamburgo, o sea, los más duros de Hamburgo, los que fiscalizaban quién era el que pasaba, porque y qué tipo de alimentos pasaban, porque los alimentos que pasaban eran exclusivamente alimentos kosher. ¿Qué son los alimentos kosher? Los alimentos kosher son, digamos, kosher es como una marca, ¿sí? Es como una marca, por así decirlo, que dan para los alimentos de mayor calidad. Es como una marca, como un emblema, como un sello que le dan a los alimentos de mayor calidad. Y esos barcos fiscalizaban que a la Palestina, a los judíos que llegaban a Palestina, solo les llegaran comida de Alemania, pero que solo fuera sello kosher. O sea, solo pueden comer lo mejor. Ahora bien, algunos emigrantes, ¿sí? Que tenían pues muy buena condición económica, lo que hicieron fue transferir su riqueza personal de Alemania a Palestina, ¿sí? Por eso hubo un historiador judío que se llamó Edwin Black, y él comentó que muchas de esas personas, sobre todo por allá en los finales de los años 30, se les licenció como transferir réplicas reales de sus casas y de sus fábricas. O sea, ellos decían, esta es mi casa, constrúyame una casa idéntica en Palestina, y esta es mi fábrica, constrúyame una fábrica idéntica en Palestina. Y por el mismo tratado, sin cobro de más, le construían la réplica de su casa y la réplica de su fábrica. ¿Sí? Entonces, ya a final del Holocrón, ¿qué fue lo que hizo Hitler? Hitler comenzó a jactarse de esos logros alcanzados, pues por el acuerdo que habían hecho, y empezó a mostrarlos como con mucho orgullo al mundo. Entonces contrastó eso con las restricciones que muchos países imponían a los judíos, como por ejemplo en ese momento Estados Unidos e Inglaterra. Porque en ese momento en Estados Unidos e Inglaterra no podían tener grandes sumas de dinero. Pero en Alemania él sí los dejaba, específicamente a los sionistas. Entonces, digamos que los judíos, ¿qué fue lo que empezaron a hacer? Los judíos empezaron a coger el mundo, a adueñarse del mundo. Lo que cuenta la historia mal contada o mentirosa es que los judíos llegaron y empezaron a adueñarse de toda Alemania. Y que se adueñaron de toda Alemania comercialmente y que ya para los alemanes no había nada. Entonces que Hitler le dijo a la gente, ¿sabe qué? Yo a ustedes lo que les voy a dar a los alemanes es que los judíos no se metan más. Que no se metan más los judíos y yo les voy a ayudar a sus mercedes, a que sus mercedes sean libres de los judíos y puedan volver a tener sus fábricas y demás. Eso es mentira. Eso es la parte mentirosa de la historia. Lo que hizo Hitler fue sí sacar a los judíos de Alemania, pero no como lo cuentan. A los judíos sionistas específicamente los mandó con lujos y con dinero a vivir a Palestina para que se adueñaran de una porción del territorio de Palestina. ¿Sí? Ahora bien, Hitler incluso hizo un discurso
Y dijo ahí algo, digamos, muy relacionado. Y decía, así nosotros, los salvajes, hemos demostrado una vez más ser mejores seres humanos. Menos quizá en protestas externas, pero al menos sí en nuestras acciones. Y ahora somos aún más generosos y damos al pueblo judío un porcentaje mucho más alto de lo que él en posibilidades de vida y mayor que él y aún que tienen en posibilidades de vida y mayor que el que tenemos nosotros. O sea, él se jactaba de darle a ellos más, ¿sí? Más. Ahora, los nazis y los sionistas lo que hicieron fue que empezaron a poblar Palestina con judíos específicamente, dándoles todo para que fueran a vivir allá, como les decía, ¿sí? Entonces, el dirigente de las SS, que se llamaba Leopold von Wildenstein, que era como el jefe de las SS, lo que hizo fue que, junto con el representante, pues, de los sionistas, planificaron de una forma muy coordinada, durante aproximadamente 6 meses, los avances de la colonización judía, ¿sí? Y como homenaje a esa inspección, ¿sí? Digamos a las buenas relaciones, a todo lo que hicieron, Goebbels, que se llamaba el jerarca nazi, él creó una medalla especial, ¿sí? Una medalla muy especial que tiene una cruz esvástica de un lado y una estrella de David por el otro lado. Ahí, ese señor Mildenstein, que era el jefe de las SS, lo que hizo fue que él difundió por todo lado acerca de la colonización, pero pues por todo lado dentro de los nazis, ¿no? Contó todo acerca de la colonización. Y este señor decía que él había creado una patria para los judíos, ¿sí? Y que era una forma de curar la herida de tantos siglos en el cuerpo del mundo, que era la cuestión judía. ¿Por qué decía eso? Porque sus mercedes saben que después del Kabir Christus, una buena porción del mundo empezó a atender al cristianismo. Y ahí fue donde se aprovechó la Iglesia Católica, ¿cierto? Y no solo al cristianismo, sino que se empezó a alejar de los fariseos. O sea, la llegada del Kabir Christus fue un golpe muy duro para los fariseos. Los fariseos aún siguen enojados con el Kabir Christus por los golpes tan fuertes que les dio el Kabir Christus en su mosierto. ¿Sí? ¿Y cuál fue el avance? ¿Cómo les parece a sus mercedes que como 12 leocrones después sesionó en Suiza un congreso sionista? ¿Sí? Y ese congreso sionista lo que hizo fue ratificar el pacto nazi-sionista, que hablaba acerca del traslado de todos los judíos a Palestina. ¿Sí? Tanto así que Hitler sacaba dinero incluso de apoyo de la guerra para entregar directamente a los judíos sionistas. Entonces, aquí como sus mercedes ven, los judíos y los nazis estuvieron juntos durante muchísimo tiempo, ¿sí? Hicieron pactos, o sea que la historia donde supuestamente Hitler mataba a los judíos no era a todos los judíos, era a los judíos no sionistas, es decir, a los judíos mesiánicos, a los judíos que sí creían, a los judíos cristianos, mejor dicho. A esos era los que mataba el gobierno de Hitler, porque siempre tuvieron pactos. Bueno, vamos a leer los comentarios hasta acá. Dice, excelente día, amados padres Kelly y Misamael, gratitud por este hoy, darnos la voluntad y ser mejores, y unámonos, pueblo unido jamás será vencido. Tu hija, venerable ser, Pascuida.
Dice el usuario Jaime Vázquez, dice, buen día, mi pregunta personal, ¿por qué el Cristo no mencionó que la guerra seguía, el Cristi? Que la guerra seguía y que siempre íbamos a seguir siendo, es que siempre somos esclavos, mayoreo del Salvador. Uf, pues no entendí muy bien la pregunta. Se dice que por qué el Cristo no mencionó que la guerra seguía. Bueno, hay muchas cosas que es, por ejemplo, les voy a explicar, por ejemplo, lo que pasó cuando reapareció el maestro Samael. Cuando reapareció el maestro Samael explicó que no podía aparecer ni antes ni después, sino en el Mosierto Justo. ¿Sí? Ahí debía aparecer y contar todo. Si el maestro Samael hubiera llegado antes del Mosierto en específico y hubiera contado todo, lo que hubiera sucedido es que le hubieran dicho, no, no, no, pero ¿cómo? Si esta persona es tan buena gente, si esta persona es tan buena, mire, esta persona que es, mejor dicho, tan empática, tan linda esta persona, ¿cómo va a ser mala? ¿Cómo va por detrás de nuestros ojos, a escondidas, a robar plata y a buscar que los maestros no vuelvan y que no se comuniquen? ¿Cómo? Si cada vez que doy esta persona hasta me ofrenda cositas, es tan buena. Porque la gente no ve más allá. Los seres humanos tenemos un exiges que no vemos más allá. Vemos solo lo que está acá al frente de nuestros ojos y a veces ni siquiera eso. Si el venerable Kabir Krestu hubiera llegado y hubiera contado las verdades así de crudas o tantos tipos de verdades, pues la gente no lo hubiera creído. El Kabir Krestu por eso tenía grupos secretos de enseñanza. Porque había cosas que no le podía decir a todo el mundo. Y los apóstoles también tenían grupos secretos de enseñanza, porque eran cosas que no les podía decir a todo el mundo. Porque hay verdades que la gente no soporta. ¿Sí? El Kabir Krestus habló acerca del Kamigdu para ascender. Enseñó el Kamigdu para superar, digamos, superarse a sí mismo, superar el ego, el Kamigdu de ascender, de ascender a Dios. Y sí habló un poco de los fariseos, pero el Kabir Krestus no abordó, digamos, ese tema, porque es que hay temas que la gente no puede soportar. De hecho, si tan solo con lo que el Kabir Krestus explicó o enseñó, ya fueron a hacer de todo lo posible para asesinarlo. Ahora, ¿qué hubiera pasado si hubiera toda la verdad así a profundidad? Hubiera sido mucho más heavy, o sea, mucho más duro, digámoslo así. Dice, buen día a todos y todas. Padre Kelium Zeus, Madre Divina Afrodita, Padre Samael, Sacra Familia Real, monjes, gratitud por el sitio y por el gran evento. En el país de Salvador, bendiceles. Gratísimas, gratísimas a sus mercedes. Gratísimas a sus mercedes por asistir al sitio también, que es importante. Ahora dice. Buen día para todos, Ángel del Templo del Tercer Acuario, gratísimas por el sitio. Quiero saber si ya no es posible quitar al de la espriella de la presidencia por un gobierno legítimo. Dice, buen día, paz y luz para nuestros sagrados maestros, Jaquel Museus Unduseus, Amael Joa Patro Weor, y toda la familia real y todo el pueblo taoísta de la GEA. Bueno, existen posibilidades, en este mosierto es complejo, pero se están moviendo las cartas. Lo que pasa es que no vemos muchas cosas desde acá, pero si estamos viendo muchas cartas a la profundidad, estamos en guerra. Estamos en guerra y en guerra se reciben golpes y se dan golpes. Si no se recibieran golpes, no sería una guerra. Sería, estamos dándole una paliza a otra persona. Pero en guerra se reciben golpes y se dan golpes y estamos en guerra y la guerra es, y la lucha es luchando. Como decía el venerable maestro Samael Joab Bator Weor. Entonces, estamos en guerra. Y muchas cosas están pasando por detrás y se están buscando como restituir la justicia en Colombia. Pero no es tan sencillo porque Colombia no está luchando solo contra la política de Colombia, sino también contra la política de Israel, de Estados Unidos y de Occidente, principalmente Europa. Entonces la batalla no es sencilla, es extremadamente complicada. Dice Gloria Cecilia Pérez Gutiérrez, por eso es que lo niegan, así es, por eso es que niegan todas esas raíces. Dice Nemengela Álvarez, dice, gratitud Padre Kelim Samael por la bondad para con mi ser,
Y mil bendiciones les voy a hacer por esa farcel que ofrenda al pueblo de Dios y saluda a su posa y haya tránsito para que el pueblo de Dios tenga paz. Aom. Aom, om sea, con muchas gustísimas, que así sea. Muchas gustísimas. Bueno, digamos ampliando un poco porque me pareció buena la pregunta para explicar. Por ejemplo, en los tiempos del Kabir Crestus ya existía la nobleza oscura. Ya existía la magia negra. Ya existía la nobleza oscura. ¿Con quién nació la nobleza oscura? La nobleza oscura nació con el emperador Kefrem. ¿Y cuál es la fecha de nacimiento del emperador Kefrem? Fue en el 2500, antes de la llegada del Kabir Crestus. Antes de su llegada. Y para esa llegada ya existía la nobleza oscura. Ya existía todo este linaje malvado que quería controlar al mundo. Es decir, que el Kabir Crestus llegó también para enfrentar esa nobleza oscura. Él también enfrentó esa nobleza oscura. No crean que las decisiones que tomaban los fariseos, no crean sus mercedes que las decisiones que tomaba el gobierno en esa época y todo era porque sí. No. No era porque sí, era porque había alguien detrás moviendo los hilos. Y ese alguien detrás era la nobleza oscura, que nació con el emperador Kefrem. Eran todos esos oscuros que estaban detrás que no querían que la gente supiera la verdad, ¿sí? Entonces, aquí en este punto, entonces, estamos viendo que el Kabir Crestus, cuando llegó, ya había contra quién luchar. Entonces, no es como que el Kabir Crestus no hablara de eso. De hecho, no tenemos registros de todo lo que habló el Kabir Crestus. Solo tenemos la Biblia, que son unas chiquitas porceles de lo que hizo y habló. No tenemos registros de todo lo que habló. Pero aún así, ya sabemos que él tenía que guardar silencio de muchas cosas. Dice Mónica María Duque Álvarez, dice, feliz día maestro Samael, listos, renacer en Kelinjar, hacer labor evangel dando drípticos al grupo, maestra Pintalpan desde Medellín, Juan Vienes, gratitud. Bueno, entonces, me imagino que ya Tao TV ya superó, digamos, esta logística técnica que tenía, Werson, licencia, ya superó esta logística que tenía. Entonces vamos a dar paso ahora sí a Werson para que continúen con las actividades del día de hoy. Muchas gratísimas y que tengan un excelente día.

0: Un juez, cuando en los aeones de la ley se sienta, este no desea hablar con nadie. Quisiera vivir en la soledad y quisiera estar retirado del bullicio de los hombres, de los seres humanos que solo mal causan a los hijos de Dios. Eso deseo hoy, y deseamos así los jueces que tenemos cuerpo físico en este planeta. La soledad. Para bien de los hombres, no deseamos hablar con ellos, porque si estos hombres recibiesen respuestas de nosotros, serán muy duras, lacerantes y fuertes, posiblemente hasta fulminantes, para conducirlos al abismo. ¿Por qué? Porque al estar sentados en los aeones de la ley y tener allí la visión de lo que esa alma hace, hizo y debe, desde allí es muy duro poder tener amor con esta alma, al ver cuántas ofensas ha hecho contra Dios. Es muy difícil. Por eso los jueces, cuando estamos realizando un juicio, nos es difícil hablar con amor a los hombres que nos oyen. Hoy que se está realizando el juicio de las almas, el juicio que han dicho los profetas de la humanidad, hijos de Dios, y que dijimos también anteriormente, profetizando este suceso que hoy se está llevando a cabo. Ese juicio, ese en el cual las almas serán juzgadas como reos ausentes, porque están siendo juzgados ustedes, los seres humanos, y no lo saben que se está llevando a cabo dicho juicio. Desconocen esto, no saben qué sucede en el cielo. No se puede juzgar con amor. Ante la ley no existe padre, ante la ley no existe madre, no existen hermanos, no existen hijos. Allí no tenemos familia los jueces. Los jueces de la ley, nuestra hermana es la justicia. Y desde allí juzgamos sin mirar a quién. Solo vemos sus actos, y son hermanos e hijos nuestros los que el bien han hecho, hicieron anteriormente, y no son nuestros familiares los que hacen el mal. Por eso, durante estos días de juicio, me es difícil hablar con amor. Y se habrán dado cuenta ustedes que quienes me oyen se sienten mal porque mis palabras son fuertes, duras y cortantes, y muchas veces hieren las entrañas del alma. ¿Por qué? Por lo dicho anteriormente, ¿cómo podemos tener amor cuando se está llevando a cabo el gran juicio de la humanidad? Siempre esperaba este momento, momento en el cual se juzgarían las almas y se empezaría a cobrar a la humanidad el mal que ésta ha hecho a Dios. Siempre en las tres veces que anteriormente se paró este juicio, tras negocios de la ley, negocios que maestros que estaban en esta tierra hacían, nunca estuve de acuerdo en que fuese atrasado. Nunca estuve de acuerdo en que ese juicio se aplazara. Porque si un día más se da a los hombres, más perversidad cometen estos. Si un día de prórroga se da, es un día de maldad, un día de pecado y un día de ofensa a Dios y de rechazo al mismo. Siempre que, como juez, el gran Anubis iba a iniciar el juicio en 1914, cuando Anubis deseó empezar dicho juicio, el gran Kabir Jesús, allí presente, se levantó y dijo: Padre, mi sangre, Padre. Mas no estuve de acuerdo en esa prórroga. Pero como siervo de Dios que soy, obedezco sus disposiciones. Y en aquel entonces su disposición fue la prórroga. Luego, en 1950, el gran Anubis quiso hacerlo de nuevo. Quiso empezar el gran juicio de la humanidad. Y se levantó de nuevo el gran Kabir Jesús y dijo: Mi sangre, Padre, Padre, mi sangre. Y fue frenado el juicio. Tampoco estuve de acuerdo con aquella prórroga que iría a permitir que el mal creciera más sobre la faz de la tierra. Pero aún así se dio. Se dio esa prórroga. Luego, en 1982, se deseó otra vez empezar ese juicio. Y de nuevo allí se levantó el gran abogado de las almas, Jesús el Cristo, y dijo: Mi sangre, Padre, Padre, mi sangre. Y se paró ese juicio. Tampoco estuve de acuerdo aquella vez. Luego, en 1987, Anubis empezó de nuevo el juicio, y allí ya no estuvo el abogado de las almas, ya no estuvo la energía Crestos para parar el juicio, sino que él se remontó a Alcione y desde allí tiene aparejados sus carros de guerra, los cuales ayudé a aparejar cuando fui a Istin. Y él desde allí está alistándose para la gran batalla que irá a suceder en esta tierra posteriormente a la culminación de ese juicio. ¿Por qué no estuve de acuerdo con los aplazamientos de los juicios? Jamás lo estuve. ¿Por qué? Porque si a una persona o si a una humanidad se le prorroga su juzgamiento, esta no teme a Dios. Y si 3 días de gracia más se le dan, 3 días de pecaminosidad cumple esta persona.
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0: ¿Cuánto más millones de almas que habitan la Tierra, de toda índole, desde la más inmunda hasta la más sagrada? Esas almas empiezan a cometer errores, como ya lo venían haciendo anteriormente, y continúan cometiendo las cosas malas que venían haciendo antes. Y si unos años más de prórroga se le dan, aumenta el mal, y la perversidad de los hombres crece en gran número. Y esos hombres, esos seres humanos, diablos, que habitan la tierra y la destruyen a diario, ellos cometen errores y su energía sale de ellos y se radica en la atmósfera del planeta y aumenta las enfermedades que para ellos mismos se han buscado. Esa energía negativa o diabólica, hija de esos diablos, esa energía va a hacer que la Tierra se convierta en un punto negro como lo es hoy. Por eso nunca estuve de acuerdo en el aplazamiento de los juicios, para que no llegase a ser punto negro esta Tierra y así corriese peligro de colisionar con el Colobus, convertirse en polvareda cósmica y nunca jamás volver a tener memoria de esta esfera. Los hombres hoy en día tienen un grave peligro, y ese grave peligro es que de pronto Dios y la ley no lo quiera y así no sea, la Tierra colisiona con el Colobus y así moriremos todos sin quedar uno solo como ser viviente físicamente. Hace algunos años, más o menos 40 años, la Tierra estaba fuera de peligro de llegar a colisionar con ese planeta negro, con ese carro de la basura. Pero como ese juicio fue aplazado aquella vez, la pecaminosidad de ustedes creció y se aumentó y negativizó la Tierra y la volvió un punto negro en el universo. Y ya no el Colobus atrae a la Tierra, sino la Tierra atrae al Colobus. Y como el Colobus es millones de veces más grande que esta esfera, al chocarse contra ella la desfragmentaría en miles de pedazos y se acabaría toda la raza humana. Por eso no estoy de acuerdo en los aspectos de los juicios. No es que sea verdugo, ni que me guste la tortura ni el castigo. ¿Entienden ahora ustedes por qué nunca estuve de acuerdo en que se aplazasen los juicios? Porque corre peligro la humanidad y el planeta. Corre peligro a ser destruido, a ser desfragmentado en miles de pedazos por la colisión de dos elementos que se atraen el uno al otro, corriendo peligro el más pequeño. Tampoco estuve de acuerdo, porque hace más o menos 40 años no había tanta perversidad como la que hay hoy. No había tanta maldad. Los hombres no eran tan malos. No había tantos homosexuales, tantas lesbianas, onanistas, masturbadores y violadores del sexo. Hoy los hay. Y hoy la tierra es una letrina que los hombres la han dañado y la han destruido para mal de ellos mismos. Entre más largo sea el juicio, mayor será el castigo que tengan los hombres. ¿Por qué? Porque a cada día que transcurre, los hombres cometen más errores y más, y nunca paran de cometerlos, nunca se detienen de su camino malo, de su maldad, de su pecaminosidad, de sus errores. Estos no paran de hacer errores, no paran de ofender a Dios. Los hombres son la sal de la tierra y la sal del cielo. Por eso hoy, ya no ese gran abogado de las almas no quiso defenderlos más, no quiso ayudar para que fuese frenado el juicio, y se retiró. No estuvo en la decisión sagrada de Anubis. Ahora mi deseo es que ese juicio termine ligero. Y cuando el juicio termine, la condena se empieza a cumplir. Y empiezan los hombres a pagar la maldad, los errores y la pecaminosidad, los pecados y el karma que deben, lo empiezan a pagar. Y empieza cada uno a irse a su lugar. Al ver desde los aeones de la ley, mejor sería que ya hubiese acabado el juicio. Porque minuto a minuto y segundo a segundo que se deje de prórroga para que los hombres traten de arrepentirse, son minutos y segundos en los cuales los hombres se hunden más, se consumen y se destruyen a sí mismos. Y se inventan armas para su propio asesinato, para ellos mismos matarse y cobrarse las cosas que ellos mismos han hecho a Dios. Así están las cosas, así de grave está. No deseo hablar a los hombres en estos días de juicio. Como dije, me gusta la soledad en estos días, porque nuestras palabras serán cortantes. Y hoy día, cuando la humanidad está siendo juzgada, que tenemos gran trabajo en Saturno, en los aeones de la ley, desenchipando los males que han hecho los hombres, allí tenemos gran trabajo y gran ocupación. Por eso los seres humanos son reos ausentes, porque no saben qué está sucediendo en el cielo, ni siquiera en pro de ellos mismos. Ni siquiera saben que están siendo juzgados y que van a empezar a pagar sus errores que cometieron. Hablo a ustedes, varones fornicarios, mujeres adúlteras. Hablo a ustedes, varones prostitutos y mujeres prostitutas. Hablo a ustedes, masturbadores y masturbadoras. Hablo a las lesbianas. Hablo a los onanistas. Hablo a los homosexuales. Hablo a las lacras humanas que poblan la tierra, que son la vergüenza y la pena de Dios, porque Dios en esta tierra creó ángeles, y lo que hoy veo son demonios, diablos perversos. ¿Hasta dónde ha llegado la perversidad de los hombres que hacen el amor con los mismos hombres? ¿Cómo es esto? Los hombres corrompidos, aquellos que fueron hechos a imagen y semejanza de Dios y que fueron colocados sobre la faz de la tierra y se enseñorearon de ella y les fue ordenado hacer fructificar la tierra y que les fue destinado un camino de ángeles, hoy son demonios que tenemos que juzgar y tenemos que mandar a la biche, a los infiernos atómicos, a las lunas negras, a Hercólobus y otros, a polvareda cósmica, que nunca jamás volverán a tener renombre en la historia del tiempo, el cual no existe. Ustedes han dañado la tierra y la han convertido en un muladar inmundo y aborrecible a Dios y a sus siervos. Pero gracias a que hay la ley, y esta cobra caro el dañar lo que Dios ha dado. Oh ley, ¿quién más justa que tú? ¿Quién más hermosa que tú? Ley, tú eres Dios. ¿Quién más justo que Dios? ¿Quién más bondadoso que Dios? Oh ley, eres única, así como Dios es único. ¡Cuán hermosa es la ley y la justicia y el bien! ¡Y cuán horrible es la maldad y el mal y la injusticia y los errores que los hombres cometen! Pero la ley los enviará a cada cual a su lugar, los llevará a su puesto, a donde deben estar, y allí quedarán encadenados, cautivos, pagando su mal, pagando su error, y ya allí no habrá perdón, y todo será cobrado, y muy poco será regalado. Hombres que hacen el mal y no miran a Dios, hoy que veo su maldad, sus errores, con mayor claridad. Claridad y plenitud. Hoy veo que Dios es magnífico. Porque según la ley, si el hombre cobrase todo al... Si el hombre Dios cobrase todo al hombre diablo, el hombre diablo no viviría. Sería una roca. Sería un muerto que no podría hablar, pensar, ver, oír, ni desear ser Dios. Hombres que habéis arruinado la tierra y la habéis dañado y la habéis destruido, hoy os ha llegado el día en el cual tendréis que rendir cuentas de lo que una vez Jehová os entregó. Allá en el Edén, que hoy no tenéis ni el rastro de esa magnífica tierra, hoy ha llegado ese momento, y los que no entreguen la tierra serán condenados. Serán castigados por este el gran castigador de las almas. Siempre he venido como juez de la ley, y me gusta la ley y la justicia. No me gusta la injusticia. Es satánica y horrible la injusticia. Siempre he venido a cobrar a los hombres lo malo que hacen. Cuando estuve en Israel, cobré a los hombres. Cuando fui ministro de guerra de Israel en el reinado de David, allí cobré a las naciones vecinas el querer destruir al pueblo de Dios llamado Israel. Soy verdugo y juez, pero no quiero ser verdugo cruel. Siempre me rijo a la ley sagrada y hermosa y magnificente. Siempre me rijo a ella. Y así como siempre me he regido a ella, hoy me rijo también a ella. Y así como en el pueblo de Israel fui verdugo contra los enemigos del mismo, posteriormente fui verdugo, castigador, cobrando los asaltos que hacían los piratas en los mares, cuando andé con el famoso Blas de Lezo, que atracaba a los piratas que robaban a los demás. Aquel que defendió a Cartagena y la arrebató de las garras de la muerte y la entregó en las manos de la vida. Anteriormente, cuando tuve un retorno en Egipto que fue muy corto, escasos 2 años, fui faraón de corta edad. De los 9 a los 11 años, y allí la así como en el pueblo de Israel fui verdugo contra los enemigos del mismo, posteriormente fui verdugo, castigador, cobrando los asaltos que hacían los piratas en los mares. Cuando andé con el famoso Blas de Lezo, que atracaba a los piratas que robaban a los demás. Aquel que defendió a Cartagena y la arrebató de las garras de la muerte y la entregó en las manos de la vida. Anteriormente, cuando tuve un retorno en Egipto, que fue muy corto,

con el famoso Blas de Lezo, que atracaba a los piratas que robaban a los demás. Aquel que defendió a Cartagena y la arrebató de las garras de la muerte y la entregó en las manos de la vida. Anteriormente, cuando tuve un retorno en Egipto, que fue muy corto, escasos 2 años, fui faraón de corta edad. De los 9 a los 11 años, y allí la maldad de los hombres me destruyó, y mi cuerpo fue destrozado y despedazado por hacer el bien. Allí en aquel entonces, también como juez, preparé para hoy en día una maldición de la cual se salvarán muy pocos. Los egipcios sabíamos en aquel entonces manejar los virus, manejar las enfermedades, y allí en aquella tierra, cuando fui despedazado, conmigo durmió el SIDA, conmigo estuvo y allí habitó hasta cuando fue destapada de nuevo mi tumba. Tutankamón. Ese fui. Y di la fórmula que muchos la bendicen, pero que en un gran porcentaje la maldicen. Y dicen, mejor hubiera sido que Einstein no hubiera nacido, que su madre hubiera muerto y su linaje no hubiese existido, porque por él existen las bombas atómicas, arma más mortífera existente hasta hoy, el arma más peligrosa que haya conocido el ser humano desde que pisa la faz de la tierra ha sido la bomba atómica. Así he servido como verdugo a la humanidad. Posteriormente, más adelante, cuando el juicio termine y la condena empiece, habrá otro suceso, que será el suceso que servirá como fósforo para que la gran radiación atómica tenga su principio, para que se lleve a principio la gran guerra atómica y para que se despierte el león dormido sobre el cual los hombres duermen, que es el arsenal más potente que se hayan ingeniado los hombres, más grande, de armas, pues el aire, la mar y la tierra están hoy pobladas y están cubiertas de esas armas.

0: y solo se necesita un pequeño error para que en pocos segundos la Tierra quede carbonizada. Porque pensad vosotros qué puede suceder si un misil de una potencia sale contra la otra, y si existen sensores que detectan la venida de ese y no se necesita mano humana para que accione las computadoras, casi cerebros humanos, que manejan los misiles de la otra potencia, para que estos disparen y salgan, y así se inició la guerra. Y en pocos segundos la Tierra es carbonizada, la naturaleza, las plantas y todo queda un desierto. Y solo queda la nube atómica que se ensañará contra los hombres que aún se encuentren en pie y les destruirá y serán reducidos sus cuerpos a nada, porque sus átomos serán desaparecidos como por arte de magia por la radioactividad fuerte. También las plantas clamarán al cielo, y triste me encuentro por la madre tierra, que tanto os dio de comer, tanto comieron de ella los hombres, y ese es el pago que le dieron a la mamá, que les ofreció su seno, su lecho, su cuerpo y su alma para que vivieran de ella. Y ese es el pago que le dan a la madre tierra, la destrucción y el reducirla a un muerto. Ese es quien os habla. Ese que ha traído el castigo a los hombres y hoy también lo trae conjuntamente con otros. Cuando el juicio termine, se empezarán a castigar según ande o según sea el castigo de cada uno. Ustedes se lo han ganado. Ustedes, hombres perversos, malignos, género humano, destructores de la tierra, asesinos de la misma y de vuestros propios hermanos. Acordaos de cuando robaste. Acordaos de cuando mentiste. Acordaos de cuando a Dios maldijiste. Acordaos de cuando a Dios maldijiste por medio del sol, profiriendo inmundicias contra el sol cuando calentaba sus cabezas. Si el sol es el aura de Dios, ¿a quién maldijiste al maldecir el sol?
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0: A Dios. Quien maldice a Dios no lo necesita. Necesitas al diablo. Y hoy, como el diablo ha sido castigado y ha sido encadenado ese diablo, entonces necesitáis el peso de la ley, el peso de la justicia, que como juez y enviado Hoy he venido a traer esa justicia y el castigo también. Arrepentíos vosotros de vuestro mal camino y tornaos al bueno. Aún es tiempo. Aún es momento de arrepentirse y no seguir el mal, no continuar el pecado y el camino negro y malo que hoy llevan, que hoy siguen ustedes los hombres, camino que los lleva rumbo al abismo, rumbo al Averno y rumbo al Aviche, que será vuestra morada si no os arrepiente. Si no os arrepentís, vosotros, en ustedes está el que seáis salvados o condenados. Acordaos que la ley es justa, dura y fuerte con los malos y justa y suave con los buenos. Arrepentíos y tornaos a Dios hoy que aún es tiempo, porque si no hacéis esto, la ley os enviará automáticamente a los diferentes infiernos, a los infiernos de afuera, a las tinieblas exteriores, donde será el lloro y el crujir de dientes, y donde nunca habrá paz en el dolor. Allí será vuestra morada. Si no os arrepentís de hacer el mal, como buen juez y verdugo que soy, no me gusta castigar, pero los hombres me obligan a hacerlo. Los hombres obligan a Dios a castigarlos. ¿Cómo puede ser que Dios sea un Dios verdugo, que le guste el castigo y el dolor de los demás? ¿Cómo hacer que un padre quiera que su hijo sufra? Esto es imposible. Y si un padre borracho físico aquí de la tierra no quiere esto, de que sus hijos sufran, ¿cuánto más el Creador de todo, nuestro Padre Dios? ¿Cómo va a querer Él también que sus hijos sufran? Es una ofensa decir que los castigos vienen de Dios. Los castigos el mismo hombre se los inventa. Él mismo se los ingenia, porque Dios no vino a hacer las bombas atómicas. Dios diseñó la forma de cómo trabajar con los átomos, mas Él no dijo: cogedlos para la guerra. Él os dejó a vuestro libre albedrío, pero como a vosotros os manejan los diablos, hicieron esto para el camino perverso y para el camino malo. Y ved dónde estáis hoy. Hoy ya la guerra es irreversible. Hoy ya no sois capaz de desactivar el armamento bélico que tenéis debajo de... vuestros pies, a vuestros lados y sobre vuestra cabeza. No sois capaz de hacerlo, porque es mucho. Los hombres han pervertido a los hombres, y por eso Dios y la ley serán duros, rígidos y fuertes para juzgar. Y serán juzgados como reos ausentes, como ya dije anteriormente. Y dura será la ley con estos hombres. El juicio de la humanidad hoy se ha iniciado, como ya lo sabéis, y se ha empezado a cobrar y a arreglar cuentas. Por eso hay tantos seres humanos sobre la faz de la tierra, porque todos tienen que venir a recibir cuentas, a ver qué tienen y qué deben, y a recibir el pago de sus deudas y el pago de las cosas que se han ganado, tanto buenas como malas. Como juez de la ley, al sentarme en los aeones de la ley, allí veo el karma de la tierra, el cual es grande. Cuán grande es la inmensidad del cosmos. Los hombres hoy se han pervertido tanto que no merecerían tener vida. Pero Dios es tan magnífico y tan bondadoso que deja que los hombres tengan vida, que los hombres tengan salud, que los hombres puedan vivir en paz, aunque más tarde os llegará la guerra. Me es duro contestar preguntas a las gentes. Como ya os dije, me gusta la soledad cuando estoy juzgando. No me gusta que los hombres con su verbo sucio, aborrecible, con el cual han maldecido a su hermano, a su mamá, a su papá, a su compañero, al Cristo que está en la persona de su semejante, que digan maestro tal cosa. ¡Eso duele! Y no nos gusta a los jueces esas cosas. Con su verbo sucio, vayan a decir maestro, porque eso es como ir a comer con la pala que se limpia el suelo, ir a vestirse con la ropa que está en un muladar. Es algo peor que eso. El verbo sucio, ir a hablar de las cosas de Dios, eso ofende en gran manera. Y es algo horrible y aborrecible. A los hijos de Dios y a los hijos de la ley, duras son mis palabras, pero duro es vuestro pecado también. Y siempre me gusta hablar claro. Hoy en día
1: Está difícil de que os liberéis. Y también es fácil. Por eso quiero que el juicio se demore un poco y quiero que se cumpla ligero al mismo tiempo. Quiero que se demore un poco en terminar. ¿Por qué? Porque así más de ustedes podrán liberarse y podrán salvarse y desatar las cadenas que os atan a esta tierra y remontarse al cielo y ser almas hijos de Dios y no hijos de Satán, hijos del diablo, no hijos de quien dijo el Cristo, hijos de vuestro padre el diablo sois. Y quiero que el juicio culmine ligero, porque a cada día que la tierra tiene libertad, cada día que se retrasa el cumplimiento de las profecías apocalípticas, ese día es un grado más de peligro al acercamiento a la caótica colisión que podría llegar a sucederse, que ojalá Dios nunca suceda. Por eso quiero que se demore el juicio en terminarse y al mismo tiempo que se termine ligero. Los seres humanos que poblan la tierra hoy están condenados. Cada ser humano que muere muy remotamente puede volver a vivir en esta tierra, porque hoy Hercólobus está succionando las almas que mueren, que han sido malas y han pecado contra Dios. Hercólobus hoy las está sacando de esta tierra y las está llevando a su superficie, a vivir una vida cavernícola, algo invivible, horrible y pavorosamente inhumano. Allá en Hercólobus, el más inteligente es como el bobo que babea por las calles. Este es el más erudito. Imaginaos entonces, ¿cuál será el más bruto? Si ese es el más erudito. Allí los animales son sometidos a horribles torturas. De los inhumanizados hombres habitan allí en ese planeta cavernícola, torturan a sus animales de carga y los tratan mal hasta que estos mueren bajo el peso de las pesadas cargas que estos aportan o colocan sobre los lomos de sus animales de carga. Allí se matan los hombres sin razón. Allí no hay luz. Allí el dolor duele más. El hambre se siente más y la tristeza y el cautiverio más. Allí, en aquel infierno, allí van a dar millones de almas de las que hoy viven sobre la tierra, irán a pisar la superficie de ese planeta. En un 60% de los que mueren hoy en catástrofes, en guerras o de muerte natural,
0: en un 60% se van a vivir al Colobus con vida cavernícola y con vida inhumana. Otra parte, otro porcentaje, se va a vivir a las lunas negras, donde allí no hay cuerpo físico. Son lagos de fuego, lagos candentes,
2: la voz de Eldar,
0: en los cuales llega la chispa que nunca muere y siente la candela como si se estuviese quemando su cuerpo físico. Candela que dura millones de años, que ha durado millones de años y que dura miles de años. El alma allí hasta que luego vuelva otra vez la ley a juzgarle, y sale de allí para otro infierno. Otros irán al limbo, a las burbujas que hay bajo la tierra, y allí las enfermedades los devorarán, los destruirán y los agobiarán en exceso, y morirán, pero allí volverán a retornar, porque de allí no hay libertad. Allí irán sus almas, y allí habitarán, sin luz, como ratas y cucarachas que nunca ven la luz. Allí se arrastrarán por el suelo, y allí estarán cautivos, y allí se alimentarán unos de otros. Otros irán a las tinieblas de afuera, descritas anteriormente por Kelium Zeus, las tinieblas a donde nunca hay luz, donde son planetas negros y negativos, a donde van las almas como chispas, y retornan allí como unas moles de carne que no tienen forma o configuración. Planetas donde se comen unos a otros. Planetas donde el alimento más delicioso son las miasmas que producen las heridas putrefactas generadas por cruentos combates y sin razón entre un animal y otro, que estos animales son los hombres de allí. Allí engordan animales, el uno para comerse al otro, engordado, tal y como hacen en esta tierra, que también engordan animales para devorarlos y para comerlos. O si no, ¿qué hacen con los cerdos? ¿Qué hacéis vosotros con los cerdos? Les dan comida, y los engordan y se los comen. Así hacen allí. Mirad hasta dónde han llegado los hombres. Que fueron destinados para ser dioses. Hoy no han querido el cielo. Han querido más bien copiarle al Averno, al infierno, y eso están haciendo. ¡Qué pena los hombres! Varones destinados a ser hijos de Dios, son hijos de Satán, son hijos del diablo. Pero la ley es justa y pagará cada cual lo que debe. Y fielmente cobrará. según sus actos y errores, la ley es muy justa. Hoy en día que veo la tierra y que ando por ella, veo cuán malos sois vosotros los hombres. Porque anteriormente lo había visto también. Pero hoy ha aumentado el pecado de los hombres y ha crecido en gran manera la maldad. Y veo por qué Dios no está contento. ¿Por qué Dios, Cristo, no se ha opuesto a arrancar el juicio, sino ha dejado que este arranque y que siga adelante y que cobre a los hombres lo que hicieron mal? Que los que no se quieran tornar a Dios se tornen a pagar cuanto deben. Y hoy los hombres no merecerían ni vivir, como ya dije, pues su pecado es grande. Que hombres, hijos de Dios, hijos del fuego, hijos de Adán, con M, Alam, el andrógino, el ángel, no Adán y Eva, sino el padre de Adán y Eva. Los hombres, hijos de Dios, ángeles del cielo, que vinieron a este Edén llamado tierra, como demonios. ¡Qué doloroso! ¡Qué triste el ver que mis hermanos los hombres, los cuales una vez en el absoluto estaban conmigo, se han opuesto a Dios! Y así como allá en el absoluto tuve que doblegarlos con mi espada de la justicia allí, hoy también tengo que doblegarlos con la espada de la justicia flamígera que hoy Dios entrega.

0: Bueno, un excelente día para todos los seres que están en la comunidad. Damos un saludo especial a todos vuestras mercedes. En este día de Sabbat vamos a dar paso. Vamos a darle paso al verano Dragón Araiduyán. Van a estar evento en el país del Salvador. Entonces les saludamos a vuestras mercedes, a ese lindo país de Centroamérica, y adelante vuestras mercedes con la producción de hoy.
1: Bueno, gratísimas, querida maestra Takamia, un saludo bien especial a todos los seres del Templo Vegetal Sacro Aquarius. Agradecemos y vamos a pedir a nuestros hermanos que nos tengan paciencia, dado que hemos tenido un poquito de dificultades aquí en el templo, en este lugar donde nos encontramos, en esta fuente Warhead. Bueno, entonces aquí nos estamos preparando y tenemos un proaxel a desarrollar. Agradecemos a estas horas, enviamos un saludo a nuestro maestro Kelius Zeus Induceus, a nuestro maestro Samael Joab Bator Weor por darnos la vida y la existencia. Queremos confirmarle a los hermanos de Tao TV, si nos están viendo también, haciendo una toma que estamos probando con el proaxel que nos han enviado. Y vamos a que su merced reciban unas fotos. Ya tomamos unas fotos desde cuando empezó el evento. Envíen las fotos. Vamos a enviar unas fotos a Tao TV para que las ubiquen ahí. Las pueden ir rotando junto con el flyer. Y para dar inicio a este evento, entonces, su merced nos avisan, venerable Takamia. Vamos a que su merced, por favor, ubiquen inicialmente el himno de la República de Colombia, ya que allí nació el Tao. Bueno, el himno de la República de Colombia son como 14 estrofas, pues bueno, su mercedes ponen las primeras y el boro. Y luego, por favor, el himno de la República del País del Salvador y los otros lines en orden para dar inicio a esta actividad. Ya cuando termine la emisel de los lines de rigor, daremos y hacemos la intervención directa desde este lugar con un sacrofonesón y las palabras de los seres que son los líderes de este país, de la enseñanza taoísta. Entonces, adelante, queridos hermanos de Tao TV y de Huerzón, con el himno de la República de Colombia.

Continúen sus mercedes, queridos hermanos, con el himno a la Sacra Iglesia Tao.

Bueno, grandísimas queridos hermanos, continuamos entonces con el himno a el venerable maestro Ha Kelium Zeus Indus Zeus.

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y en las tiendas del mar estaremos a formar una raza mejor.

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0: A continuación, el link a nuestra venerable maestra Tránsito.
1: Cuenta la historia que descendiste un día, tanto que el colibrí en la sierra, como luciérnaga tu luz nos brindarías, desde entonces alumbras la esfera.

Un misterio, me quedo desconfiado y muy profano. Por mucho tiempo se conservó los ojos y me dio la vida hasta los humanos. Tan cierto fue siempre que me dio la mano y cierra la medida que han cobrado. Y este símbolo que me bautizaron, e inconsciente y entendieron. Allí viviste tu niñez de infancia, y tu verdad y adolescencia. Bajo el bosque aspiraste la fragancia, tu juventud y tu inocencia.

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0: Bien, gratísimas. Ahora vamos a hacer un oracel. Vamos a ponernos de rodillas. Vamos a abrir nuestros brazos, las palmas hacia arriba. Miramos hacia el cielo. Inhalamos por la nariz. Exhalamos por la boca. Profundo. Inhalamos. Exhalamos. Supremo Dios omnipotente, divino arquitecto del universo. Jehová Eliyahu, divinos Elohims de la creación. Oh querido maestro, Ha, Kelim Zeus Induceus. Oh querido maestro, Samael Joab Bator Weor. Querida maestra Afrodita, divina madre tránsito. Divinos seres del ejército del cielo que han tomado cuerpo físico y que se han venido a luchar a favor de los hombres para este levantacierto de las almas, que lloran y que buscan al Salvador. A ti, oh supremo creador de la existencia, este puñado de hijos tuyos nos inclinamos. Que ojalá nos puedas oír. Aquí están los que han vencido en las luchas internas, los que han dejado de lado los odios, las envidias, los rencores, las cizañas y han venido a este lugar. Bendícelos, Señor, con el premio de la vida y la salud, que aquellos que han venido porque quieren y creen en ti y creemos en ti, podamos recibir tu salud, podamos recibir tu bendición, querido maestro, oh gran Miguel. Licéncianos formar siempre. Por ser de tus soldados y que podamos llevar tu enseñanza donde sea menester. Querido maestro Samael Aun Beor, tú que vives para siempre, maestro, he aquí tus hijos, tus siervos gnósticos, que nunca te defraudaron y te reconocieron y que te han hecho quedar bien y que reconocen la voz de su pastor, al igual que las ovejas, y que saben que el Tao es la continuación de tu enseñanza. Oh querido maestro Samael Aun Beor, tú que vives para siempre, maestro, también estemos. Asístenos. Vuestra merced dijo: cuando me necesitéis, invocadme. Y yo os asistiré. Y aquí estamos reunidos más de dos en tu simbre, porque tuyo es el reino y la gloria por los siglos de los siglos, maestro querido, para que seamos valientes, guerreros, que nada ni nadie nos haga retroceder en este propósito, y que podamos superar los procesos de la vida, podamos iluminar los rincones oscuros de nuestra existencia, que podamos iluminar aquellos aspectos que afean nuestra existencia, que perturban y oscurecen el camino hacia ti, Señor. Hoy aquí, debajo de las sombras de este árbol de mango, el huerzón del Salvador. Aquí en la fuente Huarjet, estos soldados, estos espartacos, estos siervos de Bolívar, estos siervos de Kelium Zeus, estos esenios, estos valientes, nos inclinamos a ti, Señor. Que donde estés no te falte el pan, el techo y el abrigo, la salud, porque seguimos y seguiremos creyendo en ti, maestros. Gratísimas, tenemos tantas cosas por pedirte, mas tú sabes nuestras menestencias, maestro. Tú sabes más allá nuestro origen, nuestro ayer y lo que será y lo que vendrá. Por esa sangre preciosa de nuestro Salvador Jesucristo y de todos tus enviados y profetas que se han consagrado con amor y con dolor por amor a la humanidad. Por ellos lo pedimos y por esos méritos preciosos. Aum, aum, aum, aum sea. Nos ponemos de pie. A continuación, dos venerables Anciagdus, hermagdus de sabiduría, harán una oración para darle continuidad a este evento. Aquí, desde la zona oriente del país del Salvador, rodeado por Guatemala, por el Oseagdu y por alturas. Desde este lugar, donde Dios nos favorece con el clima, donde Dios nos favorece con una hermosa naturaleza, donde nos favorece con un pozo que en el 2002-2003, directa Inti, el maestro Kelium Zeus dijo que estuvo buscando ese pozo, un pozo donde dijo que vendrían miles y miles de personas a ser sanados. Un pozo como el pozo de Jacob, como aquellos antiguos pozos donde los pastores llevaban sus ovejas a abrevar, aproximadamente a 150 metros en línea recta, tenemos ese pozo. Está a vuestra disposición, querido maestro Samael, porque así lo han expresado los dueños de esta casa, la maestra Taibitea y su familia, cuando ellos se recibieron esta enseñanza del venerable maestro Kelium Zeus. Y les dijo que esta gea no se podía vender, porque aquí estaban las pirámides del pasado, la enseñanza y la sabiduría. Y en ese pozo, que tiene aproximadamente 6 metros de profundidad desde el borde del suelo, un muro que se levanta desde el borde del suelo unos 60 centímetros y el diámetro interno del pozo 100 centímetros, o sea, 1 metro. Bordeado su muro desde abajo en piedra volcánica y ya los últimos 60 centímetros arriba en ladrillo por orden del maestro Kelium Zeus, una tapa en madera, un techo con teja de barro y un estilo ordinario, porque así ordenó el maestro que se hiciera de una forma sencilla con unos horcones cuidando este pozo, protegiéndolo. Hoy estamos aquí, aunque estamos, como ya dije, a unos 150 o 200 metros de ese pozo. Pero qué tal que hoy sea ese día en el cual el venerable maestro Samael quiera usar el agua de ese pozo. Venerable maestra Ulitim, es tu merced, haga la oración a continuación.
1: Buen día, buen dinero, buena salud, buen verbo, buen amor. Vamos a darle gratísimas a nuestro padre Jaqueline Zeus Induceus, a nuestro padre Samael, Guabatorbeor, porque ha puesto los ojos en el Salvador, y especial Inti. Dando la oportunidad de que seamos mejores y que a seguir de hoy, esta GEA siga siendo bendecida. Lo vamos a hacer en la runa de Peticel. Amado Padre que moras en las alturas de los soles, Sacratísimo Padre Cosmocreator, Ha Kelium Zeus Induceus, Hacedor de cuanto existe y Dador de la vida. Bendito Padre Samael Joabator Weor, Arcángel Miguel, el que ha luchado por nos y sigue luchando por todos los siglos. En este hoy estamos aquí, un puñado de tus hijos, dándote gratísimas, porque pusiste los ojos en cada uno de nos. Después de Sibelio Crones, mi Señor, de que no pudimos oír más tu voz dirigida al Salvador, hoy en este hoy, mi Señor, tu voz ha sido y será dirigida a tu pueblo del Salvador, que tanto te amamos. Queremos pedirte que nos hagas mejor, que nos des la oportunidad de cambiar lo malo en bueno y que a partir de este día nos unifiquemos en vida, en salud, en armonía. Madre bendita tránsito, danos el tránsito de todas las existencias y de hoy en adelante asístenos para ser mejores. Madre Afroalta Raab, gratísimas por la energía que insuflas en cada uno de nos, especial Inti. En este hoy queremos tu presencia para que nos llenes de ese amor, de esa energía que tanto necesita el pueblo del Salvador para unificarse, levantarnos todos juntos de la Maudu como guerreros del pueblo de Dios, como guerreros Har. Gratísimas en este hoy. Te da una de tus hijas humildes, más pequeña tu sierva, Mahatma Ulitín. Te agradece con el alma y el corazón, mi Señor, porque oíste nuestras súplicas que vinieran acá los monjes para que nos ayudaran a que este pueblo necesita guerreros valientes. Gratísimas, mi Señor, por el segundo estafeta que está aquí en el país del Salvador y también por el querujar que nos has mandado para que nos templemos más. Bendito sea mi Señor, donde quiera que se encuentre, te enviamos un saludo de gratitud y de amor a mi padre Kelium Zeus y a mi maestro Samael Joabator Weor. Lucha, triunfo y victoria, y hasta la victoria siempre, agradeciendo al gran hacedor de la vida y a nuestro comandante en este hoy. Aón, on sea.
0: Bueno, gratísimas, querida maestra. Gratísimas por elevar al Supremo Creador esta oracel que ha hecho eco en las montañas que nos rodean en este lugar donde nos encontramos. Venerable maestro, ¿cómo es su simbre?
2: Caballero dragón del quinto sol, Mahatma Timbela y Mol. Cóncer de mutantes del departamento de Don Miguel de las Fuentes de aquí de Oriente.
0: Maestro, pase por aquí, por favor, para que su merced haga la otra oracel en esta apertura a nuestro Padre Celestial.
2: Padre, ja. Kelium Zeus Induceus, Madre bendita Afrodita, Cristo Samael, benditos seres, gratitud infinita por darnos la oportunidad en esta existencia, en esta venida, de ser tus hijos, y estamos con gusto poniendo nuestro granito de arena para servir en la gran obra, darnos la posibilidad de liberarnos en esta venida, aún, aún sea.
0: Bueno, gratísimas, querido guerrero, caballero del quinto sol. Se pueden sentar, queridos hermanos. Muchas gratísimas. Bueno, hasta aquí hemos dado la apertura a este sacrofonesón. Agradecemos de nuevo por su llegada hasta este sitio. Ahora vamos a continuar con algo que tenemos proaxelado y es darle la bienllegada a todos. Y quiero pedir un fuerte aplauso para todos, por favor, un aplauso que se sienta. Bueno, gratísimas. Y pues procedo a darle la palabra a la venerable maestra Ulitim, para que ella presente a los hermanos que se han llegado hasta este lugar, y luego ya pasaré para que cada uno por uno, lo verbalicemos y emita sus palabras al pueblo de Dios, al venerable maestro Samael. Venerable maestra Ulitim, acérquese de nuevo por aquí, por favor, que el pueblo de Dios quiere oírla, que todos queremos oírle, porque su merced sabe y conoce el recorrido de cada criatura y el esmero con que cada quien lo hace. Bueno, más nuestro Padre Celestial sabe la buena intención, el buen esfuerzo, y no solo en la intención, sino que cada criatura deja de lado aquellos oficios personales. Porque segura inti, queridos hermanos, si hoy fuera un día común y corriente, su merced estaría en su casa, frente a una pantalla, estaría ocupado quizás vendiendo, comprando, quizás haciéndole aseo a su casa, de pronto lavando ropa, cosas que no se deben hacer y que no debe hacer un taoísta en día de sabbat, pero que sus mercedes, a pesar de tener tantas ocupaciones y ocupaciones, han sacado su tiempo para venir a este sitio, para reencontrarse con sus hermanos, para decir, quiero estar frente a ellos, porque, como ya lo decíamos, queridos hermanos, ninguno de nos sabe cuándo será el último instante. Nadie sabe cuál será el último instante. Para morirnos solo necesitamos estar vivos. Y todos los días en este mundo se van niños, jóvenes, adultos, mayores, y sus mercedes siempre en esa esperanza que, como lo decía el varón, que ojalá nos liberemos en este retorno. Y cada esfuerzo que su merced hace por aprender es quizás esa pieza clave que hace falta obtener de conocimiento para sacar un 10 en esa lección o en esa lección, en ese examen que la divinidad nos puede hacer a todos. Gratísimas por estar aquí, queridos hermanos.
1: Buen día, Nueva Inti, bendito Padre Jaqueline Zeus Induceus, Sacratísimo Padre Samael Coabatoroor. Aquí presente la Mahatma Ulitim, delegada patriarcal del Salvador, agradeciendo una vez más, mi Señor, porque en este hoy me tocó la oportunidad de poder que su merced se digne en vernos a nuestros ojos, a nuestro país. Quiero darle las gratísimas antes de presentar al equipo de labores del Salvador. Quiero darle gratitudes, Padre. Padre Kelion Zeus, Padre Samael. Por todas las almas que ha ayudado, sanando, alentando y rescatando de este hermoso país del Salvador. Aquí presente, suplicándole que me dé toda la fuerza menesteres y que sea su verbo en mi verbo, sus ojos en mis ojos, su energía en mí para hacer esta ardua labor de levantar este pueblo del Salvador. Contarle que hoy me he sentido feliz, Padre, porque los seres han laborado como hormiguitas, en donde todos hemos estado en un mismo pensar y en un mismo sentir. Los pastores de mutantes, los líderes de sabiduría, los cónceres de mutantes, la presidenta de Dama Dorca, todos hemos laborado en equipo, directores de fuente, De no ser así, no sería posible que este lugar en este hoy esté tan bonito, con todo lo requerido como los hijos de Dios merecemos. Le agradezco, Padre, porque nos ha licenciado estar acá en esta fuente tan hermosa, Guarjet. Su merced nos conoce desde cuando venimos luchando por dar el diezmo energético en los mandalas y este hoy se ha cumplido de unificar las energías. Padre, le agradezco porque desde hace más de 30 heliocrones han venido habiendo conflictos aquí en el país, pero en este hoy sí acabaron. Lo declaro por su misericordia y por su bondad, que ahora seremos uno con su merced, con la energía de Dios, como verdaderos hijos del Altísimo, hijos del Dios vivo. Voy a presentarle, Padre, a cada uno de los que se han hecho presentes, y va a darse cuenta su merced que fueron muchos los invitados en este hoy, pero pocos los decididos. Y pues como no venimos a lamentar los que no vinieron, pues sus razones tendrán, su lógica no tienen, porque los que hemos hecho un juramento ante su merced, servirle hasta el último instante de nuestra vida, tenemos que cumplir. Y estamos aquí presentes. En primer lugar, voy a llamar al pastor de mutantes del departamento de Don Miguel, por ser aquí la casa anfitriona del evento. Venerable maestro Ajerdi, para quien pido un fuerte aplauso. Este es el pastor de mutantes de aquí del departamento y estamos práctica INTI con 5 heliocrones de servicio a su merced, maestro, y a la orden de la disposición para lo que su merced menesta hasta cuando su merced nos necesite. También quiero presentarles acá al pastor de mutantes que ha viajado de tan lejos del departamento de Sonsonate para el venerable maestro Estuquia. Pido un fuerte aplauso, por favor. Guerrero valiente que no lo detiene el agua, el frío ni el calor, y siempre está presto y listo, como siendo el primero para venir al mandala, y lo mismo, pues, ejemplo a seguir. Ahora también pido, no se oyó el aplauso, muy débil, más fuerte. Pido pues también al pastor de mutantes del departamento de Cuscatlán que se haga presente. Fuerte aplauso para el venerable maestro Liquita. También le pedimos al pastor de mutantes de Jucuapa, venerable maestro Jardilubi, que se haga presente acá. Maestro Jardilubi. Quiero contarle, Padre, que este Abba, él ha puesto todo de su parte en donde nos ha ayudado a limpiar acá el lugar, a poner lo que sí ha podido, ha elaborado ardua INTI. Así también quiero llamar al cóncer de mutantes del departamento de Don Miguel, para quien pido un fuerte aplauso, venerable maestro Ayimol. También llamar a la presidenta de las damas Dorcas, acá, que es parte de nuestro equipo, venerable maestra Tlacaap. Queremos también llamar a los directores de fuente y, por supuesto, a nuestra directora de cocina. Director de fuente de la fuente, madre de Don Salvador Tailejet, venerable Mahatma Etevidi. Fuerte aplauso para él. Venerable director de la fuente, maestro Aistacol, de aquí de Don Miguel. Llamamos también a la directora de la fuente, Guarjet, que es la venerable maestra Taibitea, quien nos ha licenciado con el maestro Sasquehui, tener la bondad y la oportunidad de estar en estos mociertos bajo del árbol de la Sanacel. Si está por ahí y me oye, está invitada a venir acá. También quiero llamar a la líder de sabiduría por el departamento de Don Salvador, venerable maestra Bruja. A nuestra directora de cocina, que ella, pues es nuestra nana. Yo la llamo nana porque en pues, nuestra comunidad ancestral le llamamos nana a quien nos da de comer. Con sus manos limpias y saludables, siempre está pendiente de todos los que menestemos a disertar. Venerable maestra Daminat, para quien pido un fuerte aplauso. Y así también, pues quiero invitar acá al líder de sabiduría de Panamá. Miren qué bonito, él ha viajado, pase con nosotros. Él ha viajado para estar aquí junto con cada uno de nosotros. Miren qué hermosura. Así también quisiera pues que les demos un fuerte aplauso a toda la feligresía que nos acompaña en este hoy, acá en el evento, y también pedirle, Sacro Padre, que traiga con bien a los que vienen viajando en bus, vienen a unos seres de San Salvador o del Huerzón de Don Salvador, y que por favor sea su merced en el Huerzón y en la cabeza de cada uno de los hermanos que aún no se han llegado a este evento, a esperarlo a su merced con los brazos abiertos. Venerable Padre, quiero pues darle las gratitudes. También quiero llamar a Fiorella, que hoy está más magda, nos ayudó con la labor de la espada. Ella es una niña de seis heliocrones y la presentamos pues como la única niña que siempre anda casi en todos los eventos, y en este hoy hizo la unción de ungió la espada con el aceite. Quiero pues agradecerle, bendito Padre, este es su equipo de labores. Acá está menos de la mitad, bendito Padre. No me estoy quejando, solo estoy informando que hay algunos seres que no han llegado todavía y espero que lleguen como parte del equipo de labores para que no se cumpla aquella frase que dice: y de labio me honras, pero tu huerzón está muy lejos de mí. Es de esta forma pues que despedimos a cada uno de los pastores de mutantes, pero antes de eso, pues quisiera que también acá nos hagan el favor, maestra Taibitea, venga por favor. Aquí tenemos a la directora de la Fuente Huarjet, que ella también es como nuestra madre, la maestra Taibitea siempre está al pendiente. Yo les digo que aquí tenemos muchas, muchas madres. Y también quiero pedirle pues a la representante de Tao El Salvador, del canal Tao El Salvador, porque ella es también nuestra mano derecha en la tecnología. Maestra Taibitea. Entonces, padre, le presento, aquí están sus hijos, todos, cada uno de sus hijos presente, en donde le decimos, lo estamos esperando con los brazos abiertos, y cuando estábamos haciendo la oración, padre, gratísimas porque nos mandó el Akash, nos mandó al 1000 por 1 ese Akash que nos ha levantado y nos ha dado fuerza para que nuestros pulmones podamos respirar mejor. Gratísimas, mi Señor, por la vida, la oportunidad, la salud, y le pedimos que tenga misericordia de nos, que ponga los ojos sobre este pueblo, para que pueda entrar en la comunicación, si se le es fácil, mi Señor. Quiero agradecerle por los monjes que ha traído a este país tan hermoso. Venerable maestro Aranduyán, gratísimas, venerable maestro Aranduyán, por venir a estar acá con nos como el segundo de esta feta. Venerable maestro Vitías,
3: Aquí lo necesitamos, le damos gracias a nuestro padre Samael, que su merced es un querujar valiente. Dejó todos los otros querujares en el templo por venir a cuidar a estas criaturas aquí en El Salvador también y a enseñarnos que no nos equivoquemos en las runas y que las hagamos bien. Gratísimas por todo eso, pero también quiero agradecer aquí a una Eva muy especial que viajó desde Puerto Rico. El simbre es Lynn Diavit. Ella es una Eva que ahorita nos está filmando. Sacratísimo Padre, le agradecemos por todo esto. Quiero agradecerle también porque su merced ha tocado los huerzones. El maestro Pure Incel nos ha ayudado mucho. Aquí también algunos que no están, como el maestro Mayuser y otros, han puesto todo de su parte, porque hay algunos pastores de mutantes o directores de fuente que no han llegado todavía porque no les han dado permiso. Entonces, pero ya luego van a llegar. Agradecer también al maestro Aistacol por su apoyo, maestro Jardilubi, aquí a los dueños de esta gea tan bonita, gratísimas, gratísimas con el alma y el huerzón. Y a cada uno de mis hermanos que, como le contaba antes, han estado como hormiguitas, juiciosos, juiciosos, padre. Y pues las fotos que me han estado mandando y decirle que aquí le pido que me le dé fuerza a maestra Tlacá, porque ella ha sido el motorcito para andar comprando para todos los aliciertos. Cada uno ha puesto un granito de arena para que esto, de este evento hermoso, que se llama El Salvador te llama para un nuevo renacer. ¿Y quién es El Salvador? El Salvador de los hombres. Mi padre Jaque Eliunseus Induseus, el Cristo rojo. Y mi padre Samael Joabator Weor, el Cristo blanco. Para ellos pido un fuerte aplauso que se oiga. Y le pido, maestro, que un día tengamos la bondad y la misericordia de vernos en sus ojos. Porque si logramos vernos en sus ojos, en este retorno nos vamos a liberar, mi señor. Gratísimas por todo. Le agradecemos infinita Inti. Y es de esta forma que queda inaugurado el evento El Salvador te llama para un nuevo renacer. Esperamos que sea del agrado de todos los visitantes, de todos mis hermanos y mis hermanas, y que vengamos para ser felices, para disfrutar. Dejemos todo lo que tenemos allá en casita. Venimos para convivir, para compartir experiencias, vivencias, pero en especial para decirle, maestro Samael, estamos presentes, listos y activos para la batalla que nos toque. Aquí están sus guerreros, Car, de todo el pueblo de Dios del Salvador, Panamá y Colombia. Y así, de esta forma, el pueblo unido jamás será vencido. Lucha, triunfo y victoria, y hasta la victoria siempre. Venceremos. Gratísimas. Bueno, de esta manera pues he despedido acá a los pastores de mutantes, a los directores de fuente.
4: Que mi esposa ya no aguanta el calor.
3: Sí, sí, sí. Gratísimas, maestro. Bendito sea. Decirles que seguimos acá en el evento disfrutando. Ya pues aquí el maestro tiene el itinerario y luego venimos a un sustento muy delicioso. Cómo desea mi alma y mi huerzón poder compartir esos aliciertos con mi padre, Jaquel Yunseus Induseus, y mi maestro Samael. Pues, pero sabemos definitiva Inti, que física e Inti no están con nos, pero que en alma y espíritu ahorita los hemos podido sentir porque vinieron a través del viento. Sentimos la presencia de sus mercedes y de eso estamos seguros, que la energía de sus mercedes está en cada uno de mis hermanos, gratísimas por todo, Padre bendito, Padre Samael. Y también de esta forma quiero agradecer a mis hermanos del templo. Mis hermanos del templo, mis hermanos monjes, nos están dando la oportunidad de transmitir en vivo y en directo para el mundo. También decirle, maestro, que la líder nacional de sabiduría no se hizo presente porque ella está fracturada. La pastora de mutantes del departamento de Cabañas, pues también está un poco quebrantada de salud. Le pedimos con el alma y el huerzón que ayude a estos seres para que estén siempre aquí al frente, librando todas las batallas necesarias. Gratísimas, mi señor. Estas son mis palabras en calidad de delegada patriarcal. Vuelvo Nueva Inti a dar mis agradecimientos y esperando que nos mire con sus ojos de amor a este hermoso país del Salvador y que pueda entrar en las comunicaciones, mi señor. Que se haga su sacra y bendita voluntad. Por el Cristo y por la misericordia del Cristo. En su merced y mi Padre que le unceo hemos confiado. Aún sentir porque vinieron a través del viento. Sentimos la presencia de sus mercedes. Y de eso estamos seguros, que la energía de sus mercedes está en cada uno de mis hermanos. Gratísimas por todo, Padre bendito, Padre Samael. Y también de esta forma quiero agradecer a mis hermanos del templo. Mis hermanos del templo, mis hermanos monjes, nos están dando la oportunidad de transmitir en vivo y en directo para el mundo. También decirle, maestro, que la líder nacional de sabiduría no se hizo presente porque ella está fracturada. La pastora de mutantes del departamento de Cabañas, pues también está un poco quebrantada de salud. Le pedimos con el alma y el huerzón que ayude a estos seres para que estén siempre aquí al frente, librando todas las batallas necesarias. Gratísimas, mi señor. Estas son mis palabras en calidad de delegada patriarcal. Vuelvo Nueva Inti a dar mis agradecimientos y esperando que nos mire con sus ojos de amor a este hermoso país del Salvador y que puedan

0: fracturada. La pastora de mutantes del departamento de Cabañas, pues también está un poco quebrantada de salud. Le pedimos con el alma y el huerzón que ayude a estos seres para que estén siempre aquí al frente, librando todas las batallas necesarias. Gratísimas, mi señor. Estas son mis palabras en calidad de delegada patriarcal. Vuelvo Nueva Inti a dar mis agradecimientos y esperando que nos mire con sus ojos de amor a este hermoso país del Salvador y que pueda entrar en las comunicaciones, mi señor. Que se haga su sacra y bendita voluntad. Por el Cristo y por la misericordia del Cristo. En su merced y mi padre que le unceos hemos confiado. Aún, aún sea. Gratísima.
1: Bueno, gratísimas, querida maestra Ulitín. Voy a pedirle el favor, como por aquí ya se aproxima la hora del sustento, vamos a que las Evas empiecen a ocupar las sillas del lado izquierdo. Todas las Evas primero y luego los varones. Que no queden espacios intermedios porque mientras nos traen el sustento, vamos a ubicarnos en el sitio donde vamos a comer. Entonces, por favor, pasamos a las sillas que están aquí al frente. Le pedimos el favor a todos los seres que están aquí. A ver, vamos a ubicarnos y ahí en la mesa donde va a ser el sustento, ahí continuamos verbalizándonos, porque ¿qué sigue a continuación? Vamos a que pase uno por uno de los seres que han llegado a este evento, que han llegado a esta actividad. Vamos a que cada uno pase a hablar y a decirle a nuestro maestro Samael, a hablarle a Dios lo que es menester. Bueno, vamos a que se ubiquen aquí, en las sillas que ya están puestas aquí, maestro, en las sillas que ya están puestas. Les pedimos el favor, ubiquen todas las sillitas, que no queden espacios vacíos. Maestro, ocupe esta. Maestro, ocupe esta en orden, para que vamos llenando los espacios. Vamos ocupando los espacios, queridos varones, las damas, los varones. Los varones van de este lado, los varones se ubican de este lado, por favor, y las damas de este lado. Porque vamos, ya estamos preparando la mesa para el sustento. Les pedimos el bien se ubiquen. Ubíquense, por favor, en el comedor que aquí han preparado la maestra Ulitín y los seres que se encuentran en la cocina que nos han preparado un rico sustento. Maestro, ubíquese ya del lado donde están los varones, es tan amable. Sí, ubíquese del lado donde están los varones, es tan amable. Ubíquense.
2: Llene este espacio, maestro, llene este espacio.
1: Bueno, gratísimas. Por aquí veo un sinnúmero de hermanos. Cuando uno viene por aquí, hablan muchísimo del venerable maestro Samael Aun Beor. Oye uno hablar muchísimo de unos evangeles que estuvieron en Antigua Inti, por aquí en estos lugares, como es el venerable maestro Tizú y del maestro Cal, cuando ellos estuvieron evangelizando por aquí. Saludos, les mandan estos seres por aquí porque sus mercedes hicieron una misel muy grande, una misel bien importante cuando pasaron por este país. Y segura Inti pudiera pasar de nuevo por aquí el maestro Tizú y otros evangeles, porque lo que uno ve aquí es puros hierofantes, seres llenos de sabiduría y conocimiento, cierto. Voy a verbalizar aquí unos hermanos que yo quiero que ellos mismos nos cuenten, nos digan su simbre, pero nos cuenten su experiencia, cómo fue ese contacto para llegar al Tao, cómo fue ese contacto para llegar a la Gnosis. Y hay unos seres que conocieron, distinguieron directa Inti al venerable maestro Samael Aun Beor. Maestro, muy buen día, ¿y cómo es su simbre?
3: El venerable ser Liquita.
1: Venerable maestro Liquita. Esto, su merced es salvadoreño.
3: Salvadoreño de nací, cierto.
1: Okay, maestro, gracias.

0: Muchísimas. Cuéntenos, maestro, ¿cómo fue su experiencia para llegar a la Gnosis y su experiencia para llegar al Tao? Y también aproveche y mándele un mensaje a nuestro maestro Samael.
1: Gratísimas, gratísimas. Muy buen día, muy buena salud, buen dinero. Pueblo Tao, monjes del templo, un saludo fraternal para todas sus mercedes. No, venerable se le quita. Bueno, para mí, pues, en la vida, haber conocido la Gnosis y al venerable maestro Samael, pues fue algo que me impresionó desde los primeros instantes que yo leí sus primeros libros, como Más allá de la muerte. Tenía quizás como unos 14 heliocrones cuando conocí ese primer libro que me impactó, y luego pues seguí escudriñando y encontré el matrimonio perfecto, ¿verdad? En el cual pues tuve muchas experiencias. Pero antes de eso, pues, cuando era más joven, me daba cuenta de que botar la simiente, pues, era algo que no estaba conmigo, ¿verdad? Pues ya quizás, pues, de retornos anteriores traía ese conocimiento cierto, tan hermoso como es el mantener la energía viva dentro de uno mismo, que es el mismo Cristo. Así pues, he venido por el mundo, maestro Samael. Yo le agradezco porque me ha salvado pues de tantas cosas. Luego pues, por ahí por los años 85, cuando mi vida era una vida loca, porque bueno, era un joven pues, muy, digamos, muy, que era bastante hiperactivo, y bueno, conocí tantos vicios que, pero siempre en el cuidado de la energía, pero era una persona muy viciosa, pues. Y cuando su merced, pues, estaba en lo mejor del templo, yo andaba en las calles, viviendo mi vida loca. Y bueno, ya conocí a la Gnosis, maestro, licencia, ¿verdad? Porque no he aprovechado al máximo mi vida en cuanto a la enseñanza, pero dentro de la Gnosis yo ya practicaba las artes marciales. Recuerdo que en la Lumicial donde yo me reunía, que se llama Hércules, aquí en Cojutepeque, El Salvador, yo tenía mi grupo de artes marciales, ¿verdad? Y bueno, como digo, pues mis experiencias ya vienen desde muy lejos, maestro, de siglos quizás, que siempre he sido su discípulo, maestro. Y bueno, he conocido pues tantas cosas en la vida, pues, y lo más maravilloso que he conocido pues es el Tao. Y llegué al Tao por conocer de las artes marciales más, ¿verdad? Entonces, maestro, para mí es un saludo, bueno, quizá antiguo, pues, ¿verdad? Este saludo que ahora se manifiesta en este hoy. Y yo quiero agradecerle al maestro, también al maestro Kelium, por sus enseñanzas, esa sabiduría que me han ofrendado en este retorno. Y gratísimas, maestro, porque me han sacado de la inmundicia, de las hediondades, y ahora pues yo soy una persona diferente, respetuosa de la vida, respetuoso de mí mismo, ¿verdad? Así que, maestro Kelium, maestro Samael, yo le agradezco infinita inti por tenerme en estas filas, ¿verdad? Y soy su guerrero, maestro, y estoy para servirles. Ya, soy un guerrero pues que me necesito seguir conociendo de las artes marciales, pero también me necesito que su merced me ayude pues Tengo lesión en una rodilla, no tengo los cruzados, pues ya mis cartílagos están un poco desgastados y yo no me necesito, maestro, continuar en la práctica de las artes marciales. Le pido también por la salud de mi próstata, maestro, y que si es posible, maestro, usted me devele mi línea de mi simbre. Maestro, si es que todavía aún está en mí ese ser, maestro, develado por su merced, porque como le digo, he sido bastante hiperactivo en cuanto a mi vida, maestro. Yo le pido licencia por todo. Y bendito sea, maestro, donde quiera que se encuentre, maestro Kelly, maestro Samael. Benditos sean y yo espero verme en sus ojos, maestro. Verlo personal inti es mi deseo, maestro. Gratísimas. Que tenga un excelente día, maestro. Así que le agradezco, maestro, y a todos los seres del templo, aun o sea.
0: Bueno, gratísimas, venerable maestro Liquita, Dios me lo bendiga. Y vamos a ir alternando un varón y una Eva y un varón. Porque pues ellos también quieren, pues todos vamos a emitir unas palabras de agradecimiento y de salud a nuestro venerable maestro Samael. Por aquí me encuentro también frente a una Eva que ella también quiere emitirle su mensaje y sus palabras al venerable maestro Samael, al pueblo de Dios, al maestro Kelium Zeus, a nuestros salvadores que hoy han tomado cuerpo físico y se han venido desde el absoluto a mezclarse entre los hombres para podernos ayudar y levantar. Venerable Eva, muy buen día. Por favor, nos dice su siempre y lo que su merced tiene por decirle a nuestros mensajeros, a nuestros guías, los enviados de Dios.
2: Buen día, buen dinero, buena salud, venerable maestro Samael. Y pues estoy muy contenta, muy feliz de estar acá y de poder enviar este saludo para hasta donde quiera que se encuentre, que Dios lo tenga con salud, que no le falte lo menester para sus aliciertos y para la subsistencia en este mundo. Gratísimas, Padre, por permitirnos estar aquí reunidos. Pues yo conocí las enseñanzas gnósticas desde que tenía como 7 años y continúo pues acá en el Tao, desde que vino el maestro Cal y el maestro Tisú hace como 26 años. Hace como 26 años que vino el maestro. El maestro Tisú y al maestro Cal. Entonces, siempre he querido conocerlo, verlo, aunque sea en mis sueños, y nunca jamás lo había podido ver en mis sueños. Y pues estoy muy contenta últimamente porque la semana pasada lo vi en mis sueños. Desde que yo tengo edad de pequeña, siempre había querido tener aunque sea un sueño y ver su rostro. Y tuve la oportunidad de esta semana que pasó de soñar con su merced, venerable maestro Samael, y que me llevaba consigo, no sé para qué lugar, pero pues le agradezco infinita Inti por ese sueño, porque para mí es muy importante, siempre había tenido esa esa, como ese sueño también. Y me siento muy feliz por eso. No sé qué significaría, pero pienso que algo bueno. Gratísimas, maestro, y que Dios lo tenga con bien donde quiera que se encuentre. Gratísimas por todo cuanto nos, todas las enseñanzas y la sabiduría que nos ha dado. Y hasta pronto.
0: Bueno, gratísimas, querida maestra, muy amable a su merced por sus palabras, porque cuando está aquí, tiene su merced la oportunidad de hablar ante el pueblo de Dios. Por aquí me encuentro también en compañía de otro varón, otro de los que fueron invitados y asistieron, porque muchos fueron invitados, bastantes fueron invitados. Maestro, ¿cómo es vuestro simbre?
3: Mi simbre es Ucalti.
0: Bueno, maestro, su merced va a tomar el fono, nos va a contar cómo fue su experiencia en la Gnosis, si es que la conoció, y su experiencia en el Tao, y de una vez emítale sus palabras y su saludo al venerable maestro Samael. Agarre el fono.
3: Bien, paz y luz, paz y vida a todos los seres presentes y a todos los que oyen estas palabras. Gratitud por la doctrina actual que el venerable maestro Samael Joab está entregando, como gratitud también por toda la sabiduría que entregó cuando estuvo como el venerable maestro Samael aún peor. Pues allá por los años 70, cuando aquí en El Salvador ya se había formado desde hace varios años un grupo gnóstico, hicieron propaganda en las calles, en los postes, habían hojas sueltas pegadas, invitando a la gnosis, y también un familiar que se llamaba Próspero de Jesús nos llevó libros a mí y a mis hermanos de crianza. Nos llevó El Matrimonio Perfecto, La Revolución de Bell, nos llevó Catecismo de Velado, que es una serie de preguntas muy interesantes y de respuestas sobre lo que es la gnosis. Entonces, fue por los años 76, 77, 78, por ahí, que conocimos la doctrina del ángel Samael. Luego, con los años, con el tiempo, nos retiramos unos años, pero luego regresamos. Y ahora que avisaron que el venerable maestro Samael aún peor había regresado, pues estuvimos prestos y atentos a seguir las instrucciones de la segunda parte de la gnosis, como es la doctrina taocrística. Y desde vino acá a El Salvador la gnosis en el Lunieleocron 1955, por el mes de octubre, hacia acá, porque recordemos que el venerable maestro Samael, allá en el Summum Supremum Sanctuarium, en Colombia, encarnó a las energías Samael el 27 de octubre de 1954. Al año siguiente fue que se acercó acá a esas geas de El Salvador y desde entonces formó un grupo con un ser que él lo vio desde lo interno y que se llamaba el venerable Aarón. Fue él el que le tomó la palabra al maestro y formó los primeros grupos. Luego de la iglesia taocrística vino acá allá por el año 2001 con el venerable maestro Tisú y el venerable maestro Cal. Y gratitud a ellos porque trajeron las buenas nuevas de que el venerable maestro Samael había regresado. Y traían estas normas nuevas de procurar no ingerir carnes, no comer carnes, sino que buscar los aliciertos alternos que sustituyan todas las proteínas de origen de la carne. Así es que a gratitud a Dios que todavía estamos pendientes de las doctrinas del ángel Samael y tratando de portarnos lo mejor posible. Acá estamos felices en las geas de San Miguel, en una de las fuentes electas para el mandala, y se han estado haciendo las runas cuando se ha podido, y ahora que pudimos asistir, pues aquí estamos. Entonces, un saludo y una petición de salud para la venerable Taltecol, que es mi compañera, porque se encuentra delicada de salud, y para Do también, en la medida de lo posible. Gratitud infinita. Paz y luz, paz y vida.
0: Bueno, gratísimas, queridos hermanos. Bueno, les tengo una pregunta, a ver si están atentos y no se me no cabecean ahí. Les hago una pregunta a todos. Al que la conteste, a ese le decimos que le traigan la sopa primero. De cada especie, ¿cuántos adivines metió Moisés en el arca?
4: Una pareja de especies.
0: No, señores, porque no fue Moisés, fue Noé. Ah, se rajaron, sí, ahí ya no estaban atentos. Listo, no fue Moisés. Dijeron que dos, pero yo dije Moisés. Moisés, atentos. Ahorita les voy a hacer otra pregunta. Bueno, vamos por allí donde está la maestra Taipitea, que la vemos sentada, maestra Taipitea. Buen día, maestra, muy buen dinero, buena salud. La maestra nos tiene una historia bien interesante por contar, queridos hermanos. Ella y su esposo son los dueños de este terreno, de esta gea donde nos encontramos, que son alrededor de unas 20 hectáreas aproximadamente, quizás un 20, 22. Y ella tiene una historia bien importante por contarnos. Es algo con respecto a lo que Do les decía, pero ella se sabe muy bien la historia y la verbalizaremos a ella, pero luego verbalizaremos también a su esposo. Venerable maestra Taibitea, cuéntenos su merced cómo está, si su merced nació siendo gnóstica o en qué momento de su vida se cruzó con la gnosis y luego con el Tao.
5: Muy buen día, muy buen dinero, muy buena salud para todos, especialmente a nuestros maestros, Aquelium Seus Induceus, nuestro padre Samael Juan Valtorbeor y toda la familia real, bendito sean por estar con nosotros y enseñarnos estas sacras doctrinas. Y pues tuvimos la gran bendición que nos tomaran en cuenta desde la gnosis, desde 1981. Empezamos en la gnosis y después en Caridad Universal. Y ahora pues estamos en la doctrina Tao. Pues llegamos acá a este lugar y pues la ley, pues por ley de nuestros maestros de la luz, hicieron que llegáramos a estas geas. Y la bendición más grande que tuvimos fue que estas geas fueron bien tomadas por los maestros, porque ellos sabían qué era lo que había aquí. Y resulta de que aquí, pues, cuando el maestro Jacqueline Seus Induceus nos dijo de que aquí había un tesoro debajo de esta gea y que habían pirámides, igual que Teotihuacán en México, San Agustín en Colombia, y en alturas está los templos de Copán. Así era acá, y se dieron cosas muy bonitas porque ellos, el maestro Kellyun, cuando por ahí por el 2003-2004, él andaba buscando un pozo, y bueno, todos presentamos un pozo, y resulta que él dijo que este pozo de acá, que había un pozo antiguo acá, él pedía que no tuviera, que no fuera hecho de ladrillo, sino de piedra, y este pozo está hecho de piedra, y tenían las medidas que él pedía. Y él dijo, pues, ese lo andaba buscando, y que muchos seres irían a curarse, filas de gente van a llegar a curarse a ese pozo. Así es que el pozo ahí está, y él ordenó una limpieza con una galera que se le hiciera, que fuera rústica, de teja, de madera, que no fuera, que fuera rústico. Y el pozo ahí está todavía, se le hizo todo lo que él dijo, y ahí lo estamos, y que tenía que estar lejos de las casas vecinas, y en realidad está lejos. Así es que estamos acá por bendicel de nuestro padre, cuidando, y aquí están, pues, después los mandalas. Bueno, después los mandalas que se hicieron acá, que hay uno de ellos que tiene... los mandalas que mandó a hacer el maestro Samael como gran comendador, en ese tiempo se hizo ese mandala que tiene todas las medidas exactas, y después se hizo otro mandala más pequeño, ¿verdad?, llamado Taskalinti y Ubatikal. Son dos mandalas que están acá, y cuando fue la labor de los seres de que elaboraron para la curación de las personas en mandalas pequeños, aquí pues se hizo un mandala de flores, y el maestro ordenó que ese mandala no se quitara de acá, y así es que aquí estamos cuidando ese mandala, y me dejó a mí de altargada hasta que feneciera. Y aquí pues estamos bajo un árbol de curacel donde está un pregón en cuero, como él ordenó, y ahí lo tenemos también. Así es que eso es lo que les puedo decir de lo que está pasando acá. Y más que todo, lo importante es que andamos parados en pirámides, como él dijo, y pues eso es muy grande para nos estar acá. Bueno, eso es todo. Gratísima por oírme. Padres celestiales, benditos sean. Solo les hago una súplica, que sea la buena voluntad en nosotros para no violar la conciencia, y que cada día seamos mejores. Que sea la fuerza de sus mercedes para que nosotros seamos buenos laboradores y practiquemos la doctrina y el cambio interior que tanto menestemos los humanos. Gratísimas. Y aquí estamos, Mahatma Taibitea. Gratitud.
4: Maestra, ¿se me recuerda qué dice lo que está escrito en el cuero? ¿Recuerda la frase, es decir, el pregón que el maestro ordenó que se le plasme ahí?
6: No, porque es bastante largo.
4: ¿Su merced ya les contó sobre el pozo?
6: Sí, ya.
4: Maestra, ¿qué cree su merced? ¿Que hoy sea ese día de pronto? ¿Qué tal que hoy sea el día en que el maestro Samael diga, bueno, voy a sanar a las personas que están ahí y traigan el agua de ese pozo, o nos diga qué tal, bueno, vamos a hacer un trato de tal o cual forma? ¿Qué tal, verdad?
6: Sí, qué tal fuera, qué bueno fuera, cuán grande nos sintiéramos si con esas agüitas pues nos curáramos todas de nuestras debilidades, y que logremos ser mejores cada día, y que esa energía que está en ese pozo que dejaron los maestros sea encarnada en nos. Eso sería lo ideal, lo más grande que pudiéramos recibir los salvadoreños y todos los de los países vecinos que vinieran a curarse a ese pozo, porque el maestro Kelioseus dijo, filas de gente llegarán a curarse a ese pozo. Eso es lo que puedo decir.
0: Bueno, gratísima maestra, ya como oímos, estamos en un versol a tal punto que la hierba, por aquí está tostada la hierba, pero lo curioso es que el pozo no se seca, o sea, el pozo permanece. Maestro Brusti, ¿cómo está? Está conectado a Tao TV, ¿verdad? Bueno, por aquí lo tenemos, el maestro Brusti, que también vamos a verbalizarlo a él para que su merced nos cuente, maestro, sobre su experiencia en la enseñanza taoísta, y hable con el maestro Samael, porque este es un espacio para su merced, un espacio para que vuestra merced haga su súplica y su petición a nuestro maestro Kelioseus, vuestra merced que hoy ha vencido, que venció, que derrotó las justificaciones y de estar diciendo no puedo, y venció y está aquí, maestro. Lo felicito, porque así es la vida, con pequeños detalles se gana una gran victoria.
7: Gratísima, venerable ser. Pues sus palabras son muy ciertas, venerable. Gratísimas por licenciar la oportunidad, ¿verdad? Pues agradecido con mi padre que ha sido posible que este día se ha hecho posible el lugar donde estamos ahorita, ¿verdad? Doy gratísimas al padre, ¿verdad? Por licenciarnos esta gran oportunidad. Estoy contento, estoy satisfecho, más que contento, ¿verdad? Me siento feliz, siento una paz, tranquilidad en mi alma, en mi ser, venerable ser Agrusti. Entonces, felices. Yo sé que todos estamos felices de estar aquí en este lugar y que las energías de nuestros maestros Jacqueline Zeus y Samael Joat Bator Beor hoy se sienten, hoy se hacen presentes en este lugar con este hermoso vientecito que se hace presente en este lugar. Se siente ese espíritu de alegría, de bondad, ¿verdad? Compartir con los seres especiales que hoy por hoy se han hecho presentes a este lugar. Pues va con la disposición para poder así asistir a este lugar. Estamos aquí, estoy aquí, ¿verdad? Contento, satisfecho, como les digo. Hoy cantamos felices, alegres con Samael Joat Bator Beor, aquí en El Salvador. Padre, estamos listos para que su merced pueda reposar en nuestros corazones y puedan ser sanados y curados todos los seres aquí presentes y aún los seres que están más allá, que aún no han llegado, pero que aún son del pueblo taoísta, que día a día luchan por ser cada día mejor y sentirse parte de lo que es la doctrina taoísta aquí en El Salvador. Gratísimas por los seres que han llegado al Salvador, bien llegados, y siempre les esperamos para que puedan alicertar a las almas de aquí de nuestra Shea, El Salvador. Así es, y estamos siempre listos y prestos en El Salvador. Que viva Kelion Zeus, que viva Samael Joat Bator Beor. Gratísimas.
8: Bueno, gratísimas, venerable maestro Agrusti, muy amable a vuestra merced.
0: Y como ya se acerca la hora del sustento, ahorita les vamos a mostrar aquí en cámara cómo cada uno debe tener su coquito. Así se haya tomado el agua, pues conserve aunque sea el coco para que muestren que es cierto que nos vamos a comer unos deliciosos cocos. Bueno, en mi vida yo no había visto tantos cocos. Cuando estuve en Puerto Rico, muchos cocos, pero aquí es que es una cosa exagerada, en abundancia, pero muchísimos, muchísimos. La palabra muchísimos es poquito. Mucha abundancia de cocos. Benditos sean los seres que han traído estos cocos a la maestra. Mire, por solo $1.50 un coco de estos, a mí me parece en realidad favorable. Dios los bendiga a todos los que se han esforzado por la diligencia y traer estos aliciertos.
9: Que mande 10 seres.
0: Bueno, maestra, ¿qué nos quiere decir?
9: Que mande 10 seres para que cada quien vaya a traer su alicierto.
0: No, esperamos hacer lo siguiente. Vamos a hacer lo siguiente. Yo no los voy a mandar porque se me desordena. Vamos a pedir el favor a traer el sustento. ¿Listo? Entonces, Vitías, mismo Matías, él va a ayudar a traerles el sustento. Y primero, Vitías, empiece por las damas allá, por ese lado, ¿listo? Y luego los varones. Así que, así es la forma como lo vamos a hacer. Con eso no se me escapan, porque después saquen la disculpa que no, que quieren medirse en... ¿Quieren medirse entre huevos? No, vaya trayéndolos. Vaya trayéndolos. Aquí ya vemos, pasamos la treintena de asistentes a esta actividad. Venerable maestra, buen día para su merced, buen dinero, buena salud. Y vamos, estamos aprovechando que tenemos, pues, 5 minuticos cada uno para hablar frente al venerable maestro Samael. Cuéntenos, su merced, ¿le da miedo hablar por micrófono?
10: No.
0: Bueno, entonces vamos a que su merced también emita sus palabras al venerable maestro Samael y nos diga su simbre y cómo ha habido su experiencia en la enseñanza taoísta. Hable duro, hable fuerte.
10: Buen día, venerable maestro Samael. Ha sido muy lindo haber conocido la doctrina. Que cuando eran niñas mis hijas las llevé de muchas. Nunca la quisieron aceptar y una de ellas, porque le voy a cantar a los señores árabes. Bueno, la noche la conocí por medio de un amigo, y después conocí el Tao y ha sido una experiencia muy linda ser conocido. Venerable maestro.
0: Maestra, pero cuéntenos algo más sobre su experiencia de ser una taoísta. ¿De cuántos electrones? ¿Cuánto tiempo lleva de ser taoísta su merced?
10: Desde el 2001.
11: Bueno, a la maestra le agradezco porque ayer me recibió con unos limones y una sandía que muy de madrugada me la comí hoy porque estaba haciendo un calor y teníamos como que una sed atrasada. Y bendita sea maestra por ofrendarnos esa sandía que me la disfruté. Ese fue mi tipán. Eso se llama disfrutar porque era de frutas. También por ahí me trajo un melón. Muchas gratísimas maestras, su merced. He visto que de todos los que estamos aquí, es la única que ha estado con Polo Ajea todo el tiempo porque se quitó los calzados. Gratísimas maestra. ¿Cómo, o sea, su simbre completo cómo es? ¿Con línea o sin línea?
10: Soy taltecón, solo así. Y soy caballera dragón del quinto sol, que me lo gané cuando hice los 7 días de ayuno.
0: Excelente, maestra. Se ve que su merced es una guerrera. No cualquier criatura ayuna 7 días. ¿Qué le digo a la gente cuando ayuna? Hay gente que ayuna y a escondidas se comen un pedacito de galleta, a escondidas se comen un pedacito de coco, a escondidas se comen una pupusa, a escondidas se comen una cucharadita de frijoles. Entonces, queridos hermanos, no es menester, si su merced hace un ayuno, lo hace a conciencia. No es menester que vuestra merced pues haga un ayuno como que lo está haciendo y realmente está comiendo. Pues no, porque no podemos hacer trampa de esa forma. Claro, si su merced dice voy a hacer un ayuno intermitente, por ejemplo, un ayuno intermitente en el cual toma un alicierto o dos aliciertos y ayuna la cena. Eso es ya diferente. Bueno, aquí nos han traído el sustento. Han traído 2 pupusas, un pedazo de queso,
12: un trozo de queso,
0: o sea, 2 tortillas, y una sopa de frijoles. Espere, maestra, no vayan a comer todavía porque vamos a hacer la oración.
12: Maestro, qué calidad, vean. Venga, maestra, por favor.
0: No vayan a comer todavía porque vamos a hacer la oración. Entre tanto, que nos traen todo el sustento aquí a este sitio. Bueno, por aquí me encuentro también frente a un hermano que ya él dijo que él era el pastor de mutantes aquí de este departacierto, don Miguel. Venerable maestro, cuéntenos su experiencia de conocer la gnosis, de conocer el Tao y seguir en la búsqueda sin cansarse, en esa búsqueda en la cual uno siempre cree que tiene algo nuevo por aprender y que su merced tiene una sublime aspiración y es liberarse. En verdad, cuando su merced aspira a liberarse, creo que es lo mejor que cualquier criatura desea y puede alcanzar. Qué bueno que en todas las religiones se hablara de la castidad, pero de la castidad, aquella que enseñó el maestro Samael Hombeor, que hay que hacer todo lo posible, pero todo lo posible. Que si 12, que inhalar por la nariz y exhalar por la boca me ayuda a ser casto, lo hago. Que si 12, que no combinar mal los aliciertos me ayuda a la castidad, lo hago. Que si 12, que tener mi cuerpo físico en forma atlética, yo lo hago. Que si 12, que pararme de Magdus me ayuda a ser casto, debo de hacerlo. Maestro, cuéntenos Díganos su siembre y su experiencia como gnóstico taoísta. Hable fuerte y claro, maestro. Manténgase cerca la boca, ¿oyó? Porque también se está emitiendo. Duro.
13: Venerable maestro, Hakelion Zeus Induceus, Madre bendita Afrodita, Cristo Samael, benditos seres, tuve la dicha de ser invitado cuando yo tenía 33 heliocrones. Yo siempre he tenido una industria de muebles y me visitaban un agente viajero de Suriza en Zulután. Y me invitaba cada vez que llegaba. Pasaron 3 heliocrones y yo siempre le decía, sí, ahí voy a ir. Y entonces a los 3 heliocrones, la bondad de este ser no paraba de invitarme. Y yo siempre le decía, sí, ahí voy a ir cualquier rato. Pues ese día que llegó la última vez, le dije, mire, no puedo, yo no voy a ir allí porque yo no conozco a nadie y no me hallo yo solo ahí. Entonces me dice, me voy a quedar, me dijo, le voy a acompañar. Y yo seguí laborando ahí como que si era una plática común y que no tenía ninguna importancia. Entonces, seguí laborando y a la tarde como a las 5, yo ya me había quitado la camisa y ya iba a descansar. Cuando me dicen, ahí te buscan, ¿quién? Aquel señor, ay Dios, ¿y para qué le dije que iba a ir? Dije yo. Como el buey al matadero, me puse la camisa de vuelta y vámonos pues, le dije, pero de mala gana. Pero no sabía lo que me estaba perdiendo. Cuando me bajé del carro y puse mi primer pie en la grada donde estaban dando una conferencia en la Gnosis, oí algo que me impactó, me gustó, y dije, el hombre estaba diciendo, verás tu cuerpo físico tendido en la cama como que sale de un carro. Y eso que usted está diciendo, le dije, se puede hacer o solo es teoría, porque yo no le voy a creer a nadie en teorías. No, si lo puede hacer, comprobarlo lo puede hacer. ¿Qué tengo que hacer? Pues les decía, cómprese el libro amarillo, ahí están las claves para que usted se convenza de lo que le estoy diciéndome. Bueno, entonces compré el libro amarillo y entonces empecé a practicar y ver y no me salía nada porque yo siempre me levantaba y siempre se venía el cuerpo, no se quedaba. Entonces les dije a los días, ustedes son mentirosos porque ustedes dicen que se puede comprobar esto, pero yo no lo he comprobado. Y desde que me puse a hacer esto, lo he hecho con todo. Con mi corazón, con las 3 fuerzas, queriéndolo hacer y no me ha salido nada. Vamos a ver qué es lo que come, pues me dijo, allí donde ya no tenía para dónde hacer. A veces me echo mis cervezas, le dije, como carne y gaseosa y todo. Ay Dios, me dijo, quiere conocer el más allá sin morir y comiendo todo lo que está comiendo. No.
14: Una preguntita, o sea, su merced estaba haciendo la práctica, pero seguía comiendo, dice que tomaba cervecita, tomaba gaseosas, comía carnes.
0: ¿Sí?
14: Y quería vivir la experiencia.
0: Pues sí, pero no era posible. Así, entonces cuando ya me dijeron ellos, ¿qué es lo que tengo que comer? Pues les dije, allá me explicaron, ya dejar de comer ese veneno, la gaseosa, la cerveza y todo eso. Y así puedo ir al más allá sin morir, les decía. Sí, fue comprobarlo. No tenía más que un mes de estar comiendo ya, dejar de comerlo, el veneno que comía, cuando ese día sentí, como todos los días me acostaba en la cama y me levantaba despacito y volteaba a ver para atrás a ver si se había quedado el carapacho este que cargo. Entonces, ese día yo me levanté y sentí clic, como que era una puerta de un pantry, un topecito que se sentía. Entonces, y volteo a ver para atrás el cuerpo este carapacho fondeado, roncando allí, y me voy viendo el cuerpo, el otro cuerpo que queda después de la muerte. Y pego un brinco de contento, sí es cierto, Dios mío, dije. Pegué el brinco y quedé afuera las tejas la mitad y la mitad adentro. Entonces, sí es verdad, dije, gratísimas a Dios que pude comprobar esto. Entonces, me entusiasmé tanto
15: que hasta con los palos andaba platicando, les invitaba a los palos, invitaba a que fueran a oír la gnosis. Entonces, cuando yo estaba tan entusiasmado, me di cuenta que vendían una casa allí en el volcán. Y les dije, ¿por qué no compramos una casa en el volcán para bueno, ir a hacer?
14: Para los oyentes, el maestro dice que una casa en el volcán, porque, a ver, tocaría acomodarnos un poquito porque el volcán está aquí, de donde nos encontramos se ve el volcán, solo que tocaría acomodarnos un poquito, pero el volcán está aquí a unos pocos pasos. Para el público que no sabe, el volcán está aquí cerca. Se llama el volcán de San Miguel.
15: Chaparratique. Sí.
14: Ah, el volcán Chaparratique.
15: De San Miguel.
14: Es un volcán hermosísimo.
15: Sí.
14: Bueno, es un lugar geográfico. Estamos en un lugar geográfico íntimo y hermoso, pero continúe, maestro.
15: Bueno, entonces me entusiasmé porque tan contento de haber encontrado en esta existencia este tesoro. En 3 días recogí el dinero para poder comprar esa propiedad. Era 2 manzanas con naranjas, una cisterna gigante, una casa de 2 plantas. En aquel entonces valía 70,000 colones. Entonces, en 3 días, con todos los hermanos, yo puse 5,000 colones y los otros, todos donde me vieron entusiasmado, dijeron, y en 3 días recogí ese dinero y la compramos. Ahora, ¿cuánto vale? 2 millones o más. Entonces, yo andaba hace... Y compramos otra casa aquí en el centro, por de Catedral para allá. También di otros 5,000 colones. Pero vayan a ver ahora, no están dando conferencias. Cargaba yo en mi camioneta como 5 gentes. Vamos a ir doctrina a la gnosis. Yo estoy en el Tao, pero los voy a llevar a la gnosis para que vean dónde empecé yo, les decía. Y voy y no están dando conferencias.
14: Maestro,
15: ni allí ni allá arriba.
14: Maestro, permítame el teléfono. A su merced le pasaba como...
0: O sea, su merced los recogía en su carro para llevarlos a la gnosis. Al más durante un tiempo fueron, después parece que no. Su merced hacía como hacían como hacía el maestro Kelium Seus. Cuando él tenía su carrito, él recogía a las personas para que fueran a ir conferencia. Es decir, su merced ayudó a comprar el lugar, les mostró la gnosis, los recogía en sus casas, oían la conferencia y los volvía a llevar a las casas. Eso es mucho amor a la causa.
15: Entonces, cuando ya todos nosotros teníamos ya en propiedad esas cosas, como yo en ese entonces no era directivo, sino que solo un miembro más. Entonces, lo pusimos a mi nombre el trato primero, pero al poco tiempo ya los directivos me dijeron que les firmara las escrituras. Pues, cuando ya ellos tienen todo... Ahorita que estamos dando esta doctrina del Tao, no aceptan que Samael aún Beor es el mismo que está ahorita en el cuerpo de Samael Joao Ator Beor. Entonces, esto, todos nosotros estamos expensos a ser engañados. Gratitud a Dios que encontramos la gnosis y porque conocimos la gnosis, pudimos reconocer el Tao. Gratitud, bendito Padre, por darme la oportunidad en esta existencia de poder conocer esta gran doctrina. Y gratitud te doy, Padre Samael, Padre Kelium, Madre bonita Afrodita. Te doy gratísimas por la salud de hierro que me ha dado, la salud que nunca me falla, la abundancia de todo. Gratitud, benditos. Aún sea.
0: Bueno, gratísimas, querido maestro. Vamos a generar un espacio aquí, maestro. Corramos un poquito ya que nos traen otra mesita aquí. Para que todos quedemos mirando hacia el oriente. Y así por ahí el maestro Aurusti quede mirando hacia el oriente. Todavía no vamos a comer el Magdus. Espere que nos traigan el desiertico a todos. Vamos a hacer la hora cel. Ya nos trajeron a todos, pero falta un poquito, faltan como unos 2 o 3 sustentos. Y cuando estén todos con su sustento en la Magdu, hacemos la hora cel gratísima, mi hermano. Si quiere, póngamelo por aquí, maestro.
16: ¿Aquí?
0: Allá al lado, eso, ahí puede ser aquí nomás. Ahí está bien. Yo no voy a ir hablando con sus mercedes. Bueno, Vamos a verbalizar por aquí a una Eva, que ella también tiene algo por contarnos. Mientras tanto, nos decidimos comer, ¿cierto, maestra? Muy buen día, maestra, muy buen dinero, muy buena salud. Nos dice su simbre, como buena salvadoreña que vemos que es, y cuéntenos su experiencia como taoísta. ¿Y qué le gustaría decirle al maestro Samael, al maestro Kelvin Zeus?
16: Manténgalo todo cerca.
17: Buen día, buen dinero, buena salud. Maestro, es una gran satisfacción, una gran felicidad saludarlo. Expresarle algunas palabras, pocas, porque soy débil para expresarme. Entonces, sí, yo me siento feliz estar compartiendo aquí con un grupo muy bonito de San Don Miguel del Salvador. Aquí un lugar bien, bien fresco está, que tiene el lugar bien bonito, adecuado para estos eventos. Y sí, me he sentido bien, padre. Y yo, de mi parte, pues le deseo a su merced y al maestro Kelly que se encuentren muy bien, muy felices con todo lo que Jehová, Diosito lindo, debe de darles prácticamente, porque por sus méritos, sus bondades, sus bendiciones para todos, necesitan que les dé lo que necesitan, todo, sus aliciertos, sus trajes, su forma de vivir bien, todo lo que se merece, que se puede obtener personajes como sus mercedes. De mi parte, pues, me siento muy feliz saludarles y agradecerles por permitirme haber conocido esta enseñanza pues tan sagrada. Y pues me he sentido muy bien y a la vez me entiendo también que me ayude. Pidiéndole su bondad, Padre. Pidiéndole su bendición en mi Padre, porque fíjense que yo tengo mi menestencia. Mi menestencia es de salud. Varias, Padre, en la salud más que todo. Lo económico también, pero en la salud agradecería, Padre, que ponga sus manos en mi cuerpecito. Necesito, Padre, sus bendiciones. Gratísimas, Padre, por todo. Gratísimas.
0: Bueno, gratísimas, querida maestra, cuando las lágrimas surgen es porque las palabras no alcanzan, y esa es una grande oración. Vamos a ponernos de pie, queridos hermanos, y vamos a pedirle el bien a un varón que está por aquí con camisa azul, para que su merced, maestro, por favor haga la oración y le pida a nuestro Padre Celestial la bendición para estos aliciertos. Y luego de esta oración, pues procedemos a alicertarnos.
18: Padre Kelvin Zeus Inducedo, Maestro Samael Joad Bator, los arquitectos del todo y de la nada, hazlo la bendicel de bendecir estos aliciertos que tomaremos gracias a sus mercedes. Que sean ese alicierto, la bondad, de que nos ofrenda este día con su presencia en estos aliciertos. Gratísima por el aire, por la vida, por el todo y por la nada que los ofrenda el día al día. Gratísimas, Padre. Gratísima la familia real. Gratísimas por tantas y tantas cosas que no les podemos pagar nunca. Gratísimas por todo esto, aún sea.
0: Bueno, maestro, gratísimas a su merced. Buen provecho. Les deseo a todos un excelente provecho. Dios los bendiga. Aliciértense bien, masticando muy bien, recordando esa preciosa doctrina que nos pusieron el día de antier, una doctrina del venerable maestro Samael Joab Bator Beor, sobre el beneficio del masticar muy bien. Recordando que las muelitas no están en el estómago, ni en el intestino delgado, ni en el intestino grueso, ni en la tráquea, ¿no? Las muelitas las tenemos en la boca y ahí en ese punto es donde se hace la primera digestión. Y que la boca, donde tenemos los dientes y la lengua, esa es la boca del estómago en realidad. Esa es la boca por donde el estómago va a recibir. Uno dice la boca del estómago y se toca aquí donde está el esternón, en la porcel baja, en la base del esternón. Pero la verdadera boca del estómago es la boca física por donde ingresamos los aliciertos. A todos les deseo buen provecho. Qué bonito poder tener aquí también a nuestros queridos maestros acompañándonos a esta hora en este rico sustento. Y vamos a pedirle el favor a una de las maestras de la cocina. Venerable maestra Tlacaap, venga, cuéntenos. Su merced, cuéntenos qué fue lo que prepararon. Cuéntenos porque el público dirá, bueno, pues se ve, ahí pues en homenaje no se ve mucho. Pero ya en detalle, su merced, que fueron los que estuvieron ahí en el Tralto. Me han contado que su merced es la presidenta de Damas Dorcas y Caballeros Filántropos. Es decir, aquellas criaturas que se esfuerzan para que tengan el pan, no de cada día, sino de muchos días, y que la verdad la hemos visto por ahí cuando del país del Salvador se reportan, no porque yo esté aquí ahorita, sino porque desde ocasiones anteriores siempre hemos visto que los hermanos del Salvador se reportan haciendo las obras de dar piedad. Así sus mercedes siempre lo han hecho. ¿Qué prepararon hoy para todos los hermanos que han llegado a esta actividad?
16: Buen dinero, buena salud y buen día. Buen provecho para todos los seres que en este mosierto están sustentando con una sopa deliciosa de frijoles frescos, que aquí en este tiempo está la cosecha de poder alicertarse con esa clase de frijoles. Pues hemos preparado con tortillita caliente una sopa llena de verduras, lleva ejotes, ayote, elote, zanahoria.
0: Oro terminado en ote.
16: Sí, porque es un fruto delicioso que está en cosecha por la época del invierno. Y quesito fresco que están disfrutando todos los seres acá. Es un placer para nos poderles servir y hacerles estos aliciertos para que puedan sustentarse y nos acompañen en este evento. Y esperamos que todos los seres que no han llegado se hagan llegar a este evento, que les esperamos con los brazos abiertos y puedan seguir disfrutando. Managda, les haremos otro plato delicioso para que lo puedan disfrutar. Maestra Tlapka, presidenta de las Damas Dorcas, les habla y les invita a que siempre vengan. Gratitud por todo cuanto nos acompañan. Benditos sean todos los seres que nos acompañan y todos los que vengan. Gratitud. Así también quiero agradecer infinita Inti a los monjes que están acá con nos, acompañándonos, porque es una labor grande que ellos desempeñan en andar visitando los países. Está el maestro Vitillas, maestro Adandoyan y su esposa, que nos acompañan. Es una dama de Puerto Rico, que es la esposa del maestro, dígame el nombre de su esposita.
0: Adandoyan.
16: De su esposita.
0: Lindiavita.
16: Lindiavita, que acompañó a su esposo, nos están acompañando acá. Gratitud a todos, benditos seres, y disfruten. Un buen provecho para todos. Gratitud, maestra Tlapcaab.
0: Bueno, maestra, pero no se nos vaya porque, como estamos hablando de aliciertos, cuéntenos cuáles son los aliciertos, su merced que conoce, cuáles son los aliciertos que permanecen en cosecha constante. Bueno, ya sabemos que el coco es constante, sí, todo el heliocrón.
16: El otro.
0: Pero ¿cuáles son los frutos que están en cosecha ahorita por estos días, en cosecha, cosecha?
16: Elotes, que es la época de los ayotes.
0: ¿Cuáles son los elotes?
16: A ver, lo que le llaman en otro país mazorca.
0: Ah, ok, mazorcas.
16: Ajá. Porque no, aquí en el país le llamamos mazorca cuando el maíz está seco, como para después preparar tortillas. Cuando es verde le llamamos elote, porque está tierno, y es que uno puede tomar la leche del elote fresco, que es recomendable para que nos la podamos tomar. Compramos elotitos tiernos, hacemos la lechita y la tomamos. También se puede preparar el atol de elote. Se pueden preparar riguas.
0: ¿Atol a qué le llaman? ¿Como una sopa?
16: El atol de elote es que se muele, se saca, se filtra, se cocina, se le pone leche, azúcar, si usted quiere, del que usted quiera usar, pero en el tao pues tenemos que usar dulce de panela, para que se pueda endulzar el atol. Y se nos están acompañando acá. Gratitud a todos, benditos seres, y disfruten. Un buen provecho para todos. Gratitud, maestra Tlapcaab.
0: Bueno, maestra, pero no se nos vaya porque, como estamos hablando de aliciertos, cuéntenos cuáles son los aliciertos, su merced que conoce, cuáles son los aliciertos que permanecen en cosecha constante. Bueno, ya sabemos que el coco es constante, sí, todo el heliocrón. Pero ¿cuáles son los frutos que están en cosecha ahorita por estos días, en cosecha, cosecha?
16: Elotes, que es la época de los ayotes.
0: ¿Cuáles son los elotes?
16: A ver, lo que le llaman en otro país mazorca.
0: Ah, ok, mazorcas.
16: Ajá. Porque no, aquí en el país le llamamos mazorca cuando el maíz está seco, como para después preparar tortillas. Cuando es verde le llamamos elote, porque está tierno, y es que uno puede tomar la leche del elote fresco, que es recomendable para que nos la podamos tomar. Compramos elotitos tiernos, hacemos la lechita y la tomamos. También se puede preparar el atol de elote. Se pueden preparar riguas.
0: ¿Atol a qué le llaman? ¿Como una sopa?
16: El atol de elote es que se muele, se saca, se filtra,

0: mazorca.
1: Ah, ok, mazorcas.
0: ¿Cuál? Porque no sé qué en el país le llamamos mazorca cuando el maíz está seco, como para después preparar tortillas. Cuando es verde le llamamos elote, porque está tierno, y es que uno puede tomar la leche del elote fresco, que es recomendable para que nos la podamos tomar. Compramos elotitos tiernos, hacemos la lechita y la tomamos. También se puede preparar el atol de elote. Se pueden preparar rigua.
1: ¿Atol a qué le llaman? ¿Como una sopa?
0: El atol de elote es que se muele, se saca, se filtra, se cocina, se le pone leche, azúcar, si usted quiere, del que usted quiera usar, pero en el tao pues tenemos que usar dulce de panela para que se pueda endulzar el atol. Y se acompaña con elotes asados, con elotes salcochados, y es un plato típico del país, delicioso. Se pueden comer riguas del elote. El elote así como está, se muele y en hoja de guineo se echa un poquito y que el comal o la plancha esté caliente y se pone, luego se le da vuelta y ya está, ya se cocina por dos veces, se le da vuelta dos veces a la rigua y ya está lista y es algo delicioso que se puede comer con quesito fresco, con crema, con leche, como usted lo guste. Algo que se puede disfrutar del elote. Todo eso, las tortillitas que en otros lugares le dicen arepas, no sé, aquí en El Salvador les llamamos tortillas, que son deliciosas. Las riguas.
1: ¿Qué son las riguas, maestra?
0: La rigua es de maíz tierno, o sea, del elote. Se muele, si usted quiere hacerlas al natural, y si no, le pone una poquita de azúcar o una pica de sal, y si las quiere al natural, solo una poquita de sal, y si no, nada. Y las dobla en hoja de guineo, es como que ponemos una hoja, le doblamos así, y la ponemos a la plancha. Le damos dos vueltas y ya está lista para disfrutarla. Esa es la rigua de elote tierno en nuestro país.
1: Excelente, maestra. He visto que una fruta que es dulce, que se llaman lichas, ¿es de aquí la cultivan o es que la traen de Ricas Aguas o de Alturas?
0: Puede ser de Alturas y de Ricas Aguas. Yo la conocí también en Costa Rica. Aquí ahora, pues posible que ya la estén cultivando. Pues es una fruta muy bonita, muy rica, muy deliciosa. Pues sí que es un fruto que todo mundo, y porque también se compra un poco cómodo. A veces están 30 lichas por $1. Entonces se disfrutan. Todo mundo anda comiendo lichas, pues es en la calle va a ver que andan con las carretillas llenas de lichas vendiendo. Eso es ese fruto de la licha.
1: Bueno, nosotros para calmar la goma, como se dice, el maestro por ahí nos llevó por allá al mercado y de una vez compramos un bulto. O sea, no compramos la bolsita, sino compramos el bulto. Y hemos comido lichas y el asunto es que no se cansa uno. Mira, ayer el Intipán fue lichas y ayer entrenamos durísimo, durísimo, remando, luego haciendo natación, luego viajamos, luego nos cruzamos un río también otra vez haciendo natación, haciendo diligencias aquí, allá. Es decir, las lichas le dan a uno muchísima energía. Bueno, hay que estudiar las composiciones de esta fruta preciosa. Les describo, la licha es como un mamoncillo, pero es rojito por fuera y tiene pelos, como unos chuzitos. Esos chuzos, pero no chuzan, son chuzos suavecitos. Se parece como en la zona de Colombia a las caimaronas. Riquísima, deliciosa. Por dentro lleva una semillita y la pulpa es así transparente. Bueno, maestra, ¿qué más me va a decir?
0: Quiero decirles que hemos disfrutado un paseo que tuvimos con el monje Aranduyán, porque visitamos la fuente de Aguachapán. Entonces, como teníamos tiempo, nos sustentamos allá con pupusas, que así le decimos en nuestro país, pero allá en Colombia le dicen arepas. Disfrutamos el sustento con ellas y después hubo conferencia y después nos fuimos a pasear a la laguna El Espino. Y la Sor Libre de los que andábamos con el monje, con el maestro, que se cruzó la laguna en 15 minutos. Nos quedamos sorlibrados nosotros de verlo, que se la atravesó. O sea, que en media hora él fue y vino, se cruzó la laguna. Es muy bonito y verlo que pues se mandó haciendo esa proeza de esa natación. Pues es el campeón, por lo que veo. También, pues,
1: maestra,
0: dígame.
1: Le cuento que en mi vida, bueno, yo soy del Guaviare, allá en el parque de Don José del Guaviare, hay una ceiba, pero en

0: vida nunca había visto una ceiba tan grande como la que había al otro lado cuando crucé el lago El Espino, que lo crucé nadando. Porque, bueno, lo más parecido es un árbol que está en el parque Charalá, que se llama, es un árbol de samán, y que las ramas se extienden a lo largo, pero es que esta ceiba, sus ramas se extienden muchísimo, muchísimo más lejos. El árbol no es que sea muy alto, pero las ramas se extienden en forma horizontal a tal punto que ya se inclinan hasta el piso y vuelven y suben. O sea, nunca en mi vida había visto un árbol ser tan ancho, con unas ramas tan largas. Muy bonito ese lugar. Y ojalá un día podamos hacer un evento, puede ser alrededor del lago El Espino o alrededor del lago Ilopango, que es un lugar bien hermosísimo, espectacular, o a la orilla del mar. Ahí, aquí estamos, mejor dicho, bien cerca. O sea, por todo lado hay agua. Es un sitio bien precioso.
1: También quiero platicarles que ayer anduvimos con el maestro Vitilla en el mercado. Fuimos a comprar patillas, fuimos a comprar verduras, fuimos a comprar queso, compramos cocos también y pues lo llevamos para que viera, conociera el mercado de nuestro país, la forma o la idiosincrasia de nuestra gente acá en nuestro país, en el mercado. Y él pues anduvo muy contento porque andaba preguntando, viendo cómo es la venta, qué es esto, bueno, conociendo el mercado salvadoreño, el mercado de mayoreo en una parte del Salvador, que el mercado se llama La Tiendona, Mercado Mayoreo. Anduvo él muy contento. Fuimos hasta Popa a recoger unos papeles y fuimos a visitar a la maestra Ulitín, a la escuela donde ella labora. La fuimos a visitar, a saludarla, para que supiera que habíamos ido ahí a Popa a comprar esas cosas y el queso y a traer los papeles que le habíamos. Y también nos llevamos la sor libre porque nos llevamos al mercado al maestro Vitillas porque él se había quedado en la sala y todo, y el maestro se habían ido a disfrutar a Pulo, allá al lago de Ilopango, y le digo, bueno, vámonos al mercado y así le. Y él disfrutó hasta que compramos las patillas en los grandes camiones que estaban llenos. Se subió al camión y escogió patillas y dijo, esta sí. Y dice, ay, hasta una foto van a ver que se tomó con la patilla en las manos. Pues vi que él lo disfrutó y pienso que va muy contento. Le dice que le gusta El Salvador.
0: Maestra, la verdad, los maestros nos enseñaron a disfrutar sencillo, es decir, a las cosas chiquitas, a las cosas pequeñas, engrandecerlas, las cosas que son bonitas. Mire que hay algo que es un contraste que no es bueno, y es que hay una tendencia humana, pudiera decirse egoica, y es que cuando alguien hace algo bueno, el ser humano tiene tendencia a empequeñecerlo. Y cuando hace algo malo que es chiquito, el ser humano tiene tendencia a hacer que eso se vea como algo grande, como algo espantosamente terrible. Es decir, eso sí le pone zoom, le pone aumento. Les voy a contar aquí una anécdota. En una ocasión que hubo un proceso donde a un monje, el maestro que le unció Zeus pidió 13 personas, 13, para que opinaran sobre ese monje porque él había cometido un error, una situación delicada. Entonces pasaron todos los que él había pedido. Y ya iba a pasar el último, es decir, el número 13. Cuando iba a pasar el último, el número 13, el maestro Kelly Unseus dijo, yo soy el número 13. Es decir, el que estaba pendiente por pasar, no pasó, sino que pasó el maestro Kelly Unseus. Él dijo, yo soy el 13. Y dijo el maestro lo dijo llorando. Dijo, si por ustedes los humanos fueran, y a ustedes los mandaran como salvadores a un mundo, ustedes no salvan a nadie, ustedes echan esa perder a la humanidad, porque ustedes miran solo lo malo de sus semejantes, ustedes no salvarían a nadie. ¿Qué tal que nosotros los salvadores hiciéramos lo mismo? No salvaríamos a nadie. Lo que hacemos es ver lo poco bueno que ustedes tienen. Se acordarán cuando el regente Talijaber le develaba un retorno a cada criatura sobre los desiertos. Y él apenas le decía a la gente, a unos le decía, y cuando vuestra merced a una comunidad le construyó un estanque de agua, se encendió en vuestra merced en el desierto agua. Es decir, él estaba recordando algún retorno bueno, un retorno bueno. Claro, a todos nos gustan que nos digan, y los que están aquí me confirmarán que es así. Siempre nos gustan que nos digan, usted tuvo un retorno de princesa, usted fue un príncipe, usted fue un rey, o sea, todo lo bonito. Pero ¿por qué? ¿Qué tal que nos develaran esos retornos donde hemos sido bien terribles, crueles, criminales y bien malosos y casposos? Imagínense, ¿ah? Hasta se enloquecería la persona de pronto, retornos donde la criatura hasta le ha quitado la vida a sus propios padres. Entonces los maestros nos develan los retornos más bonitos. Eso es, maestra, eso es lo que su merced cuenta, lo que les pasó ayer. Porque así es el monje y así debe ser el taoísta. La verdad, a mí me pasó lo mismo cuando fui a ese mercado. ¡Qué abundancia tan impresionante! O sea, es un paraíso, una abundancia de cocos, sandías, lichas, papas, yuca, mazorca, verduras. Abundancia, abundancia. La palabra abundancia, cuando digo abundancia es porque es de verdad abundancia, muchísima abundancia. Uno se alicierta por los ojos, uno se alicierta por su nariz al respirar el aroma de esas frutas tan deliciosas. Es rico. Y la gente pues queriendo venderle y uno queriendo comprarle a todos, porque la verdad me parece que si uno va a la plaza principal uno puede negociar bien favorable. Algo que aquí facilita ir a los mercados, ir a los sitios turísticos, es que en mi vida es más barato el transporte aquí que en Colombia, para que su merced sepan, queridos hermanos. Siendo que El Salvador es un país dolarizado, por ejemplo, un biporte de aquí, de allí El Salvador, hasta el aeropuerto, ¿cuánto creen su merced que cuesta? A ver, ¿cuánto le pone su merced, maestra? A ver, voy a probar a ver si su merced es salvadoreña.
1: Claro que sí. 35 a veces, con muy caro que le pueden cobrar $50, pero no 40 o 35.
0: Oye, en un taxi, pero si se va en un bus es 35 centavos o a 60 centavos, o sea, no alcanza a ser un dólar. Imagínese, así de barato es. Claro, 35 o 40, pero cuando su merced toma un expreso, pero un bus que también va igual de rápido y lo deja uno ahí en la zona cultural, en la zona donde está la biblioteca, 60 centavos de dólar cuesta. Fui hasta el aeropuerto, volví a ir porque tuve que ir a recoger a alguien, regresé, el mar. Lo mejor de todo es que fuimos al aeropuerto y como me puse a mirar el mapa y el mar está ahí cerquitica, yo dije, no, pues voy a aprovechar e ir al mar en un modo ciertico. Fuimos al mar, gastamos como otros 50 centavos en ir y otros como un dólar regresando a la capital. O sea, muy favorable. La verdad es un país muy bonito. Bueno, maestra, ¿su merced ya sustentó o todavía no? O como los buenos cocineros, comen de último.
1: Exactamente. Pero también quiero preguntarle algo, venerable maestro. ¿Qué le pareció las anonas que aquí en El Salvador se producen? Porque en Colombia no hay.
0: Bueno, las anonas, en algunos lugares como que sí hay anonas, lo que llaman anonas, pero es una fruta que debe tener otro nombre. Es parecido como a las chirimoyas. Es riquísimo, o sea, una cosa, hay unas rosadas, pero un color rosado, o sea, un rosado bonito, bonito, y otras que son blancas. Bueno, aquí los hermanos me han dado a probar esa fruta. Es una fruta que sirve para curar la hemorroides. Mire qué curioso, porque ayuda a mejorar muchísimo la digestión y ayuda a curar la hemorroides. Las personas que tienen exactamente como el mismo nombre de la fruta, porque anón es alguien que tiene, sí, pues el ano muy grande. Entonces, pero la anona ayuda a curar las hemorroides. Es una fruta terapéutica, bien rica. Equilibra las buenas vibraciones. Es una fruta regente del verbo, porque en realidad es una especie de guana, de guanábana. Es muy bonita, muy, no solo bonita, sino rica. Maestra, riquísima, deliciosa esa fruta.
1: Sí, creo que en Colombia solo hay la que a nosotros le llamamos aquí anona montés, que es nada más del campo. La anona sí es un árbol que es cultivado para que haya ese fruto en abundancia. Como ahora ya casi está pasando la cosecha, pero cuando es a inicios de agosto, sí, la cosecha está ahí, encuentra anonas de todos tamaños, rosaditas, blancas, riquísimas, riquísimas. La vez pasada vino un monje, no lo recuerdo el nombre, y dice, ¿cómo? Cuando fuimos allá a Colombia me pregunta, mire, y hay de aquellas cosas, aquellos frutos que parece que es, ¿cuáles? Le digo yo. Y se refería a las anonas. Es que parece que parece algo lo que se prepara con leche. ¿Agria? ¿Con leche agria?
2: No recuerdo.
1: El yogur, que me dice que parece yogur. Ay, ahorita.
0: Ah, sí. La tiene un saborcito. Sí.
1: Eso me dijo el monje, ay, encantado con
0: eso. Sí, de hecho, sí. Y como cuando uno ya compra el yogur de, ese yogur de mora. Bueno, digo, lo compra porque uno consigue ese yogur orgánico.
1: Sí, sí.
0: Y a eso se parece exactamente la fruta ya, como si fuera un yogur de mora ya preparado.
1: Ah, bueno, pues me alegra que les guste.
0: De fresa, de fresa, de fresa.
1: Sí, de fresa, sí. Me alegra que les guste ese fruto y que los monjes que han venido y los que ahorita están acá, espero que se vayan muy contentos, muy agradecidos por ver la abundancia de toda clase de fruto y que han ido a conocer y ver en el mercado cómo es la vida de todos los seres, de todas las criaturas que viven y subsisten de estar vendiendo todos sus productos en el mercado. Les agradezco y que siempre nos recuerden y que vengan siempre a El Salvador. Están cordialmente invitados y les recibimos con los brazos abiertos cada vez que quieran venir a visitarnos. Al maestro Vitías y a usted también, venerable maestro Randuyán.
0: Bueno, gratísimas, maestra, gratísimas.
1: Oh,
0: bueno, también el maestro.
1: Licénciame, maestro, de que es una visita de Panamá. Muy agradecido de que esté acá presente, sí, también a la posita del maestro. Pues estamos muy contentos de que nos acompañen. Lastimosa Inti, dijeron que iban a venir de Alturas y de Guatemala, pero no vinieron. Pues bueno, estamos aquí los que debemos de estar. Gratitud infinita, Inti, y que se sientan bien. Disfruten de este pequeño calorcito que hay en este país.
0: Gratísimas.
1: Maestra Tlapka, presidenta de la Dama Dorcas. Gratitud.
0: Bueno, maestra, muchas gratísimas a su merced. Muy amable, pues les contamos que, bueno, la maestra se ha ganado un aplauso bien fuerte porque todos la quieren. Bueno, ¿quién no quiere a la cocinera, verdad? ¿Quién no quiere a los que están en la cocina? Se ganan. Decía el maestro, cuando uno llega a un lugar, uno tiene que hacerse primero amigo de la cocinera, del hombre más fuerte y del perro más bravo, para que lo cuiden a uno. Entonces, tened en cuenta ese consejo. Bueno, queridos hermanos, los hermanos de Huerzón, si los oyen del templo, vamos a hacer una pausa muy certico porque a las 2 de la tarde, hora de aquí, de El Salvador, nos van a emitir una doctrina que es para sacar de la sangre, del Huerzón, de los huesos, de los músculos, de los tejidos, una doctrina de nuestro maestro Samael para sacar la energía Besqui, esa energía que contamina y que ensucia la energía genética, y que eso hace que la energía pues no sea mutable. Entonces, vamos a hacer una pausa de 30 minuticos para que estemos aquí pues listos, o algunos de los hermanos, mientras los otros comemos, alguien desea hablar, pero cubren el espacio. Claro, por aquí está el maestro Sabaugel, él dice, listo, vamos aquí el maestro Sabaugel y aprovechamos este espacio para que él hable, ¿sí o qué?

0: se trata.
1: Gratísimo, maestro. Un buen día para todos en el templo y en todo el Ajea, en el cosmos, todos los que me alcancen a oír, aunque sé que me oyen. Bueno, saludando especialmente a todos los hijos y hermanos del venerable maestro Samael Juaba Torbeor, el venerable maestro Kelion Zeus, que de verdad que qué gratitud poder estar uno en esta hermandad. Muy hermoso, muy bonito, sí, uno aquí conociendo los otros hermanos que ya nos habíamos visto, pero bueno, de pronto en otros siglos, pero uno mira, veo acá a todos estos niños mayores y estas niñas mayores, y anda por ahí una mayorcita, pero en cuerpo de niña, una joven mayorcita, una dragón, qué hermosura. Me ha atrapado con esa sabiduría, bueno, me hace reír. Y se ve aquí, como vendedor que soy, veo esas almas humildes. Esas almas humildes que veo en las calles por Panamá y bueno, en Colombia en otros tiempos cuando laboré por allá. Y lo mismo que se en el mismo templo, ¿sí? Allá mis hermanos los del templo que los recuerdo con todas las ganas porque muy pronto va a estar por allá y un tiempito más largo del que estuve. Muy agradecido por todas esas grandes enseñanzas que me dieron, compartimos esas grandes enseñanzas en Taol del Har, los profesores del Hapkido, de Karate y todos los que nos poníamos a sustentar en el Atalaya. Eso es una hermosura, una experiencia muy bonita que la esperé por muchos tiempos cuando estaba niño, cuando era un jovencito por ahí de qué, 4 o 5 leocrones. Y me veía en templos, pero de artes marciales, pero no sabía dónde era. Hasta que, bueno, pasaron un poco de leocrones y llegué. Ahora ando por aquí recorriendo otras eras, recibiendo, reviviendo estas bondades que todo esto lo dirige nuestros grandes líderes, es que nos volvamos a encontrar, a hacer estas reuniones que ya no son al estilo común, que ya eso nos cansa, por decir. Un cumple de leocrones que manata voy a tener, que he dicho venir acá y con aquí los hermanos del Salvador, por esos deliciosos aliciertos, este campo hermoso, este calor rico que se siente, así como cuando disfrutaba el frío allá en el templo, entrenando las pesas, las artes marciales, y todo eso es delicioso, todo eso es muy bonito, y de verdad que agradezco mucho, y bueno, aquí estamos, mire, aquí nomás me admiro mirando ese camión de cocos. qué hermandad tan grande, y qué bondad tan grande, que hace como el leocrón y medio decía, tengo que ir a un lugar de Centroamérica, pero no sabía cuál era. Y resulta que se dio acá. Bueno, en un pasar de menos de 2 días, dije, voy para allá. Y logré encarrilar todo y bueno, llegué, acá estoy, qué bonito. Muy contento ver todos estos rostros ya conocidos, porque de verdad que sí. Ahí veo todas esas juventudes en todos estos caballeros, veo esas juventudes arrepentidas y con esas ansias de recibir ese aroma que entrega el Arcángel Miguel con sus mensajes, con sus simbres, con sus limpiezas, con sus perdones, con, bueno, todo lo que comenté ya conocen y saben y sienten. Entonces estamos aquí muy felices porque estos son los campamentos que veían otras religiones, lo que le llaman el retiro espiritual, y buscando por aquí y por allá con quién hacer todas estas uniones, todos estos paseos hermosos, lindos, divinos, todas esas joyas que nos entrega el Creador, poder disfrutar uno la naturaleza en la forma más pura y sencilla, ¿sí? Poder uno gozar de esa gran libertad. Porque pues mucha gente piensa que el gozar está en el dinero. Sí, es verdad. El dinero es una bondad de Dios.

0: para bien utilizarlo, ¿sí? Pero la libertad es algo muy grande, la libertad. Y lo bonito es tener una libertad, pero no malgastarla. Entre eso va el dinero, tenerla, saberlo usar. Ya sea para ayudar a alguien, para alicertarse bien, para pasear, para estos mociertos interesantes, ¿sí? Que son muy productivos y sanos, de curar nuestra vitería, nuestro cuerpo templo, nuestra alma, e encontrarnos en este gran recorrido por todos estos senderos volcánicos que una vez estuvimos cuando éramos unos indiecitos. Entonces, es una belleza. Es algo muy, muy, un premio sería una de las medallas, uno de los trofeos que se merece todo buscador y caminante de la verdad, de la luz. Y bueno, ya con las palabras de nuestro arcángel Miguel, nuestro salvador, nuestro guía, la serpiente antigua, el que siempre nos ha guiado, nos ha ayudado en todo. Ya con sus palabras y sus grandes bondades, que como seres humanos que somos, a veces uno mira y no, como que no aprecia o no sé, no es merecedor de estas cosas, pero ellos con esa gran fuerza ígnea que traen de los cosmos superiores, del absoluto solar, nos la ofrendan, así como una madre y un padre le da a su hijo y deja de comer, o lo entrega con todo el amor viendo a su hijo cómo come con gusto. Entonces, nosotros aquí los seres de la Gea, los del templo y los de todo el de todo el mundo y de todos los seres, digo, de otras dimensiones, al oír al venerar al maestro con esa voz tan sencilla, tan delicada y a la vez como tan pura y muy real, muy amistosa, una voz que oye y de una se le enciende, esa es la fragancia que todo ser humano se agrega en su alma, digámoslo como a nivel del cuerpo, siempre se usa alguna loción, un perfume, ya sea en el mundo común y en el mundo esotérico, ¿sí? Me decía ayer una jovencita, estábamos intercambiando para en el lago unas palabras. Entonces nos hacíamos unas preguntas muy interesantes. Le preguntaba, bueno, ¿qué temas de poca edad, por decir, de los 25 a los 30, qué le ven a un caballero mayor? Entonces decía que la seguridad, que éramos como si fuéramos un padre, pero que uno llena. Sí, lógico, en un hombre correcto, un hombre derecho. Y entonces también me hizo la misma pregunta, me la devuelve. ¿Y qué le ven su Mercedes a las evas jóvenes? Le dije, pues esa es la fragancia que nos untamos, esta es la que nos hace sentir súper importante y nos eleva, nos da la alegría. Ese es la vitería, la sonrisa, la hermosura del caballero, el del cabello, de la ceba, las pestañas, la piel suavecita que se ve, ¿sí? Toda esa dulzura que brinda, eso es lo que lo llena a uno, eso es lo que lo eleva. ¿Quién lo va a creer? Puede ser uno, lo he visto por ejemplo en muchos seres, el común, de afuera del mundo común, pueden tener cantidad de evas o mujeres, pero siempre hay una que cumple todos los requisitos, tiene esa esencia, esa fragancia que de pronto otras no la tienen. Entonces eso lo hace encaminar para arreglarse, para dejar muchos vicios, para cambiar. Y eso en el mundo de común, el mundo profano, que no saben de nada. Se puede imaginar en el caso de una Eva casta o un caballero, un varón casto, se puede imaginar esta fuerza divina, ese éter que fluye de su vitería. Entonces es la alegría. Está por encima del dinero, está por encima de todo. Es una flor como digo, lo he dicho siempre, una flor humana. Todos los castos, todos los puros, todos los que buscan esa pureza o buscamos, esa es una flor humana. Y entre las flores, con las flores vegetales. Entonces, el consejo que, con la experiencia que me hablan por dentro, me dicen los seres, y eso fue ahorita después de que salí del templo que pude ver eso y lo oí, es no darle rienda suelta a ese monstruo que se llama, ahí sí, con la palabra, como dice, con la che, que se llama celos. Ese monstruo hace que cualquier ser humano se imagine cosas, vea cosas y no son. Entonces le comentaba, inclusive, hablando de ese consejo, ¿sí? De no dejarse dominar de esos celos. Verdad, me decía una vez unos seres, no, pero es que eso es un derecho de propiedad, de defensa. Le decía, pero es que se confunde, porque es que no hay un papel firmado donde dice los papás de alguien le vendía a este esclavo o esta esclava. Y le voy a dominar hasta el tiempo, le voy a dominar el dinero, le voy a dominar los pensamientos, las miradas. No, así no es. Si uno no se siente seguro, bueno, pues entonces si va a estar peleando, mejor déjelo o déjela. Entonces el consejito, no desarrollar, no alicertarnos bien para después alimentar a un monstruo de celos. Y a la vez cuando va y le da un abrazo, un beso, o una intimidad, va y le comparte esos celos, o sea que lo manda o la manda a hacer eso, porque ese monstruo, él crece, entonces no se justifica. Y bueno, ahí ya aprovechando de lo que dice el maestro Raiduyan sobre el evento de, si Dios quiere, Manalta, que así va a ser, sobre la energía Besqui, exactamente o exactamente, ese es el tema, poder uno lograr todos, poder vencer o al más descubrirlo, descubrirse cuando entra ese monstruo, porque es que no somos dueños de nada, ¿sí? No somos dueños de nada, andamos acá con esta viteria, con este aire delicioso, rico, con toda esta mutacel, toda esta medicina que brindan los árboles, es todo eso brindado, todo eso brindado, y nos dan una propiedad, nos la prestan o nos licencian convivir con un ser, una pareja, y nos apoderamos, como le digo, nos apoderamos de los sentimientos o de los sentimientos, queremos manejarlo y manipularlo, y eso es horrible, y eso es lo que están muchas las cárceles y el cementerio, cantidad de gente que están allá, acorralado y encerrado, por causa de este monstruo. Sí, igualmente para entregar la doctrina tenemos que recibir al que sea, hasta el ateo. ¿Por qué tenemos que cegarnos y cerrarnos que no, que soy taoísta y es la única verdad? Sí, todos tienen la verdad, hasta los malos tienen la verdad. Lo que ellos sienten y viven en el mundo infernal y en ese momento para ellos es los cielos. Eso lo hablábamos una vez con un ser también y me decía, no puede ser, le decía, sí puede ser, seamos realistas. Cuando se está metido ahí, no se mira para otro lado, estamos en el absoluto cielo. Aunque es un infierno, pero se siente como un cielo. Son las cosas del demonio, de los demonios. Entonces tenemos que aprender a mirar eso. No rechazar a nadie, dejarlo hablar, aceptarle, reírse. Así como hacíamos en estos días aquí con mis tías. Acordándonos de siglos cuando éramos guerreros y hacíamos una cantidad de fechorías, nos reíamos y nos asombramos. Aterramos de cosas que hablamos y con él nunca había hablado. Nos encontramos acá. Entonces, ese es el consejo. Lograr amansar ese enemigo, o bueno, ese hijo adoptivo que se llama celos. Es un hijo muy rebelde y está dentro de nosotros. Entonces, tenemos que tratar de apaciguarlo, comprender, y eso ha destruido muchos hogares. Igualmente para uno mismo, ¿sí? No ser tan cerrado en algo. Hay que ser flexible, no caer en errores, pero sí ser flexible porque pasamos a un fanatismo y en lugar de enseñar, vamos a perjudicar. Entonces, bueno, pues ¿Qué más les cuento? ¿Qué más? Ojalá pudiera estar allá en el templo para compartir con todos, reírnos, ir a entrenar, ir a madrugar, ir a Intifé, allá a bañarnos en esa agua tan varía pero deliciosa. Consumir los aliciertos, allá reírnos con todos los hermanos de ahí en el en la cocina. Y acá pues gozando, este es el recorrido. Gratitud a los venerables maestros y a todos los mensajeros, los evangeles que van a las fuentes a proporcionarle, a proporcionarle el agüita de vida, a proporcionar esa agüita para que estas flores brillen o brillemos y sigamos brillando para así mismo nuestras aromas poder irradiar y otros seres que buscan eso también vengan y se deleiten con nuestras palabras, nuestras alegrías, nuestra sabiduría y sobre todo en especial ese gran amor, esa gran unión de Dios, esa gran fuerza de Dios que la tenemos sola y si tenemos que es ponerla a brillar. Así es, mis hermanos, bueno, los que están sustentando en el templo, buen provecho y que todos esos seres que están consumiendo piensen dentro de su mercedes, igual que acá. Y estamos esperando, Mananda, no pensé que aquí estuviera otras aguas vivas. Allá en el templo estaban las aguas vivas, me di el gusto tomando y hasta echándome agüita en la cabeza, bueno, al pie de los cultivos. Y acá vengo con otra, soy libre que aquí hay otra. Y lo mejor, dicha por el venerable maestro Kelion Zeus. Bueno, mis hermanos, ahí nos hablamos. Nos estamos en la comunicacel, en la contonía. Y seguir gozando de estos paseos por esta galaxia, por esta Gea, encontrarnos acá en este gran paraíso y seguir luchando contra esos hijos adoptivos de otros siglos para educarlos y volverlos una carne y sangre en pura luz con la ayuda de nuestro gran padre Lucifer y los grandes maestros y darle gratitud porque qué gran oportunidad. Qué gran oportunidad uno estar un fin de semana con estos seres. Ya quisieron cada 8 días hubiera un evento en cada país para uno estar viajando, compartir y disfrutar de todos estos seres, todos estos niños alegres, ansiosos y llenos de esa gran bondad de nuestros padres, del Arcángel Miguel, el Maestro Kelion Zeus. Y todas sus mercedes que se han preparado y han consagrado sus tiempos, sus heliocrones, para poder darle la mano y sacar del pozo, del lodo, a otros seres que esperan y están esperando. Un feliz día y seguimos en el evento. Paul. ¿Mi maestra?
1: Maestro, mueve la cámara.
2: Bueno, buen día, Nueva Inti. Aquí presente la Mahatma Ulitín. Vamos a hablar de muchas cosas importantes que hemos tenido que vivir. Vivencia donde han sido algunos procesos que hemos pasado, pero lo más bonito de todo que de las cosas buenas nos sentimos realizados y exitosos, pero de las cosas malas que de pronto pasan en nuestra vida, también aprendemos una lección. Y esa lección es que debemos de superar para pasar esa prueba. Bueno, quiero contarles que acá estamos muy, muy felices, contentos de todo este evento que se está realizando. Pues las Evas que están en la cocina no descansan, igual que Pita Edol y los de la cocina del templo que no descansan. Así están las evas de aquí de El Salvador, contarle al templo, al mundo, y pues también a mi padre Samael Juabatoror y a mi padre Kelun Zeus. A todos los seres de la familia real, que ha sido un proceso bastante, bastante duro, muy difícil. Pero vamos poco a poco superando. Voy a contar una de las vivencias en donde en algunas ocasiones, no ya lo he explicado. Cuando todas las cosas difíciles que pasaron aquí en El Salvador, yo me sentía afligida y angustiada porque hubieron unos seres de alta talla muy valientes que no entiendo cómo, porque el maestro él sí lo sabe todo, pero que de pronto yo me asusté cuando me llaman y me dicen, Ulitín, su merced es Ulitín. Y les dije, do, sí, en realidad soy Ulitín. Y me dice, maestra, oiga, su merced, levante la bandera del Tao en El Salvador. Su merced, corra con ella. La han dejado tirada. Entonces, su merced, es la responsable y la obligada a levantarla. Y me sentía un poco preocupada. Me pasó lo del pasaje bíblico o bíblico de Jeremías. Que Jeremías, cuando lo mandaron a cumplir una misel, dijo él, ¡ay, Señor! Y siendo dos de labios tan inmundos. Sentía que él no se merecía eso. Entonces el ángel de Jehová le dijo, ¡ah, te pondré un tizón en la boca para purificarte! Pues me pasó lo mismo a mí, cuando me hablaron de que el maestro Samael necesitaba urgentemente que formáramos un frente de defensa para defender la obra del Padre y no dejarle tregua a los que estaban disociando, que siguieran dañando el país. Entonces me dijeron, Ulitín, es que mira, tú tienes que no solo correr con la bandera Tao en El Salvador, sino que tienes que ayudarnos a ser parte del equipo de labores de defensa, el equipo de defensa de labores del maestro Samael, que eso lo vamos a hacer, vamos a ver primero tres administradores. Y así fue. Para allá, para Bolivia, asignaron a la maestra Hermidenka, gran guerrera de Dios, una Eva, Har de gran altura, y el maestro Tunur, que para mí son seres muy especiales, aunque física e íntima no nos conocemos. Pero en ese entonces la maestra Hermidenka desempeñó un gran papel apoyándome, y lo mismo el maestro Tunur, el esposo de ella. Luego la otra administradora del grupo era la maestra Pindalpan, otra Eva de un gran ser gigantesco. Y para acá, para Centroamérica, para todo Centroamérica, pues era Ulitín. Que Ulitín, en realidad, doy gratísimas a Dios. Porque a un principio decía, y bueno, y mi simbre, ¿por qué Ulitín? ¿Por qué Ulitín? Pero luego encontré la contesta. Y la contesta es que Ulitín significa el sonido de la madre Gea, el timbre del despertacierto, el tin, la insistencia. Si es que mis hermanos no se me vayan a molestar si les estoy insistiendo, porque a mí me gusta que en realidad los seres tengan poder de decisión y que no me digan ahora sí, Managda no. Pues entonces, contando ahí la vivencia, que formamos ese grupo de defensa. Y a mí me pasó algo terrible, que a veces la ignorancia lo puede hacer a uno incluso cometer hierros. Bueno, no, como solo era pastora de mutantes en ese entonces, pero desde ahí pues estaba dispuesta a hacer lo necesario. Y yo me pregunté, bueno, ¿por qué voy a levantar la bandera Tao si aquí en El Salvador todavía hay un delegado patriarcal? Y vengo dos y bueno, firme y en ti le dije, mire señor, resulta ser que no lo he entendido, pero dos soy parte del frente de defensa del maestro Samael Joabator Weor. Y su merced, ¿por qué en calidad de delegado patriarcal no está apoyando, ayudando a este frente? Y con la sonrisita el señor solo me contestó y me dijo, Ulitín, pero me dijo una frase bien desagradable. Ulitín, ¿dónde dijo? Ya no quiero seguir en esto. Le digo, Ulitín, que me dijo una frase que no me gustaría quizás decirla, pero ya no quiero ser, me dijo, un borrego. Y yo me pregunté, bueno, ¿y este señor por qué me dice eso a mí? Porque hasta ese momento don no sabía qué era lo que había sucedido. Así, Clara Inti, aquí todos los salvadoreños, estábamos cansaditos. Que en cada día de Sabbat nos decían, por ejemplo, que hay que ofrendar este día para la de los 48 núcleos de seres. Que este día hay que ofrendar para el Emiservi. Que este día hay que ofrendar, bueno, era un montón de gente. Y no quiero contar esta vivencia porque eso fue una experiencia vivida en realidad. No hubo un cierto que me sentí tan avergonzada que yo ya no quería ir a la fuente. Porque estaba pasando un proceso muy difícil. Con mi papá, con 10 años de estar enfermo, mi mamá también estaba enferma de un cáncer, y como dicen, a mí nadie me ayudaba, pero yo sabía que la única fe era que los maestros sí estaban conmigo. Y yo decía, ¿cómo voy a hacer para todo esto? Entre medio de lo que me están pidiendo, y yo desconocedora de todo lo que estaba pasando. En esos 6 meses que no me retiré era porque estaba comprando las masvietas para mis padres, que le compré muchas masvietas a la Venerable Toglá, incluso a la Mahatmalúa, a todos ellos le había comprado masvietas. Y aparte de eso que me había cuatricentrado, esa cuatricentración me estuvo como en casi en $5,000, más los intereses pues que se paga, me salió caro. Pero a lo que quiero llegar, que fue una prueba tan difícil la que comencé a pasar, pero dos aún, no conociendo todo lo que tenía que enfrentar, fue algo muy bonito. Porque nunca dejé de pedirle al maestro Samael que me guiara, que me iluminara, y entré en ayuno y oracel por 15 días. Eso fue lo primero que hice. Doblé rodalgias y le dije, Señor, si de algo le sirvo, como dijo Jeremías, heme aquí, envíame a mí. Y comencé, comencé a hacerme de todos los números de teléfono, porque como siendo pastora de mutantes, el Señor al ver que estaba siendo administradora de este grupo, de un solo me sacó, me eliminó y eliminó a todos los pastores de mutantes, a la gente que estaba pues dentro del Tao. Se deshicieron los grupos que había. A mí me tocó empezar de cero, nueva INTI. Empezar con lapicero en mano y buscar a las personas, persona por persona, pidiendo los números y buscando entrar con conferencias desde el templo para El Salvador. Y agradezco que en el templo hubieron muchos seres que me apoyaron mucho. Dentro de esos, pues, el apoyo directo que tuve fue el maestro Honorio, el maestro Naya, el maestro Crowley, y, pues, la maestra Pindalpan. Ella desde ahí, desde su fuente Sauteli, me apoyaba y me decía, Ulitín, vamos para adelante, Ulitín. Y yo, pues en la angustia le dije, Do, pero ¿y cómo hago? ¿Cuál es la señal para que sea Do quien debo de levantar la bandera? O sea, todavía algo incrédula como Tomás, porque no entendía el proceso que se estaba viviendo de lo que habían hecho los plagiadores. Vino y un día, terminando los 15 de ayuno, me dice una voz, no la oí, que esa voz me dijo, sigue adelante, que todo lo que esté estorbando será apartado. Pero quiero hacer una retrospección, que eso se me olvidó contarlo. En el 2015 estaba pasando una prueba difícil, en donde, pues mi esposo tenía ahí el vicio de tomar, a pesar de que él había sido gnóstico y taoísta desde un heliocrón 2000. Entonces doy la ida a Ricas Aguas. Le pido al maestro Samael que me develara el cimbre de dragón, porque solo tenía, o sea, tenía la línea, pero como tal, no tenía cimbre. Entonces, cuando hice la petición que sanara mi pozo, allá como a los 45 minutos o una hora me contestó y me dijo que todo lo que me estorbara me lo iba a quitar, porque así no le servía. Ahora quería contarles eso. Ahora retomo lo que estaba diciendo anteriormente. Le dije, Do, padre, deme una señal que Do pueda entender cómo es que voy a hacer con esta situación. Y esa voz me dijo, y te iré poniendo, la señal es que te iré poniendo a todos los seres que te van a ayudar a levantar el país del Salvador. Y este es un test cierto, completa Inti, donde el primer ser que pues nunca me había llamado, sí la conocía de vista, pero nunca pues tener una amistad así tan cercauda, me habla la maestra Taibitea y me dice, Mahatma Ulitín, estoy oyendo, me dice, el proceso. ¿En qué le puedo servir o ayudar? ¿Cómo le ayudo? Recuerdo esas palabras.
3: Vamos a enseñarla porque ya son las dos.
2: Resulta que ella había sido llamada para poder,
3: listo, mi hermano,
2: que estuviera presta y lista para ver en qué me iba a ayudar.
3: Hasta pronto.
2: Y me di cuenta que era la primer señal de que Dios había puesto a la maestra Taibitea en mi vida, que la conocí desde el 2015. Bueno, yo la veía, pero no sabía quién era ella. Solo sabía que pues vivían acá y todo, pero nunca tener un acerca cierto. Pero ella se empeñó y me dijo, no, maestra, si en algo le puedo ayudar, démosle para adelante. Porque no podemos, me dijo, dejar que la obra de Dios se pierda. Y yo le dije, maestra, mire, estoy preocupada porque tengo que levantar la bandera del Tao, pero como tal, la gente no obedece. ¿Y cómo hacemos? Luego de eso, al siguiente día, me habla este Uraudi, que es ahora el director nacional de las artes marciales, y me dice, me han dado este número, este címero, para que me comunique con usted. Mire, me pongo a sus órdenes. ¿En qué le ayudo? Y bueno, y ahí ya se iba haciendo el grupito. Ya habíamos tres. Posterior Inti, la otra señal fue que el único pastor de mutantes que había quedado en pie por el departamento de Don Salvador era Quilitao. Porque solo quedamos dos pastores que no nos dimos por vencidos. Todos se retiraron, todos se fueron. Pero ¿dónde quedé parada en donde tenía que estar? Luchando con mi gente en el departamento de Cabaña. Pero ya en esta oportunidad había otro exige que pues no podíamos dejar perder la obra de Dios. En ese concierto, después del maestro Uraubi, se unió el maestro Quilitao y luego la maestra Cavititlán. Posterior Inti, Gran Mayar. Y fuimos formando el equipo de labores, de lo cual quiero dar mis agradecimientos, porque esto nos conlleva para el agradecimiento. en primer lugar, a Dios Todopoderoso, a los maestros y también a todos los seres que comenzaron a apoyar el proceso. Desde el templo, todos estos seres me impulsaban, me motivaban y me decían, vamos para adelante. Pues quiero decirles que luego de eso, Dios sentí que abrió las puertas de los soles y me mandó a mi madre, que desde ese día, para mí, es lo mejor que me ha podido pasar en mi vida. Me mandó a la madre Sastel para que ella me orientara y en lo que quedó, luego de pronto no entendía, no comprendía cómo hacerlo. Siempre le pedía consejo a ella. Posterior Inti, le pedía consejo a Edón Dagón. Y fue así como la obra de Dios aquí en El Salvador se sostuvo, porque los comenzamos a invitar que entraran a las plataformas. A medida que nosotros entrábamos a las plataformas, a las conferencias, también se metían los plagiadores, nos sacaban. Las veces que nos sacaban, esas veces volvíamos a ingresar. Y luchando, como dicen, nadie creía. Ni nadie quería, pues, ayudar. Pero bueno, en conclusión, porque ya va siendo hora de que nos vamos a unir, quiero decirles que ha sido la experiencia más grande de mi vida que he podido vivir. Que cuando uno tiene mucha fe, de verdad que Dios no contesta estando uno de pie, lo contesta de rodalgias, porque 15 días en ayuno. Y en esos 15 días de rodalgias, y es de que ahora ya El Salvador ha vivido todo un proceso. Son 5 heliocrones de lucha constante donde no he parado. Día y noche, Maestro Samael, mi teléfono es 24/7. Y para todos mis hermanos que me están oyendo, esto es un testicierto. En donde los enfermos, los menesterosos, pues ahí estamos a cada instante buscando ayudarles. Lo más bonito de todo que, como dice la canción que le gusta mucho a mi padre Samael, con dinero o sin dinero, pues hago siempre lo que quiero. Me refiero a que cuando los seres tienen exiges con la pareja, inmediatamente me llaman y si es en horas de la noche, no me desplazo. Porque tengo también personas que me estiman mucho y me aprecian, donde me dicen, no, si no tiene dinero, no se preocupe. Nosotros la llevamos y cuando tenga nos paga. Y eso es muy bonito, sentirse uno útil para los demás seres, para las demás personas. Porque el que no ha nacido para servir, no sirve para vivir. Pues esa es una de las vivencias donde he tenido que pasar pruebas muy difíciles con la familia e incluso dentro tal vez de la misma hermandad porque no, como dicen, tal vez no crean en algunas cosas que uno se ha forzado tanto, pero quiero decirles que el dinero es un medio importante para vivir, pero no es todo en la vida. En realidad, la fuerza de voluntad debe ser tenaz y debe ser fuerte como el acero. Por eso, venerable Padre Jaqueliunceus Induceus, donde quiera que se encuentre, Maestro Samael Jobator Weor, aquí estaré siempre presente desde la trinchera que me toque. Con altargo o sin altargo, ¿a dónde encontraré otra doctrina mejor que esta? Y por eso, como dice Lin, consagracel, mi vida la he consagrado a las cosas del Altísimo, a las cosas de Dios. A veces mi familia prácticamente tiene que pedir audiencia porque son poquitos los minutos que a mí me toca para compartir con ellos. Porque tengo dos familias y la familia que amo y estimo es mi familia espiritual y también mi familia genética, pero pues con ellos, como ya están grandes mis hijitos, son conscientes donde le digo, no voy para la misel, voy a la obra de Dios, y eso es lo que ellos están conscientes, trato la manera de cumplir. Así es que este es mi testicierto que puedo compartir con sus mercedes, gratísimas, y pues nos seguimos oyendo si Dios lo licencia. Buen día.
4: Bueno, gratísima, venerable maestra, muy amable de su merced, venerable maestra Ulitín. Bueno, le damos paso y le damos la bienllegada a la maestra Gitandia desde su punto de comunicación, donde quiera que se encuentre, que nos van a leer una doctrina, porque vamos a recibir una sanacel, una limpieza para purificar nuestra sangre, nuestro versón, nuestros órganos, nuestra existencia, para sacar de él la energía bestia, la energía que ensucia, que hace inmunda y hace que la energía sea pesada y contaminada. Vamos a hacer este trasalto y entonces le damos la bienllegada a la venerable maestra Gitandia. Adelante, su merced.
5: Muy buen día, buen dinero, buena salud, Dragón Ara Iruyán y los seres que se encuentran ahí reunidos en el evento del Salvador. También un excelente día a todos los oyentes que están aquí atentos y en constancia de esta emisora La Voz del Tao, Tao TV por el mundo y por la esfera. Así es, venerables, como se anunció por el canal o el portal que tenemos de WhatsApp, por donde les avisamos a sus mercedes las doctrinas o las veces que ingresa el venerable maestro Samael en comunicación, les avisamos que se va a ubicar esta importantísima doctrina y también una labor rúnica, práctica, indispensable, venerables seres, para que aprendamos a llevar a efecto y apliquemos esta labor, la agreguemos en nuestros hábitos diarios, ya que la labor principal que tenemos nos o por qué estamos sobre esta esfera, tiene que ver con el levantacierto de los dioses, o en otras palabras, tiene que ver con la mutacel de los defectos. Cada defecto es una virtud que se ha opacado, que se ha ennegrecido, y es nuestra labor sacar la luz que se encuentra dentro de ese defecto. El maestro Samael en la siguiente doctrina nos muestra o nos enseña qué es lo que alimenta al defecto.

0: que aprendamos a llevar a efecto y apliquemos esta labor, la agreguemos en nuestros hábitos diarios, ya que la labor principal que tenemos o por qué estamos sobre esta esfera, tiene que ver con el levantacierto de los dioses, o en otras palabras, tiene que ver con la mutacel de los defectos. Cada defecto es una virtud que se ha opacado, que se ha ennegrecido, y es nuestra labor sacar la luz que se encuentra dentro de ese defecto. El maestro Samael en la siguiente doctrina nos muestra o nos enseña qué es lo que alimenta al defecto. Y cuando de pronto se presenta el caso que no aplicamos la técnica para evitar, digamos, que salgan ciertas sustancias del cuerpo, cuando hay un enojo, cuando hay alguna emoción fuerte y que se salió eso, entonces, ¿cómo podemos para que esa energía que ya está contaminada y que así contaminada va para los defectos, entonces, ¿cómo podemos hacer ahí algo para evitar que no alimente a los defectos, sino que sea procesada de otra forma? Así que mucha conciencia, estimados seres, porque es de vital importancia para todo el pueblo y para todos los que deseamos seguir adelante en la mutación de la energía genética y en la liberación de nuestras chispas, de nuestros seres y de convertir esos defectos en virtudes. Atentos, por favor.
1: Día lunes 25 de Géminis del Lunieliocrón 2027, después del nacimiento de Shiloh, Emanuel, Jesuá ben Pándira, un 18 de abril al nacer el día, allá en la Gea de Palestina, y que en el desorden de Satán es día domingo 11 de Géminis del año 2023, después del nacimiento de Zeus, cuerpo físico de Satán, un 24 de diciembre a la medianoche, allá en la misma tierra de Palestina. Estas dos fechas son 83 lunieliocrones después del nacimiento del cuerpo físico del venerable maestro Kelium Zeus, un 14 de marzo de 1740, en la Gea del Pan que va, en las laderas de la Sierra Nevada del Cocuy, en el Kundalini de la Gea. Soy su servidor, Samael Joab Bator Beor, a quienes me oigan en cualquier lugar de la Gea, en este mosierto y en los mosiertos venideros, o sea, en esta fecha en que grabamos estas palabras, pero que estas palabras son para este presente y para el presente futuro, que será el presente en el mosierto en que me estén oyendo, en este preciso mosierto. A sus mercedes, querido pueblo de Dios, queridos mutantes y no mutantes también, dirijo a sus mercedes estas mis palabras que vienen a continuación. Nos encontramos en este día, en el día de la fecha anterior intidicha, en un evento que estamos llevando a efecto con el pueblo de Alturas y algunos seres de Centroamérica y con el gran templo vegetal Sacro Aquarius, allá en el sur de Tastitlán, en el monte de Beor, en el monte de Dios, en el gran templo vegetal Sacro Aquarius, chakra del verbo, de la Gea, puesto que reiteramos que las

0: actividades que se hacen en cada lugar. En este caso estamos con alturas, el país donde se encuentra el área geográfica de la gran capital espiritual que tuvo la Gea y que todavía sigue teniendo, llamada Caja Camasa, donde estaban aglutinados los mutantes de aquella época y de aquel tiempo, y que también fue un territorio de la Atlántida. Mayolandia se llamaba el país, la zona geográfica que hoy corresponde a algunas zonas de Centroamérica, entre ellas alturas, El Salvador, Guatemala, ricas aguas, estaban en ese país, y la de México, que en aquel entonces no era norte, sino que era sur, porque la Tierra giraba al contrario de como gira en la actualidad. El polo norte era el sur y el sur era el norte. Se encontraban en una posición contraria. En el tiempo de los lemures, el norte estaba en el oriente y el sur estaba en el occidente, porque giraba la Tierra de norte a sur. O sea, la zona ecuatorial eran los polos y los polos eran zona ecuatorial. Así era por aquellos días, por aquella época. Entonces, seres del gran templo vegetal Sacro Acuarios, con sus mercedes también son las actividades de este día, y con sus mercedes voy a estar en el día de Managda, que según tengo entendido, en Colombia es festivo. Entonces vamos a estar desarrollando actividades con quienes hayan ido al gran templo vegetal Sacro Acuarios y también con los monjes del gran templo vegetal Sacro Acuarios, pues al parecer es lo que llaman comúnmente puente. Entonces, Managda, estamos con sus mercedes en una forma más directa. Ahora estamos también con sus mercedes directa o indirecta inti. Y vamos a que, o los traaltos que se están haciendo en alturas con los seres de centro de Tastitlán, sus mercedes en el gran templo vegetal Sacro Acuarios, quienes hayan ido los pueden hacer. Y quienes están en el templo, o sea, el templo es el lugar donde se pueden hacer todas las actividades que se van haciendo y cada fin de semana, si hay seres que no las pudieron hacer y desean ir al templo a hacerlas, sus mercedes monjes las pueden hacer y las pueden dirigir y las pueden llevar a efecto en forma simultánea en la medida que los seres de cada lugar con que estamos tratando cada fin y principio de semana, vamos tratando con ellos. Allá en el templo tenemos varias áreas donde se pueden tratar en forma simultánea dichas actividades y esto hace que el pueblo de Dios pueda ir al templo y hacer lo que no pudo hacer en el mocierto que se indicó que fuese hecho. O sea, el templo es un lugar donde todas las actividades se pueden hacer y se pueden llevar a efecto los traaltos rúnicos, los traaltos espirituales, los traaltos teúrgicos que se han venido haciendo y otros que tenemos que empezar a llevar a efecto. Y que el que vamos a hacer en este mocierto, o sea, a continuación, va a ser un traalto a nivel general de todo el pueblo de Dios. Lo van a hacer en alturas, lo van a hacer en el gran templo vegetal Sacro Acuarios y lo pueden hacer allá en sus casas, en sus hogares. Es un templo para sacar de sus cuerpos la energía Besqui. ¿Qué es la energía Besqui? La energía Besqui es la que se acumula en el cuerpo de una criatura cuando la criatura de un momento a otro sufre una explosión de adrenalina porque de pronto otra criatura le dijo algo que le ofendió y su demonio interno se sintió agredido. Entonces el demonio aprovecha para hacer que el cuerpo fornique una cantidad de adrenalina y él se pueda alimentar de esa fornicación. Por eso lleva a la persona a sentirse ofendida. Pero el verdadero ofendido es el demonio, el defecto, el yo, o sea, el agregado psicológico que está dentro. Ese es el ofendido. Pero el perjudicado es el cuerpo. Y esa criatura entonces sufre una descarga de adrenalina. Y esa descarga de adrenalina es un tipo de fornicación, porque está fornicando en ese momento. Cuando el ofendido reacciona en forma, en cualquier forma, si tiene algún tipo de reacción, pero si logra aplicando el yudo mental, dominar su demonio, no comerse la ira, que es otra cosa, sino no enojarse, no ofenderse, entonces detiene la fornicación, detiene la pérdida de energía genética y esa energía genética en forma de adrenalina, entonces queda mutable. Porque después de que la fornicó, la regó por el cuerpo, se reúne en la zona del ki, que queda cerca del área del abdomen, en el área izquierda del abdomen está el área del ki. Ahí se reúne, pero ya es energía bestializada. O sea, por eso alguien cuando siente un enojo, una ira, se le sube un poco la presión, se altera y al cabo de un tiempo, cuando ya desfogó la ira, la persona queda como arrepentido, queda como cansado, queda descargado, queda sin la vitalidad que tenía antes porque botó su combustible, botó su energía. Y el demonio o los demonios que lo pusieron a pelear o a discutir, esos son los que se alimentan de esa energía llamada Veski. Esa energía llamada Veski es el alimento de los demonios. ¿Cómo se puede luchar contra eso? Existen formas de cómo hacerlo. Y es aprender a entender que el ofendido no es la criatura, sino los ofendidos son sus demonios, sus personalidades, sus agregados psíquicos. Entonces, ahí viene la utilización de la doctrina. ¿Cómo se utiliza la doctrina? En el momento en que acontece el hecho de que alguien le está reclamando por alguna situación, sea cual fuere, entonces su merced no le ponga el pecho al problema. Simplemente guarde silencio, oiga a su semejante y mientras lo está oyendo o está oyendo a la criatura, alerta, claro, si de pronto le va a lanzar un golpe, pues aprenda a esquivarlo, aprenda a esquivar ese golpe. No es para que se lancen golpes y que conteste la agresión, sino que las artes marciales, quien practica artes marciales, no es para agredir a sus semejantes, es para saber esquivar los golpes que sus semejantes le envíen. Las artes marciales conforman uno de los pilares de la doctrina porque tenemos que aprender a defendernos de los demás y de nosotros mismos. Porque muchas veces quien no se aprende a defender de sí mismo, mucho menos se va a poder defender de otra criatura. Pero resulta que uno de los más grandes enemigos es la misma persona, no por sus seres, sino por los demonios, los agregados psíquicos, las personalidades y todos los elementarios que lleva por dentro. Esos precisamente que están engordados. ¿Y cómo se engordan? Pues resulta que alguno de sus demonios, por ejemplo, el demonio de la ira, ¿cómo se engorda? Pues cada vez que de pronto tenga algún altercado con alguna criatura, ese demonio se va engordando. ¿Por qué? Porque resulta que lo contrario a la ira es la paciencia, la tolerancia. Ese es el mérito que era antes la ira, antes de convertirse en ira. Si ese mérito, que ya se convirtió en un defecto, es alimentado con energía Vesky, entonces, ¿qué sucede? El demonio de la ira se va a engordar cada vez más. ¿Por qué? Porque le están proporcionando la energía negativa, o sea, la energía bestializante del ki, se la está proporcionando el cuerpo físico. El demonio de la ira se asocia con las personalidades que son los agregados, son agregados psíquicos, porque oigan bien, un agregado psíquico no es un defecto, son dos cosas diferentes, y la personalidad es otro tercer elemento que entra a la persona para defender al defecto, al agregado psíquico, al incubo, al subcubo y a todos los demás elementos que puede tener la criatura dependiendo la línea defectuosa o la línea pecaminosa a la que se haga referencia. Hablamos del caso de la ira, pero puede suceder con muchísimas más. Por ejemplo, el demonio del adulterio. Ese demonio del adulterio es otra línea delictiva que las criaturas tienen o que los seres humanos tienen. No meneste únicamente o no necesita la persona estar cometiendo el acto del adulterio para adulterar con una criatura. Cristo dijo, aquel que mirare una mujer o aquella que mirare un hombre para codiciarlo, ya adulteró con él o con ella en su corazón. De tal forma que no solamente se engorda el demonio del adulterio con el hecho de cometer adulterio, con el hecho de codiciar ya se está engordando ese demonio. Seguimos con el caso de la ira. La ira, en el momento en que alguien de pronto le ofende u ofende a su semejante, en este caso a alguno de sus mercedes, entonces viene la ofensa causada por el adversario. Esa ofensa no es generada por el alma de esa criatura, sino es generada por el demonio de la ira de esa criatura. Porque resulta que entre demonios sí se entienden y se hacen socios o socias. Entonces el demonio de esa otra criatura, el demonio de la ira, se pone de acuerdo con el demonio de la ira del que va a ser ofendido, porque lo que los dos demonios menesten o necesitan es que el ofensor fornique y que el ofendido tan mal fornique. Porque ellos así de esa forma preparan su alimento infernal de energía Vesky. De energía Vesky que se va depositando en el cuerpo. Y no solamente eso sucede con la ira, eso sucede con todos los demás demonios y defectos que agreden a la criatura, que agreden a cada uno de sus mercedes y a cada una de sus mercedes. Esos demonios están constantemente buscando y explorando formas de cómo robarles la energía, de cómo hacerlos y hacerlas fornicar para que la energía Vesky, que es la energía que ha sido fornicada con los hechos que son acordes con la mala voluntad y la mala conciencia de cada uno de los demonios, y así de esa forma, entonces está servido el alimento para esos mismos demonios irse fortaleciendo e irse engordando. Si una criatura entra por un camino en el cual, al ser ofendido, reacciona también ofendiendo o tan mal ofendiendo, está entrando por un sendero en el cual el demonio del ofensor y el demonio del ofendido se encuentran descargándole la energía y descargándole la vitalidad tanto al uno como al otro, y los dos demonios engordando y las dos criaturas que son víctimas enflacando sus almas y sus seres y perdiendo el combustible que menesten para poder hacer que sus demonios se conviertan en virtudes. El demonio no hay que destruirlo, no. ¿Qué hay que hacer con el demonio? El demonio hay que dejar de alimentarlo con lo que lo hace demonio para que se convierta de nuevo en una virtud. Hay que mutarlo. ¿Y cómo se muta? Si a una persona gorda, obesa, le proporcionamos alimento que lo engorda y que lo sigue llevando a la obesidad, entonces será un diabético posteriormente y seguirá engordando y engordando. Pero si el alicierto o el alimento que consume se lo cambiamos por un alicierto que de verdad sea apto para esa criatura, entonces el gordo dejará de ser gordo y se convertirá en una criatura atlética. Y luego, fuera de eso, le ponemos a hacer sacrógesis. Entonces será ya no un gordo, sino un flaco, pero atlético, muslado. Y así de esa forma obtendremos una criatura saludable. Pero si matamos al gordo, pues no vamos a tener un flaco atlético. Y resulta que los defectos son virtudes atrofiadas. No es como lo hacían los traidores, que vendían virtudes por dinero. Las virtudes no se obtienen por dinero. Las virtudes no se hacen por dinero. Se hacen es con la conducta y con el comportacierto de cada uno y de cada una de sus mercedes. Por eso fue que nosotros logramos identificar los hechos de los traidores y otra cantidad de cosas. ¿Por qué? Porque es que la doctrina es lógica, tiene sentido. La doctrina no es un negocio de ninguna índole, de ninguna clase. Eso de vender virtudes y cosas así son costumbres de la bestia que no corresponden a los hijos de Dios y mucho menos corresponden a la voluntad de Dios. Entonces, aquella criatura que complace a su demonio, a su defecto de la ira, constantemente, y el demonio de la ira, entonces, cada rato se encuentra con el demonio de la ira de alguna otra criatura, y es ofendido por el otro, y el ofendido se ofende y entran en una contienda, están siendo víctimas esas dos criaturas de sus dos demonios, de la ira, porque los demonios sí se asocian entre ellos, para lo malo, claro que se asocian, y como el resultado final de ellos no es que haya justicia, sino que haya fornicación, derrame de la energía, en este caso la adrenalina, entonces se esparce por el cuerpo la adrenalina, y así sucede la fornicación. Y viene el estado agresivo de la ira y de la ofensa que puede reflejarse en palabras contra el ofensor o puede llegar a reflejarse en hechos contra la criatura que le está ofendiendo y esos hechos convertirse en actos violentos. Y en ese punto se desbordó la ira del ofendido y agredió al ofensor. Y en ese momento o en ese instante, los dos demonios, tanto del ofensor como del ofendido, están muy felices, porque resulta que ellos son los que llevaron a los cuerpos físicos a ese estado, y en ese estado hasta se dan golpes y pueden llegar a afectarse en la existencia, a herirse y a perder la vida inclusive, si llegan a un estado extremo de descontrol. Y esos demonios que son los que los llevaron a eso, ellos felices, porque hubo una descarga de adrenalina que al regarse por el cuerpo se convierte en Besky y al cabo de unos minutos o unas horas, ya está reunido en la zona del ki. Y de ahí lo toma el demonio de la ira, o toma el demonio de la ira su alimento. Y así sucesivamente hay otros lugares donde se depositan las energías que los demonios hacen derramar. Por ejemplo, el demonio de la pereza. El demonio de la pereza hace fornicar a la criatura y la energía fornicada se deposita en la zona de la nuca, arribita de la nuca, donde está la zona de la cabeza y la nuca, donde se une la cabeza con la nuca. Ahí se ubica la energía Besqui de la que se alimenta el demonio de la pereza. El demonio de la lujuria se deposita en el pubis, la energía Besqui que el demonio de la lujuria hace perder. O sea, hay lugares del cuerpo donde se condensa la energía Besqui, donde se va condensando esa energía, y de ahí los demonios, cada uno de ellos, según sea el tipo de demonio o de defecto, se van alimentando de esa energía que la tienen amontonada en esos lugares, porque la energía Besqui se ubica en las zonas óseas del cuerpo principalmente y se deposita allí. Por eso cuando una criatura es demasiadamente llena de defectos, o la gran mayoría de la humanidad cuando desencarnan, sus huesos en su totalidad no son blancos, deberían ser blancos, totalmente blancos, pero resulta que los huesos tienen manchas, algunas oscuras, algunas otras marrones, con tonalidades oscuras en algunas áreas del cuerpo. Es porque durante la vida de esa criatura se depositó la energía Besqui en cada una de las zonas donde característicamente se depositaba, y de ahí sus defectos la iban tomando y eso fue pigmentando o pixiertando los huesos en la zona donde se depositaba según fuera el tipo de energía. Por ejemplo, los hechos de mala voluntad se ubican en las clavículas porque precisamente ahí está el templo de Telema, el templo de la voluntad, pero ahí está el templo de la buena voluntad o la guarida de la mala voluntad. Lo contrario a la pereza es la actividad. Y resulta que la zona de la actividad está en el área de la nuca, en el área occipital, ahí mismo donde se ubica el almacenaje de la energía Besqui para el demonio de la pereza. Así, cada uno de los demonios y los defectos del ser humano tiene lugares diferentes en donde se ubica o en donde se radica la energía Besqui. Y otro porcentaje de esa energía Besqui se ubica precisamente en los fluidos líquidos del cuerpo. Tendríamos o tenemos que hacer algunas labores, porque es bueno desaltargar la energía Besqui que ya existe dentro del cuerpo de la criatura, del ser humano, porque la energía Besqui no es mutable. Ella tiene que ir a la Gea. Tiene que ir a la Gea, las madres, las Evas. Y digo madre no solo a las que tienen hijos e hijas, porque resulta que todas las Evas, desde el mocierto en que dan a luz, ya son madres. O sea, ya son mamás. ¿Mamás de quién? Pues mamás de nosotros, tanto de ellas como de nosotros. Porque las Evas son procesadoras de la negatividad. Ellas son la réplica de la Gea, la réplica de Urangea, la réplica de Urantia, cuando llegan al estado de pubertad, que se desarrollan, que ya le aparece el vello púbico, el vello de las axilas, y que viene entonces el ciclo menstrual, ellas se convierten aún más en plantas procesadoras de todas esas negatividades. Las Evas lo que hacen es tomar esa energía negativa, procesarla y lanzarla a la Gea. Si eso no sucediera, los volcanes de la Tierra ya estarían o ya habrían extinguido la raza humana de sobre la faz de la Tierra. Ya habrían acabado con la especie humana y ya no existirían los seres humanos sobre esta esfera, porque precisamente ese fuego, esa energía, habría encendido los fuegos internos de la Tierra y los grandes cinturones de fuego que hay en las entrañas de la esfera se habrían aletargado de raer la vida de sobre la faz de la Tierra. Por eso les digo a sus mercedes, las Evas son madres desde el primer mocierto de su nacimiento, así no tengan hijos y así a lo largo de su retorno no tengan hijos. ¿Por qué? Porque ellas son la réplica de nuestra madre divina, de nuestra madre naturaleza, y ellas reciben precisamente la negatividad que se produce o que se genera por parte de los varones y de las otras Evas. Las energías Vesky las captan, ellas son procesadoras, plantas de procesamiento de esta negatividad que es enviada a la Gea con el ciclo menstrual. ¿Y qué pasa cuando todavía no les ha llegado el periodo? ¿Y qué pasa cuando ya se les fue? Ellas siguen haciendo la misma actividad desde el mocierto en que nacieron hasta el mocierto en que se van de la vida física. Lo están llevando a efecto, porque ellas tienen dentro de sí las siete madres divinas, que son las aletargadas del reciclaje de las negatividades y principalmente de la energía Vesky, que es producida por seres humanos y aún por alguna clase de animales. Los animales que son inmundos, esos producen energía Vesky, y los que no son inmundos no la producen. Entonces, lo que vamos a llevar a efecto y lo que vamos a hacer es precisamente o precisa inti algo que sus mercedes lo pueden hacer todos los días de ahora en adelante, ya que lo quedan conociendo y sabiendo, que es desaltargar la energía Vesky que haya en sus fluidos corporales y en su sangre, en su torrente sanguíneo. Como les dije, hay porciones de la energía Vesky que se depositan en las médulas de los huesos. Esa por ahora está ahí. Haremos alguna labor posterior para ir sacando de algunas zonas, pero esa energía que está ahí depositada, resulta que como vamos a limpiar la sangre y vamos a limpiar los líquidos del cuerpo de esta energía Vesky, ¿y qué vamos a lograr con esto? Pues vamos a lograr que haya menor agresividad, que haya menor inclinación defectuosa en sus mercedes, pueblo de Dios, tanto los de alturas como los del templo y los que nos oyen. Esto lo pueden hacer, si hay algún profano que lo quiera hacer, lo puede hacer, porque eso le va a ayudar a tener mayor espiritualidad. Cuando una criatura es de muy poca espiritualidad, es porque en su sangre hay demasiada energía Vesky de la que generan todos los defectos. Toda la energía Vesky que bota la criatura constantemente, cuando alguien está diciendo mentiras, pues ese es el demonio de la mentira, está fornicando y está lanzando energía Besqui a su torrente sanguíneo, a su sistema linfático, a todo su sistema, a todos los sistemas de su organismo. Entonces, el demonio de las mentiras, que se ubica precisamente en la zona superior del esternón, ahí en la garganta donde está la manzana, ese demonio hace que la energía Besqui que se perdió con la acción de las mentiras se deposite ahí en la garganta, en los huesos de la tráquea. Pero un porcentaje queda en la sangre, en los líquidos del cuerpo, en la sangre venosa, en la sangre arterial, en todos los líquidos y tejidos blandos del cuerpo. Vamos entonces a desaltargar, en el trato que vamos a hacer a continuación, o a continuación, vamos a desaltargar esa energía Besqui, y sus mercedes pueden de ahora en adelante hacerlo en sus hogares todos los días. Puede ser en las horas de irse a reposar. Lo hacen, un mociertico, hacen esta práctica, y eso les va a desaltargar de la energía Besqui que haya en su torrente sanguíneo, en su sistema linfático, en sus líquidos. ¿Y qué va a pasar con esto? Por la sangre quedar limpia de esa energía Besqui, de cualquiera de todos los defectos, porque vamos a desaltargarla de todos, entonces, como la sangre sigue fluyendo por todo el torrente sanguíneo y pasando por los huesos, ella va a ir sacando de lo que hay depositado en condición de mercurio seco, que es la energía Besqui condensada en cada lugar del sistema óseo. Ella va a ir, la sangre va a ir sacando. O sea que es como cuando hay una mancha en algún lugar de la casa. Si utilizamos agua y refregamos, pues sacamos una parte, botamos esa agua o limpiamos esa agua y traemos el agua limpia de nuevo y le volvemos a echar sobre la mancha. Así llegará un mocierto en el que la mancha desaparece. O sea que este es un trato que no lo vamos a hacer solo para el día de hoy, lo pueden hacer sus mercedes en sus casas, en las, o sea, todos los días lo pueden llevar a efecto, y es una forma de desaltargar el cuerpo vital de la energía Besqui. No les estoy diciendo con esto que sigan dándole rienda suelta a las acciones de sus defectos, los cuales los llevan y los conllevan a situaciones en las cuales se siga perdiendo la energía mutable y convirtiéndola en energía Besqui. Pero, como ya les dije, la energía Besqui no es mutable. Ella se va a la Gea o se la comen los defectos. Y al comérsela los defectos, entonces estos personajes se van a poner más fuertes y cada vez van a estar más fortalecidos. Si no los alimentamos con energía Besqui, sino con energía mutada, entonces vamos a tener como resultado que van a dejar de ser defectos y se van a convertir en méritos. Porque ese es el problema exactamente de la humanidad, que sus méritos los alimentó con energía negativa, con energía dañina, y los convirtió en defectos. Si esos defectos se aliciertan con energía mutada, se convertirán en méritos, autovirvica inti, y dejarán de hacer las obras que hacen los defectos. Y las personalidades les tocará desalojar el país psicológico de nos, porque ya en ese mocierto no será el país psicológico de nos, sino que será la gea de nous, o de ideneus, o sea, la habitacel de Dios. De tal forma que lo que vamos a hacer a continuación es algo para vuestras mercedes, todos y todas. Pero lo voy a indicar en una siguiente grabacel para que vayan oyendo estas palabras y vayan entendiendo. El Tralto se va a llamar Desaltargue de la Energía Vesti, que sus mercedes lo van a poder hacer en sus casas, lo van a poder hacer en sus hogares, no solo esta vez, sino todos los días. Se lo recomiendo que lo hagan todos los días, y así en esta forma quedarán desaltargados. Se harán un baño de sangre, o sea, un baño en la sangre, se bañarán o lavarán su sangre con el fuego líquido de las líneas vígeas de la Gea, que es las que vamos a utilizar, las que vamos a emplear para hacer esta limpieza sanguínea que menesten y menestemos hacer. Luego de esto, entonces les estaré indicando el traalto que van a hacer sus mercedes, seres de alturas, porque este traalto que estamos haciendo ahorita es un inicio del traalto que menestemos hacer para que la paz sobre la Gea, que está amenazada a desaparecer la paz llegue más a la Gea, porque la Gea se encuentra en un estado de guerra bastante peligroso y que hay el riesgo de que se enciendan otros conflictos de mayor gravedad y de mayor peligro para la misma humanidad. Y con este tralto que vamos a hacer, es el inicio, este de limpiar la energía Vesti, es un inicio para que sus mercedes se vayan preparando y alistando para los traaltos rúnicos que debemos hacer para que la paz llegue, para que la paz regrese a la Gea, porque nunca ha habido paz en la Tierra, pero resulta que nos encontramos en un estado en el cual la guerra amenaza gravemente ya no solo a un área geográfica, sino a la humanidad entera, porque los monstruos de la Tierra, los Estados Unidos y los países de la bestia amenazan con querer aniquilar a la humanidad a cambio de dinero. Pero después de una situación de esas, ¿qué dinero les va a servir sobre la faz de la Tierra si están convertidos en humareda y polvo? Pero nosotros, que somos el ejército de salvación mundial, sus mercedes, están y estamos llamados a atravesarnos para que luchemos por la paz y la paz regrese a la Gea. Pero para eso menestemos que haya paz primero dentro de nuestros cuerpos y de los cuerpos de vuestras mercedes. Y para que haya paz, se meneste que no haya el combustible de la violencia, que es la energía Vesti, que está dentro de sus mercedes, y que los defectos, cada vez que se les da la gana, hacen que sus mercedes boten la energía mutable en cualquiera de sus formas y la conviertan en Vesti, para aumentar la violencia interna que se genera posteriormente como violencia externa y que contribuye a encender el peligro de la guerra y a apagar la posibilidad de la paz. Gratísimas, y en un siguiente audio vienen ya las indicaciones para el traalto que vamos a llevar a efecto. Y después de ese vendrán entonces las indicaciones para los seres de alturas y del templo específica Inti para la labor que ellos han solicitado. Una bendicel de Dios, la bendicel que Dios disponga para el país de Caja Camasa, o sea, donde se encuentra esa sacra ciudad, alturas, para salir de las fonduras de Honduras. Fonduras es un abismo, un infierno, donde los fornicarios de Honduras habitan. Sus cuerpos físicos están sobre la superficie, pero los fornicarios están precisamente viviendo en ese infierno, allá, con el demonio Rabón, con el demonio Sodom, el homosexual Colón. y con sus demás secuaces, entre esos Américo Prepucio, que los hombres lo conocieron como Américo Vespucio, y que ese fue el que se robó o que le puso el nombre o que su nombre se lo pusieron los demonios de la tierra a Etastitlán, porque la Gea de Etastitlán no se llamaba de esa forma. Se llamaba Etastitlán y de muchas otras formas más que cada una de las antropogénesis que vivieron en esa hermosa Gea y que aún viven sus descendientes de algunas de ellas, le pusieron por orden de Dios. Entonces, queridos seres, estas son las palabras de la explicacel del Tralto que vamos a llevar a efecto, que es a nivel general. Y luego estaré indicando lo que van a hacer los seres de alturas, que será posterior, los seres de alturas y los seres del templo, que será posterior a la forma que les voy a indicar a continuación. Gratísimas, vuestro servidor, Samael Joab Bator Beor.
1: Bueno, venerables seres, esta es la porción doctrinaria sobre qué es la energía Vesti y cómo podemos nosotros sacar el cuerpo vital de esta energía que alimenta los defectos. Ahorita sí, muy atentos porque ya viene la práctica como tal, el maestro va a indicar cómo es la runa. Formamos a toda la audiencia que está conectada, bien llegados, venerables seres. Esta labor la pueden hacer todos aquellos que estén oyendo este audio y pueden realizar esta actividad todas las veces que sus mercedes deseen. Aquí el maestro la enseña para que la recordemos o para que la aprendan quienes por primera vez están oyendo este audio. Y lo integren cada día a sus mercedes. Dediquen un tiempo, 20 y 15 minutos al día, todos los días, para así de esta forma ir disminuyendo este alimento de los defectos y esos defectos sin alimento, por falta de comida, de alimento, pues se van adelgazando, se van empequeñeciendo, hasta que ya poco a poco se van tornando en virtudes. Así que es una magnífica y una gran técnica que entrega el venerable maestro Samael. Atentos entonces, porque ahorita sí ya vienen las indicaciones y la labor rúnica que la está dirigiendo el venerable maestro Samael. En Constancel para que sepan los puntos cardinales en los cuales tienen que ubicarse y cómo es la runa.
0: Día lunes 25 de Géminis del Lunieliocrón 2027, después del nacimiento de Shiloh, Jesúa ben Pándira, en Palestina, un 18 de abril al nacer el día, y que en el desorden de Satán corresponde al día domingo, 11 de junio del año 2023, después del nacimiento de Zeus, un 24 de diciembre a la medianoche, y que estas dos fechas corresponden a 83 lunieliocrones después del nacimiento del venerable maestro Kelium Zeus, un 14 de marzo de 1740, en la Gea del Pan que va. A continuación, vamos a dar las indicaciones de cómo llevar a efecto el Tralto, la actividad para descargar la energía Vesqui que se encuentra en el torrente sanguíneo, que se encuentra en el sistema linfático del cuerpo, que se encuentra en los tejidos blandos del cuerpo. Como ya dije en una doctrina anterior, esta energía, le vamos a quitar esta energía al cuerpo y la vamos a lanzar a la Gea, porque ella es la que se condensa como mercurio seco en algunos de los lugares de las médulas óseas de donde los defectos se alimentan y se fortalecen como defectos. Esta energía no es que la produce el cuerpo automáticamente, Es porque los defectos se encargan de hacer que el cuerpo, cada vez que comete un hecho con el cual se alimenta el defecto, el cuerpo pierde una cantidad de energía del ki, o sea, de energía mutable, y esa energía se convierte en energía bes-ki, o sea, la bestialización del ki. Esa energía ki es la energía mutable, que puede ser energía genética, puede ser semen, puede ser vitriolus, puede ser adrenalina, o puede ser en algotras de las formas de la energía ki que está en el cuerpo de los seres humanos. Cuando suceden los hechos que son impulsados por los defectos, por ejemplo, una criatura que se despierta, pero se queda en la cama haciendo pereza, esa criatura está botando energía ki de su cuerpo y está irrigándola por el torrente sanguíneo y la está convirtiendo en energía besqui, alimento del demonio de la pereza. Y ese demonio entonces la va condensando en la zona del occipital, en el área de la nuca, y otra porcel queda en el torrente sanguíneo. Pero la mayor cantidad se deposita en ese lugar. Lo mismo en el caso de hablar chismes, de hablar mentiras, o en el caso de los mentirosos, en el caso de los fornicarios, en el caso del mentiroso se deposita en la zona de la tráquea, en el caso del fornicario, el lujurioso, se deposita en el pubis y se deposita en una parte del esternón. Y así sucesivamente se van depositando en diferentes lugares las energías besqui, que son generadas por los hechos de cada defecto. Existen más de 5.000 defectos, 5.040 defectos, que son también 5.040 virtudes. Dicen algunos, uy, pero solo sabíamos de 7 pecados capitales. Esos son, óigase bien, los 7 pecados capitales, o sea, principales. Pero de ahí en adelante se mezcla el un pecado capital con otro y esos generan otro demonio diferente, que es otro defecto, y así sucesivamente. Ellos se combinan entre muchos para hacer muchísimas formas, que todas son estrategias satánicas para echar a perder a la humanidad. Entonces, si les quitamos el combustible, ¿cómo se les quita el combustible? No haciendo lo que ellos indican. Y cuando ya el combustible se salió y se regó por el torrente sanguíneo, entonces con esta técnica que vamos a hacer, sus mercedes pueden sacar ese combustible que se les derramó por alguna situación y se saca al menos el que quedó en el sistema linfático del cuerpo, donde van los líquidos del cuerpo. Se va a sacar el cuerpo vital de esa energía. Y ya al quedar solo el cuerpo físico en el cuerpo, pues el defecto, por ser extrasensorial, o sea, por no ser físico tridimensional del todo, él no se va a poder alimentar de los componentes que quedaron en la sangre, que eran conformantes de la energía besqui, porque él se alimenta es del cuerpo vital de la energía besqui. Y luego conduce la otra porción física a las áreas óseas a donde almacena su alimento. Pero si la bajamos y la echamos a la gea, el defecto ya, la madre gea, no le deja al defecto que se pueda alimentar porque de la energía besqui que quedó en la tierra, porque ella ya la entró a procesar con la madre rea, Isis, Insoberta, Ramio y las demás madres empiezan el proceso de esa energía. Y el defecto ahí ya no tiene posibilidad de alimentarse de eso que salió del cuerpo. Él solo se puede alimentar con la que esté dentro del cuerpo donde habita. Cuando ya fue a la gea, ya no es posible alimentarse de ella. Entonces, por eso es mejor echarla a la GEA para que la GEA la procese y no tenerla en el cuerpo. Pero lo mejor es no derramarla, lo mejor es mutarla, mutarla es lo mejor. Antes de que se convierta en energía Vesky, que posteriormente será mercurio seco y luego alimento de los defectos. Y el mercurio seco ha destruido a millones de vidas sobre la faz de la Tierra. Entonces, antes de que se torne en mercurio seco, es mejor depositarla en la GEA. Por eso hay criaturas que son amargadas, que son irascibles, furibundas, porque tienen demasiado mercurio seco, demasiada energía petrificada en sus huesos, y eso los convierte en un barril de dinamita, explosivos a todos los aspectos o en todos los sentidos. Son como alacranes. Hay habas y evas o mujeres y hombres que son así en esa forma. ¿Por qué? Porque tienen demasiada energía Vesky condensada como mercurio seco en su cuerpo. Entonces, esta práctica, la práctica de la doctrina en general, ayuda a corregir eso. Pero esta técnica que les voy a enseñar va a hacer que sus mercedes descarguen eso. Y como ya dije, lo pueden hacer todos los días, todos los días. No es que ahora, de ahora en adelante, digan, no, pues como yo ya llega la tarde, entonces yo saco la negatividad que quedó en mi cuerpo. Y entonces cuando vaya por la calle, me voy codiciando a todas las que se me ocurra y a todos los que se me ocurra, y le voy a dar rienda suelta a mis demonios. No, no, no, eso no. Ese no es el objetivo de esta labor. Aquí lo que vamos a hacer es a limpiar su cuerpo de la suciedad que le generó durante el día. Pero no es que hagan como el perro cuando lo bañan. El perrito uno lo baña y lo deja limpio. Y si no lo seca por ahí dentro de la casa y lo deja suelto, él sale y se revuelca entre la tierra y queda más sucio. No, eso no se puede hacer. Eso no es lo que buscamos con esta práctica. Quien la use para estarse limpiando de la suciedad que le generó cada día, esta práctica lo va a echar a perder. No me hago responsable por esto. Responde quien lo haga así. Porque puede presentarse la criatura que dice, ah, no, pues como yo llego por la tarde y ya me descargo de esta negatividad, pues entonces voy a estar haciendo lo que no debo hacer durante el día y a la tarde ya estoy limpio. No, está limpio, se va a limpiar de la energía Vesky, pero el karma que se va ganando con cada uno de esos hechos, ese karma si no se lo va a limpiar con esta práctica, no se lo va a limpiar con la práctica, hasta que eso lo puede o la puede consumir en los abismos. Esta práctica es para limpiarse de lo que se haya ensuciado en forma accidental, en la búsqueda de que eso, como ya se le perdió, ya se lo sacó de las vías y los conductos mutables del cuerpo, entonces, pues que los demonios de su cuerpo no lo aprovechen para engordarse en ellos. Y más bien, se limpie y luego eso le vaya limpiando más y más y más hasta que llegue un momento en que ya no tenga energía Vesky en su cuerpo y sea una criatura de bien, una alma de Dios, un ser de Dios, que sus defectos se vayan convirtiendo en virtudes. Eso es lo que busca esta práctica. Y esta práctica se hace de la siguiente forma. Se hace de la siguiente forma. Ubiquen no los puntos cardinales, sino los puntos intermedios entre los puntos cardinales. O sea, no ubiquen el norte, el sur, el oriente y el occidente. Ubiquen el nor-oriente, ubiquen el sur-oriente, ubiquen el nor-poniente y ubiquen el sur-poniente. En este caso, no lo vamos a hacer o no se va a hacer con los puntos cardinales, sino con los puntos intermedios entre los puntos cardinales. Eso tiene su porqué, pero luego lo explicaremos en otra oportunidad para poder rendir con la práctica que vamos a llevar a efecto, o que van a llevar a efecto sus mercedes, y que mi ser también la voy a llevar a efecto. Porque alguna vez dije una frase: el decir haciendo es de seres en perfección. Si decimos y no hacemos, estamos incurriendo en fariseísmo. Pero si decimos y hacemos, y si lo decimos con el ejemplo, muchísimo mejor. Estamos en la vía de la perfección. Por eso la vamos a hacer también. Sus mercedes se van a ubicar. Ya ubicaron el nororiente, el sur poniente. El sur oriente y el nor poniente. O sea, ubiquen los puntos cardinales y ubiquen las zonas intermedias en esos puntos cardinales. La runa se llama runa Kihar y esta runa se hace de la siguiente forma. Se pone el pie izquierdo o el pie derecho atrás. El pie debe ir mirando hacia adelante. O sea, porque alguna vez dije una frase: el decir haciendo es de seres en perfección. Si decimos y no hacemos, estamos incurriendo en fariseísmo. Pero si decimos y hacemos, y si lo decimos con el ejemplo, muchísimo mejor. Estamos en la vía de la perfección. Por eso la vamos a hacer también. Sus mercedes se van a ubicar. Ya ubicaron el nororiente, el sur poniente, el sur oriente y el nor poniente. O sea, ubiquen los puntos cardinales y ubiquen las zonas intermedias en esos puntos cardinales. La runa se llama runa Kihar y esta runa se hace de la siguiente forma. Se pone el pie izquierdo

Nor oriente, el sur poniente, el sur oriente y el nor poniente. O sea, ubiquen los puntos cardinales y ubiquen las zonas intermedias en esos puntos cardinales. La runa se llama runa Kihar. Y esta runa se hace de la siguiente forma. Se pone el pie izquierdo o el pie derecho atrás. El pie debe ir mirando hacia adelante, o sea, hacia el talón del pie que está adelante. Se pone a una distancia de aproximadamente o aproximada inti entre 60 y 70 centímetros. No se pone cerca la punta del pie que está atrás, no se pone cerca del talón del pie que está adelante, se pone bien atrás, que quede a unos 60, 70 centímetros, según sea el largo de las piernas de cada una y de cada uno de sus mercedes. Se dobla la pierna de adelante, pero la de atrás sigue derecha, sigue recta. Obviamente, al bajar de adelante, se levanta el talón del pie que está atrás. Se levanta el talón porque la pierna de adelante debe quedar haciendo un ángulo de 90 grados entre la pantorrilla y lo que es la pierna, donde está de la rodilla hacia arriba. En la rodilla debe hacerse un ángulo de 90 grados. Debe quedar entre la rodilla derecha y la cintura en forma horizontal. Se inclina un poco el tronco hacia adelante, o sea, el tronco de la cintura hacia arriba se inclina hacia adelante, de tal forma que quede recto entre la pierna de atrás, o la pierna que está estirada al lado de atrás, la cintura y la columna vertebral. Se inclina un poco la cabeza hacia adelante, porque debe quedar recto, y se pone la magdu izquierda en la zona del vaso, o sea, donde se rigen los líquidos del cuerpo, se pone en la zona del vaso, y con la magdus derecha se hace como si se estuviera agarrando de la zona de la nuca, o sea, de la vértebra 27, 28 hacia arriba, como si se agarrara un líquido acuoso con la magdu derecha. Mientras se está en esa posición, se lanza la magdu doblándola al lado derecho de la cabeza, el brazo, y se agacha, o sea, se dobla la pierna al máximo hacia abajo. Se agarra como si se estuviera agarrando una bolsada de agua con la magdu derecha y se saca hacia arriba de la cabeza. Se pone al frente y luego se voltea. O no se voltea la magdu, sino que la magdu sigue como si llevara una bolsada de agua en la magdus y la bota hacia adelante y hacia el piso, de tal forma que la magdu, el brazo, quede estirado al frente y las puntas de los dedos apuntando hacia el piso, y la palma de la magdu no tanto hacia arriba, sino como diagonal hacia arriba, pero hacia el frente. Y dice, Kihar.

0: una vez y luego vuelve otra vez la Magdus, endereza un poco, sigue la Magdus izquierda en la zona basal, endereza un poco la columna, o sea, ya no se agacha mucho, sino que se levanta y sube un poquito la pierna derecha, que es la que está delante, y vuelve la Magdus otra vez a agarrar de la nuca, otra vez como agarrando líquido, para ir arrancando ese líquido, esa energía Vesky que está en los líquidos, y vuelve adelante, se lanza, agacha, estira el brazo, se lanza y agacha la cabeza y dice Ki Har, dos, Ki Har, tres. Así, en esta forma es la runa. Esta porcel de la runa se hizo con el pie izquierdo atrás. En algunas de las posiceles que la vamos a hacer, se hará con el pie derecho atrás. En el caso de que el pie derecho va atrás y el izquierdo adelante, o la pierna derecha atrás y la izquierda adelante, pues la posicel es la misma. La Magdus izquierda va en el chakra basal, puesta sobre el chakra basal, sobre el área del basal, y la Magdus derecha toma de la zona de la nuca y agacha, o se dobla la pierna y dice lo mismo, otra vez, doblando el brazo, que suba la Magdus como agarrando de la zona de la nuca el agua, agua negativa, o sea, la energía Vesky, y sus mercedes visualizan que la Magdus sale con una bola de líquido oscuro, de agua sucia, de agua negativa, que sale de toda su sangre, y doblan un poco la cintura hacia adelante y agachan la cabeza y dicen Ki Har, y se estira el brazo de tal forma que la Magdus salga y bote como hacia el suelo y hacia el frente, y la palma de la Magdus quede apuntando hacia arriba, pero hacia adelante. Y luego vuelve otra vez, levanta, endereza un poco, dobla el brazo, la pierna de atrás sigue estirada, la de arriba un poco flexada, o la de adelante, y otra vez, agacha, ya tiene la Magdus en la nuca, agacha, otra vez, agacha la cabeza y levanta la Magdus, jalando como sacando agua, y la lanza adelante, Ki Har. Tercera vez, hace lo mismo, vuelve a la posicel, la pierna de atrás estirada, la de adelante doblada, y con la Magdus derecha, toma de la zona de la nuca, sustrayendo y extrayendo agua sucia, y dice Ki Har, lanzando el brazo adelante, el brazo derecho, y la Magdus estirando los dedos para soltar el líquido hacia el frente, y ese va a la tierra. Si en este mocierto tienen alguna inquietud de cómo es la runa, pueden detener la grabacel y en el templo, o allá en alturas, o en los dos lugares, quienes deseen pueden hacer la demostracel de la runa para que la sepan, la puedan hacer, la puedan llevar a efecto. Es el mocierto de que paren el audio para que muestren si hay alguna inquietud, si hay alguna pregunta, la expresen, la aclaren y se pueda continuar con la labor. Entonces, procedan sus mercedes, por favor, detengan el audio, maestra Dakla, y que hagan las claridades que sean menester.
1: Venerables seres, entonces hacemos aquí la pausa en el audio para que sus mercedes, estimados seres, creo que ya tienen clara cómo es la runa. También les avisamos a los seres que están conectados para que por favor ya se vayan alistando. Venerable Hazar David, de pronto su merced nueva Inti nos puede mostrar la runa. Hay que tener en cuenta que al sacar, cuando se está sacando de la nuca, se agacha la cabeza, se agacha un poco. Después de que se lanza hacia el suelo, se endereza un poco, se pasa nuevamente la magdu derecha hacia la nuca y después baja nueva Inti, se agacha nueva Inti para sacar. Para que por favor hagan ese movimiento de agacharse, porque sé que agacharse mientras está sacando, se agacha la cabeza, se lanza y después se levanta un poco para hacer otra vez el proceso. Y de esa forma se va sacando el cuerpo vital de la energía pesqui.
2: Maestra, maestra, si es tan amable, esto vamos a mostrar el movimiento aquí, vamos a mostrarla desde El Salvador, aquí tenemos a algunos seres que ya habían hecho esta runa. Vamos a ubicar todos en las posiciones, por favor. Nos ubicamos en las posiciones. Vamos a mostrar el movimiento. Recordar que no es solo el movimiento de la magdu, sino que, como acaba de decir la maestra, cuando lanza, la pierna queda en ángulo de 90 grados, tronco adelante. Cuando va a volver a sacar, se endereza otra vez, estira un poco la pierna y vuelve otra vez y se inclina para lanzar. Y esa es la porcel física. La porcel mental es que tiene que imaginar que está sacando de ahí, de la nuca, un agua acuosa, es decir, algo como baboso, viscoso, que es esa energía negativa que la criatura ha acumulado, esa energía que hace que la criatura pelee, que se riña con los demás, que diga mentiras, bueno, etcétera, etcétera. Entonces vamos a mostrarla entre todos, por favor. Aquí el maestro, ¿cómo es su siempre, maestro?
3: General, ese le quita.
2: Bueno, el maestro Liquita va a contarlo solo 7 veces. Posiciones, por favor, todos en la runa. Licencia, maestro Mocertico. Entonces, vamos a que los hermanos, vamos a hacerla con el pie derecho adelante. El venerable maestro Samael dice que puede ser con el izquierdo o con el derecho. Vamos a hacerla, pues, de todos modos, vamos a hacerla con el derecho para iniciar porque es sacando. ¿Listos, maestro? Va, cuenta.
3: Uno, Kihar.
2: Kihar. Dos, Kihar. Tres, Kihar.
3: Cuatro,
2: Kihar.
3: 5.
2: Kihar.
3: 6.
2: Kihar.
3: 7.
2: Kihar. Listo, maestro. Muy bien. Como desprendiendo de la nuca y cuando proyecta hacia adelante, las magdus quedan un poco, no exacta Inti, la palma hacia arriba, dice el maestro Samael, sino un poco diagonal. Dedos estirados hacia adelante y hacia el piso. Continúen su merced, maestra. Y luego, ya sabemos que después de esto giraremos. Solo daremos un giro hacia el sur occidente, es decir, giramos 180 grados. El pie de atrás va alineado con el de adelante, es decir, no va cruzado. Cuando uno lo tiene alineado necesariamente, cuando voy el tronco adelante, el talón se levanta un poquito atrás por la fisionomía misma del cuerpo y decimos quijar. Hasta ahora no hemos oído cuántas veces son, pero vamos a seguir oyendo la doctrina. Hasta aquí ahora sí nos quedó claro, maestra. Continúen sus mercedes, gratísimas.
1: Gratísimas, venerable dragón Arairuyán. Sí, ya ahorita el maestro dirige y él hace el conteo. También él indica en qué punto cardinal se va a ubicar la criatura y qué pie va adelante. Él, en la medida que va haciendo la labor, va indicando. Y, venerables seres, tengan de presente que el mantra es Kihar, con K de Kelium, Kihar, para los que están haciendo las preguntas. Entonces, ya superadas las inquietudes que se tienen, que ya comprendieron tanto en el templo, o que ya saben cómo hacerla tanto en el templo como en El Salvador, entonces, continuamos con el audio, ahorita sí muy atentos porque ya en contados minutos inicia el maestro Samael a dirigir la labor rúnica.
0: Ya habiendo hecho las claridades, inician de nuevo el audio Y ahora sí les digo qué es lo que hay que hacer. Recuerden que les dije que ubicaran los puntos cardinales, el norte, el sur, el oriente y el occidente, allá en sus casas, y que ubiquen el nor-oriente, el sur-oriente, el sur-occidente y el nor-occidente, o sea, las zonas intermedias de los puntos cardinales. ¿Y qué es lo que vamos a hacer? ¿O qué es lo que van sus mercedes a hacer? Se van a ubicar con rostro al nor-oriente, poniendo la pierna derecha adelante y la pierna izquierda hacia atrás, en la posición ya indicada de la runa Kihar, y vamos a hacer 33 veces hacia el nor-oriente. Y empezamos con la primera. Kihar. 1. Kihar. 2. Kihar. 3. Kihar. 4. Kihar. 5. Kihar. 6. Kihar. 7. Kihar. 8. Kihar. Sibe. Kihar. 10. Kihar. 11. 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Kihar. 16. Kihar. 17. Kihar. 18. Kihar. 19. Kihar. 20. Kihar. 21. Kihar. 22. Kihar. 23. Kihar. 24. Kihar 25, Kihar 26, Kihar 27, Kihar 28, Kihar 27, Kihar 30, Kihar 31, Kihar 32, Kihar 33. En este mocierto se levantan o nos levantamos. Giramos hacia nuestra izquierda, movemos las piernas, soltamos los brazos, reposamos, reposamos, mueven las piernas y vayan ubicando el sur-occidente, sur-occidente. Mueven las piernas, mueven los brazos y volteamos al sur-occidente. Recuerden que en el sur-occidente es la pierna izquierda adelante y la pierna derecha atrás. De resto, todo es igual. Magdu izquierda al basal y Magdu derecha es la que se ubica en la nuca. Posicel. Empezamos. Kihar 1. Kihar 2. Kihar 3. Kihar 4. Kihar 5. Kihar 6. Kihar 7. Kihar 8. Kihar. Sibe. Kihar. 10. Kihar. 11. Kihar. 12. Kihar. 13. Kihar. 14. Kihar. 15. Kihar. 16. Kihar. 17. Kihar. 18. Kihar. 19. Kihar 20, Kihar 21, Kihar 22, Kihar 23, Kihar 24, Kihar 25, Kihar 26, Kihar 27, Kihar 28, Kihar 27, Kihar 30. Kihar 31, Kihar 32, Kihar 33. Ahora se levantan, giran a la derecha y movemos las piernas, movemos los

brazos, la cintura, para reposar del cansancio, del sacrógesis, de la runa. Esta es una runa roca, una runa roca, porque es precisa Inti para despetrificar de las rocas del cuerpo, de las rocas corpóreas, donde está el mercurio seco, condensado, es una roca, una runa roca, para despetrar las rocas. Mueven los brazos, mueven las piernas, la cintura, y ubican el noroccidente, o sea, el punto intermedio entre el norte y el occidente. Ponen la pierna derecha adelante y la pierna izquierda atrás. La magna izquierda en el chakra basal y la magna derecha sigue haciendo su labor en la zona de la nuca. Listo. Posicel. Empezamos. Kihar. 1. Kihar. 2. Kihar. 3. Kihar. 4. Kihar. 5. Kihar. 6. Kihar. 7. Kihar 8, Kihar 9, Kihar 10, Kihar 11, Kihar 12, Kihar 13, Kihar 14, Kihar 15, Kihar 16, Kihar 17, Kihar 18, Kihar 19, Kihar 20, Kihar 21, Kihar 22, Kihar 23, Kihar 24, Kihar 25, Kihar 26, Kihar 27, Kihar 28, Kihar 29, Kihar 30, Kihar 31, Kihar 32, Kihar 33. Nos levantamos, enderezamos, nos ponemos, en este caso mirando hacia el nororiente, movemos las piernas, movemos los brazos, la cintura, el cuello, cualquier zona que esté cansada, la movilizamos para que haya buena circulación, se repose del cansancio. En lo sucesivo, quienes de pronto no sean capaces de hacerlo en sus casas, las 33 reacceles de cada una de las áreas cardinales, lo pueden hacer en 11 o lo pueden hacer en 21, no lo hagan en 22, porque 22 es encuadre, no es bueno, entonces lo harán en sus casas 11, 21, 33, cualquiera de esas cifras, no lo hagan 22, porque 2 más 2 es 4, y necesitamos es desencuadrar, despetrificar, despetrar esa energía Vesky. Entonces, sus mercedes mueven los brazos, mueven las piernas, se ejercitan para tomar la siguiente posicel, que es hacia el sur-oriente, sur-oriente. Entonces queda el pie derecho hacia el sur oriente y el pie izquierdo hacia el nororiente, con la pierna derecha adelante, mirando al nororiente. Se ubican listas y listos en la posicel, sus mercedes listos. Empezamos. Kihar 1, Kihar 2, Kihar 3, Kihar 4, Kihar 5, Kihar 6, Kihar 7, Kihar 8, Kihar 9, Kihar 10, Kihar 11, Kihar 12, Kihar 13, Kihar 14, Kihar

0: 15.
1: Quijar, 16. Quijar, 17. Quijar, 18. Quijar, 19. Quijar, 20. Quijar, 21. Quijar, 22. Quijar, 23. Quijar, 24. Quijar, 25. Quijar, 26. Quijar, 27. Quijar, 28. Quijar, 29. Quijar, 30. Quijar, 31. Quijar, 32. Quijar, 33. Se levantan. Se ponen con rostro hacia el nororiente. Movemos las piernas. Tomamos aire. Y así se ha concluido la labor de sacar la energía Besky, el cuerpo vital de la energía Besky, y entregárselo a la madre Gea. Esto, como ya fue dicho, pueden sus mercedes, ya se pueden mover, salen con el pie derecho hacia atrás, saliendo del templo, con el pie derecho, luego el pie izquierdo, y quedan sus mercedes limpios del cuerpo vital de la energía Besky dentro de sus sistemas líquidos y linfáticos del cuerpo, y esto lo pueden hacer cuantas veces lo quieran hacer allá en sus casas, en sus hogares. No lo dije al principio, pero quienes por alguna situación, que están en silla de ruedas, que están acostados en la cama, entonces lo pueden hacer mentalmente. Si no la pueden hacer la runa Quijar a la perfección, háganla en la medida de lo posible. Si alguien por su edad no la puede hacer, de pronto alguien no tiene la ejercitación suficiente, entonces la puede hacer no en la forma perfecta. Los niños también, que cómo pasan los niños que están de brazos, pues entonces la madre o el padre, en el mocierto que la esté haciendo, se siente ser el niño. Así como se ha indicado en otras oportunidades, pueden llevar a efecto este tralto y esta actividad. Runa Quijar, para limpiar y sacar de sus cuerpos la energía Besky, que es la que hace que se presenten todos los hechos violentos. Esto los va a hacer a sus mercedes más tolerantes, más pacíficos, más sencillos, más humildes, y les va a dar una gran ventaja sobre sus propios defectos y sobre los defectos de las demás criaturas, porque le van a empezar a quitar el alimento al defecto, ese que él utiliza para perjudicarlos y para perjudicarlas en su diario vivir. Esto no es cuestión de creer, no. Esto es cuestión de que lo hagan y empiecen a ver efectos. Mañana, pasado mañana mismo, los van a empezar a percibir. Van a sentir más tranquilidad. No es que se van a volver tontos o bobos, no, en ninguna forma. Pero se van a volver más tolerantes, más sabios. Y la energía que antes desperdiciaban, reventando en ira ante cualquier ofensa, ahora esa energía va a ser sabiduría en sus mercedes para saber manejar esas situaciones que antes les hacían explotar con violencia. Ahora serán sus mercedes sabios y sabias. ¡Qué hermoso! ¡Qué bendición! ¡Qué bondad la de Dios! Y no me crean, pruébenlo, ensáyenlo, verifíquenlo y compruébenlo. Gratísimas, queridos seres, vuestro servidor, Samael Joab Bator Beor. Hasta la victoria siempre.
2: Bueno, gratísimas, queridos hermanos, que nos emitieron desde este punto de comunicación a la venerable maestra Gitandia, muchas gratísimas, maestra, muy amable por emitir este tralto del punto de comunicación de nuestro venerable maestro Samael. Gratísimas a su merced, muy amables. Dios me los bendiga y les deseamos
0: que él se enciende porque usted está allá, lo agarra porque está encendido.
2: Hola.
0: Que se apague.
2: Hola. Bueno, continuamos en esta emisión. Estamos haciendo por aquí unas pruebas. Maestro, ensayan eso. Qué pena con la gente, hermano. Queridos hermanos de Huerzón, por favor nos avisan cómo estamos siendo oídos. Su merced son tan amables y nos comunican, por favor.
3: Venerable Araituyán.
2: Ah, bueno, gratísima maestra. Estamos entonces siendo bien oídos. Queridos hermanos, ¿cómo se sintieron? ¿Quién tiene alguna experiencia por contar? Algo que haya sentido, algo que haya vivenciado durante este trasalto. ¿Quién tiene algo por decir? ¿Su merced, maestra? Ok, vamos.
4: Pero voy empezando.
2: A ver, ¿cómo es que se siembra, maestra?
4: Mahatma Evanalet.
2: ¿Qué nos quiere contar, maestra?
4: Ay, que son bien, bien bonitas y generativas, dan energía. Me sentí más con energía.
2: Qué bueno, maestra. No, es que les cuento, queridos hermanos, que la energía Besky. A ver, ¿quién me puede decir una forma como se traduce la energía Besky en el cuerpo? Nómbreme en una forma, a ver, ¿quién me quiere decir?
5: Energía bestial, maestro.
2: Sí, ¿cómo se traduce físicamente? ¿Qué es de qué forma se traduce la energía Besky en el cuerpo? Esa es una, la violencia. ¿De qué otra forma?
6: Afecta a todos los órganos del cuerpo.
2: Ok, si los afecta a todos, entonces deme un ejemplo de qué.
5: Lujuria.
2: Lujuria, ¿qué otra cosa?
6: Ataque. Pereza.
2: ¿Qué otra cosa? Ira. Bueno, en sí, queridos hermanos, la energía Besky acumulada viene a ser la forma tridimensionalizada de esa energía, lo que se le diría que se somatiza, serían las enfermedades, todo tipo de enfermedades. Y si a una persona que se somatiza, si una criatura lleva un peso, una enfermedad, y le quitan esa enfermedad, ¿cómo se siente? Livianito, ¿verdad? Y eso es lo que la maestra dice, que ella hizo la runa y se siente liviana, se siente descansada. Es exacta, es. Bueno, después de este trasalto que hicimos, los hermanos que están aquí en este lugar, en Don Miguel, han pasado cada uno a pedir su agua de coco, porque terminamos con mucha sed, en verdad, mucha sed, y es que se siente la menestencia de uno hidratarse. Bueno, queridos hermanos, pues vamos a continuar con este trasalto. Vamos a hacer una pausa todos, vamos a pedirle el favor a los hermanos de Huerzón, nos den una pausa de 20 minuticos, porque vamos a ausentarnos un mociertico para que las criaturas puedan ir a hacer algunas menestencias en general, para que se hidraten, para que descansen, porque es que les cuento que aquí de verdad hace un calor bien considerable, un calor que le toca no estarse hidratando. Y vamos a hacer una pausa de 20 minuticos. Mire, son las 3:45, mejor dicho, aquí en este lugar son las 3:45 en El Salvador. Vamos a que nos reconectemos otra vez a las 4:05 minutos, hora del Salvador, es decir, 5:05 allá del Templo Vegetal Sacro Carius, ¿vale? Entonces vamos a salir de comunicación unos mociertos y adelante sus mercedes, queridos hermanos del Templo Vegetal Sacro Aquarius. Adelante.
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0: maestro según Zeus. De parte de un misionero gnóstico, se me encomendó que le hiciera la siguiente pregunta. Jesús y Cristo, ¿fue vegetariano? Pues no fuera así, en la Biblia dice que él comió pan y pescado. ¿Cómo explicaría usted?
1: ¿Cómo se llama el señor que hace la pregunta?
0: Carlos Julio Álvarez.
1: ¿De qué ciudad es?
0: De Colombia, pero está dando misión en Ecuador, en Quito.
1: Correcto. Él sabe que Cristo no llevaba panes en cantidad y llevaba peces en cantidad. Sino que estos fueron multiplicados por medios físicas y por medios químicas. No existe una explicación de que esos peces que comió la gente hayan sido peces sacados del agua. La pregunta tiene similitud con el maná que los judíos recorrían en el desierto. Este maná era como hojaldas, donde Dios fabricaba hojaldas. Se sabe plenamente que esto que los israelitas recorrían en el desierto era prana. Los peces que Cristo entregó a las gentes fue exactamente prana. Es el poder de la transmutación de la materia.

la parte artística que ve en las coronas, en los pedazos. La gente se alimentó con prana y no con pez. En aquel entonces en que Cristo estuvo sobre la tierra, se encontraba el planeta Urano con el polo negativo mirando hacia la tierra por medio del sol. Me explico. El polo negativo de Urano estaba enviando energías hacia el sol y el sol las estaba enviando hacia la tierra. Cuando el polo negativo de Urano está mirando hacia el sol, es una etapa en que se prohíbe comer carne por leyes cosmobiológicas. Y los hombres que comen exceso de carne tienen tendencia al homosexualismo. Y las mujeres que comen exceso de carne son excesivamente lujuriosas y tienen tendencia al lesbianismo. Por eso esta época, ahorita, en la época que vivimos, los hombres tienen gran tendencia al homosexualismo y por tal razón los hay en una abundancia. Cuando Sodoma y Gomorra fueron destruidos, era una de estas épocas. Y se aumentó el homosexualismo y los genes defectuosos conservados latentes en la carne aumentan los defectos en los seres humanos y cauterizan su conciencia. La época en que estuvimos bautizando en el Jordán era otra época similar a esta en que se prohíbe la alimentación carnívora porque degenera las almas. Cuando estas épocas se presentan, los religiosos se vuelven fanáticos y torturan a sus semejantes. La época en que Nostradamus estuvo sobre la tierra era otra época similar a esta en que Urano estaba apuntando al sol y por ende a la tierra. La etapa en que Daniel estuvo sobre la tierra, en la época de Nabucodonosor, fue otra etapa en que el sol estaba siendo apuntado por el planeta Urano, recibiendo energías uranianas y enviadas al planeta Tierra. Hoy, en esta época, llevamos ya un número de años en que el planeta Urano está apuntando al Sol. Su polo negativo. Y por esta causa, el que quiera comer carne puede comerla, pero nunca evolucionará su alma. Nunca liberará su chispa, jamás conocerá a su maestro interno, nunca llegará a Dios. Tendrá tendencias lujuriosas y homosexuales o lesbianas, y siempre el intrasexo le consumirá. En aquel entonces, los mismos apóstoles y los que le seguían desconocían estas cosas, y por tal razón lo que llevaban de ahí en enche o provisión eran panes y peces. Y como eso era lo que se llevaba, de eso se multiplicó. Eso fue convertido en más cantidad, en base al mismo prana existente, en base a la misma energía genética circundante en el espacio, se logró la multiplicación de estos elementos y la gente tuvo el gran privilegio de comer pan de ángeles, pan de dioses, que es el prana. Y a la tierra vuelve lo que es de la tierra y al espíritu vuelve lo que es de Dios.

las personas por medio de la natural transmutación, volvieron después de pasar por su cuerpo estas energías genéticas llamadas prana, que comieron representativamente en los peces. Y el sobrante que pertenecía a la tierra volvió a la tierra como era. Según la Biblia, veo aquella noche que los pescadores estaban pescando y que Cristo les entregó peces con miel. Es un simbolismo. Ellos realmente comieron peces con miel. Pero acuérdese usted que Jesús no estaba pescando. Los que estaban pescando eran ellos. Él no estaba en el río pescando. Él apareció. Cuando salieron ya les entregó los peces y se les dio a comer con miel. Esos peces son ustedes mismos. Esa miel es la dulzura de estas enseñanzas. Y usted, después de que conozca, querido amigo, estas mis enseñanzas, si se acoge a ellas y le interesan y quiere divulgarlas a los demás, tendrá que comer esos peces con todas sus espinas, que son los seres humanos a los que usted tendrá que lidiar. Y tendrá que digerirnos con la dulzura de estas enseñanzas. Y el pan que repartió a los 7000 también tiene gran simbolismo. Cada 1000 de estos simboliza una de las lámparas. Y es el alimento que usted y cualquier criatura tiene que proporcionar a esas lámparas para que no se apaguen. Tiene que entregar allí el pan de vida. Y esos peces no simbolizan a usted o a cualquiera. En el mar de Piscis sale el Mesías mensajero que entrega estas verdades al mundo. Así de que sintetizadamente, no fue pez lo que el Señor le entregó a los comensales de aquel entonces, sino fue prana, energía genética transmutada. ¿Sabe usted que nosotros, los hijos de la luz, estamos en capacidad de transmutar las cosas y los objetos inmediatamente en otra cosa? Convertir la tierra en oro, convertir el agua en vino, convertir el agua en un licor, convertir el licor en agua, y así sucesivamente. Todas estas mutaciones están completamente comprobadas y se puede hacer toda esta cantidad de milagros quien tenga esa energía Cristos vibrante dentro de sí. El mismo núcleo de efectos circundantes que buscaban perjudicar al maestro de Galilea y le querían someter a que de las piedras hiciese pan. Él lo podía hacer. No lo hizo porque no vino a obedecerle al demonio. Por esta razón, no fue pez lo que comió, no fue nada material, fueron cosas abstractas y metafísicas que tienen gran representación. Para esto tomó las ultravitaminas existentes en el cuerpo vital de cada uno de los comensales, y en base a las ultravitaminas existentes en el cuerpo vital de cada uno de los comensales, materializó estas vitaminas y las convirtió en vitaminas tridimensionales, y tomaron la figura que ellos vieron y las comieron con el sabor común de esa clase de alimentos. Hablé para usted que el Zeus.

0: Bueno, queridos hermanos, gratísimas. Cuando ustedes nos avisan, sí, podemos continuar. Gratísimas, queridos hermanos, muy amables. ¿Cómo nos están oyendo ahí en el Templo Vegetal Sacro Aquarius?
1: Venerable Aray Duyan, se está oyendo fuerte y claro.
0: Bueno, gratísimas, queridos hermanos, entonces vamos a continuar. Vamos a continuar aquí desde la fuente Warhead con un tema bien especial, porque es de vital importancia siempre tener presente que dominamos los principios, las cosas básicas de la doctrina. Quiero que se ubiquen por aquí bien cerca, todos los hermanos se ubiquen por aquí bien cerca, para la práctica que vamos a hacer. Eso, le damos una... Vamos a cambiar aquí de baterías. Gratísimas, muy amable. Muy amable, gratísimas, hermanos, gratísimas. Maestra, por aquí más cerca, es tan amable. Bueno, quiero preguntarle a los hermanos gnósticos... Mercedes, levante la mano de los hermanos gnósticos que hay aquí. Bueno, y lo que le voy a preguntar es con todo el respeto del caso, porque son sus mercedes los que escudriñaron muchísimo la gnosis y estamos para aprender de sus mercedes. Y dentro de los puntos a tocar en este país es un aspecto que el venerable maestro Samael Aun Weor le dedicó varias páginas, quizás varios audios, pero hay uno en especial que no tuve la oportunidad de oírlo en 1978, cuando por primera vez fui de Misel a la ciudad de Popayán con el Mahatma Jaspihar. Entonces, en ese entonces, tuve la oportunidad de adquirir un audio, audios que hoy se pueden encontrar fácilmente en la internet. Y le pregunto a los hermanos, ¿sus mercedes han oído hablar, los hermanos gnósticos, han oído hablar del vacío iluminador? ¿Se han oído hablar del vacío iluminador, verdad? A ver, quiero preguntarle por aquí a un hermano, maestro, su merced, ¿qué entiende por el vacío iluminador? Del cual habló el venerable maestro Samael Aun Weor.
2: Bueno, el vacío iluminador es va por fase para llegar

0: Mercedes han oído hablar, los hermanos gnósticos han oído hablar del vacío iluminador. ¿Sí han oído hablar del vacío iluminador, verdad? A ver, quiero preguntarle por aquí a un hermano, maestro, su merced, ¿qué entiende por el vacío iluminador del cual habló el venerable maestro Samael Aun Weor?
1: Bueno, el vacío iluminador es va por fase para llegar a ese estado. Primeramente tiene que haber una relajación, una concentración y luego pues llegar a un estado chamadi, que es el vacío iluminador.
0: Okay. ¿Quién más por aquí oyó hablar del vacío iluminador? Maestro, su merced, qué venerable maestro, su siempre, y nos dice que, ¿qué nos puede su merced enseñar o de lo que recuerda que el maestro Samael nos dio como la enseñanza del vacío iluminador?
1: Bien, hermano, gratísima por darme la oportunidad de enseñar lo que aprendí desde antes de conocer la gnosis a través de libros orientales. Y que luego me di cuenta en la gnosis es casi lo mismo. Y como el maestro aquí decía ahorita mismo, ¿verdad? Antes de mí, el vacío iluminador, prácticamente un resumen, es luz, sabiduría. Y se experimenta cuando se practica la meditación. La meditación consiste en cuatro pasos. Uno, concentración, que esta clave es lo más importante y le enseñó el maestro Samael a un weor también. La concentración. Estando concentrado uno a un punto X o material, luego, por unos 2, 3 minutos de concentración firme, se experimenta el estado de contemplación. Al estar en el estado de contemplación, es un cambio espiritual de la concentración a contemplación. Se está entrando prácticamente ya casi a la cuarta dimensión, o mejor dicho, a la quinta dimensión. Después de la contemplación, no transcurre mucho tiempo en que uno pasa al éxtasis. El éxtasis es donde cuando uno entra directamente a la quinta, sexta o séptima, octava, novena dimensión. Todo depende de la fuerza de concentración que nosotros tengamos. Yo tuve cierta fuerza de concentración antes y tuve grandes experiencias míticas allá arriba, más allá de la quinta y sexta dimensión. Pero resulta que el problema que nos ataca siempre es el enemigo. Yo padecí de un demonio que era la incontinuidad. Si uno no le da constante interés a diario a la práctica, uno pierde. Y al no practicar, se va cortando rápidamente, se corta la facultad de ese vacío iluminador, que es una paz profunda. Y una experiencia que cuando uno viene allá de una dimensión superior, con conciencia viene y se despierta despacio, concentrándose de que ya están penetrando en tu cuerpo en una forma de espacio, no bruscamente. Así lo enseñó el maestro Samael a un mejor. Entonces, cuando uno viene allá, uno experiencia que viene cargado de una gran energía espiritual. Y entre eso, uno mira que siente amor profundo a toda la humanidad. Siente amor por todos los seres. Esa es la experiencia al adquirir un contacto con el vacío iluminador. Gratísima.
0: Bueno, maestro, gratísimas. Vamos a también aquí otro hermano. Que atentos porque en base a esto, hoy vamos a oír la teoría. Vamos a practicar un poco la porcel fundacental.

0: Manal de la madrugada haremos práctica. Práctica. Sin la práctica, queridos hermanos, yo les digo la verdad, sin práctica es difícil uno hacer realidad y alcanzar aquello que uno desea. Y la práctica no es una explosión de entusiasmo. Lo que el maestro acaba de decir, oigan bien, queridos hermanos, hay gente que es muy explosiva y dicen, sí, yo lo hago. O sea, como hay gente que es emocional y bajo una condición de emoción, dicen mil cosas y prometen. Pero luego, pasado el rato o el día, ya no hacen. Entonces, no se trata de una explosión de emoción, sino de algo sencillo, pero que se haga todos los días. Poquito, poquito, poquito. Como le digo a la gente, porque yo soy de los que hago énfasis en que el taoísta debe hacer ejercicio. O sea, yo insisto que ese punto que el maestro que Liu Zhebu nos enseñó, se debe aplicar todos los días. Y les he demostrado cómo uno puede hacer ejercicios tan básicos como estar en una silla de ruedas, o acostado, o en una silla, en una banca como la que estamos. Es decir, que para toda clase de criatura se puede, o hay ejercicios. Pero esto es porque es menester llevar siempre a la práctica. Yo sé que todos sus mercedes viven muy ocupados porque son profesionales, pero piense su merced. Si su merced solo está casado y todavía no es un empresario y no tiene tiempo para hacer ejercicio, ¿qué tal que usted tuviera hijos? ¿Qué tal que fuera dueño de una empresa? Ahí sí que menos. Y si es soltero y no tiene, o soltera y no tiene tiempo para hacer ejercicios, para madrugar, menos. Es decir, la gente dice cuando me pensione, eso es mentiras, eso no sucede. Ese tal cuando me pensione, eso no va a suceder. ¿Qué tal que ni siquiera se pensione? Entonces, ese momento no va a llegar. Es sacarle tiempo al tiempo. Sacarle tiempo al tiempo. Desprenderle, arrancarle pequeñas porceles y decir, este tiempo no es negociable. Eso es como el tiempo que es el tiempo que uno le dedica a los padres, ¿sí o no? Ese tiempo usted no lo puede especular para nada, eso no se puede negociar. Eso no se puede negociar. Si su merced se consigue una novia y de pronto a la novia le cayó mal la suegra, por ahí la cosa no va bien, porque eso es sagrado. Y de pronto la novia empieza a prohibirle, no, es que yo no quiero ir donde su suegra. La novia o la esposa o la sidia tiene que querer a la suegra. De verdad la tiene que querer y viceversa. El muchacho tiene que querer a la suegra. Si no es así, no está ahorrando los padres, porque los suegros son como unos padres. Esa es una gran realidad. Pero ¿por qué digo esto, queridos hermanos? Porque si una criatura está casada, no es dueño de un almacén, no es dueño de una multinacional, no es dueño de una empresa donde tiene 3, 4 empleados, no tiene hijos y no es capaz de sacar tiempo para hacer ejercicio, imagínense, Mercedes, donde que tuviera hijos. ¿Cómo sería? Es decir, sería un esclavo total y él ni siquiera sería dueño de su... Bueno, es que no es dueño de su tiempo, si no sabe administrarlo en esas condiciones. Venerable Maestro Pureinsen, vamos a ver qué más nos dice el Maestro Pureinsen, porque es de vital importancia saber cómo se traduce esta práctica del Maestro Samael Aumbeor sobre el vacío iluminador. Y cómo en la madrugada su merced va a decir, oh, ¿esto es así? Sí, señores, para que se den cuenta que las cosas que el maestro Samael Aumbeor enseñó se pueden llevar a la práctica. Venerable maestro, por ejemplo, su merced, ¿qué nos puede decir? ¿Qué comprende su merced? ¿Qué cree que es para su merced el vacío iluminador según el maestro Samael Aumbeor?
1: Bueno, yo no lo he ahondado bien en sí, pero sí le he visto en Sofía. No sé si se oye. Bien. Quizás empezando por las palabras, ¿va? Vacío es como una vasija o algo que está vacío, pero ese vacío pudo estar lleno de quizás cosas negativas. Y entonces, lógicamente que tenemos que hacer el traalto de vaciar eso y meterle o iluminarle con energía positiva, ¿va? O sea, esa es la parte así que se entiende teóricamente, un vacío y una iluminación con energía positiva. Pero teóricamente bonito se siente, pero eso es permanente porque cada día nuestro cuerpo puede ser como una vasija, ¿va? Que se llena de impresiones, energías negativas Y a diario tenemos que estar luchando para poder estar eliminando nuestro cuerpo, porque realmente el trabajo alto es de todos los días, no es que lo hagamos solo ya o teóricamente. En la pistisofía habla mucho sobre grandes pruebas de los grandes guerreros. El que se mete pues en esta lucha que es esotérica, conoce pues el dolor, grandes pruebas emocionales, combatir con el guardián del umbral y combatir pues con nuestra mente, con nuestras emociones. Y pues no solo nosotros combatimos con eso, sino que también las personas comunes y corrientes, nada más que las personas comunes y corrientes lo han aceptado. Se han sentido pues que ese es un modo vivendum de ellos y dicen es normal bien hacer el error, cometer el error, vivimos en un mundo imperfecto. Pero si no, ya cuando entran estas doctrinas que nos están dando un despertar, una iluminación, venimos, cuando ya despertamos, sentimos que es una carrera hacia la liberación final increíble, dura. Inclusive en Pistisofía dice que son pocos los guerreros que logran pues conquistar la mente. Entonces, ahí concentrémonos en las partes más débiles que pues están dañando pues al ser humano, y ahí las técnicas que nos están dando ahí los hermanos. Esa es una ciencia, digo yo, porque no espero de la ciencia, digo yo, quizás la ciencia logre a que la humanidad pues pueda controlar sus centros pensantes, sus centros emocionales, porque allí cómo están destrozándose, se están, digamos, destruyendo o nos estamos destruyendo. Entonces lo que se intenta el maestro no solo llenar ese vacío en nos, que estaba lleno de negatividades, sino que el vacío que hay en la humanidad. Creo que alguna prueba nos va a dar el maestro científica, porque hoy todo es ciencia, ¿va? La ciencia pues es la que se experimenta, no solamente se trata de una forma teórica. Así que el maestro, pues, de eso esperamos. Gratísimas, maestro.
0: Bueno, gratísimas, venerables hermanos. ¿Algún hermano gnóstico desea decir algo más al respecto de lo que consideran sobre el vacío iluminador del cual habló el venerable maestro Samael Aun Beor?
2: Sí, mi nombre es el maestro Jarce Vierdad, y recuerdo que cuando entré a la Gnosis en la Quinta Potosí allá por el año 1994 hasta 1998, pues escuché una conferencia del maestro Samael Aun Beor, que él decía de que así en palabras comunes, para en palabras comunes decía el maestro Samael que el vacío iluminador era como encender la televisión y entrar a ese mundo, a los mundos superiores, y ver la realidad y poder palpar, decía él, la realidad en los mundos superiores. Y era así, y como han dicho los maestros aquí, de que en cuatro fases, la primera era concentración, y la segunda, pues, recuerdo ahorita, son cuatro. Contemplación, gracias, gratísimas, maestro. Y pues, hasta llegar a este estado de éxtasis, que se le llama shamadhi. Eso es todo, maestro. Gratísimas.
0: Bueno, maestro, gratísimas, muy amable. ¿Alguna persona va a decir algo más sobre el vacío iluminador?
3: Yo voy a decir algo únicamente en términos prácticos. El vacío iluminador implica una tarea del neófito. Es el neófito el que tiene que procurar el vacío para que se pueda expresar el ser. Media vez el neófito se hace la tarea de generar el vacío, es decir, callar los ruidos internos, mentales, emocionales, recuerdos, de todo tipo, media vez se logre callar todos esos ruidos que son los distractores que nos alejan del ser. Ya ves hecha esa tarea, el ser se comunica directa inti con nuestra esencia y entonces solo entonces es que ocurre el equivalente acá en el Tao, que es el chamadí.
0: Bueno, maestro, gratitud, muy amable. Como su merced se han dado cuenta, el 4 está presente en muchos aspectos de la vida del ser humano. Oímos que el maestro habló de una fase 4, el maestro Pure Insen también, el venerable maestro Belludetta. Él habló de cuatro fases. Okay, él simbró 3, pero en contexto él dijo que son 4 fases. Sí nos hemos fijado que el 4 está presente en la naturaleza y cuando algo es de vital importancia, tiene que quedar encuadrado para que le quede claro al ser humano que es menester que así se haga eso. Por ejemplo, la luna tiene sus 4 fases, son 4 las estaceles del heliocrón. El 4 está rigiendo los 40 días que ayunó el Cristo. El 4 está rigiendo los días que fue el diluvio universal. El 4 está rigiendo el tiempo por el cual Moisés llevó al pueblo israelí por el desierto. El 4 rige el ciclo de la Eva, que son 4 fases. El 4 rige los puntos cardinales. ¿Qué más rige 4? A ver. ¿Qué dice la maestra Ulitim? ¿En qué más está el 4 en la naturaleza? En las 4 estaciones del heliocrón, ya lo dijimos. ¿Qué más? Los 4 desiertos. Eso, bueno, las casas que son cuadradas, que eso sí es que no se debe tener porque, bueno, el maestro vino a desencuadrarnos. ¿Qué otra cosa? Las extremidades. Bueno, entonces, y 4 son los pasos de la respiración. ¿Listos? ¿Cuál es el número 1? Inhalar, ¿cierto? Inhalar es el paso número 1, que es cuando el aire transita de afuera hacia adentro. ¿Cuál es el segundo paso? Retener, es decir, cuando el pulmón se llena, retener, o sea, guardar eso que inhalamos. Ya sea por 3 segundos, 6 segundos. Hay gente que tiene la capacidad de hacerlo por mucho tiempo. En la actualidad, ¿en cuánto está el tiempo de récord Guinness de la gente que hace inmersión, o sea, apnea, para soportar? ¿Cuánto creen en cuánto tiempo está el tiempo máximo? A ver, ¿quién dice? ¿En cuánto está el tiempo máximo que una persona aguante una respiración?
4: ¿Un profesional o un común corriente?
0: No, los mejores del mundo.
5: Los que buscan ostras.
4: Sí. Lo alcanzan aquellos únicamente que entran en estado de muerte.
0: De catalepsia. Pero, ¿saben en cuánto están los que se sumergen? Los que hacen esta competencia de sumergirse, está en 25 minutos. 25 minutos, pero eso va a ser muchísima, muchísima, muchísima, muchísima práctica. Muchísima práctica. Pueden buscar los datos por el internet. Yo también creía que era por ahí 4 minutos, 5 minutos. Que sí, es bastante para el que... Es muchísimo para el que no practica. Pero eso es una cosa, eso es como de otro mundo realmente uno decir esto, ¿sí? Ya es como de otro mundo una persona que aguante 25 minutos una inhalación y retenerla. Imagínese, maestro.
4: Yo tuve una experiencia de ir dominando la palpitaciones del corazón. Lo iba haciendo más largo, hasta que llegó un momento en que el huesón me hacía, el latido, porque quería entrar en post-mortem, pero me detuve porque tuve temor de que me quedara. Entonces me quedé un tiempito así, varios minutos. Luego comencé a dar orden de acelerar los latidos del corazón hasta que me recuperé en lo normal. Al ratito estaban golpeando la puerta de la casa y sentía como bomba, esos golpes, pero no le hice caso. Porque si yo le hubiera hecho caso, puedo quedar hasta loco. Entonces me dejé que me repusiera bien íntegro y ya me levanté tranquilo.
5: Ya.
4: Abrí la puerta, era mi mamá.
0: Bueno, maestro, qué experiencia tan bonita. O sea, lo que el maestro quiere decir es que él vivió su experiencia de hacer cada vez más lento su ritmo cardíaco. Y hay una doctrina del maestro Helium Zeus donde él habla de eso, donde él habla de los aliciertos que aceleran el corazón y de los aliciertos que bajan el ritmo del corazón. ¿Qué pasa si el ritmo del corazón está muy acelerado? Estamos gastando las palpitaciones que Dios nos dio. ¿Sí sabían que uno viene con, según lo que los maestros nos han enseñado, uno viene con un determinado ritmo de una cantidad de palpitaciones para la existencia? Y si son muy rápidas, pues las va a gastar antes de tiempo, como el niño que tiene unas moneditas, por ahí le dan $5. ¿Dónde está la niña? A ver, ¿qué se hizo la niña? ¿A Jeffy le dan dinero para el recreo los entre semana? Vamos, son 5 días de clase, ¿verdad? Y al niño le dan, vamos a poner un ejemplo, que le den, vamos a exagerar, bueno, aunque no digo, no hay gente que le da eso y hasta más, pero vamos a poner que a un niño le den $5 por día para que se los gaste en el recreo en la escuela, ¿listo? $5. De pronto un niño no, pero un muchacho, quizás un muchacho más grande, ya gasta más cosas, pero vamos a ponerle que $25 a la semana. Es decir, que se gasta 5 por día. ¿Y qué sucede si empezó desde el lunes gastándose? El primer lunes se gastó 10, el martes otros 10. ¿Qué pasa ya con el miércoles? Ya solo le quedan 5, quiere decir que el jueves ya no tiene nada. Ya quedó sobregirado, dicen por ahí. Pero al contrario, ¿qué pasa si una persona hace lo que el maestro dice? Empieza, digámoslo así, a ahorrar palpitaciones. Es decir, que no se gasta los 5 que tenía que gastarse por día, sino que se gastó solo 2. Y durante toda la semana, cada día se gastó solo 2. Es decir, ¿que cuánto se gastó? Se gastó solo 10. ¿Y le quedaron cuánto? Le quedaron 15. Entonces, una criatura sí puede prolongar su vida y tener calidad de vida, porque cualquiera diría, no, es que la vida no se puede prolongar porque el día que ha de ser, será. Pero una persona puede hacer las dos cosas, prolongar su ciclo de vida y también tener calidad de vida. Lo que el maestro dice es cierto, entonces el maestro le llamó a esa doctrina alimentos que aumentan el ritmo cardíaco. ¿Cuáles son, por ejemplo? Los dulces, los caramelos, ¿qué más? El café número 1 para acelerar el ritmo cardíaco. Hay algunos que dicen, ah, pero es que yo tomo cafecito todavía, pero el que yo mismo cultivo en la finca. El chocolate, ¿qué otras cosas? Las gaseosas, las carnes, los cadáveres. El alcohol. ¿El alcohol?
5: El tabaco.
0: ¿Alguna vez cuando les han aplicado anestesia por odontología, sí sienten el disparo, como se acelera el corazón? Pero el alcohol hace el mismo efecto. El tabaco. Aliciertos que regularizan el ritmo cardíaco. Las mieles. Las frutas. Todo lo que haga que el estómago esté livianito, descansadito. El agua de coco, como la que nos tomamos hoy. Las lichas. El hacer deporte, el hacer natacel. El saber respirar.
5: La droga.
0: Las drogas aceleran mucho el huesón. Entonces, queridos hermanos, tiene mucho sentido. Entonces, primer paso, inhalar. Segundo paso, retener. Tercer paso,
5: exhalar,
0: que es cuando hacemos... Bueno, eso porque lo hice por la boca. Hay quienes exhalan por la nariz, ¿verdad? Pero que no es bueno. ¿Y el otro paso cuál es?
5: Retener.
0: Contener. Retener no, porque retener es el segundo. contener es el cuarto, es decir, el pulmón vacío. Maestro, ¿es Sheukia? Sheukia. Lo va recordando, ¿verdad? Los cuatro pasos.
6: ¿Y esa pausa qué queda?
7: ¿Cómo?
6: Bueno. Concentración, relajación, meditación.
0: Listo. Y el maestro decía concentrarse en algo. A ver, su merced maestra, ¿en qué se concentraría? Como por ejemplo, ¿en qué se le ocurre que se concentraría? ¿O en qué pensaría para concentrarse? Porque el maestro dijo que hay que fijar la mente en algo. Es decir, que de todos modos se está pensando. ¿Su merced en qué fijaría su mente? ¿En qué la pondría? En una vela. ¿Su merced en qué la pondría, maestro?
8: Imaginándose un rayo de luz.
0: Imaginando un rayo de luz. ¿Su merced, maestra, en qué fijaría su mente o hacia dónde la dirigiría?
9: Un punto fijo.
0: En un lago. ¿Su merced, maestro, en qué, por ejemplo, en qué fijaría su concentración?
6: Se te quedó entre la gnosis. Ser curioso, porque nunca me gustó vivir de teorías ni de creencias, sino que me gustaba investigar, comprobar y determinar. Y luego, el maestro nos habló de muchos elesertales en el libro de medicina oculta y magia práctica. Allí había un traltos con los elesertales de las plantas. En una ocasión, yo me acerqué al elesertal del borrachero, me le arrodillé, le supliqué, le pedí que me enseñara la forma cómo yo podía adquirir sus beneficios. Entonces, al concentrarme en el esertal del borrachero, inmediatamente lo primero que tuve es que me hiciera un té. Me hice un té de la flor del borrachero, eché tres flores, las serví y luego me las tomé. Y me quedé concentrado en el resultado. Empecé a recorrer mi cuerpo desde la cabeza hasta los pies y luego el elesertal me empezó a sacar por los pies. Cuando yo sentí que el elesertal me iba desocupando el cuerpo y vi ya afuera el astral y en la cilia, así como estoy acá, el cuerpo físico, el elesertal me llevó. Y en esa forma, es así como he comprobado muchas cosas de las que nos habló el maestro Samael, concentrándome en el poder mágico del elesertal del borrachero. Sonaita.
0: Bueno, maestro, gratísima. Hay algo, bueno, esa sería, ya vamos a empalmarlo con lo que el maestro está diciendo. Todo en la naturaleza respira, ¿verdad? Ahí tenemos también cuatro fases, estábamos hablando del cuatro, ¿verdad? El maestro Samael Aumbeor habló de las cuatro edades por las que pasa una raza, que es la edad de oro, la edad de plata, la edad de bronce y la edad de hierro. Y la esfera también. En la actualidad la esfera se encuentra en qué, en una inhalacel o en una exhalacel cósmica.
6: Está exhalando.
0: Estamos exhalando, por eso el mundo se va haciendo chiquitico, chiquitico, chiquitico, chiquitico. Y la gente dice, uy, es que el tiempo se pasa como más rápido. Pero es la misma hora de 60 segundos. Qué curioso. Es la misma hora de 60 segundos, pero el tiempo sí está más comprimido. Todo en la naturaleza respira, hasta las piedras respiran, los árboles respiran, el mismo viento respira. Todo tiene un ciclo respiratorio, absolutamente todo. Y es tan menester el respirar que las Sagradas Escrituras dicen que nuestro Padre Jehová puso en la nariz del hombre hálito de vida. Él dice que sopló para que tuviésemos hálito de vida. Mientras yo voy diciendo esto, sus mercedes se van a concentrar en tomar el aire por la nariz y lo exhalan por la boca. Pero no van a hacer... No, relajaditos. Y exhalan, inhalan por la nariz y exhalan por la boca. Mientras yo voy dando esta conferencia, yo también voy a estar haciendo lo mismo. Solo que yo no voy a hacer... Sino que yo voy a convertir mi exhalación en palabras. El magdo que es gnóstico, el que está enfermo, el que está alentado, el que quiere despertar la clarividencia, esto que les voy a decir al magdo les va a servir muchísimo, muchísimo, muchísimo. Como artista marcial que soy, como persona curiosa que soy, así como dice el maestro Steukia, yo también, a mí me gusta practicar a ver si funcela o no funcela, si sirve o no sirve. A ver qué tanto me puedo concentrar un día y ser consciente de mi respiración. Su Mercedes, ¿alguna vez le han hecho un seguimiento a su respiración para ver durante cuánto tiempo desde que se levantan pueden estar conscientes de su respiración? ¿Cuánto es lo máximo que ha durado su Merced? Oiga, mire lo que la maestra dice, y esa es la prueba de casi todos. Hay gente que una hora, o sea, empiezan. Sí, vamos a respirar por la nariz. Mire, y en este concierto hay algunos que ya se les olvidó. Les dije hace un minuto. Hay unos ya con los labios así cerrados, cerrados, cerrados, cerrados. Si tiene los labios cerrados, quiere decir que no está exhalando por la boca. A no ser que tenga un orificio así chiquitico entre los labios así. Como si estuviera soplando. Pero ella dice algo que es cierto. Vamos a hacerlo de verdad. Concéntrese, la maestra Ulitín, no se me distraiga. No deje que el sueño me la distraiga. Inhalando por la nariz y exhalando por la boca, suave. El venerable maestro Kelvin Seuss decía que el que logre concientizarse de su respiración todo el tiempo, irremediable inti, despierta su conciencia. Despierta todos los poderes. Clarividencia, polividencia. Se vuelve un supermago. Despierta todos los poderes, se conecta con los elementales de la naturaleza, porque se convierte en un dios aquí sobre la Gea. ¿Pero qué sucede? Como dice la maestra, empieza a respirar y ya a los 10 minuticos se le olvidó. Una práctica sencilla que yo la hago y me da resultados. Cuando su merced se levanta, si su merced logra hacer los primeros 10 minutos de respiración consciente, que es tomar el aire por la nariz y exhalarlo por la boca, es más fácil que durante el día se acuerde. Es decir, es una práctica, lo que su merced haga en la manada, lo primero que haga en la manada lo va a estar recordando todo el día. Por eso un error garrafal es que su merced se levante y se ponga a mirar el teléfono de una vez a chatear. Hay gente que de una vez quieren estar chateando y quieren estar viendo el teléfono. Y sí se han dado cuenta que si su merced mira el teléfono en la manata y mira unas noticias, en el correr del día va a estar con la secuencia de ver esa clase de noticias. Pero no mire las noticias en la manata. No mire noticias. ¿Para qué mira noticias? Si su merced de verdad quiere ayudar a salvar el mundo, para que no hayan terremotos, para que no hayan tsunamis, dejemos de ser chismosos, dejemos de decir mentiras, dejar de fornicar, adulterar, masturbarse. Es mejor eso que su merced ponerse a ver noticias, como una señora que miraba noticias y noticias y ya quería vender la casa, que porque ya, el mundo se estaba destruyendo. Hay gente que se pone a mirar las noticias y se desespera. Ya se desesperan y que tienen que vender todo y correr para el campo. Bueno, yo no estoy diciendo que irse al campo es que sea malo, en realidad eso es lo que la doctrina enseña. Y el venerable maestro Kelvin Seuss decía... La persona que vive en la ciudad y se quiere ir para el campo es porque está conectándose más con Dios. Y la persona que vive en el campo y se quiere ir para la ciudad es porque se está alejando de Dios. Es una frase del maestro que lo introduce, la voy a redecir porque es una frase bien bonita. La criatura que vive en la ciudad y se quiere ir para el campo es porque se quiere acercar a Dios. O se está acercando a Dios. Y el que vive en el campo y se quiere ir para la ciudad es porque se está alejando de Dios. Entonces, Si su merced mira noticias y le entra esa angustia, ese desespero, me he encontrado con criaturas así, por mirar noticias desde por la mañana. Yo les digo, no miren noticias, ¿para qué miran noticias? Su merced quiere traer soluciones al mundo, empiece cambiando su merced y va a ver que las cosas en su entorno empiezan a cambiar. Créame, eso funciona. Pero su merced con mirar noticias no va a, por eso no va a tratar de cambiar el mundo. Su merced simplemente es uno más que le dio clic o uno más que le da visualizaciones a esas noticias en el internet o en el Facebook o en el YouTube. Simplemente es una criatura más que visualizó, miró, como dice. Entonces hay noticias o películas, dice 1,000,000 de visualizaciones, 1,000,000, muchísimas. Su merced sería uno más. Pero ¿en qué ha cambiado eso? ¿De qué le sirve? Les quiero leer una doctrina del venerable maestro Kelvin Zeus, donde él habla del vacío, porque ahorita casi todos saben que hay que inhalar por la nariz, ¿verdad? Saben que hay que, se puede retener, y saben que hay que exhalar. Pero pocos son las personas que laboran con el cuarto paso, es decir, con exhalar. Es decir, que cuando su merced exhala, exhala, ¿está cómo? Está vacío. O sea, tiene el pulmón vacío. Levanten la mano los que han oído la doctrina del vacío iluminador de Samael Hombeor. ¿Recuerda su merced el monje que le preguntó al maestro, maestro, ¿qué es el vacío iluminador? ¿Qué fue lo que el maestro hizo con el monje? ¿Recuerda? Ah, venga, venga para acá, maestro, venga para acá, venga para acá, venga que su merced ya lo acabó de ver, venga para acá. Venga, venga, maestro, acérquese, por favor, es tan amable. Yo puedo ir hasta allá, pero venga, lo que pasa es que su merced debe pararse aquí al frente. Ojo, la pregunta mía es, y él me la contestó exacta.
7: El maestro lo que es...
0: Espera, todavía no, maestro, porque su merced lo va a decir aquí por el fono. Atentos porque yo voy a hacer lo mismo con su mercedes. ¿Listo? Uno a uno. Ah, ya se asustaron. ¿Listo? El monje le preguntó al maestro, maestro, ¿qué es el vacío iluminador? ¿Y el maestro qué fue lo que hizo?
7: El maestro lo que hizo fue pegarle una patada y quedó en el aire el hombre. Y ahí vio el espacio iluminador.
0: Ahí bueno, maestro, puede sentarse. Maestro, licencia y me sumercemos el tico aquí. Retírese las gafas. Aquí todos van a pasar. ¿Listos? Ubíquese aquí mirando hacia el maestro. Resulta que nosotros aquí en este punto le llamamos, él ha practicado artes marciales. Uno cuando ha hecho ejercicios, la cintura, todo el cinturón abdominal es fuerte, fuerte, fuerte. Pero aquí en este punto, lo que se conoce como la base del esternón o la boca del estómago, ahí uno es muy frágil. Y dice que el maestro le pegó una patada, ¿en dónde? Se la pegó en la boca del estómago. Ahí no dice que se la pegó aquí, aquí, por aquí, arriba en el pecho, o en el hombro, o en la espalda. Se la pegó en la boca del estómago. ¿Dónde está un diafragma respiratorio? Se la pegó en la boca del estómago. Y dice que el discípulo cayó desmayado. O sea, cuando le pegó la patada, ¿qué sucedió? La gente dice, ¿y me sacó? Me sacó el aire. Oiga, me sacó el aire. Y mientras le sacó el aire, ¿qué le pasó al discípulo? Oiga, el discípulo ahí sí entró. El discípulo entró al vacío iluminador. Y después de que él duró un buen rato desmayado, despertó y dijo, gracias, maestro, he experimentado el vacío iluminador. Ahorita va a pasar uno por uno, yo le voy a meter una patada en el estómago, ¿listo? ¡Gratis! Para que experimenten el vacío iluminador y tengo sostenido aquí. Uno por uno. Nadie va a querer que experimentar el vacío iluminador de esa forma. Pero maestro, si uno pega aquí durito en este punto, sabemos muy bien que aquí fácil Inti, la criatura, se le saca el aire, se lo golpean ahí. Cuando uno hace boxeo o artes marciales, un puño ahí en ese punto puede sacarle el aire a la criatura, sobradamente. O un codazo, un rodillazo. Yo le digo porque a mí conmigo... Eso, el tantien. Listo, maestro, gratísimas, puede sentarse. Entonces, para experimentar... Pregunta. Voy a preguntarles. Para experimentar el vacío iluminador, se merece estar en el primero, en el segundo, en el tercer o en el cuarto paso, según lo que oímos ahorita.
9: En el cuarto.
0: Para experimentar el vacío iluminador, se merece estar inhalando, reteniendo, exhalando o conteniendo.
9: Conteniendo.
0: Para experimentar el vacío iluminador, ¿en cuál fase del vacío iluminador se merece estar? Según el audio, que lo que estamos hablando.
10: Cuarto paso.
0: En el cuarto paso. Bueno, es cierto, queridos hermanos, se merece estar en ese cuarto paso. Oiga, en la Gnosis se hablaba también del cuarto camino, ¿verdad? Y se hablaba del camino del monje, el camino del fakir, el camino del yogui, y el maestro Samael Aumbeor vino a enseñar el camino de la vida en pareja. El camino de la vida en pareja, que es el camino del hombre equilibrado. Entonces, que es el matrimonio o el emposorio perfecto. Claro, sí, señor. Correcto. Entonces, ¿y qué dice el maestro Samael Aumbeor? Que el que experimente el vacío iluminador recibe ¿qué? Oiga, recibe el Tao. Do, quizás estoy siendo atrevido al decir esto, aunque voy a estar compartiéndoles un secreto, porque para mí es un secreto, pero es una experiencia, porque lo he practicado. Para muchos seguirá siendo una teoría porque quedará en la teoría, porque no van a experimentar. Solo lo van a practicar quizás Managda, mientras hagamos la práctica en la madrugada, y nunca más lo vuelven a practicar. Porque eso fue lo que el maestro dijo. El maestro Samael Aumbeor le llamó continuidad de propósito. Tu merced puede hacer una cosa muy, muy buena una vez, pero ¿de qué le sirve si es que no se trata de eso? ¿Qué tal que la naturaleza nos diera solo un versol? No, pero es el calio, que no se renueva un versol, ¿sí ven? En el 2001 hubo versol, en el 2002 versol, 2003 versol, 2004, que unos versoles sean más largos que los otros, pero siempre hay versol. Lo mismo las otras estaciones. Hay veces la gente dice, oiga, pero nunca había llovido tanto. Listo, hay inviernos. Cada heliocrón trae su propio invierno. Que unos sean más largos que los otros. Pero ¿qué quiere decir esto? Que la naturaleza nos está enseñando a que hay que ir de forma constante. Un colibrí respira aproximadamente 1260 veces por minuto. Por minuto. 1260 veces por minuto. ¿Pueden imaginarse en un corazón de esos? ¡Terrible! Bueno, digo yo terrible, pero esa es la naturaleza del colibrí. ¿Cuál creen, su Mercedes, que es el actividad en quien más respira lento? Sí, pero la tortuga es la que más respira lento, oiga. ¿Y cuál es el más longevo? Exactamente por lo mismo, oiga. ¿Se acuerdan que en Palma con lo que dijimos? Entre más lento se respire, más hay posibilidad de longevidad. Pero hay que aprender a respirar bien. Hay criaturas que, pues a uno le da tristeza porque ya se les olvidó respirar. Hay unos que ya se les olvidó respirar, vea. Ya le doy la palabra, maestro. No se le olvide lo que su merced va a decir. El maestro Kelvin Zeus nos daba una doctrina bien bonita y decía que un ser humano, cuando toma las peores decisiones, ya sea porque terminó prestándole plata a quien no tenía que prestarle, porque se fue por un camino cuando le dijeron no se vaya por ahí, cuando se fue a una fiesta cuando le dijeron no se vaya a esa fiesta, cuando se casó con alguien cuando le dijeron no se case con esa persona, cuando hizo un negocio cuando le dijeron no haga ese negocio, cuando compró algo que le dijeron no lo compre o la conciencia le decía que no lo comprara, cuando peleó con alguien, cuando sabía que tenía que controlar ese defecto de la ira, pero se dejó descontrolar y terminó metiéndole un puño a otro. Cuando se deja provocar y el otro simplemente lo prueba, lo hizo enojar y el otro se va riendo y él queda enojado toda la vida. ¿Les ha pasado así? Que hay gente que duran bravos con ustedes 2 años, 3 años, Y usted no sabía que esa persona estaba enojada y usted creyó que estaba bien porque para usted pues no fue nada caucioso o grave. Pero esa persona le queda eso casi que hasta la muerte, se lleva eso a la sepultura. ¿Qué creen que estaba pasando en ese momento en el cerebro de esa criatura a nivel de la respiración? El cerebro estaba sin oxígeno. ¿Les ha pasado que a veces estamos acurrucados y nos levantamos rápido y miramos que como fosforitos y como que da vueltas y hay algunos que pum se caen, o sea, se desmayan porque en ese proceso de levantarse rápido se demora en llegar oxígeno al cerebro y la persona se marea? Por eso es bueno que cuando su merced, cuando hagamos la parada de Magdus, yo lo tengo por costumbre, bueno, si estoy haciendo gimnasia me paro de Magdus y de la parada de Magdus tengo que hacer otra cosa, pues de la parada de Magdus inmediato hago otro movimiento. Pero si su merced está en parada de Magdus y apoyado en la pared y vocalizó de la M a la S y luego vocalizó 33 veces Samael, Joab, Bator, Beor, como lo hizo la maestra Telacab y la maestra Ulitín, se aguantaron toda la parada de Magdus. No se bajaron y los brazos no te temblaban así. No, se aguantaron toda la parada de Magdus. Yo quedé admirado, mis respetos. Porque no lo he hecho con gente joven y cuando ya va por ahí se les doblan los hombros, se empiezan a temblar así y se bajan. Pero se aguantaron toda la parada de Magdus y eso quedó, no dice, no, yo hago la vocalización lenta y ellas la hicieron a mi ritmo. Fue. Inhalábamos profundo y luego la otra letra y vocalizábamos Samael, Joab, Bator, Beor, dos y así, 33 veces. Y cuando ellas terminaron, la maestra Telacaba fue la última, me bajé primero dos que ella. Yo creí que ya ella se había bajado y cuando terminé la parada de Magdus, ella todavía me ganó como por un minuto. Entonces, ¿pero por qué? Porque hay gente que están oxigenados, son criaturas que están oxigenadas. Entonces, cuando yo me paro, estoy en parada de Magdus, que la demoro bastante tiempo, yo no me pongo vertical de una vez, no, yo me quedo acurrucado, o sea, termino la parada de Magdus y quedo acurrucado. Enderezo mi tronco y ahí sí voy subiendo lentamente, como cuando voy subiendo una sentadilla. Eso es bueno para que sus mercedes no se mareen. ¿De qué? Perdón. Ah, no, la maestra Telacab tiene 84 heliocrones. 83, ya entró los 84. Imagínense. Y está soltera. Bueno, eso les cuento. 84 heliocrones, mis respetos con la venerable maestra. ¿Qué pasaría si nos venden un pocillo y el pocillo es compacto por dentro? O sea, viene lleno del mismo material del pocillo. No funciona, porque ya viene. O sea, el vacío funciona porque está vacío. El pulmón funciona porque él está vacío para poder hacer una inhalación y una exhalación. El corazón funciona porque él está vacío para hacer un diástole y un sístole. Y existen muchas formas de la respiración. ¿Sí han visto que los niños cuando recién nacen tienen una respiración que es la respiración cerebral, lo que le llaman la respiración de la mollera? Que en algunos niños dura encerrarse hasta 18 meses. ¿Qué significa eso? Que los huesos, cuando uno nace, esos huesos vienen separados. El occipital, el parietal, el frontal, todos esos huesos vienen separados. Y hay niños que hasta los 18 meses todavía los tienen separados. Cuentan algunos monjes, yo no tuve la oportunidad y el privilegio de mirarlo ni de experimentarlo, que una vez el maestro Kelvin Seu se dejó tocar la corona, o sea, la mollera, y era blandito, así como la... Como los niños que dicen que respiran ahí por la mollera.
10: Pero él se ponía gorrito.
0: Sí, el maestro se ponía un gorrito, por eso el maestro decía que, y bueno, nos decía no, sino que las criaturas que no usaban gorro, cuando habían épocas de envenenamiento y no usaban gorro, eran los que primero terminaban intoxicados. Porque sí se respira, no solo por la coronilla, sino que se respira también por el cabello. También hay algo que le llaman respiración testicular. Es más fácil mirarlo en los niños, en los varoncitos. Lo han visto que el niño, la gónada, va haciendo un proceso de como de rotación y el niño no se propone hacerlo. Bueno, el niño, pero el adulto lo sigue haciendo de por vida. El varón hace eso, se llama respiración testicular, y a la hembra le pasa lo mismo, pero es interna íntima en el ovario. Que no me crea, y bueno, simplemente el varón vaya y por ahí cuando se esté duchando, mire, se fija Inti y va a ver que eso sucede. Y eso es de por vida. Por eso es que no se deben usar calzoncillos apretados, porque eso incomoda y hace daño para ese proceso de respiración. Pero de por vida el varón tiene la respiración testicular y de por vida la hembra tiene la respiración testicular. De por vida. Tenemos la respiración que es la de los pulmones. Tenemos una respiración que es la respiración renal. La respiración clavicular, que es cuando la gente inhala subiendo el pecho, pero es una respiración muy superficial. Lo mejor es la respiración abdominal, que es inflando el estómago. Como cuando uno respira cuando está reposado. Miremos el vientre de un niño. Cuando el niño está reposando. Exacta, Inti, esa es la forma adecuada. Y así nos decía el maestro que él respira cuando está dando una conferencia, cuando él está hablando. Él infla el vientre. Y no por eso quiere decir que el vientre esté débil, porque el maestro hacía sus abdominales, ¿no? Es porque uno también le está dando amplitud al pulmón para que se llene mejor y para que se vacíe mejor. Es una forma adecuada. Entonces quedamos claros con esos cuatro pasos de la respiración. Inhalacel, retencel, exhalacel y contencel. Esos cuatro pasos se ven reflejados todo el tiempo en la naturaleza. Si una criatura respira de esa forma, o sea, por la nariz, y exhala por la boca, hace que los chakras giren a la derecha. Empieza a hacer que los chakras giren a la derecha. El fumador, necesariamente él inhala por la boca, porque él chupa por la boca el cigarrillo y él le parece hermosísimo porque salen dos chorritos de humo por la nariz y le parece hermoso eso. Entonces él está exhalando por la nariz. Está haciendo una respiración invertida. Si la boca no formara por ser del aparato respiratorio, que cuando a uno le pintan o le dibujan el aparato respiratorio en el colegio, en la escuela, en la universidad, no cuenta la boca. Pero si no fuera así, entonces no pudiera exhalar uno por la boca, ¿verdad? Sí, porque es un proceso en el cual, si su merced intenta respirar por la nariz, la boca no puede filtrar. En cambio, cuando su merced, para el nadador, es más fácil respirar por la boca, porque si su merced sí puede filtrar. Por la nariz necesariamente se le va agua.
10: Él no tiene oxígeno, le puede afectar.
0: Pues, además, mientras él está en el agua. Pero al salir de ahí, debe de regularizar su respiración. Hay unas prácticas en las cuales exhalamos por la nariz, ¿sí sabían? A ver, por ejemplo, ¿cuál? A ver, ¿quién me dice en qué práctica exhalamos por la nariz? Hay unos pranayamas que en los cuales hay que inhalar por una fosa nasal y se exhala por la otra fosa nasal. Eso es lo que llaman el pranayama egipcio. Aunque el maestro que Liu Zhe enseñó el pranayama taoísta y es inhalar por una fosa nasal y se exhala por la boca. Pero en las vocalizaciones, ¿con cuál letra uno necesita vocalizar por la nariz? Con la M, sí, señores. Tápese las fosas nasales y vocalíceme con la M a ver cómo le va. Hagamos la práctica. A ver, hagamos el ensayo. Tápese la fosa nasal y vocalice con la M, con la nariz tapada. Es menester hacerlo por por la nariz.
11: No creo que esa es la porcel del Tao, que cuando es blanco tiene un punto negro y cuando es negro tiene un punto blanco. Esas son las fuerzas del yin y el yang. Pero mire que no es malo, porque está activando exactamente el chakra más bajo que necesitamos, que es el chakra Muladhara. ¿Qué mantra enseña el maestro Samael Aum Beor en la doctrina del vacío iluminador? Venerable maestro, ¿o quiénes de los que están aquí? A ver, ¿cuál es el mantra de esa doctrina en especial? El maestro no, porque yo veo que él se la sabe todas. Y ya se las prioritica. Pero ¿cuál es el mantra que el maestro Samael Aum Beor recomienda en esa doctrina del vacío iluminador? Porque es que hoy estamos teorizando, pero mañana de la madrugada vamos a estar haciendo todas esas prácticas. A ver. ¿Cuál dijo?
12: El ansa.
11: ¿Cómo es? ¿Cuál dijo? ¿Cuál es el mantra?
12: Se dice ansa a nivel de la inti y se libera por la boca sa. Ansa.
11: Okay, ya casi. No es ansa.
12: ¿No?
11: Por falta de una letra no es ansa. ¿Cuál dijo su merced? ¿Cuál?
12: Hamza.
11: Una cosa es Hamza y otra cosa es Hamza. Hamza, pero estuvo cerca, maestro, gratísimas. Entonces, la maestra decía que ella lo máximo que ha durado es una hora. Voy a pasar por sus puestos y a conciencia me van a decir, ¿cuánto es lo máximo que su merced ha durado haciendo una respiración consciente? Es decir, que está laborando, estudiando, va en el bitmóvil, lo que esté haciendo, y su merced está pendiente de su respiración, o sea, consciente, que está inhalando por la nariz y está exhalando por la boca. ¿Cuánto es lo máximo que ha durado haciendo una respiración consciente, inhalando por la nariz y exhalando por la boca?
13: Hora y media, maestro.
14: No, una hora, del 7 a la 8.
13: No, yo a lo sumo unos 6 minutos.
12: ¿Minutos?
4: De 2 a 3 minutos.
12: 3 horas.
11: Media hora.
15: Hora y media.
16: Una hora.
17: Media hora.
15: Tres horas.
4: Media hora.
16: Media hora.
4: Minutos.
15: 5 minutos. 4 horas.
11: 4 horas, mi respeto.
15: Media hora.
11: Media hora.
15: Media hora en el reposo.
18: Una hora, maestro.
15: 5 minutos.
17: 2 o 3 minutos.
15: No, 10 minutos. 15 minutos. Una hora, venerable.
13: Media hora.
17: Lo más 15 minutos, maestro.
13: ¿Sabe cómo he durado ese tiempo en trote? Porque el fondo así lo corro. Respiro, zancada, reteniendo, exhalo, vuelvo a respirar, zancada, exhalo.
11: Mire, el maestro acaba de dar un punto muy importante. Los que hemos hecho atletismo, estamos hablando del atletismo como tal. Necesariamente uno tiene que respirar así. Si su merced trata de inhalar por la nariz y exhalar por la nariz, no alcanza a darle la cantidad de oxígeno que el cuerpo demanda en ese instante. Necesariamente su merced tiene que exhalar por la boca. Y agitado. Es para que le alcance a entrar la cantidad de oxígeno que en ese instante piden sus pulmones, que piden sus músculos. Si su merced inhala, no le da. No le da, mejor dicho, caería desmayado por ahí con un ataque cardíaco y colapsa. Necesariamente tiene que inhalar por la nariz y exhalar por la boca.
10: Y eso da conciencia,
11: maestro. Es que eso es lo que le estábamos hablando ahorita, maestro. Su merced acaba de dar un punto muy importante. ¿Se acuerdan lo que les dije? ¿Qué sucede cuando una criatura hace los peores negocios y toma las malas decisiones? ¿El cerebro está sin qué? sin oxígeno, es una doctrina del maestro Kelium Zeus. Y cuando una criatura le va muy bien, prospera, muta su energía, las palabras que dice las dice con poder, conquista para sus negocios, conquista para el amor, conquista almas, es porque lo que dice, lo dice con poder en su verbo y en su garganta.
10: Maestro, también cuando uno está practicando las artes marciales,
18: cuando uno practica las artes marciales, tiene que practicar en cada movimiento la respiración y exhalar.
10: Pero aquí hay un híbrido.
11: Exacto, porque hay un... porque necesaria Inti, las artes marciales, hay unos puntos donde al final de ciertas líneas tiene que dar un grito. Si usted no llena el pulmón, ¿será que puede gritar? No, no puede gritar, deja el pulmón vacío a ver cómo le va. No puede, necesariamente tiene que tener lleno el pulmón para dar el grito con energía, el grito que sea de acuerdo al Kia o el ¡ay! O otros gritos que la persona, de acuerdo al estilo de artes marciales. El mantra en Hamsa es un mantra muy poderoso, aunque ¿cuál fue el mantra más poderoso de Mutasel que dejó el maestro Samael Aun Behor? ¿Cómo se llama? El mantra. Y cuando una criatura le va muy bien, prospera, muta su energía, las palabras que dice las dice con poder, conquista para sus negocios, conquista para el amor, conquista almas, es porque lo que dice, lo dice con poder en su verbo y en su garganta.
10: Maestro, también cuando uno está practicando las artes marciales,
18: cuando uno practica las artes marciales, tiene que practicar en cada movimiento la respiración y exhalar.
10: Pero aquí hay un híbrido.
11: Exacto, porque hay un... porque necesaria Inti, las artes marciales, hay unos puntos donde al final de ciertas líneas tiene que dar un grito. Si usted no llena el pulmón, ¿será que puede gritar? No, no puede gritar, deja el pulmón vacío a ver cómo le va. No puede, necesariamente tiene que tener lleno el pulmón para dar el grito con energía, el grito que sea de acuerdo al Kia o el ¡ay! O otros gritos que la persona, de acuerdo al estilo de artes marciales. El mantra en Hamsa es un mantra

Porque necesaria INTI, las artes marciales, hay unos puntos donde al final de ciertas líneas tiene que dar un grito. Si usted no llena el pulmón, ¿será que puede gritar? No, no puede gritar, deja el pulmón vacío a ver cómo le va. No puede, necesariamente tiene que tener lleno el pulmón para dar el grito con energía, el grito que sea de acuerdo al Kia o el ¡ay! O otros gritos que la persona, de acuerdo al estilo de artes marciales. El mantra en Hamsa es un mantra muy poderoso, aunque ¿cuál fue el mantra más poderoso de Mutasel que dejó el maestro Samael Aun Weor? ¿Cómo se llama? El mantra IAO. Sí, señor, el mantra IAO. Pero como vamos a elaborar con este método del mantra de la respiración del vacío iluminador, el mantra Hamsa. Ham se pronuncia mientras su merced inhala y se pronuncia mental inti. Vamos a hacerlo. Vamos a hacer la práctica aquí un momento. Cuando su merced inhale, vamos a pronunciar la mitad del mantra, que es H-A-M, o sea, Ham. Pero ese Ham va hacia adentro. No va a poder articularlo porque está inhalando. No se puede articular mientras uno está inhalando. Es imposible, o sea, no se puede. O alguien que pronuncie palabra alguna mientras está inhalando, ¿no? Primero inhala y luego convierte la exhalación en palabras. Claro, el maestro Samael Aun Weor dice que una criatura puede llegar a convertir su respiración en solo inhalación. Claro que él dice que eso parece imposible. Pero los reto a que su merced lo ensayen. A tal punto que cuando su merced sienta que su pulmón se llenó, siga tratando de meterle más aire al pulmón. Y más, y más, y más, y más. Es decir, que en realidad su merced no está practicando la retención, sino que todo el tiempo está tratando de inhalar, así sea de meterle un poquito más de aire al pulmón. Si su merced comprende esto, esto sirve para niños, para viejos, para ancianos, para personas reumáticas, para los que sufren de taquicardia, para los que sufren de hipertensión, dolor de cabeza, para los que les da insomnio, para los que sufren de todo tipo de enfermedades. Una persona que se masturba, si aprende a hacer esta práctica, abandona la masturbación. Si varón o Eva que sufre de poluciones nocturnas hace esta práctica, clarito lo dice el maestro Samael Aun Weor, se cura de las poluciones nocturnas. Aunque el maestro Samael Aun Weor enseña que si un hombre sufre una polución nocturna y quiere ayudarse a curarse de las poluciones nocturnas, puede elaborar con el elixir del limón, solo que es muy peligroso porque el limón se muere. Y es que cuando la criatura sufrió alguna polución, va directamente al limón y corta solo la mitad del limón y la otra mitad queda prendida y con la mitad que arrancó del limón se lo estrega en los órganos sexuales. Es decir, ese jugo directamente, la otra mitad del limón se la estrega en sus órganos sexuales. Pero el limón es muy peligroso que el arbolito se muera. Porque, como exacta INTI, la criatura fue y tomó el limón bajo unas condiciones de la pérdida de la energía sexual, los elecertales son muy sensibles a las larvas astrales. O sea, es tan fuerte las larvas astrales que ni siquiera alcanza a procesarlas el limón. Bueno, ya sus mercedes intuirán de qué forma se hace también para curarse de las poluciones nocturnas. Porque si una criatura quiere curarse de las poluciones nocturnas, pero sigue mirando pornografía, que así me he encontrado con gente que le consulta a uno y dice, maestro, ayúdeme por favor, que es que sigo mirando pornografía y no he podido. Sigo mirando pornografía, me dan las 11 de la noche mirando pornografía. Y mi esposa ya me pilló que días mirando pornografía. ¿Y la pornografía a qué conduce? La pornografía conduce a querer hacer lo que está mirando en la pornografía. Entonces el lujurioso se pone a mirar pornografía, pornografía y pornografía. Y pues él termina masturbándose porque la lujuria se activa a su máximo nivel y él quiere desahogar esos impulsos a través de algo. Y si de pronto no tiene esposa, entonces pues él va a querer masturbarse. Y si de pronto va a querer en su acto sexual con la esposa hacer esas aberraciones,

porque casi las siempre las películas de pornografía llevan prácticas infrasexuales y la esposa no le va a tolerar que haga esas prácticas infrasexuales con ella. Entonces, conocí una señora que me dijo: "Maestro, yo estoy que me separo de mi esposo porque él es a querer hacer conmigo cosas que doctrinariamente yo sé que no se deben hacer en el Tao". Bueno, ya sus mercedes entenderán el resto. Es decir, a hacer un acto sexual que no es como la naturaleza lo indica, ¿verdad? Entonces, bueno, ya para el buen entendedor, pocas palabras, y estoy que me separo de él porque él quiere que yo haga cosas que no son, pero porque él se la pasa mirando pornografía. Entonces, vamos a inhalar por la nariz, vamos a hacerlo 7 veces, ¿listo? Se ponen derecha la espalda. Hoy vamos a estar aquí sentaditos. Mañana no vamos a estar sentaditos. Mañana vamos a hacerlo en una práctica integrada, ese método de respiración. Espalda derecha. Vamos a tomar el aire por la nariz. Y lo hacen en ese instante. Inhalen. Y mental Inti pronuncie el mantra en Ham. Dibuje las 3 letras en su mente, en su Inti. H-A-M. Y sienta que cuando el aire va rozando por las vellosidades que hay en las fosas nasales, cuando el aire va rozando, roza con las aletas de la nariz, ese silbido, ese sonido, suena como ham. Ahora exhale y diga sa. Inhale con ham. Exhala con sa. Inhala con ham. Exhala. Ya sabe que cuando salen, exhalan es SA, o sea, S-A-H. S-A-H. Inhalan. Exhala. Inhalan. Exhalan. Inhalan. Exhala. Vamos a hacerlo como dice el maestro Samael Ombeor. Inhale muy lento, inhale muchísimo, inhale, métale mucho aire y cuando exhale, hágalo rápido. Y pronuncia, está. ¿Listo? 7 veces, va. 1, inhalamos.

0: Pregunto, ¿durante todo ese tiempo estuvo inhalando o hubo un momento donde retuvo? Si llegó un momento donde retuvieron, no está bien. Vamos a... Ok. Ya vamos, hacemos esa porcel. Atentos, queridos hermanos. Durante todo el tiempo que yo guardo silencio, no es para que su merced llene su pulmón y crea que ya no le entra más aire, no. Trate de inhalar todo el tiempo, hasta el último instante. Es decir, inyéctele más aire a su pulmón. Dos.
1: Sin detenerse.
0: Sin detenerse, correcto.
1: Ya topa,
0: Correcto, pero tiene que todo el tiempo estar inhalando, todo el tiempo. Es decir, cuando yo digo inhalen, todo el tiempo es inhalando, inhalando, inhalando, inhalando, inhalando, inhalando, inhalando, inhalando. Listo, va, inhalen, ya. Tome aire, tómelo, tome, inhale, métale más aire, inhale, inhale, inhale, más, inhale, inhale, más, inhale, inhale. No, estamos solo inhalando, maestra, estamos solo inhalando. Inhalando, exhale. Maestra, abre los ojos. Estamos solo inhalando. Su merced está haciendo inhalando y exhalando. No es, no estamos haciendo. No, es solo inhalar, inhalar, inhalar, inhalar. Y cuando dé la orden, ahí sí su merced exhale. A ver. Durante todo el tiempo que yo diga inhalar es porque van a estar de verdad inhalando. ¿Listos? Va. Inhalando. Métale aire al pulmón. Inhale. Puede cerrar sus ojos para que se concentre. Inhale. Inhale. Inhale. Boca cerrada. Inhale. Inhale. Más, más, más, más, más, más. Inhale. Inhale. Inhale. Más, más, más. Inhale. Inhale. Exhala. Eso. Ahora sí. Tres. Inhala.

¿Lograron convertir todo ese tramo en solo inhalacel? Eso, no es que hice así. Y ahí retengo. No, no, no es eso. Espero que me. Quiero hacerme entender. No es que su merced tomó el aire, retuvo, dejó quieta la respiración. No. Todo el tiempo inhale, inhale, inhale, inhale, inhale. Es decir, inyéctele más, como cuando a la llanta dice que le cabe solo 28 libras y usted le mete 36. Inyéctele más, más. Eso es lo que va a hacer. ¿Listos? Bueno, vamos a ver si podemos. Cuarta, inhalamos.

0: Nos quedan dos.
1: Si su merced quiere inhalar profundo, ¿qué debe hacer? Exhalar profundo. Vuelvo y digo, si quiere inhalar profundo, debe exhalar profundo. Es decir, si quiere meterle mucho aire, entonces debe dejar también el pulmón vacío. Saque todo para que entre mucho. Es decir, saque todo ese dióxido de carbono, sáquelo, y luego llénelo de aire limpio. Va. Sexta, inhale.

Queda una. Están laborando con el mantra, ¿verdad? Y número 7. Inhalan con ham, exhalan con sah. 7. Inhalamos.

0: Muy bien, esas 7 respiraciones. Si tu merced en la madrugada hace 15 respiraciones, como lo enseñó el maestro Samael Joab Bator Beor, ¿para qué lo enseñó el maestro a unos niños ahí en el templo hace poco? ¿Qué dijo él que para qué servía eso?
1: Para los que tocan instrumentos de viento.
0: Sí, para los que elaboran con instrumentos de viento, pero él dio una explicación con la Biblia. ¿Recuerdan, queridos hermanos? Que para leer los registros acásicos, el maestro enseñó que cuando su merced quiera leer los registros acásicos de un lugar, de un libro, su merced debe hacer 15 respiraciones, inhalando por la nariz y exhalando por la boca. La respiración abdominal dibuja, o nuestro cuerpo dibuja el dragón dentro de él mismo. ¿Cuáles serían las aletas del dragón? Los dorsales, los que sacaba Bruce Lee. ¿Ok? ¿Cuál sería la nariz del dragón? La boca del estómago. ¿Cuál sería la boca del dragón? El ombligo. ¿Cuáles serían los ojos del dragón? Las dos testillas. Sí, señor. Entonces está los ojos, la nariz, la boca y las alas del dragón. Ahí está.
1: ¿Qué fuerza?
0: Ahí está el dragón. El dragón está ahí en el plexo solar. Por eso, los monjes Shaolin, el ejercicio de preferencia de ellos son las abdominales. Cuando uno labora mucho el abdomen, uno aprende a controlar sus hemoceles. Hay una doctrina del maestro Kelun Seus y unos acrógesis que se llaman los siete ángeles. En esa doctrina, o tuve la oportunidad de oír a algunos monjes que nos decían que a pesar de que el maestro Kelun Seus dijo que el robo es la peor enfermedad, la enfermedad más difícil de curar. Claro que hay una plantica que ayuda a curar a las personas con problemas de eclepsia o de robo. ¿Cuál es? El matarratón. Para matar los ratones, el matarratón ayuda a curar a las personas de la eclepsia, del robo. El matarratón. ¿Y cuáles creen sus mercedes que son esos ejercicios que ayudan a combatir la genética de robo? Las abdominales, pero ¿qué rutina? Los siete ángeles, ya lo habíamos dicho, los siete ángeles.
1: La runa del robo.
2: ¿Cómo llama, don? Pero que son siete ejercicios, son siete acróbices. Uno hace práctica una peticel en runa geotrópica, respira profundamente, se sienta en los talones y luego vocaliza. Se vuelve a hacer lo mismo y hasta vocalizar las siete vocales. Y luego uno hace lo mismo, pero ya levantado, con los brazos y las puntas de los pies inclinados, respirando y exhalando.
0: Maestro, su semana de la madrugada nos los puede presentar.
2: Don Diógenes dio esa práctica. Don Diógenes.
0: Listo. Maestro, maná de la madrugada, hoy porque es sábado, pero maná de la madrugada vamos a hacer. Hoy hemos teorizado muchas cosas. Manada sí, a desempolvar la ropa deportiva. Manada nada de pantalones incómodos, ropa incómoda. No, manada sudadera, tenis, ropa práctica, porque manada es práctica desde la madrugada. Práctica, práctica, práctica. Manada no se pongan falta las cebas porque dicen, ay, es que no puedo hacer la práctica porque tengo falta. No, no, sin disculpas. Entonces manada se pone en su pantalón para que puedan subir la pierna, hacer patadas altas, hacer parada de Magdus, media luna, la runa que el maestro dice, todo, todo, todo lo que tenga que ver con saltar y brincar. ¿Listos? Esos son los siete regentes. Pero entonces, queridos hermanos, el dragón se refleja en una criatura en el abdomen. Es muy importante que nos hagamos muchas abdominales. Voy a recordarle la frase, una frase que dice que cuando una criatura controla su sexo, su lengua y su boca, su lengua y su vientre, habrá solucionado el 90% de sus problemas. Si hacemos abdominales, eso es como cuando la persona le hacen ese proceso, esa cirugía de, no recuerdo el nombre en este momento, ¿cierto? Donde le meten en el estómago una mallita o le cortan parte de él para que le quede más chiquito y la persona no coma tanto. Pues, bueno, la bariátrica, eso. Bueno, no, la liposucción no es. Correcto. Pero cuando su merced hace abdominales, ¿qué sucede? La pared abdominal se aprieta y cuando yo hago muchas abdominales, uno come menos, en verdad. Porque como el músculo está apretado, no licencia que el estómago se ensanche. Mire, es un método natural, es que por eso es lo bonito de la práctica de la doctrina. Bueno, vamos a hacer lo siguiente. Como en el templo vegetal Sacro Aquarius a esta hora, seguramente ya ellos merecen el espacio para hacer la despedida allá del Sabbat. Vamos a ver qué pasó, pues por aquí tenemos imagen todavía. No sabemos si nos salimos de comunicación o nos están oyendo. Ah, bueno, sí estamos ahí en comunicación. Sí estamos en comunicación. Entonces, vamos a salir de comunicación con el templo vegetal Sacro Aquarius y aquí a nivel interno vamos a hacer una porción de teoría, pero para los que están aquí en este sitio, para los que vinieron. ¿Listo? Porque de todos modos, el que viene siempre pues tiene su premio y tiene su esfuerzo. Y es algo que sí, su merced ya lo han oído, pero explicado es muy diferente. Vamos entonces, queridos hermanos del Templo Vegetal Sacro Aquarius, hasta este punto, ¿cómo fuimos oídos? Porque por el día de hoy vamos a despedirnos y Managda, si Dios nos lo licencia, estaremos en comunicación con vuestras mercedes. Adelante, queridos hermanos del Templo Vegetal Sacro Aquarius. ¿Cómo nos han oído sus mercedes?
3: Gratísimas, maestro, se le ha oído claro todo lo que se dijo, fue entendido.
0: Bueno, gratísimas, maestra Lintabredash, muchas gratísimas a vuestra merced. Dios me la bendiga y a todos los hermanos que nos estuvieron oyendo por la emisora La Voz del Tao, muchas gratitudes. Salimos de Comunicacel, muchas gratísimas, que tengan una excelente semagda. Y nos continuamos ya aquí por vía interna haciendo unas prácticas que es algo de lo que se le había prometido a los hermanos que vinieron a este evento. Gratísimas a todos, les deseamos un excelente día allá, su mercedes. Y aquí vamos a hacer también una pausa chiquitica de 5 minuticos para hidratarnos. Y luego continuaremos hasta que ya en la noche hagamos el ritual del fuego. Hasta pronto y les deseamos un excelentísimo día. Hasta pronto, paz y luz, paz invencial. Hasta pronto.
3: Gratísimas, venerable maestro. Que tengan un excelente día a todas vuestras mercedes. Informamos a toda la audiencia que sigan en contonía con la emisora para lo que continúa.

0: 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Un excelente día.
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un excelente día para todo el pueblo de Dios. Saludamos a todos nuestros hermanos desde cualquier lugar de la esfera que nos están oyendo y viendo. Un saludo muy especial para nuestros venerables maestros desde cualquier lugar de la esfera que también se encuentran. Que siempre tengan el bienestar, la salud, el amor para con todos sus hijos, el pueblo de Dios, con la esfera. Vamos a iniciar con la despedida del día de Sabbat. Le pedimos el bien a la maestra para que lleve a efecto la oración de la Eva.

Excelente día para todos. Vamos a hacer la oracel en la runa de la salud. Supremo Señor, Hacedor de todo cuanto existe, os damos gratísimas por este hermoso día que ya pasó, iniciando un nuevo día. Supremo Señor, te pedimos para que sea vuestra bendicel, vuestra protexel, para que así continuar con el siguiente día de la mejor forma. Agradecemos por todas las bendiciones que vuestra merced nos trajo en el día de hoy, que sea la salud, la paz, la tranquilidad en cada uno de nos y nuestras familias, para que sí habites vuestra merced en nos cada día más. Todo esto te pido, Señor, en el nombre de nuestro Padre, Hakelium Zeus, Induceus, Ismael Juárez, Patrueo, Aum, Unceus.

minerales del maíz de huerta para poder organizar el gen. El lin a mantralizar y cantar, afánate un poco más.

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excelente dialonat del libro de Éxodos, Memorándum número 28. Y tu allegada a ti, a Aarón, tu hermano y a sus hijos consigo, de entre los hijos de Israel, para que sean mis sacerdotes, a Aarón, Nadab y Abiú, Eleazar e Itamar, hijos de Aarón, y harán vestidos sagrados